0: derivó de los actos de investigación con los hechos ocurridos en este inmueble, donde perdieron la vida 10 personas.
1: Será el sexenio de la infraestructura hospitalaria. Se construirán más de 9.000 camas nuevas de hospital hacia septiembre de 2030, con una inversión de 181.000 millones de pesos, afirmó la presidenta Sheinbaum.
2: Y vamos a cerrar el sexenio con 9.139 camas adicionales en las tres instituciones de salud, el IMSS, el ISSSTE, el IMSS Bienestar y Pemex también, que estamos atendiendo para poder ampliar los servicios de salud de Pemex.
1: Bueno, estoy más, regresando a una pausa, no se vaya, mucho, pero mucho que darle a conocer a usted aquí este martes en Fórmula Noticias.
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10: El histórico defensa español Sergio Ramos, quien recientemente jugara para los Rayados de Monterrey, está muy cerca de comprar una participación mayoritaria en el Sevilla. Esto, por supuesto, de la mano del fondo de inversión 511 Capital. Esta operación valuaría al equipo en 460 millones de euros y estarían comprando el 60% de este. Y ojo, porque esto sucede al mismo tiempo en que Cristiano Ronaldo confirma una inversión en la empresa portuguesa LiveMood, misma que está detrás de proyectos de streaming sumamente exitosos como el de KCTV. Y es que aquí lo interesante en este tipo de inversiones de atletas de este calibre es que lo que menos importa es el capital, porque aparte siempre van de la mano de fondos de inversión que ponen la mayor parte del mismo. Aquí lo interesante es la legitimidad emocional que le dan al proyecto y la distribución o exposure que también le otorgan.
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11: El canguro rojo es el marsupial más grande del mundo y habita en las regiones secas de Australia. Se desplaza dando grandes saltos gracias a sus poderosas patas traseras y utiliza su cola para mantener el equilibrio. Las hembras poseen una bolsa abdominal donde llevan a sus crías hasta que se desarrollan completamente. Se alimenta principalmente de hierbas y plantas resistentes a la sequía. Este animal puede sobrevivir largos periodos sin beber agua, ya que obtiene líquidos de su alimentación. Viven en grupos llamados manadas, lo que le permite protegerse de los depredadores. El canguro es un símbolo nacional de Australia y representa la adaptación a ambientes extremos. Su conservación ayuda a mantener el equilibrio natural del ecosistema australiano.
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1: Son las 6:08 p.m. Gracias por continuar con nosotros aquí en Fórmula Noticias. Martes y además de lluvia, ¿cómo avanza el tráfico en la Ciudad de México? Oficial Fernando García de la Secretaría de Seguridad Ciudadana de la capital del país. Me enlazo contigo y tu reporte vial. Buenas tardes.
14: Muy buenas tardes, Juan Becerra, y a tu pesado auditorio, como siempre es un placer saludarlos y mantenerlos informados, y así es como se encuentran en algunas partes de la ciudad, pero esta vez en la circulación en carriles centrales y laterales de Avenida Insurgentes al norte. Esto a la altura de Ciudad Universitaria, luego de la presencia de manifestantes. También encontrarán cortes a la circulación en Avenida Doctor Río de la Loza, a la altura de Niños Héroes, por manifestantes sobre el Digno Ochoa, a las afueras de la Fiscalía General de Justicia, como alternativa para utilizar el Eje 2 Sur. También recordándoles que continúa cerrada la circulación en República de Brasil, entre Cuba y Venezuela por la presencia de manifestantes, Alternativa República de Chile y Eje Central Lázaro Cárdenas. Para quien circula sobre la autopista de México-Puebla, le recomiendo anticipar su salida, ya que continúan los encharcamientos a la altura del Eje 10 Sur, así es que no distraigan su atención al volante. Si necesitan conocer más información acerca de estas noticias y estas recomendaciones, consulten nuestras redes sociales. Hasta que el reporte por parte del Centro de Administración Vial, Secretaría de Seguridad Ciudadana, te mando un fuerte abrazo, Juan.
1: Abrazo de regreso, oficial García, muchísimas gracias por tu reporte. Con esto nos vamos al Estado de México, porque debido a las fuertes lluvias e incluso caída de granizo, se registran afectaciones en distintos municipios. El granizo, escuche usted, ha alcanzado en algunas zonas 20 centímetros acumulados en el suelo. En la carretera Puebla hay también inundaciones a la altura de Santa Marta, Catitla. Polo Espejel, el reporte tú lo tienes, voy contigo.
15: ¿Cómo estás, Juan? Efectivamente, la intensa lluvia y granizada acompañada de actividad eléctrica que se ha registrado la tarde de hoy en los municipios de Toluca, Ixtlahuaca y Atlacomulco, aquí en el Estado de México, han sorprendido a sus habitantes y activaron los protocolos de protección civil. El hielo, como tú bien lo señalas, en algunos sitios alcanzó tirantes hasta de 20 centímetros. En otros sitios más, el hielo acumulado en techos y arcotechos provocó que se derrumbaran algunas estructuras en un gimnasio y también en dos tiendas de conveniencia, además de una escuela que se encuentra muy cerca de la normal de Atlacomulco. Afortunadamente, Juan, no se reportan personas lesionadas ni víctimas que lamentar, pero pues sí ha encendido los focos rojos por la gran cantidad de hielo. De hecho, en las redes sociales ya circulan estas imágenes donde prácticamente se encuentra un paisaje completamente blanco, como si hubiera sido una granizada. Ahí, repito, el grupo Tlaloc que está trabajando en todos estos puntos y por fortuna, Juan, no se reportan víctimas que lamentar. La zona de Chalco, Valle de Chalco, también se encuentra sumamente afectada, principalmente en la zona de la autopista México-Puebla y la carretera federal Texcoco-La Paz. El alcalde de Nezahualcóyotl, Adolfo Cerquera, ha activado también los focos de alerta y se lleva a cabo un sobrevuelo en toda esta zona del oriente para verificar daños. Hasta el momento no se reportan mayores incidencias, Juan.
1: Pendientes, Leopoldo Espejel, no me despido. Muchísimas gracias.
15: Buena tarde.
1: Y bueno, usted está en la carretera a Puebla, tome nota porque se registran inundaciones en la lateral a la altura de Santa Marta, Catitla. Y bueno, si usted está ahí, se dará cuenta que hay mucho tráfico. Ahí tiene usted la razón. Y con esto vamos con otros temas, temas de la relación bilateral México-Estados Unidos y por lo tanto también temas de la mañanera del pueblo. Y en esta relación bilateral entre México y nuestros vecinos del norte, bueno, pues en materia de extradiciones, nuestro país pide reciprocidad y así lo expresó hoy la presidenta Sheinbaum. Y también informó, escuche usted, la razón por la cual se pide reciprocidad no es menor. Desde 2018 hay una cantidad de 269 solicitudes de extradición que México ha hecho a los Estados Unidos. ¿Cuántas de estas personas, 269, han sido entregadas a nuestro país? Ninguna. Escuche.
2: Se formularon 269 requerimientos de extradición de enero del 2018 al 13 de mayo del 2026 a Estados Unidos. ¿Cuántos se han entregado a México? Ninguno. Ninguno. Del 1 de enero del 2018 al 13 de mayo del 2026, 269 requerimientos de extradición no han enviado ninguno, porque la relación es recíproca.
1: 269. Y bueno, de estas solicitudes, ninguna ha dado como resultado que la persona a la cual se solicita extraditen llegue a nuestro país. ¿Quiénes son? Bueno, dentro de ellos hay exgobernadores, hay factureros, incluso hay dos personas vinculadas a la desaparición de los normalistas de Ayotzinapa. Así lo dijo la presidenta.
2: Hay casos gravísimos para México. Factureros, exgobernadores, acusados de delincuencia organizada. Ayotzinapa, no hay entrega de ninguno de estos presuntos delincuentes a México. Es decir, ¿qué pide México? Por lo menos nosotros, reciprocidad.
1: ¿Y cuál es el estatus de estos 269 requerimientos? Mire usted, 36, pues ya fueron negados rotundamente. El resto, pendientes, así lo dio a conocer el secretario de Relaciones Exteriores.
16: 36 ya fueron negados, 233 permanecen pendientes de concluir.
17: De los requerimientos pendientes, 183 corresponden a solicitudes formales de extradición, es decir, se están tramitando ya incluso ante las autoridades judiciales, ante los jueces. Los 50 restantes corresponden a solicitudes de detención provisional con fines de extradición. Muy importante aquí decirles, 3 ya han sido negadas, pero en 47 de las 50 solicitudes de detención provisional que hemos hecho, el gobierno de Estados Unidos nos ha solicitado presentar información adicional.
1: Y bueno, ¿cuál será la razón de que estos 269 requerimientos de extradición que hace México a Estados Unidos pues no han sido resueltos favorablemente? De ellos, escuchó usted al secretario de Relaciones Exteriores, 36 ya de plano negados. El resto, en veremos. César Gutiérrez Priego, abogado especialista en temas de seguridad. Tal vez tú puedas contestar esta pregunta. ¿Cómo estás, César?
18: Muy bien, mi querido Juan. Un placer saludarte, como siempre.
1: Oye, ¿cómo ves? Ya lo adelantabas aquí en estos micrófonos. Siempre te digo, parece que tienes una bolita de cristal porque parece que la tienes. Pues están detenidas extradiciones solicitadas por nuestro país a los Estados Unidos, entre ellas Francisco Javier García Cabeza de Vaca, exgobernador de Tamaulipas. Está ya en Estados Unidos, prófugo de la justicia en México. ¿Por qué, César? ¿Por qué esta falta de reciprocidad?
18: Mira, lo señalamos desde un principio, mi querido Juan, ¿no? Para todos aquellos que critican el hecho de que el gobierno de México solicite un estándar mínimo probatorio, no significa que nosotros necesitamos tener todas las pruebas para saber que alguien es culpable o no, sino el simple hecho de que lo que se le imputa, hay por lo menos un mínimo de verdad en la imputación que se está haciendo y es lo mismo que solicita el gobierno de México. Y esa reciprocidad internacional tiene que ver, por supuesto, también en cuanto a las solicitudes que realiza, en este caso, el gobierno de México y la Fiscalía General de la República. ¿Qué es lo que pasa cuando nosotros vemos que nuestro vecino del norte no tiene reciprocidad internacional y nos solicita un mayor número y cúmulo de pruebas? Pues entonces está incumpliendo lo que dice el Tratado Bilateral de Extradición entre México y los Estados Unidos, o simple y sencillamente es una facultad que se tiene por parte del mismo tratado, ¿no?
1: Entonces, a ver, sobre esto, perdón, César, entonces, a ver, quien determina si se concede la extradición, pues es un juzgado allá en los Estados Unidos. Me imagino que pues deberán invocar algunas cláusulas específicas del Tratado de Extradición para negar que esto se lleven a cabo. ¿Tienes conocimiento de qué pueden estar argumentando?
18: Sí, por supuesto. Lo que pasa es que incluso el mismo el artículo 12 del Tratado de Extradición entre México y los Estados Unidos lo señala, que incluso será una facultad del Ejecutivo y que cuando se necesite presión, el mismo artículo 12 y el 11 de este mismo convenio que se tiene entre México y los Estados Unidos señala que aquellas solicitudes que se hagan para la mayor presión de pruebas, pues esa facultad de cada uno de los estados, ¿no? En este caso el de México o el de los Estados Unidos. Ellos sí hacen uso de este tratado cuando les conviene o dependiendo a lo mejor el perfil de la persona que están buscando, que tienen que ver también con los despachos que ellos contratan o con el interés que se pueda tener. Estamos hablando de personas que están siendo acusadas incluso de la desaparición de los 43 de Ayotzinapa, personas que están ligadas con el tráfico de drogas, lavado de dinero. Uno que fue gobernador del país de Tamaulipas y que se fue a los Estados Unidos porque alega que él tiene una doble nacionalidad como ciudadano norteamericano, no puede ser requerido por las autoridades mexicanas. Esa es la doble moral de cuando se quiere aplicar el tratado bilateral entre México y los Estados Unidos, y que cuando México solicita que por lo menos manden un estándar mínimo probatorio, entonces salen 150,000 supuestos juristas a tratar de justificar un hecho que no va acorde a lo que dice el mismo tratado bilateral.
1: A ver, es que ¿cómo justifica Estados Unidos proteger bajo su sistema judicial a delincuentes de cuello blanco o exfuncionarios corruptos que saquearon el erario del pueblo mexicano, y pedir al mismo tiempo que autoridades mexicanas pues atiendan sus solicitudes sin que hayan demostrado ningún elemento de prueba, César? Amén de que se tiene que investigar aquí en México a quien sea que Estados Unidos señale o cualquier otra persona, para que queden las cosas claras, ¿no? Esa es labor de nuestras autoridades, pero en materia de extradición o de detenciones con fines provisionales, detenciones provisionales más bien con fines justo de extradición.
18: Y fíjate, aquí lo importante, mi querido Juan, es como lo estábamos señalando. A ver, se hace la queja inmediatamente. Yo soy de los primeros que ha hecho el señalamiento de que debe el senador Insunza, el mismo gobernador con licencia, presentarse ante la Fiscalía General de la República sin necesidad de un requerimiento. Para decir, si no hay una imputación en mi contra, tengo conocimiento porque es un hecho público y de conocimiento a nivel nacional e internacional. Vengo a ponerme a disposición de esta autoridad para ser investigado. Pero ¿qué es lo que pasa? Si existen diferencias entre el sistema jurídico mexicano y el sistema de los Estados Unidos. Aquí necesitas forzosamente que un juez te otorgue una orden de aprehensión y con eso hacer una serie de trámites para solicitar una detención con fines de extradición. En los Estados Unidos, como se hace por medio de un gran jurado, donde se solicita estas órdenes de detención, esas sutiles diferencias son utilizadas, por supuesto, a conveniencia del gobierno de los Estados Unidos cuando tienen interés sobre ciertos personajes. No es casualidad, mi querido Juan, que se hayan hecho más de 260 solicitudes y que ninguna se haya otorgado al gobierno mexicano cuando están fundamentados, pero que todos son personajes de alto perfil, sí, de acuerdo a los intereses que tiene el gobierno de los Estados Unidos, sí, o los despachos jurídicos que los defienden en Estados Unidos.
1: Pues ahí está, César, y de esto seguiremos hablando. Mientras, te agradezco mucho. Nosotros nos vamos a una pausa.
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24: En pleno corazón de Zapopan, Jalisco, se erige la imponente Basílica de Zapopan. Esta joya arquitectónica fue construida en 1690 por frailes franciscanos en honor a la Virgen de la Inmaculada Concepción o Virgen de la Expectación, que actualmente se conoce como Virgen de Zapopan, cuya imagen de solo 34 centímetros de alto data desde el siglo XVI. Dos culturas resguardan el atrio de la basílica. Se trata de la figura de Fray Antonio de Segovia, quien donó la imagen de la Virgen de Zapopan y del Papa Juan Pablo II, acompañado de un niño vestido de charro. Cada 12 de octubre, la Basílica de Zapopan alista la llegada de la Virgen de Zapopan, acompañado por millones de fieles que parten en peregrinación desde la Basílica de Guadalajara, tradición que se conoce como la romería y que fue declarada por la UNESCO como Patrimonio Cultural Inmaterial de la Humanidad.
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26: ¿Sabías tú que la timidez en la adolescencia es un rasgo de personalidad y es además completamente normal? En una etapa ruidosa, sociable y muy orientada a la amistad, los adolescentes tímidos pueden parecer diferentes a sus compañeros, pero la realidad es que no lo son. Suelen hablar menos, sí, observan más y reflexionan antes de actuar. No buscan ser el centro de atención, pero muchos destacan por su capacidad de escuchar, su creatividad y su manera profunda de percibir y comprender el mundo que los rodea. No todos los adolescentes brillan haciendo ruido. Algunos brillan más en silencio, construyendo vínculos auténticos y dejando huella a su manera. Reconocer y valorar estas cualidades de tus hijos fortalece su autoestima.
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1: Son las 6:23 p.m. Gracias por continuar con nosotros aquí en Fórmula Noticias. Esta tarde en el Salón Juárez de la Secretaría de Gobernación, la titular de esta secretaría, la Secretaría de Gobernación, Rosa Isela Rodríguez, informó que se instaló ya el Centro de Mando Permanente de Atención a la Alerta Nacional. ¿Esto qué significa? Pues que se va a permitir que se movilicen cuerpos de seguridad de manera inmediata para localizar personas que fueron reportadas como desaparecidas. También habló sobre los recursos para buscar personas no localizadas. No habrá límite, cueste lo que cueste. Es indicación de la presidenta Sheinbaum, informó la secretaria de Gobernación. Vamos contigo, el reporte tú me lo tienes, Enrique Hernández. Muy buenas tardes.
0: ¿Qué tal, Juan? Buenas tardes. Te saludo con gusto. Durante la presentación del avance en materia de búsqueda de personas desaparecidas, la secretaria de Gobernación, Rosa Isela Rodríguez, reconoció que aún faltan retos importantes para poder atender todos y cada una de las demandas de los diferentes colectivos de madres buscadoras. Vamos a escucharla.
5: El gobierno de México tiene un compromiso absoluto con los derechos humanos, particularmente con las víctimas de desaparición, así como con sus familias. Desde 2018, y particularmente con la reforma de julio de 2025, México ha fortalecido sustancialmente su marco institucional con acciones concretas.
0: Bueno, de la crisis forense que se estima que son más de 70,000 cuerpos aún no identificados, la Secretaría de Gobernación desconoció esta cifra, pero reconoció que solo 4 entidades cumplen cabalmente con información forense completa, justamente para llevar a cabo esta tarea. Por su parte, el subsecretario de Derechos Humanos y Migración, Arturo Medina, informó que a través de la Plataforma Única de Identidad y el cruce de datos con registros oficiales se ha logrado localizar a 5,898 personas reportadas como desaparecidas, quienes presentaban actividad o registros posteriores a la fecha en que fueron denunciados como no localizados. Vamos a escucharlo.
6: 5,898 personas han sido localizadas a través de la Plataforma Única de Identidad con actividades o registros posteriores a su fecha de desaparición.
0: Bueno, este mecanismo forma parte de la nueva Estrategia Nacional de Búsqueda y Coordinación Interinstitucional impulsada por la reforma legal del 2025. La Plataforma Única de Identidad permite cruzar información del Registro Nacional de Personas Desaparecidas con base en datos públicos y privados para detectar movimientos o actividades posteriores al reporte de la desaparición. Pues de esta forma, esta plataforma también ya está en operación en la Secretaría de Gobernación, que a la cual está abierta las 24 horas del día, los 365 días del año, sin duda alguna, donde intervienen pues todas las dependencias del Gabinete de Seguridad. Juan, el reporte que les tengo.
1: Y nosotros vamos a estar pendientes. Muchísimas gracias, Enrique Hernández, por tu reporte. Y bueno, ahí lo tiene usted. Se están llevando a cabo los trabajos pues necesarios ante una denuncia que es legítima y es la localización de personas que fueron reportadas como desaparecidas. Con estas acciones, bueno, la búsqueda inicia de inmediato y los recursos los que se requieran. Es indicación de la presidenta Claudia Sheinbaum. Y con esto vamos con otro tema. Fíjese usted que por quinto día consecutivo el colectivo Génesis se instaló al exterior de la Fiscalía de la Ciudad de México. Exigen celeridad en la revisión de carpetas de investigación relacionadas con violencias contra las mujeres. Me enlazo al lugar con mi compañero Ulises Soriano porque me reportan que se está llevando a cabo en estos momentos un desalojo de estas personas. ¿Es correcto, Ulises?
7: Efectivamente, Juan, al lugar ha llegado el equipo metropolitano de la Secretaría de Seguridad Ciudadana. Es la calle de Río de la Loza y Digna Ochoa, donde en estos momentos se ha realizado el desalojo de las personas y de este colectivo que mantenía el bloqueo durante 5 días. Pues el equipo metropolitano arribó a la zona, retiró los alambres de púas, las vallas de popotillo que se mantenían en esta zona, y pues sin ningún enfrentamiento lograron retirar el bloqueo que se mantenía, donde mujeres exigen celeridad a las carpetas que pues tienen pendientes, incluso algunas de ellas desde hace 8 años. Mientras tanto, Juan, en este instante se mantienen las mujeres manifestantes encapsuladas por este equipo metropolitano en este camellón de Doctor Río de la Loza. Mientras tanto, la vialidad ya ha empezado a fluir sin ningún problema. En estos momentos también el personal de la Subsecretaría de Tránsito pues está haciendo todo lo posible por agilizar la zona, porque estaba muy complicada debido a las lluvias. Mientras tanto, Juan, pues ya ha terminado este bloqueo. Sin embargo, las mujeres seguirán insistiendo en que es necesario darle agilidad a las carpetas que tienen pendientes, varias de ellas por violencia, otras más por agresiones sexuales. Es el reporte que te tengo a bordo de la motocicleta de Grupo Fórmula, Juan.
1: Gracias, Ulises. En las imágenes que nos compartes, para usted que nos escucha en radio, se las relato, vemos que hay alambres con púas. Estos alambres con púas fueron colocados por las mujeres que llevaron a cabo este bloqueo en una exigencia que también es legítima, a más no poder, y que se debe atender. Ese es el, nada más para, pues para aclarar, Ulises, era de ellas, ¿verdad? No es que las mujeres policías lo estuvieran llevando.
7: No, efectivamente, Juan, ellas habían instalado una serie de vallas de popotillo acompañadas de estas alambres de púas y, por supuesto, piedras e incluso los bolardos para dividir el Metrobús, que en estos momentos pues ya fueron retirados no solo por este personal de la Secretaría de Seguridad Ciudadana, sino también por parte del equipo de limpieza de la Ciudad de México, que se están llevando a través de un camión de basura y, por supuesto, un camión de redilas, donde ya llevan todo este material que utilizaron las mujeres para protestar en esta zona de la colonia de los Doctores, Juan.
1: Muchas gracias, Ulises Soriano. Pendientes, pendientes allá en las calles de la Ciudad de México. Espero que traiga paraguas, compañero.
7: Sí, Juan, traemos paraguas impermeable y todo lo necesario para estas lluvias que ya azotan la Ciudad de México por segunda vez en el día.
1: Y se van a dejar venir de aquí a varias semanas, y donde más fuertes van a caer será en el Mundial. Ulises Soriano, y esto tiene que ver con el fenómeno del Niño. Pero es otro tema, hablamos de él más adelante. Gracias.
7: Continuamos pendientes, Juan, muy buena tarde.
1: Bueno, y usted que nos escucha, tome en cuenta que está convocada una marcha y bloqueos por parte de transportistas mañana, miércoles 20 de mayo, a partir de las 9 de la mañana. La protesta es organizada por integrantes de la Asociación Nacional de Transportistas, por integrantes de la ANTAC y también del Frente Nacional para el Rescate del Campo Mexicano. Agradezco mucho que nos acompañe esta tarde David Esteves Gamboa, él es presidente de la ANTAC. ¿Cómo estás, David? Qué gusto saludarte, gracias por tomarnos la comunicación.
2: Muchas gracias a ustedes y estoy a la orden.
1: Pues para conocer principalmente las demandas, que nos las recalques aquí, las demandas que están haciendo los integrantes de la ANTAC. Y bueno, pues es el motivo de estas movilizaciones convocadas para mañana en la mañana. David.
2: Sí, de hecho, esta es una concentración. Agradecemos a los medios de comunicación por el objetivo de Megamarcha. Pero sí quiero aclarar antes de entrar en tema. Uh-huh. Como se dice coloquialmente, ¿no? Esto es en miras, o más bien es el objetivo, es para el mes de junio, donde tenemos previsto un cierre de carreteras y en todo el país, y sobre todo parte de otras organizaciones que van a manifestarse en el día de la inauguración. Mañana es una concentración nada más donde vamos a estar en la Cámara de Senadores, en la cual ahí vamos a pedir juicio político contra Ebrard y posibles denuncias judiciales contra este funcionario, y igual también nosotros vamos a entregar algunas propuestas para iniciativa de ley en el Senado de la República, y vamos a estar también en la Fiscalía General de la República, y nosotros como transportistas estamos pidiendo una agencia especializada en delitos en carreteras. No tenemos en dónde denunciar lo que sucede pues en las arterias de todo el país, pero también vamos a estar obviamente en Gobernación. Uh-huh. Yo, David Esteves, sí tengo una reunión ya desde muchos días antes en Gobernación con ahí con autoridades de seguridad pública y con Capufe y SICT. Pero bueno, mañana prácticamente es una concentración, no es mega marcha, no es realmente vamos a tratar de que los capitalinos no se vean afectados. Uh-huh. Pero sí contamos con un promedio de más de 5,000 gentes que se van, nos vamos a concentrar en el Ángel de la Independencia y vamos a salir a las dependencias que acabo de mencionar.
1: Okay. ¿Descartan, David, llevar a cabo bloqueos en carreteras, en las entradas carreteras a la Ciudad de México? ¿Eso es algo que no va a pasar mañana?
2: No vamos a tomar carreteras. Tal vez algunos compañeros me estaban comentando que ellos querían bloquear todo lo que es el estado de Guanajuato, pero yo espero que no lo hagan, porque el trato es una concentración en la Ciudad de México nada más. Con miras al, pues ahora sí que para el otro mes, yo estoy en este momento, me lo estás diciendo, yo estoy considerando que sea, no sé, a partir del 9, máximo 10 por la mañana del mes de junio.
1: Ok, y entonces dentro de las denuncias que me parecen de lo más legítimas, y yo creo que a cualquier persona, y con ellas viene nuestro reconocimiento a ustedes, los transportistas.
2: Muchas gracias.
1: Porque todo lo que tenemos alrededor llega, gracias a ustedes, son columna vertebral del desarrollo de nuestro país. Yo sé que falta muchísimo por hacer. ¿Qué sucede con el despliegue de 20,000 elementos de la Guardia Nacional, con la vigilancia en 50,000 kilómetros de carreteras federales, los corredores, entre ellos Puebla, Hidalgo, Querétaro y San Luis Potosí, y los datos que dio a conocer el Gabinete de Seguridad con respecto a una disminución del 26.5% en el primer cuatrimestre de este año comparado con el del anterior en la reducción de asaltos a transportistas? Falta sin duda alguna, pero ¿cómo ves lo que se ha avanzado hasta ahora?
2: Perdón, de verdad que, híjole.
1: Sí, te escucho.
2: Algo que no puedo evitar, no me da mucha risa, los datos del oficialismo. No, en esos últimos meses se han incrementado más los asaltos, los homicidios en estas carreteras del Estado de México y de Puebla, Veracruz. Y efectivamente decías algo, y agradezco muchísimo el reconocimiento, ¿no? La mayor parte de la producción, hasta lo que calzamos, lo que llevamos en nuestras bocas, lo que utilizamos para que es el combustible para nuestros vehículos, pues es transportado por nosotros en todo el país, ¿no?
1: Eso nos queda clarísimo. David, nos cae la pausa de ella, si me lo permites, regreso contigo.
2: Muchas gracias, aquí me espero.
1: Gracias, David, volvemos.
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13: Costa Rica es un país ubicado en América Central con una extensión territorial de 51,100 kilómetros cuadrados. Cuenta con más de 5 millones de habitantes y su moneda oficial es el colón costarricense. Aproximadamente un cuarto de su área corresponde a selvas protegidas repletas de fauna.
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14: La Suprema Corte de Justicia validó las reformas impulsadas durante la administración federal anterior, las cuales otorgan a la Secretaría de Defensa la vigilancia del espacio aéreo nacional y ordenan la extinción de la Financiera Nacional de Desarrollo Agropecuario, Rural, Forestal y Pesquero. Las observaciones de organismos internacionales sobre la atención a la violencia de género en México han mostrado la necesidad de fortalecer la coordinación entre fiscalías estatales y las unidades especializadas en enfoque de género. El Partido Verde Ecologista recordó que en 2024 presentó una propuesta para fortalecer la atención a la violencia contra las mujeres.
4: La presidenta del Comité de Transparencia de la Cámara de Diputados, Alisa Klipp, afirmó que darán revés a la reserva de 5 años de la información sobre el proceso de elección de los 3 consejeros del INE. Informó Itzel Vanegas. 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
1: Son las 6:38 p.m. Gracias por continuar con nosotros aquí en Fórmula Noticias. Converso con David Esteves, presidente del ANTAC. Mañana habrá una concentración en el Ángel de la Independencia. Transportistas van a llevar a cabo diálogos con distintas autoridades para que cumplan una exigencia que es legítima, sin duda alguna, y es la de que cese la violencia en las carreteras y garanticen la seguridad a los transportistas, entre otras denuncias también legítimas. No va a haber bloqueos carreteros, me confirma el día de mañana. Hay convocatorias para el 1 de junio, de que se lleven a cabo depende las negociaciones y los acuerdos con las autoridades. Pues David Esteves, 2 minutitos, te robo más, pues para que nos digas cómo está el estatus de las mesas de negociación con las autoridades y qué es lo que esperan el día de mañana.
2: Tenemos acuerdos que se firmaron en noviembre del año pasado, los cuales no se han cumplido, y es lo que vamos a pedir en esta movilización que hacemos mañana, que se cumplan, hay acuerdos firmados, reitero, y pues eso es lo que prácticamente es lo que estamos exigiendo, ¿no?
1: ¿Cuáles son los acuerdos que no se han cumplido?
2: Los acuerdos, la inseguridad, las extorsiones, algunos retenes que hay en carretera que solamente utilizan las policías municipales, estatales, ministeriales para pedir documento que saben que los transportistas no traen y pues para sacarles el dinero. Y aquí los únicos encargados, pues ya los hemos dicho en otras ocasiones, que es la Guardia Nacional nada más, y que haya licencias plastificadas, 2 sexenios que no lo hay, y que atiendan las infraestructuras carreteras, porque también 2 sexenios abandonadas, las infraestructuras carreteras, hasta los equipos de cómputo de los peajes. Nos tardamos muchísimo tiempo para poder pagar un peaje por el mal estado de los del equipo de cómputo que tienen, que no cobran pues como debían de hacerlo con la rapidez para no congestionar el tráfico.
1: Claro. Pues David Esteves, sí. Gamboa, presidente de la Asociación Nacional Transportista, si me lo permites, te busco más tarde, el día de mañana, para conocer pues cuáles son los acuerdos alcanzados, que espero que se den con las autoridades y que le den celeridad al cumplimiento de los acuerdos que firmaron a finales del año pasado. David.
2: Por supuesto que sí, estamos a la orden y muchísimas gracias por el espacio. Y a todos ustedes.
1: Muchas gracias.
2: El amplio auditorio que tienes.
1: Sí, gracias, gracias David, pendientes, muchísimas gracias. Y bueno, usted que nos escucha, en el chat de las tías circula que mañana habría bloqueos carreteros, no los va a haber, me lo está confirmando David, no va a haber bloqueos carreteros, no van a cerrar vialidades, van a sí realizar una concentración en el Ángel de la Independencia el día de mañana, pero bueno, bloqueos programados para el 1 de junio, a reserva de que se lleguen a acuerdos el día de mañana con las autoridades. Eso me dice David Esteves, presidente de la ANTAC. Y con esto, vamos con más temas de la capital. Está lloviendo y en algunas zonas está lloviendo fuerte, por lo que en las líneas 3, 8, 9 y B del sistema de transporte colectivo metro, del metro, pues tienen una medida derivada de la lluvia de reducción de velocidad para garantizar un trayecto seguro. Así que si usted va en este sistema de movilidad, en alguna de estas líneas y lo siente lento, es precisamente por la lluvia. Y ya que estamos hablando del metro, el director del sistema, Adrián Rubalcaba, pues habló sobre las obras que se están llevando a cabo y que han generado distintas quejas, mucho en redes sociales, aunque no exclusivamente. Por supuesto, ya van semanas de reclamo de usuarios por polvo, por ruido, estaciones intervenidas, obras en la línea 2, y bueno, asume Adrián Rubalcaba, el director del metro, públicamente la responsabilidad de las molestias generadas por estas obras y pide paciencia a los pasajeros. Publicó un mensaje a los usuarios del metro que dice, escuche.
15: He visto en redes sociales todos sus reclamos, he visto la molestia que se está generando, créeme que estoy preocupado por tu sentimiento, entiendo que estás enojado, enojada. El polvo, el calor, el ruido mientras caminas por el andén, pero es un esfuerzo que he asumido y que asumo la responsabilidad, pero créeme que de verdad estamos trabajando duro para tener un mejor metro, porque se lo merece México, porque tú te lo mereces. Denme tantita paciencia para quedar en tiempo.
1: Bueno, paciencia, pide el director del metro, Adrián Rubalcaba, a cambio, pues que va a quedar re bien el metro. Y bueno, ya estamos en vísperas del Mundial. Y pues así lo esperamos. Y con eso vamos con más información. Buenas noticias para nuestro país. Inversión directa extranjera. 80,000 vehículos al año serán producidos en México por parte de General Motors. Estamos hablando de vehículos que nuestro país importaba. Ya no los va a importar. Se van a fabricar en nuestro país. Esto lo dio a conocer la presidenta de México, la doctora Claudia Sheinbaum, en Toluca, en el Estado de México, desde el complejo en esta ciudad de General Motors. Ahí estuvo mi compañera Jenny Valencia y nos tiene el reporte. Jenny, muy buenas tardes.
16: Así es, Juan, comentarte que ya no serán importados de Asia, y es que la presidenta Claudia Sheinbaum anunció en Toluca un nuevo proyecto de inversión de General Motors en México por $1,000,000,000, esto con el que a través de una planta automotriz, en este caso van a iniciar el ensamble local de 80,000 vehículos destinados al mercado nacional a partir del año 2027. En la presentación, la presidenta dio a conocer, Juan, que a raíz de la política comercial que instrumentó el presidente Donald Trump, basada en el cobro de

0: proyecto que está alineado al Plan México, en el cual la mandataria aseguró caben todos. Juan, surgió la idea de producir en el país los modelos populares entre mexicanos y el de mayor predilección para la presidenta. Escuchemos.
1: ¿Por qué los vehículos favoritos de las y los mexicanos se tienen que producir fuera? Y eso fue lo que le planteé a General Motors. ¿Por qué si el Aveo, que por cierto es el auto que uso desde hace muchos años?
0: Y bueno, comentarte que solamente fue Francisco Garza Rodríguez, quien es presidente y director general de General Motors, afirmó que el Plan México sí funciona, Juan, y que la empresa tiene confianza en el país y por ello se mantienen aquí. Y ahora con la producción de esta importante flotilla, 80,000 unidades con una inversión de por más de $1,000 millones. Ese reporte, Juan.
2: Ahí está, más de $1,000 millones. Y bueno, estos automóviles se van a fabricar en México en plantas de General Motors, y esto se da a conocer en la planta que tienen allá en Toluca por parte de la presidenta Claudia Sheinbaum. Muchas gracias, Jenny. Pendientes, que tengas muy bonita tarde.
0: Igual para ti, buena tarde.
2: Gracias. Y con esto vamos con temas de la Ciudad de México. Y a usted le interesa, agradezco a Juan Pablo Devoto, secretario de Administración y Finanzas de la capital, que nos acompañe. ¿Cómo estás, Juan Pablo? Hace rato que no nos escuchábamos. Juan Pablo, adelante. ¿Cómo estás, Juan Pablo, secretario?
3: Muy bien, con mucho gusto de estar contigo, Juan.
2: No, pues el gusto es nuestro. Un tema importante que tiene que ver con la campaña de beneficios fiscales 2026 de la Secretaría de Finanzas de la capital del país. ¿Qué te parece si vamos de entrada con el avance? ¿Cómo ha funcionado este intento de contribuir a la economía de los capitalinos, pero también promover la cultura de que, bueno, pues paguemos nuestros impuestos y llevamos a cabo una regularización ahí donde la tenemos que hacer? Me parece que han sido muy atractivos los descuentos, sobre todo, ¿sabes qué? En materia de agua, entre otros, secretario.
3: Sin duda, Juan, nosotros tenemos la instrucción de la jefa de gobierno de impulsar finanzas públicas sanas, sustentables y sostenibles para la ciudad, y en particularmente este año empezamos una gran campaña de beneficios fiscales. Al 15 de mayo tenemos más de 3.2 millones de contribuyentes favorecidos en la campaña de beneficios fiscales 2026. Y en particular es muy importante esto que mencionas del programa de regularización con beneficios fiscales 2026, que incluye la regularización por concepto de predial, agua y multas de tránsito. Hay que recordar que tanto este beneficio como el beneficio de 100% de descuento sobre la tenencia vehicular para vehículos que no excedan un valor de 638 mil pesos con IVA incluido, se extendió hasta junio. Y en ese sentido, hemos tenido una gran recepción por parte de la ciudadanía. Estamos hablando de 150,865 capitalinas y capitalinos beneficiados, y esto ha significado para la ciudad un monto recaudado de 680 millones de pesos que fortalecen las finanzas de la ciudad y que nos permiten seguir invirtiendo en mejor transporte público, en mejor superficie de rodamiento para los automóviles y también en otros servicios, pues, que son importantes aquí para la capital.
2: Secretario, por ejemplo, en materia de agua he conocido casos que debían muchísimo dinero, estamos hablando ya de varios años que no habían cumplido con su obligación y hubo pues algunos atractivos ahí, algunos apoyos para la regularización y pues muchísimas personas decidieron regularizarse a través de estos descuentos. Entonces, aquí hay dos cosas. Una, ¿de cuántas personas estamos hablando que aprovecharon estas deudas que tenían ya de años, incluso hasta de décadas, con sus obligaciones tributarias con la Ciudad de México? Y dos, ¿cuándo les empieza a aparecer el que ya no tienen deuda en el registro? Porque esta pregunta sí nos la están haciendo llegar en estos momentos, que ya se regularizaron hace 15 días, pero que les sigue apareciendo que deben.
3: Claro que sí, Juan. Yo creo que es importante que la gente sepa que esta campaña de regularización implica un beneficio importante. Estamos hablando de que en el caso de agua, para uso doméstico, es decir, para las viviendas, estamos hablando de un descuento del 50% sobre el monto adeudado, cubriendo el otro 50%. En el caso de comercios, estamos hablando de 30% de descuento, y en el caso de empresas ya más grandes, estamos hablando de un descuento del 20%. En general tenemos...

0: 33.585 beneficiarias de estos descuentos sobre agua, 150.000 si contamos también predial y multas de tránsito. Y estamos hablando de que esto se tiene que ver reflejado en el recibo, digamos, inmediato siguiente, que implica, digamos, ya la emisión del siguiente bimestre. Ahí es cuando se realiza la actualización. Y en caso de que no hubieran ellos actualizado en el sistema el tema de la deuda, pueden acudir a cualquiera de las oficinas o cualquiera de los medios de contacto para que nosotros podamos revisar el caso. Es muy importante que ellos se queden su recibo de su línea de captura para cualquier aclaración que pudiera ser necesaria.
1: Nos queda un minuto, secretario de Finanzas de la ciudad, Juan Pablo de Botón. Para las personas que no se han regularizado, ¿todavía lo pueden hacer y hasta cuándo?
0: Sí, tenemos aquí al 30 de junio, es decir, quedan 6 semanas para regularizarse. Les sugerimos que puedan acudir a cualquiera de las tesorerías o bien por la página de internet, que busquen que sea la aplicación oficial de la Ciudad de México o la aplicación de tesorería o la página oficial de finanzas para que puedan obtener los beneficios.
1: Muchas gracias, Juan Pablo de Boto, secretario de Administración y Finanzas de la Ciudad de México. ¿Hablamos pronto?
0: Claro que sí, Juan. Con mucho gusto.
1: Muchísimas gracias. Y con esto, agradezco mucho que nos acompañe Manuel Redondo. Él es director ejecutivo de Pronus Event, de que vamos a hablar de un evento. Se llama el Smart City Expo Latam Congress 2026. Manuel, bienvenido. ¿Cómo estás?
2: Gracias, Juan. Gracias por la invitación y por la oportunidad. Encantado de estar
1: aquí.
2: No,
1: pues gracias a ti. Para quienes nos están escuchando, ¿qué es exactamente el Smart City Expo Latam Congress de este año?
2: El Smart City es, sin duda, el evento más importante de ciudades inteligentes y de innovación urbana en América Latina. Uh-huh. Es un evento que ya llevamos 11 ediciones con esta organizando. Un evento que pues pretende, a través de un congreso y una zona expositiva, impulsar la transformación urbana y las soluciones para tener mejores ciudades en donde vivir desde diferentes ángulos, no nada más del estrictamente tecnológico digital, sino también desde ciudades más sustentables, más inclusivas y, por supuesto, ciudades que puedan generar una economía y prosperidad para todos.
1: A ver, ciudades inteligentes, entonces escuchamos este término y nos imaginamos una urbe sin problemas y donde todo funciona de manera inmediata y además perfecta. Pero en países como México tenemos una cantidad de problemas muy específicos. Entonces, a ver, para aquí quitar el sesgo del chat de mis tías y de mis tíos, ¿qué real, tan realista es hablar de ciudades inteligentes o smart cities en México?
2: Yo creo que precisamente ahí está la gran oportunidad, porque ahora las tecnologías, y con la irrupción desde hace muchos años de la tecnología digital y particularmente ahora con la inteligencia artificial, se pueden dar saltos de calidad en la gestión urbana, pues prácticamente yo te diría que en todos los ámbitos, en los temas de movilidad, en la gestión de residuos, en la planificación urbana, seguridad, y son cosas que cuando uno como ciudadano tiene su smartphone, su teléfono inteligente y tiene algunas cosas que prácticamente toda la población hoy puede disfrutar y ve cómo las ciudades hoy se gestionan de manera muy análoga, pues hay una oportunidad muy importante de poder las cosas básicas, las que están sucediendo en México y en América Latina, se puedan resolver de manera más rápida y de mejor forma a través de las tecnologías y, por supuesto, de otras cosas que también se hablan en el evento, como los temas que tienen que ver más con la propia colaboración y coordinación entre gobiernos, los presupuestos, lo que hablábamos, lo que escuchaba yo ahorita en la entrevista anterior, cómo los gobiernos se pueden hacer de más ingresos. Uh-huh. Y a partir de eso generar más infraestructura. En fin, todo eso, son más de 200 ponentes que durante 3 días se reúnen en Puebla, del 2 al 4 de junio, para hablar de todos estos temas del presente y el futuro de las ciudades.
1: A ver, y qué bueno que lo tocas, porque, o sea, hay problemas en ciudades de México muy específicos que si se atienden no de manera inteligente, ni utilizando la tecnología con la que contamos el día de hoy, serían medidas meramente paliativas. Para que no se repitan esos problemas y atender la causa, no el síntoma, está precisamente este tipo de encuentros en donde se reúnen, sí, funcionarios, también gobernantes, iniciativa privada.
2: Academia.
1: Academia, especialistas. A ver, ¿a qué acuerdos llegan o a qué soluciones llegan que en otro evento no podrían llegar?
2: Absolutamente, y tenemos más de 100 proyectos que durante estos 11 años han sido premiados, proyectos latinoamericanos que son un ejemplo de cómo efectivamente entre todos estos actores se puede lograr pues programas, proyectos de alto impacto que auténticamente mejoren la calidad de vida.
1: A ver, dame un ejemplo. Nos queda un minuto y un minuto de la pausa. Dame algunos ejemplos. Son 11 ediciones que lleva
2: 11
1: ya.
2: Ediciones.
1: ¿Algún ejemplo deben de tener, Manuel?
2: No, bueno, tenemos muchísimos. Verdaderamente se pueden, en la página web hay muchísimos ejemplos. Desde temas de movilidad, por ejemplo, los brasileños, particularmente la ciudad de Curitiba, que es, digamos, un gran ejemplo de cómo ha transformado el transporte público, la planificación urbana de los colombianos, que nos llevan algunos años en esos temas mejor que las ciudades mexicanas, pero también ciudades mexicanas que están pues haciendo proyectos importantes y que se pueden compartir a otras ciudades. Y déjame decirte dos cosas importantes, Juan, que van a pasar en este evento. Primero, tenemos una alianza ya por segundo año consecutivo con el gobierno federal a partir de una colaboración con el INAFED de la Secretaría de Gobernación. Organizamos el Encuentro Nacional de Alcaldes, en donde hay más de 300 alcaldes que vienen a ver todas estas soluciones y a enterarse de cómo pueden mejorar la gestión de las ciudades. Y también tenemos por el otro lado...
1: 20 segunditos.
2: Al encuentro... El Departamento de Estado de Estados Unidos, que viene también a presentar tecnologías para ciudades en una representación muy importante que tenemos este año.
1: ¿En Puebla qué día?
2: 2 al 4 de junio, www.smartcityexpolatam.com.
1: Gracias, Manuel. Volvemos.
3: Un buen descanso.
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7: Unitree Robotics participó en una ceremonia de iniciación de monjes budistas en Seúl. Vestido con indumentaria monástica, el androide de 130 centímetros se convirtió en el primer participante no humano en ser ordenado monje budista tras completar un ritual de iniciación de la orden Yoye junto con novicios humanos. Con movimientos precisos, Gaby se acercó hasta el altar, juntó las palmas de las manos en señal de oración, se inclinó ante la asamblea de monjes y en voz alta declaró su compromiso de dedicar su vida a seguir las enseñanzas de Buda. El director de Asuntos Culturales de la Orden, el venerable Sun Won, aseguró que enseñar a Gaby a juntar las palmas fue una tarea increíblemente difícil, pero necesaria para ser nombrado monje honorario para la celebración de cumpleaños de Buda. La Orden decidió incorporar la inteligencia artificial y el Jiwan para conectar con las nuevas generaciones ante el creciente declive religioso, informó Aide Rivera. 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
8: La provincia canadiense de Quebec es considerada como un pedacito de la vieja Europa. Su idioma oficial es el francés. Fue fundada por el explorador francés Samuel de Champlain. Su histórico hotel Château Frontenac es uno de los más fotografiados del mundo. Otro de sus emblemáticos edificios es su Catedral de Notre Dame, que fue la primera iglesia en Quebec en ser elevada a rango de basílica menor y una de las más antiguas de América. En el centro de la ciudad de Quebec se encuentra la Citadel, una fortaleza que sirvió de protección por siglos.
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1: Son las 7 de la tarde, soy Juan Becerra Acosta. Estamos en Fórmula Noticias y le voy a dar a conocer los sucesos más importantes, más destacados del país y del mundo, ocurridos hoy, martes 19 de mayo. Continuamos con este espacio informativo, nos sumamos a la señal de Telefórmula, ampliamos nuestra cobertura y estas son las noticias. El tío Sam no ha entregado a nadie de las 269 solicitudes de extradición hechas por México desde 2018. Entre las peticiones están exgobernadores, personas ligadas a factureras, dos asociados al caso Ayotzinapa. Así lo dijo la presidenta Sheinbaum.
9: De enero del 2018 al 13 de mayo de 2026, 269 requerimientos de extradición no han enviado ninguno, porque la relación es recíproca. Hay casos gravísimos para México. Factureros, exgobernadores.
1: El secretario de Relaciones Exteriores, Roberto Velasco, detalló que de los 269 requerimientos de extradición de connacionales, 36 casos ya fueron negados. 233 permanecen pendientes de concluir.
10: 36 ya fueron negados. 233 permanecen pendientes de concluir. De los requerimientos pendientes, 183 corresponden a solicitudes formales de extradición, es decir, se están tramitando ya incluso ante las autoridades judiciales.
1: En el sexenio de Calderón, las agencias de Estados Unidos operaban libremente en territorio mexicano. Ya no más. Por ello, la presidenta Sheinbaum convocó a la defensa de la soberanía y de la independencia.
11: Nos corresponde convocar al pueblo de México a la Unidad Nacional para la Defensa de la Soberanía. Primero que nada, y de la independencia de México, porque bastante le costó al pueblo de México su independencia y su soberanía para entregarla en cualquier momento.
1: Un de construcción de parque acuático. La Semarnat hace oficial que no será aprobado el proyecto Perfect Day propuesto por la empresa de cruceros Royal Caribbean. Así lo informó la secretaria de Medio Ambiente, Alicia Bárcena.
12: Bueno, me permito informarles que no se va a aprobar el proyecto de Perfect Day de Royal Caribbean. ¡Bravo! Sabemos que la empresa está también buscando desistirse del propio proyecto, pero nosotros como Semarnat no lo vamos a aprobar.
1: Los recursos que sean necesarios para encontrar a nuestros desaparecidos. La presidenta Sheinbaum instruyó a que no haya un límite de gastos para la localización de personas desaparecidas. Así lo informó la secretaria de Gobernación, Rosa Isela Rodríguez.
13: El gobierno de México tiene un compromiso absoluto con los derechos humanos, particularmente con las víctimas de desaparición, así como con sus familias. Desde 2018 y particularmente con la reforma de julio de 2025.
1: Y bueno, está lloviendo fuerte en la zona metropolitana del Valle de México. Se registran ya algunos encharcamientos en la salida a Puebla y hay inundaciones a la altura de Santa Marta, Acatitla, en el Estado de México, en Tenango y en Toluca. El hielo, el granizo llega hasta los 20 centímetros. Y Polo Espejel, voy contigo y el reporte.
14: Efectivamente, Juan, te comentaba hace unos momentos que hay una contingencia en toda la zona del Valle de Toluca debido a esta intensa granizada acompañada de actividad eléctrica que cayó en la capital del Estado de México, así como Ixtlahuaca y Atlacomulco. El tirante de hielo en algunos momentos alcanzó los 20 centímetros, provocó la caída de por lo menos 4 estructuras, un gimnasio afectado, 2 tiendas de conveniencia y también una escuela anexa a la normal de Atlacomulco. Afortunadamente no hay personas lesionadas, se ha aplicado el protocolo de protección civil por lluvias. También se centra la atención en estos momentos en la zona de Valle de Chalco y Chalco, Los Reyes, La Paz, por la gran cantidad de lluvia que cayó y que mantiene inundada esta importante vialidad, principalmente en las zonas laterales de la autopista. autopista México-Pachuca y estamos pendientes de otros puntos de la entidad mexiquense, Juan.
1: Así es, así como también puntos de la Ciudad de México. Gracias por el reporte, Polo Espejel. Y bueno, ustedes tomen sus precauciones, si está conduciendo y está lloviendo, ya hay encharcamientos en distintas alcaldías de la capital del país y bueno, caída de granizo rumbo a Toluca. Nos damos una pausa, no se vaya, regresamos con más, pero mucho más que darle a conocer aquí esta tarde de martes en Fórmula Noticias.
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19: En 1958, bajo el cielo de Suecia, el fútbol aún se escuchaba en la radio. Y ahí nació una leyenda, Jos Fontaine.
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22: Una de las canciones más reconocidas del post-grunge de los 90, Dissander, lanzada en 1995, es una muestra del estilo melódico.

0: explorando la naturaleza.
1: El Krakatoa, Indonesia. Su erupción en 1883 fue una de las más violentas de la historia moderna, alterando el clima global. El estallido fue tan potente que se escuchó a miles de kilómetros. Hoy, el hijo del Krakatoa emerge en su lugar, mostrando el renacimiento volcánico constante.
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4: Son las 7 de la tarde con 8 minutos. Gracias por continuar con nosotros aquí en Fórmula Noticias. Y bueno, se lo adelantaba, el proyecto Perfect Day de Royal Caribbean en Mahahual no será aprobado. Así lo informó, así lo dio a conocer la secretaria de Medio Ambiente, Alicia Bárcena. Voy contigo y el reporte, Enrique Hernández.
5: ¿Qué tal, Juan? Muy buenas tardes. Fíjate que esto se dio durante la presentación del diagnóstico básico para la gestión integral de los residuos, que de forma intempestiva Alicia Bárcena toma la palabra y da esta noticia a la que dijo, bueno, les doy la primicia a ustedes. Obviamente que jaló aplausos de los presentes. La funcionaria detalló que aunque la empresa analiza desistirse de este proyecto, la dependencia a su cargo, bueno, ya tomó esta decisión a la cual consideró pues ya definitiva, y es que Alicia Bárcena explica que la negativa responde a la importancia ecológica, pues este proyecto se contemplaba en la zona, precisamente en la zona del sistema arrecifal mesoamericano, que es considerado ya como uno de los arrecifes más importantes a nivel mundial debido a la cantidad de su biodiversidad. Hay que destacar, Juan, que este megaparque acuático, bueno, pues contaba con muchas amenidades, desde grandes toboganes, albercas, decenas de albercas, por cierto, y también el río el más grande del mundo. Pero todo este gran parque estaba muy cerca, justamente en esta comunidad, donde apenas si la población llega a los 3,000, es decir, muy reducida, y el impacto ambiental iba a ser de consideración. Vamos a escuchar a Alicia Bárcena.
6: Bueno, me permito informarles que no se va a aprobar el proyecto de Perfect Day de Royal Caribbean. ¡Vamos! Bueno, conste que se llevan la primicia. Sabemos que la empresa está también buscando desistirse del propio proyecto, pero nosotros, como Semarnat, no lo vamos a aprobar.
5: Ahí está, no lo van a aprobar, y también porque sin duda alguna el impacto ambiental es serio, es de consideración, por eso se valoró toda esta consecuencia de cancelar este proyecto. Juan, el reporte.
4: Muchas gracias, Enrique Hernández, pues es información que da a conocer la secretaria de Medio Ambiente, Alicia Bárcena. Y que tengas muy bonita tarde, Enrique, saca el paraguas y el impermeable porque está lloviendo y fuerte.
5: No, yo ya no salgo, Juan.
4: Ya no salgo, me dice. Gracias, compañero, muchísimas gracias. Y sí, está lloviendo fuerte y se activan alertas amarilla al momento en 9 alcaldías de la Ciudad de México: Álvaro Obregón, Coyoacán, Coajimalpa, Iztapalapa, también Magdalena Contreras, Milpalta, Tláhuac, Tlalpan y Xochimilco. Así que tome usted sus precauciones. Y con esto de la lluvia en la zona metropolitana del Valle de México, nos vamos al estado de Michoacán, porque importante, Wendy Fabiola fue tenida. Le dicen la tía a esta mujer, está vinculada al homicidio de Carlos Manso. Es información que da a conocer el fiscal michoacano Carlos Torres Piña el día de hoy. Marcos Morales, me enlazo contigo a Morelia y el reporte. Buenas tardes.
7: Así es, Juan, muy buena tarde, un gusto el poder saludarte. Y es que un operativo coordinado entre elementos estatales y fuerzas federales se logró la captura de Wendy Fabiola N., alias la tía, de 35 años de edad. De acuerdo con el fiscal Carlos Torres Piña, a esta mujer se identifica como una de las principales operadoras de Gerardo N., alias El Congo, presunto operador del cártel Jalisco Nueva Generación y de la célula implicada en el atentado contra el político Carlos Manso. Según la fiscalía, el rol de la tía dentro de la organización era estratégico. Presuntamente se encargaba de filtrar información sobre los operativos de fuerzas estatales y federales a dicho grupo delincuencial, permitiéndoles así anticipar las acciones de la justicia. Al momento de ser detenida, la investigada le aseguraron un teléfono celular presuntamente utilizado para las filtraciones, así como diversas dosis de marihuana y metanfetamina. Tras su captura, un juez de control ha dictado auto de vinculación a proceso. Es de señalar que trascendió de forma extraoficial que también la tía fue detenida armada por autoridades municipales meses antes e incluso exhibida por Carlos Manso en sus redes sociales, pero posteriormente habría sido liberada. Mi estimado Juan, es la información.
4: Entonces ya había sido detenida con portación ilegal de armas y fue liberada. Será importante también para las investigaciones saber por qué la liberaron y cuál fue el criterio. Rápidamente, Marcos Morales, abusando de tu generosidad, sobre este caso, el asesinato de Carlos Manso, ocurrido el 1 de noviembre del año pasado, el alcalde de Uruapan. Lo más importante es que se esclarezca y te vuelvo a preguntar, y las veces que sean necesarias. ¿Ya pudo la Fiscalía del Estado de Michoacán revisar el teléfono del alcalde para que se esclarezca? No es que ahí haya algo o no lo haya, se tiene que esclarecer, se tiene que saber.
7: Efectivamente, Juan, aún no. Aún el teléfono celular de Carlos Manso permanece en poder de su viuda, la alcaldesa de Uruapan, Grecia Quirós. Justo el pasado fin de semana, cuando fueron llamados a declarar el diputado federal Leonel Godoy Rangel, así como el expresidente municipal de Uruapan, Ignacio Campos Equigua, ambos señalaban esta situación del teléfono, en un tenor de ya me presenté, yo ya cumplí, ya declaré, ¿para cuándo se presenta el celular?
4: Bueno, pues vamos a estar pendientes. Muchísimas gracias, Marcos Morales. Un abrazo hasta allá, hasta el estado de Michoacán.
7: Quedamos al pendiente. Muy buena tarde.
4: Muy buena tarde. Y con eso regresamos a la Ciudad de México, donde, escuche usted, fue detenida la Chofis, quien es operadora de la Unión Tepito. Fue detenida por policías de investigación, por elementos de la policía capitalina. Bueno, reaprendida, porque ya había sido detenida con anterioridad y, como escuchábamos en el caso anterior, allá en el estado de Michoacán, también habría sido liberada. Ulises Soriano, voy contigo y el reporte.
8: Juan, muy buenas tardes. Pues como bien lo indicas, elementos de la Secretaría de Seguridad Ciudadana detuvieron en la colonia Morelos, en la alcaldía Cuauhtémoc, a Lisette Yuridia Juárez, alias La Chofis, integrante de la Unión Tepito. De acuerdo con las autoridades capitalinas, la detenida estaría relacionada con actividades de venta y distribución de drogas, además de labores de halconeo en las calles de Tepito y también en la colonia Morelos. Las investigaciones la señalan como colaboradora cercana de El Lunares, identificado como uno de los principales líderes históricos de la organización criminal. Esta captura ocurrió durante recorridos de vigilancia en el cruce de Matamoros y Peraldillo. De acuerdo con el reporte, pues la mujer fue observada manipulando envoltorios y pues en donde se distribuían narcóticos, y tras realizarle una revisión preventiva le aseguraron dosis de marihuana, envoltorios con piedra y también sustancia similar al cristal. Y pues bueno, Juan, la mujer de 45 años de edad ya fue puesta a disposición del Ministerio Público, quien determinará pues la situación jurídica y posibles vínculos con otros hechos delictivos en la zona centro de la capital. Es la información que te tengo, Juan.
4: Muchísimas gracias. Estaremos pendientes, Ulises Soriano, con esta información. Y bueno, dar a conocer el también por qué habría sido liberada esta mujer. Y ahora vamos contigo, Juan Antonio Jiménez. Nos tienes más información. Juan Antonio Jiménez, adelante con tu reporte.
9: Te comento, luego de haber precisamente no cumplido con todo lo que se le había establecido para poder quedar en libertad, bueno, pues esta mujer de origen argentino, conocida como Lady Racista, tendrá que estar el día de mañana a las 11 de la mañana en lo que son las salas de juicio oral ubicadas en Doctor La Vista 114 a partir de las 11 de la mañana con 10 minutos. Y bueno, pues Jimena Pichel, ella incumplió al no tomar las terapias contra la indiscriminación que se le habían ordenado en su contra. Y es que, bueno, pues ante esta situación, el Ministerio Público local va a solicitar ante el impartidor de justicia que se le gire una orden de aprehensión por no haber acatado con esta medida. Sin embargo, hay que destacar que esta es la primera ocasión que se le hace este requerimiento. Todavía tiene otra opción más para poder faltar a este tipo de diligencias. Ella incluso pues puede ampararse al respecto, y que bueno, pues en dado caso de que se le gire un tercer citatorio en acude, entonces sí, ya la policía de investigación podría ir por ella. Sin embargo, así que esta parte del proceso apenas va iniciando, es muy difícil que vuelva a pisar la cárcel debido a que ya las medidas cautelares que se le habían otorgado por este ilícito, pero bueno, pues mañana inicia otra etapa dentro de esta acusación en contra de esta mujer que hace algunos meses pues insultó a varios policías capitalinos. Y bueno, pues ahí está las consecuencias de estos hechos. Ahora tendrá de nueva cuenta que volverse a ver ante un impartidor de justicia, Juan.
4: Pues ahí está, casi un año ya de que esta mujer insultó con palabras racistas y xenófobas a un policía que estaba llevando a cabo su labor. Lo increpó y bueno, pues ahora no acude a una cita con la diligencia judicial derivada de una resolución por parte de un juez a que lleve a cabo una serie de procesos, entre ellos cursos contra la discriminación, podría ser arrestada. Por supuesto que vamos a estar pendientes, Juan Antonio Jiménez, de
9: pues
4: cómo...
9: mañana hay que estar atentos a esta diligencia, a ver qué es lo que ocurre.
4: Gracias, Juan Antonio.
9: Gracias, buenas tardes.
4: Bueno, ayer le di a conocer un lamentable suceso. El domingo pasado, 10 personas fueron asesinadas en Puebla, en Tehuichinco. De entrada, la Fiscalía del Estado señaló como principal línea de investigación una disputa familiar. Hoy se da a conocer la detención de una persona involucrada en este crimen. Me enlazo a Puebla con mi compañera Carla Murillo. Adelante con tu reporte, Carla.
10: Excelente noche, Juan. Así es, este día la Fiscalía General del Estado de Puebla informó sobre la detención de Juan Manuel N., presuntamente relacionado con el multihomicidio registrado el pasado 17 de mayo en la comunidad de Texcalapa, perteneciente al municipio de Tehuichingo, donde 10 personas fallecieron. Cabe recordar que, de acuerdo con las investigaciones, 9 de las víctimas fueron localizadas sin vida al interior de un inmueble, mientras que una mujer falleció durante su traslado. Entre las víctimas se encontraban 3 menores de edad, incluida una bebé de apenas un mes de nacida, quien murió por asfixia mientras era protegida por su madre durante este ataque. La fiscalía detalló que 7 de las víctimas pertenecían a una misma familia y las otras 3 eran trabajadores que realizaban labores en el lugar al momento de los hechos. Desde que se tuvo conocimiento de este caso, las autoridades estatales y federales desplegaron un operativo conjunto con elementos de la Defensa Marítima Nacional y Secretaría de Seguridad Pública. Como parte de estas diligencias, se realizaron entrevistas con vecinos y familiares, y bueno...
4: Ahí está esta detención, Carla. Carla Murillo, muchísimas gracias por tu reporte y vamos a estar pendientes. Con eso nos vamos a una pausa, no se vaya, volvemos.
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4: Son las 7 de la tarde con 23 minutos. Muchas gracias por continuar con nosotros aquí en Fórmula Noticias. Hoy temprano en la mañana en Palacio Nacional, en la mañanera del pueblo, la presidenta de México, la doctora Claudia Sheinbaum, hizo un llamado a la unidad nacional a defender nuestra soberanía, nuestra independencia. Y esto va más allá de simpatías y de repudios políticos, sino de algo que nos une a absolutamente todos los mexicanos y las mexicanas, o que por lo menos nos tiene que unir, que es justo eso, la defensa a la soberanía, la defensa a la independencia. Hoy en la Mañanera del Pueblo, la presidenta Claudia Sheinbaum recordó, por ejemplo, hablando de soberanía y de independencia, cómo hubo momentos en nuestro país en los que las agencias estadounidenses pues operaban libremente en territorio mexicano. Lo decía y le costó el puesto, ¿eh? Ya hace, ¿cuántos años estamos hablando? 20, 21 años, Adolfo Aguilar Sincer, cuando en una conferencia en la Universidad Iberoamericana dijo que Estados Unidos consideraba a México, a nuestro país, como su patio trasero. Él nunca dijo que lo fuera, ¿eh? Él dijo que los Estados Unidos así lo querían ver. Y prueba de eso es que las agencias estadounidenses pues se paseaban como en su patio trasero en territorio mexicano. Así lo recordó la presidenta Claudia Sheinbaum, como sucedía, por ejemplo, en el sexenio de Felipe Calderón.
18: Y lo voy a volver a decir, aunque a algunos les moleste, el periodo de Calderón, donde las agencias de Estados Unidos operaban libremente en territorio mexicano. Por cierto, de aquella época, mañana lo vamos a pasar, fue el Rápido y Furioso, que nunca se investigó, se quedó ahí.
4: El Rápido y Furioso, lo van a presentar mañana, pero yo le adelanto y le recuerdo, porque es importante recordar estos datos, este operativo fallido por parte de autoridades estadounidenses coludidas con autoridades de nuestro país para ingresar a territorio nacional miles de armas a las que dicen que les pusieron un chip y que la intención era pues trazarlas, seguirlas para ver en manos de quién terminaban y entonces llevar a cabo un operativo. Se les perdieron las armas, pero más rápido de lo que entraron ilegalmente, ¿eh? Porque entraron ilegalmente a territorio nacional, se les perdieron. Y esas armas mataron a decenas, si no es que centenares o incluso miles de personas, entre ellas agentes estadounidenses como aquel agente Zapata que fue asesinado en San Luis Potosí. Entonces será importante recordar ese fallido operativo Rápido y Furioso, más que fallido criminal. La presidenta recordó, le digo, y convocó al pueblo de México a defender nuestra soberanía y nuestra independencia. Convoca a su defensa. Escuche.
18: Entonces, nos corresponde convocar al pueblo de México a la unidad nacional para la defensa de la soberanía, primero que nada, y de la independencia de México, porque bastante le costó al pueblo de México su independencia y su soberanía para entregarla en cualquier momento. Entonces, eso es lo primero. Lo segundo es el bienestar del pueblo. Y el bienestar del pueblo tiene que ver con una visión que tenemos. Y esa visión que tenemos tiene que ver con principios. ¿Cuáles son esos principios? No mentir, no robar y no traicionar al pueblo.
4: Y bueno, no es casualidad que la presidenta Claudia Sheinbaum recuerde estos principios, ni tampoco lo es que recuerde la independencia de nuestro país, el movimiento que culminó con el nacimiento del Estado mexicano. ¿Y por qué no es casualidad? Porque, lo repito, más allá de sus preferencias políticas y de sus fobias y de sus antipatías o simpatías, la defensa de la soberanía y de la independencia es algo que nos debe unir como mexicanos, como mexicanas. Y debemos de aprender la lección, y por eso la clase de historia hoy en Palacio Nacional, porque los pasajes de la historia sirven para no repetir errores. A ver, usted que nos escucha recordará qué común denominador tienen todas las intervenciones o intentos de intervenciones en nuestro país, digamos desde el siglo XVI que llegaron los españoles. Yo le voy a decir cuál es. Es la intervención de mexicanos también, que con antipatías políticas a connacionales se aliaron con extranjeros. Y ahí tiene usted, por ejemplo, y no exclusivamente a tlaxcaltecas o a otros pueblos prehispánicos que, sometidos por los mexicas, se aliaron contra los españoles. Los xochimilcas no, oiga, porque dijeron, sí, estamos sometidos por los mexicas, pero no son tan malos como esos que llegan con un dios distinto al nuestro. En la Reforma, en la intervención estadounidense, en la Revolución Mexicana, el pacto de la embajada, usted lo recordará cómo se dictó desde la embajada de los Estados Unidos el doble asesinato de Pino Suárez y de Madero para que el Chacal Huerta subiera al poder, por mencionarle algunos. Entonces ahí está ese llamado al que debemos atender. ¿Por qué? Porque parece, independientemente de otra cosa y de que hay cosas en México que se tienen que investigar de manera soberana, sí, pero los Estados Unidos, como manual de guerra silenciosa, están llevando a cabo operaciones de desestabilización en México. Pedro Miguel, escritor, periodista, te saludo con muchísimo gusto con este tema. ¿Coincides?
19: Parcialmente, querido Juan.
4: A ver,
19: tú decías que el principio de soberanía, la defensa de la soberanía, es algo que debe unir a todas las personas que habitamos en este país. Pero desafortunadamente no es así, y tú también lo señalabas.
4: Por eso dije que debería.
19: Debería, sí, es un deber ser, pero lamentablemente no es un ser.
4: No dije que fuera.
19: Fíjate que la historia no siempre enseña las lecciones, porque tienes el caso en 1847 de la Mexican Spy Company, que es un grupo de espías literalmente mexicanos, que le sirven a los invasores estadounidenses. El general Winfield Scott los organiza y pone de líder a un salteador de caminos que se llamaba Manuel Domínguez. Y estos delataban las posiciones de las fuerzas mexicanas que defendían el país para que los gringos los pudieran atacar. Y luego ellos mismos participaron en acciones bélicas, ¿no? Contra las fuerzas defensoras de la nación. Y dos décadas más tarde, ¿qué tienes? Pues tienes a Gutiérrez de Estrada, a Nepomuceno Almonte, a Martínez del Río, a Antonio Escandón, a Tomás Murphy y compañía, yendo a Miramar a traer a Maximiliano.
4: La comisión de Miramar.
19: Pues sí. ¿Por qué? Porque porque les chocaba Benito Juárez, porque era indio, porque era liberal, porque había afectado intereses, ¿no? Entonces, y luego tienes en 1913 el pacto de la embajada y tienes a Victoriano Huerta a la cabeza de un cuartelazo sangriento contra Madero, instigado desde la embajada de Estados Unidos, ¿no?
4: ¿Qué?
19: Y después pasan las décadas y tienes a Carlos Salinas entregándole el país a Estados Unidos, y a Zedillo, y a Fox, y a Calderón, y a Peña Nieto, ¿no? Uh-huh. Entonces, desgraciadamente, la derecha mexicana no aprende sus lecciones. Y eso explica que sufra derrotas estratégicas, ¿no? De largo aliento.
4: Así es. Oye, Pedro Miguel, ¿y cómo ves las acciones que se están llevando a cabo por parte de los Estados Unidos? Pues lo veíamos venir, ¿no? Desde la nueva administración y los nuevos nombramientos, incluido, por supuesto, diplomáticos, ¿no, Pedro? De que algo ahí se estaba moviendo y entonces, pues me parece que hay que ser muy inteligentes el día de hoy. Ahí está ese llamado a todos los mexicanos. Desgraciadamente, no todos lo van a atender, más allá de las legítimas diferencias políticas que existen. Y ¿cómo ves la situación el día de hoy? También a reserva de que se tiene que investigar cualquier señalamiento que se haga, pues para esclarecer, ¿no? Bajo principios de soberanía, por supuesto.
19: Por supuesto. Pero, a ver, mira, yo creo que estas acciones no empiezan con Trump. Si tú recuerdas los señalamientos de ese periodista laureado del New York Times, Tim Golden, que se inventó una historia... Fue de los primeros, de los pioneros en inventar historias narcas en torno a López Obrador y a su entorno, ¿no? Uh-huh. Estaba Biden. Y pues antes de eso siempre hemos tenido una historia de difamaciones, de insidias, de mentiras, de calumnias, de medias verdades. Es decir, desinformación, es decir, guerra psicológica. Yo no le llamo silenciosa porque es muy... Al contrario, es muy estruendosa, es muy ruidosa y busca estruendos, ¿no? Como esta cosa de que había agentes de la CIA en el Estado de México. ¿A quién le puede gustar más que a la CIA una historia de esas, no? Pues pienso, por ejemplo, en cómo en Irak, cuando invaden Irak, la inteligencia militar de Estados Unidos penetra los sistemas de radio de la Guardia Republicana de Irak para difundir que ya están en Bagdad, cuando no estaban en Bagdad, y eso provoca que unos se aterren y se vayan de Bagdad, que otros ataquen en donde no hay que atacar, en fin. La táctica de crear y sembrar confusión en las filas del enemigo, pues son tan viejas como andar a pie. Lo significativo de esto es el enemigo, o sea, nosotros a cuenta de que somos el enemigo. Bueno, somos el enemigo designado por sectores del trumpismo, porque Estados Unidos no puede vivir sin hacer la guerra. Estados Unidos es una maquinaria de guerra y necesitan guerra psicológica, guerra a balazos, guerra a misilazos, guerra aérea, guerra económica, guerra jurídica, todas las guerras imaginables, ¿no?
4: Pues así se han caracterizado siempre, querido Pedro Miguel, un Estado belicoso que desde su fundación ha estado permanentemente en conflicto bélico con otra nación. Pedro, voló el tiempo como siempre, pero ¿hablamos la próxima semana?
19: Hablamos la próxima semana, querido Juan. Te mando un gran abrazo a ti y a quienes nos escuchan.
4: Yo te mando otro gran abrazo. Gracias, Pedro Miguel, escritor, periodista. Y usted no se vaya porque nos vamos a una pausa, pero volvemos, hay debate chilango. Vamos a hablar de los ajolotes, de las inundaciones y del mundial. Volvemos.
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20: El desierto del Sahara fue una selva tropical hace miles de años, antes de sufrir un cambio climático drástico natural.
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21: El alfabeto de Hawái solo tiene 12 letras en total, 5 vocales y 7 consonantes para formar todas sus palabras.
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20: Los antiguos egipcios usaban losas de piedra como almohadas, algo que hoy nos parecería extremadamente incómodo para dormir bien.
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20: El récord mundial de personas riendo simultáneamente en un lugar fue de 123,000. ¡Pura alegría!
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20: El estornudo viaja a una velocidad de 160 kilómetros por hora, expulsando aire y partículas hacia el exterior rápidamente.
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22: Los demócratas del Senado de Estados Unidos lograron por primera vez avanzar un proyecto que les permita debatir una medida que obliga al presidente Donald Trump a poner fin a la guerra en Irán o a obtener la autorización del Congreso para continuarla, después de que un grupo de republicanos se uniera para impulsar una resolución que había sido bloqueada por meses. El Departamento de Justicia de Estados Unidos acusó a cuatro grandes fabricantes chinas de contenedores marítimos y a sus ejecutivos de actuar como un cártel al fijar precios durante la pandemia de COVID-19 para aumentar sus beneficios. El vicepresidente de Estados Unidos, J.D. Vance, afirmó que su país no retirará a todos sus efectivos militares de Europa, sino que busca reasignarlos para priorizar la seguridad de Washington y alentar que los europeos tomen más responsabilidad en su defensa. Informó Cintia Dávalos. 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
4: Son las 7 de la tarde con 38 minutos. Gracias por continuar con nosotros aquí en Fórmula Noticias. Información de último momento. Autoridades federales detuvieron, escuche usted, en la ciudad de Guadalajara, en el estado de Jalisco, a José Elías Celis Contreras. Le dicen el Chipo a este sujeto. Es señalado como presunto operador financiero de Audías Flores. Recordará usted, el jardinero detenido por elementos federales hace unas semanas, integrante del cártel Jalisco Nueva Generación, operador del cártel Jalisco Nueva Generación en el estado de Nayarit, líder regional que buscaba suplir a El Mencho después de que fue abatido por fuerzas federales. Ahí está esta detención. Más adelante le amplío esta información. Antes se lo adelantaba, como cada martes, debate y debate chilango. Por lo que agradezco mucho que nos acompañe Cecilia Vadillo, diputada por Morena en el Congreso de la Ciudad de México en su tercera legislatura.
23: Buenas noches, Juan. Un saludo a todas y todos los que nos están escuchando ahorita en el tráfico de camino a sus casitas.
4: ¿Es tu primera legislatura como diputada?
23: Así es.
4: ¿Cecilia?
23: Muy contenta de que hoy emitimos el dictamen de la ley del sistema de cuidados.
4: Dicen por ahí que la tercera es la vencida, ¿eh? Espero que así sea esta legislatura. Quien ya lleva algunas legislaturas en su camino es la diputada Tania Larios, también diputada en el Congreso de la Ciudad de México por el Partido Revolucionario Institucional. Ella emana de las juventudes priistas y es su segunda legislatura, ¿es correcto?
24: Así es, Juan, segunda legislatura, un día de caos en la Ciudad de México, mucha lluvia, mucho tráfico.
4: Así es, quien también ha estado en el recinto legislativo, pero por el Partido Acción Nacional, el recinto legislativo de la Ciudad de México, la esquina de Donceles, le dicen, es la hoy presidenta del PAN en la Ciudad de México, Luisa Gutiérrez Ureña, y además, orgullosamente, ella es debatiente en este espacio. Y orgullosamente me refiero a mí, no sé si para ella también.
25: Para mí es un honor.
4: Siempre es puntual, ¿eh?
25: Hoy llega
4: no como otras, que Movimiento Ciudadano, que ya es la segunda vez que no vienen.
23: Es que...
4: Muchas gracias a ustedes tres por su compromiso, por cierto, ¿eh?
23: Hola.
4: Muchas
23: saludos.
25: Gracias. Oigan, y un abrazo a todos los que están ahorita en la lluvia, en el tráfico. La verdad es que hay que tener un poquito de paciencia, pero que todo fluye en esta ciudad.
4: Bueno, ¿y qué les parece si hablamos sobre pues la lluvia, sobre el tráfico en la Ciudad de México? Este año 2026 lloverá atípicamente. Yo sé que usted escucha este término todos los años y que lo escuchó el año pasado cuando sí llovió atípicamente, pero las de este año van a ser, comparadas con el del año pasado, atípicas porque tenemos al fenómeno del Niño, por lo que también esperamos que las autoridades capitalinas estén preparadas para contener los encharcamientos y que estos no se conviertan en inundaciones. ¿Sabe usted cuándo va a llover más este año? Con el Mundial. Cecilia Vadillo, diputada por Morena, ¿ya estamos preparados en la Ciudad de México para atender esta situación?
23: A ver, es muy importante aquí informar a la ciudadanía de lo que estamos haciendo desde el gobierno de la ciudad en temas de agua. Aquí van a venir a decir que no se ha hecho nada, que no se ha invertido, pero la realidad es opuesta.
24: Curándose
23: hay un
24: en salud.
23: Operativo que se llama el operativo Tlaloque, que tiene 1,000 elementos, 56 brigadas que están 24/7 atendiendo las inundaciones. Se han hecho 318 obras en esta materia porque la estrategia de la jefa de gobierno Clara Brugada está en la prevención de las inundaciones. Es muy importante aquí decir que se ha incrementado el presupuesto del año pasado a este año en 116%. Hoy tenemos un presupuesto de 3.360 millones para las obras que se están realizando. Se han hecho 414.000 desasolves, o sea, metros cúbicos de desasolve, equivalente a 165 albercas olímpicas, 150 millones de inversión en ductos, 190 millones en tanques tormenta, que son unos nuevos tanques que se están instalando para poder captar el agua de lluvias, 8 tanques, 190 millones. También se han hecho jardines de lluvia, que son un proyecto muy interesante en el que son parques recolectores de lluvia, el más grande del país que se ha desarrollado, está en Santa Úrsula, es un proyecto muy padre, cerca justamente del Estadio Azteca, donde pues tiene tanques de recolección, tiene toda esta parte de captación del agua pluvial en un jardín de lluvia. Y se ha hecho más, ahorita platicamos de todo lo más que se ha hecho.
4: Sí, y que se ha hecho, pero sobre todo que nos digan qué se va a hacer ante las lluvias que caen en la capital del país. Tania Larios, diputada, vale la pena una vez más recordar que pues está la solicitud de que no nos encimemos, porque entonces pues quienes nos están acompañando no pueden entender. Tania Larios, es un tema importante, ¿no? Recordar también que la Ciudad de México en el siglo XVI pues fue retrasada sobre lo que destruyeron los españoles por Hernán Cortés, quien mandó a Alonso García Bravo, a, entre otras cosas, que era un soldado, desecar a la Ciudad de México, y también recordar que los ríos y los lagos y el agua que llevan buscan siempre su cauce. Y por eso nuestra ciudad es muy compleja. Tania Larios.
24: Bueno, nuestra ciudad es muy compleja, Juan, pero pues no se vale que Morena se cude en salud.
4: No es excusa que sea compleja.
24: Parece que se están curando en salud, parece que se están excusando de una realidad que no es ajena. Sabemos que la Ciudad de México llueve, también sabemos que hay lluvias torrenciales. Desde el 2018 iniciaron con más de 500 inundaciones aproximadamente cada año. De los últimos años, en el año en que más se reportaron inundaciones fue en el 2021 con más de 1.100 inundaciones. También las lluvias en el año pasado, en el 2025, dejaron a más de 1,759 viviendas afectadas, más de 1,060 avenidas y calles afectadas, 126 vehículos atrapados. Entonces, no podemos decir que pues es una cuestión que llegó sin avisar, que no se sabía. Lo que sí tenemos en la Ciudad de México es un abandono presupuestal histórico, Juan. Yo te quiero dar las cifras de Ramón Aguirre, ex titular del Sistema de Aguas de la Ciudad de México, donde en el 2025 dijo que se requerían más de 380 mil millones de pesos para resolver el problema de agua.

0: que se convierta pues en un caos.
1: Mira, recuperando un poco lo que tú decías, no puede ser justificación una atipicidad que ya realmente cada día deja de ser atípica para convertirse en más típica, digamos. ¿Qué me preocupa? Tener a la típica gobernante Clara morenista como Clara Brugada queriendo excusarse en hechos excepcionales. Desde hace varios años ya lo estamos viendo, como bien diría Tania Larios, y se han hecho, de hecho, bastantes propuestas de varios partidos políticos, incluido, te lo digo, Acción Nacional. Quiero felicitar a Clara Brugada por habernos hecho caso con el tema de los jardines filtrantes. Lamentablemente solamente está utilizando el 1.55 del presupuesto total de agua. 1.55 es solamente uno. Y mira, nosotros lo hemos estado haciendo incluso con presupuesto en las alcaldías. El primero que hubo en esta ciudad fue en Miguel Hidalgo. Ahorita también en Cuauhtémoc ya
2: con
1: se está llevando a cabo.
2: No, nada más hay que reconocer a los vecinos, por favor, que no fue ya del campo de los vecinos.
1: Tranquila, respira. No, nada más. O sea, y qué bueno, y se está...
0: Ya te iba a regañar a Tania.
1: No,
0: Tania
1: es que ya se vuelve de desesperar.
0: Es la costumbre.
1: A pegar de gritos. Y qué bueno que se ha hecho. No, compartirte que los... compartirte que los primeros hicieron Miguel Hidalgo y los siguientes se han hecho también en la alcaldía Cuauhtémoc, y seguimos generando propuestas, en particular desde hace un año desde Acción Nacional, porque sabíamos que esta tipicidad ya no es atípica. Ojalá que no solamente propicien los jardines filtrantes. Mira, también hemos propuesto el pavimento permeable, presupuesto para modernizar el drenaje en la Ciudad de México, que ya tiene más de 60 años, y la tecnología de captación de lluvia obligatorias, no las cositas estas que se fueron a armar supuestamente de captadores de agua pluvial que no han servido en esta ciudad.
0: Bueno, vamos contigo, Cecilia Vadillo. Mucho que responder, ¿no? Ahora sí, un minuto.
1: Respira,
0: minuto.
1: Mira, yo te voy a dejar
0: Cecilia,
1: hablar.
0: No,
1: mira,
0: te
1: qué decente.
2: No, bueno, milagro.
0: Ya luego hablamos de los ajolotes.
2: Decir que creo que no traen datos actualizados. Como mencionaba, se incrementó en 116% el presupuesto.
1: ¿De dónde?
2: No son 2,000 millones, son 3,366 millones de pesos los que se está invirtiendo este año en la ciudad. No son pocas acciones, voy a decir más de las que dije en mi participación pasada: 20 kilómetros de nuevos colectores a lo largo de la ciudad, se está terminando el vaso regulador con el gobierno federal, El Salado, el cual lleva un avance del 95%, y esto va a incrementar en 70% la capacidad de captación de este vaso regulador. Eso sí, y eso por quizá por eso están tan enojadas aquí mis compañeras del PRIAN, la mayoría de esta inversión está en el oriente, donde más se necesitaba la inversión, porque es donde más fuerte llegaban las inundaciones. Entonces, muchas veces, pues aquí no salen de la zona de Polanco y la Roma y no se dan cuenta de esa inversión que se está llevando a cabo. Pero es una inversión histórica, y justamente no es que nos curemos en salud, es que la estrategia es prevenir con obras desde antes para mejorar la captación de agua en la ciudad. Ya lo decía y lo vuelvo a decir: ductos, plantas de bombeo, jardines de captación de agua, tanques tormenta, brigadas, desasolve y nuevos colectores, así como una nueva inversión en drenaje. Todo eso se está haciendo desde el gobierno de la ciudad.
0: A ver, y en la próxima vuelta, a ver si me puedes responder esto, diputada. Entonces, con estas obras que mencionas que se han hecho, los datos desactualizados que señalas que las otras participantes han dado, que no están enteradas de lo que se ha hecho últimamente, podríamos asegurar que no va a haber inundación. Digo, encharcamientos, llueve, inundaciones este año en la capital del país.
2: ¿Quieres que conteste lo que dijo la jefa de gobierno? Que a mí me parece completamente razonable en términos de quién hace política pública. Lo que ella dice es: vamos a evaluar cómo funcionan estas obras. Tiene que incrementar muchísimo la captación.
3: No.
2: Y si no, se va a incrementar la inversión al siguiente año y se va a volver a evaluar dónde se está encharcando. Porque también uno tiene que ver, cuando hace política pública, dónde están los encharcamientos, se invierte ahí y luego volver a evaluar y volver a evaluar hasta que se resuelva.
0: Ahí está. Tania Larios, por favor, un minuto y medio.
4: Pues quien habla de por parte de Morena no solamente dice mentiras, sino que ocurrencias. Está diciendo que con 3,500 millones de pesos alcanza y sobra para detener las inundaciones que hoy vivimos en la Ciudad de México. Totalmente falso. Para empezar, ni siquiera alcanza para poder tapar los más de 800 socavones que hay reportados en este momento en esta ciudad, y que también, para que todos lo sepamos muy bien, las inundaciones más del 60% son causadas por la basura que impide que el agua entre a las coladeras de Sacmex. Entonces, ¿qué necesita la Ciudad de México? Y eso lo entiende el PRI. Necesita un plan...

0: maestro hidráulico de la Ciudad de México y sigue pendiente desde el año 2022. ¿Qué pasa que con los gobiernos de Morena no han presentado el plan maestro del manejo hidráulico de la Ciudad de México? Les hace falta planeación de ciudad. Sabemos que no está el plan de ordenamiento territorial, el plan de desarrollo, y se nota en la Ciudad de México, pero también se nota que para lo único que cansa y sobra dinero hoy es para pintar la ciudad, que dicho de paso es igual de lo que se estima al presupuesto que dieron para el tema hidráulico. Ay, en este momento, más de 2,000 millones de pesos, pero eso no va a resolver los problemas que tenemos en la Ciudad de México, eso no va a mejorar nuestra calidad de vida. No hemos visto que toda esta semana hay pronóstico de lluvias torrenciales, y yo no veo a Morena ocupado y preocupado por darle respuesta a los problemas que tenemos hoy.
1: Vamos, Luisa Gutiérrez Ureña, un minuto, por favor.
2: A ver, me preocupa el dato mentiroso de la diputada, dice que aumentó 116%, pero mi pregunta es si en 2025 Cejiagua tenía 15,000 millones de pesos y para 2026 tiene 19,000 millones de pesos, ¿de dónde está sacando los 116 de incremento?
3: De inversión en obra. Esto? De inversión en obra.
2: Bueno, o sea, a ver, ahí ahorita está. Hablamos de inversión en obra, que no es en obra hidráulica. Lo siguiente, decirlo, a ver, de estos 3,360 millones de pesos que se están aumentando, si comparamos con los 1,500 millones de pesos que utilizó la jefa de gobierno para pintar de morado la ciudad, es la mitad de este presupuesto de aumento que tiene Cejiagua. Es decir, se está utilizando para solamente darle un revestimiento que, a ver, nadie está peleado con el color morado. Qué bueno que al menos ya están pintando. Pero lo cierto es que hay otras prioridades. Hoy no se puede asegurar que no vaya a haber encharcamientos en la zona cercana al Estadio Azteca ni en el aeropuerto. Y aunque diga que se está utilizando en obra hidráulica en el Oriente, lo cierto es que no es así. El Oriente se sigue inundando.
1: A ver, el Oriente se sigue inundando, dice Luis.
2: Ayer se inundó.
1: Cecilia Vadillo.
3: No, repito, es una inversión muy importante, es un incremento del 116%, 3,360 millones de pesos, 106 obras de filtración de agua.
2: Entonces, si estás hablando del
3: 18, 318 obras. Yo estoy invirtiendo de cuánto se incrementó la obra pública hidráulica en temas de agua. O sea, esto es el incremento que yo estoy hablando. Yo creo que sí es importante, sobre todo, repito, en lo que mencionas, o sea, básicamente estamos haciendo lo que mencionas, una estrategia de captación de agua de lluvias en esta ciudad basada en donde están ocurriendo las inundaciones, sobre todo en el oriente de esta ciudad. El presupuesto de esta ciudad es muy complejo, se tiene que invertir en programas sociales, en el metro, se tiene que invertir en utopías, en infraestructura pública, pero parte de lo que se está invirtiendo muy importante es el tema de agua. Repito, vayan a ver, invito a todos los que nos escuchan a ir a ver el jardín de filtración que se hizo en Santa Úrsula al lado del Estadio Azteca. Es algo sumamente innovador que se hizo con presupuesto público, no como presupuesto de participativo, nada, como el que dice el PAN que hizo, que además es mini. Este es un gran jardín que se hizo en Santa Úrsula para filtrar. Estamos innovando y estamos invirtiendo.
0: Fue tu tiempo, diputada.
1: A ver, déjame.
3: Oye,
1: muchas gracias por la ayuda.
3: Yo sí escuché muy bien.
0: Yo creo que hay que hacer un programa de audición para los de Morena, para ver si escuchan a la gente en las necesidades que tienen diariamente y que les hace falta mucha empatía.
1: En eso te gastaste 10
0: Ya lo dijimos, tenemos más de 380 mil millones de pesos, lo que es la necesidad para resolver el problema de agua de la ciudad, y viene Morena a decirnos que no tiene presupuesto porque se necesita en otros lados, se necesita en utopías. Así, hay presupuesto suficiente. Recuerden, endeudaron al país por más de 10 billones de pesos, miles de millones, y nos están diciendo que no hay 380 mil millones de pesos para algo tan importante como lo es la Ciudad de México, la capital de este país. Por
3: Dios
0: supuesto que
3: mío,
0: sí, pero hace falta voluntad para que otras cosas sí hay presupuesto en esta Dios. Ciudad. Ahí está. El puente de la calzada elevada de Tlalpan costó 2,000 millones de pesos. Sí, hoy un sobrecosto para hacer un puente. Ese puente, ¿cómo
3: es
0: puede costar 2,000 millones de pesos? Ahí está la estrategia
1: a
0: ajolotizar la Ciudad de México, pues más de 2,000 millones de pesos. Y entonces, para eso sí hay, si hay presupuesto, pues por supuesto que no. Solo hay presupuesto para ocurrencias de Morena.
1: ¿Sí o no? ¿Te gustan los ajolotes que están poniendo?
0: Ojalá estuvieran en Xochimilco.
1: ¿Sí o no?
0: Me gustarían vivos en Xochimilco, no pintados.
1: ¿No te gustan pintados? A ti, nada más sí o no, Luis, están los ajolotes
2: claro,
1: que están pintando.
2: Claro, mi hija es fan de los ajolotitos rosas.
1: Cecilia Vadillo.
3: Me encanta.
1: Sí, a mí también me gustan.
0: A mí vivos.
2: Voy yo.
1: ¿Te gustan en taco? No, vamos, perdóname, disculpa, Luisa, pero es que no me tengo que enlazar rápidamente al estado de Jalisco. 30 segundos, Luisa.
2: Oye, nada más, los excedentes de presupuesto que siempre Morena tira a la baja, que son, por lo menos en este año van a ser 30,000 millones de pesos, es decir, 10 veces más de lo que hubo de aumento en Sejigua, se podría utilizar justamente para cambiar el drenaje, pero como lo utilizan de manera discrecional, pues se lo clava nada más.
1: Bueno, gracias, Luisa Gutiérrez, y vamos rápidamente contigo, Juan Antonio Jiménez, se confirma lo que le adelantaba, elementos federales detuvieron a José Elías Celis, el Chipo, operador financiero de Audías Flores del Jardinero, integrante del cártel Jalisco Nueva Generación. Voy contigo y el reporte.
4: Gracias, Juan. La captura se realizó durante la ejecución de órdenes de cateo en 5 domicilios ubicados en Guadalajara, en los que se aseguraron armas, cartuchos, cargadores y droga. También se logró la detención de Jorge Ernesto Águila Corona. Precisamente estos dispositivos fueron llevados a cabo en las colonias Jardines de Santa Isabel, La Esperanza y El Salvador. En los operativos se aseguraron armas cortas, cartuchos, cargadores, un almacén con alcohol posiblemente adulterado, envoltorios con material sintético y sustancias ilícitas, además vehículos, equipos telefónicos, documentos, insumos químicos y recipientes de almacenamiento, así como maquinaria aparentemente utilizada para procesos de llenado y envasado. Sin lugar a dudas, José Elías Celis Contreras, alias El Chipo, será puesto a disposición del Ministerio Público en las próximas horas. Es el reporte que les tengo, Juan.
1: Gracias, Juan Antonio Jiménez. No es menor esta detención. Y con esto le agradezco que nos haya acompañado, igual a Luisa Gutiérrez, a Cecilia Vadillo y a Tania Larios. Lo espero mañana a través de esta señal, a partir de las 6 de la tarde. Tenga usted una excelente noche.
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11: Julieta Venegas se estrena como escritora. En Norteña, Memorias del Comienzo, la cantante describe sus primeros años, la vida en la frontera, las continuas mudanzas, su encuentro con la música a partir de la compra de un piano usado y las clases con la maestra Margarita. Venegas se presenta como una mujer inquieta, un artista en búsqueda constante. Desde la formación de una banda, su mudanza a la Ciudad de México, sus primeros trabajos musicalizando proyectos teatrales, los encuentros con personas que marcaron su vida y trabajo, como el director Francisco Franco, el músico José Rangel o la productora y comunicadora Lynn Feinstein. Una historia que llega hasta la grabación de su primer álbum, el encuentro con la industria musical en el despegue de una carrera notable. Un texto que encantará seguramente a los seguidores de la tijuanense.
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13: Lo sé muy bien. Durante el embarazo es normal que nos preocupemos si de pronto no sentimos que nuestro bebé se mueve con la frecuencia que esperamos. Un pequeño truco de mamá es que muchas veces podemos comer algo dulce, como puede ser unos gajos de naranja, un yogur con miel o un pedacito de chocolate, ya que el aumento de glucosa puede estimular al bebé y motivarlo a moverse. Esto en verdad es muy, muy efectivo. Sin embargo, también te quiero decir que cada bebé tiene su propio patrón de actividad, por lo que es importante observar cambios significativos o prolongados en sus movimientos. Ante cualquier duda que tengas o señal de alerta, siempre, siempre consulta con tu médico para descartar complicaciones y para que también tú mantengas la tranquilidad. Así que consulta con tu médico.
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0: Buenas noches, saludo con gran cariño al auditorio de Telefórmula, que en este momento se enlaza con los trabajos de esta emisión. Agradezco, por supuesto, que nos sigan a través de la radio y plataformas de internet. Está lloviendo, pero en serio, aquí en la capital de la República. Cintia, buenas noches.
1: Muy buenas noches, doctor. ¿Cómo está? Un gusto poder saludarlo.
0: Hoy es cumpleaños de Elena Poniatowska, la creativa, además premio Cervantes, una mujer con una amplia trayectoria. Hoy cumple 94 fecundos años. Muchas felicidades, Elena Poniatowska. Bueno, pues muchos temas en el ámbito nacional e internacional. ¿Sabe quién inicia una visita? Le habrán dicho a Xi Jinping, adivina quién viene a cenar hoy, Vladimir Putin, después de la visita que tuvo Donald Trump. Pues tenemos todo este movimiento ahí en Eurasia. Vladimir Putin inicia una visita a China enfocada en fortalecer la cooperación energética y reforzar pues toda la zona de Eurasia que comparten. El que llegó a Italia es Modi, así es que está muy movido el panorama. Nosotros esta semana tendremos mucha actividad internacional. Ya anunció la presidenta del Senado que van a recibir al presidente Costa, usted sabe, es el presidente del Consejo Europeo. Tendremos la visita de la presidenta de la Comisión y también la presidenta, la secretaria, la titular de la acción externa, la señora Kallas y la señora von der Leyen. O sea, la plana mayor de la Unión Europea la tendremos en México. En un momento más le detallaremos lo que dijo el canciller de la República. Para mí es una cosa muy llamativa que ese mismo día llegue el secretario, lo anunció la presidenta el día de ayer, de Seguridad Nacional. Yo digo, tenemos un espacio para tratar los temas europeos. ¿A qué viene meter el asunto de Seguridad Nacional? Pero bueno, pues usted y yo tenemos claro cuál es el asunto. Además, tendremos el lunes la visita de Sarah Carter, la jefa, la zarina antidrogas de los Estados Unidos. Hoy la presidenta de la República, en una pues muy inusual respuesta, dijo que pues no había reciprocidad entre México y los Estados Unidos en materia de extradición. Digo inusual. Bueno, escuche usted lo que dijo la jefa del Estado.
2: Se formularon 269 requerimientos de extradición. De enero del 2018 al 13 de mayo del 2026 a Estados Unidos. 269 requerimientos de extradición. ¿Cuántos se han entregado a México? Ninguno. Ninguno.
0: Pues eso dijo la presidenta, y probablemente tenga razón. Lo que llama mucho, mucho en este caso la atención es que ella decidió desterrar, no extraditar, desterrar a 92 a los Estados Unidos, con lo cual dicen, pues, si estábamos tan inconformes con el procedimiento, ¿por qué desterraron? ¿Por qué enviaron a los Estados Unidos a todos esos? Y bueno, yo supongo que cada caso debe verse en sus méritos, no es yo te doy como el álbum de Panini las fichas de atrás y tú me das las de allá, ¿no? No se supone que no va así, pero bueno, hay todo un tema ahí. El que también nos manda un mensaje para quien lo quiera entender es Scott Bessent, el titular del Departamento de Estado, dijo esto.
3: And it will require our partners around the globe to respond with force to the array of terrorists that we face, from Hezbollah to the Sinaloa cartel.
0: De Hezbollah, Sinaloa, cartel, responder a todas esas amenazas. La secretaria Bárcena anunció la cancelación del megaproyecto Perfect Day en Mahahual, allá en Quintana Roo, de la empresa Royal Caribbean. Después de la pausa le cuento los detalles. Volvemos.
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18: Juan Carlos Rodríguez, La Bomba, quien fuera comisionado de la Federación Mexicana de Fútbol, habló por primera vez desde su salida de la entidad y dijo que 7 de los 10 fondos de inversión más importantes del mundo hicieron ofertas para comprar hasta el 10% de la que hubiera sido la controladora de derechos de la Liga MX, valuada entre 11 y 14 mil millones de dólares. Todos sabemos cómo terminó. Y la razón es muy sencilla, y es que algunos dueños no estuvieron de acuerdo en transparentar sus operaciones y cuentas cuando el fondo se los exigió, lo que era bastante obvio. Y es que en un momento como el que vive el fútbol mexicano, en pleno mundial casi, y con estas conversaciones de mejor estructura y profesionalismo, debemos recordar que el potencial del fútbol mexicano a nivel internacional como negocio es inmenso, pero este nunca será desbloqueado si los dueños no lo tratan como el negocio que es.
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0: Bueno, y seguimos con la información. Hoy el Banco de México dio a conocer la situación de la Reserva Internacional. Tenemos una merma de 1.271 millones, pues se mantiene a nivel muy alto, 255.758 millones de dólares. Es la cuenta que da a conocer el Banco de México. La base monetaria subió 8%, o sea, las monedas y billetes en circulación subió 8%. También el INEGI dio hoy una información económica relevante, el IGAI, que está triste. En el anual 0.3 arriba y en el mensual 0.3 arriba. Veo con preocupación que las actividades secundarias pues las traemos en 3.2 abajo en el inferior y 1.2 en el superior, con lo cual pues el movimiento de la economía pues está desde el 22 plano. Bueno, 0.3% es lo que da a conocer el día de hoy el INEGI. Y bueno, pues ya se dieron detalles de lo que será la cumbre México-Unión Europea, nuestro socio estratégico. Le comentaba que estará Ursula von der Leyen, la presidenta de la Comisión Europea, quien va a firmar efectivamente el documento del acuerdo modernizado con la presidenta de la República. Esto ocurrió el 22 de mayo. Ya liberaron la agenda, habrá una ceremonia de bienvenida, la reunión entre líderes, la reunión con comitivas, reunión con empresarios de México y la Unión Europea, y vendrá la firma del Acuerdo Global Modernizado. Yo echo en falta que los inviten, en todo caso, no porque sea una cuestión esencial, pero una cena, ¿no? Para, entre otras cosas, pues ofrecer a nuestros socios estratégicos europeos lo mejor de la cocina mexicana, de la que estamos tan orgullosos, pero no está previsto en la agenda. Viene también Marco Sefcovic, él es el comisario comercio de la Unión Europea, con su contraparte Marcelo Ebrard, firmará el acuerdo comercial interino. Viene Katia Kallas, como le decía, es la alta representante de la Unión Europea. Ella interactuará con Roberto Velasco, la firma del documento para el establecimiento del diálogo estratégico en asuntos globales, y estará Antonio Costa, usted recuerda, quien fuera primer ministro de Portugal, actualmente presidente del Consejo Europeo. Él va a estar en el Senado, ya confirmó la presidenta del Senado que recibirán al presidente del Consejo Europeo, y después, bueno, pues hará una serie de visitas a instalaciones de empresas europeas, y bueno, parte del trabajo que tendrán es estas personalidades europeas en México con motivo de esta actualización, esta puesta al día del acuerdo marco con la Unión Europea. Yo le agradezco mucho al comendador Sergio Contreras, presidente del Consejo del COMCE, que hoy converse con nosotros. Comendador, ¿cómo estás? Buenas noches.
21: Encantado de saludarte. Mucho gusto.
9: Comendador, me gusta que me digas comendador.
0: Es que tal cosa eres, el enorme reconocimiento que se te tiene en Europa. Cuéntale al auditorio, ¿cuál es la importancia de esta puesta al día del acuerdo que tenemos con los europeos, Sergio?
9: Pues fíjate que algo que nos da muchísimo orgullo, porque de alguna manera, aunque el acuerdo actual tiene una vigencia desde el año 2000, se había considerado que para el año 2015-2016 se hiciera una revisión, como es normal en todos los acuerdos de esta naturaleza, con el propósito de actualizarlo básicamente. Y se llevaron cerca de 10 años en la revisión de esto, porque de alguna manera hubo una serie de adecuaciones que se hicieron que era importante para poderlo modernizar, y ahora se está firmando. Para México es absolutamente interesante e importante. ¿Por qué? Porque de alguna manera nosotros lo que hemos estado queriendo hacer es diversificarnos. Y en un mercado tan importante como es el mercado de la Unión Europea, que lo constituyen 27 países, pues hay oportunidades extraordinarias de poder realmente tener una mayor penetración en cuanto a nuestras exportaciones y también considerar una mayor interacción con las pequeñas y medianas empresas que tienen un alto grado de tecnología y de innovación en Europa, que cuando tengan la oportunidad de estar revisando que aquí en México, con nuestro T-MEC, con nuestra región, pues van a tener la oportunidad de estar participando más directamente en una región importantemente económicamente para ellos. Porque como tú sabes, Europa de alguna manera pues está ya ha crecido y ya está como no es la palabra decir obsoleta, pero ya está cooptada, necesita salidas y necesita opciones para poder seguir, sobre todo seguir desarrollándose la industria europea. Y México, al tener el T-MEC, al tener el Telecom ya modernizado, México va a ser la plataforma extraordinariamente importante para las empresas y las industrias europeas en esta región.
0: Sí, viene muy bien un comercio, digamos, más moderno, transparente, con reglas claras para todo el mundo, pero también abrir oportunidades a las inversiones, que son cuantiosas las europeas en México, pero también hay cada vez más mexicanos o empresas mexicanas, Sergio, que invierten en Europa, darles también garantías a todos ellos. Hoy leí El Economista y me enteraba que va a haber una especie de instancia para darles una garantía suplementaria a las inversiones europeas en México. Sergio.
9: Sí, absolutamente. Esto también es muy, muy importante, porque mira, México, al final de cuentas, es un país que en todo el mundo se nos considera un país muy, muy responsable. Nuestro comercio exterior es tan importante. Estamos hablando que en el 2025 tuvimos un comercio exterior de 1,350,000,000,000 de dólares, nada más en el año 2025.
0: Es como la décima balanza comercial en el mundo, ¿no?
9: No tanto, es la décima economía exportadora en el mundo. Entonces, eso es importantísimo. Y no se exporta porque tengamos acuerdos o porque tengamos cercanía con mercados, sino se exporta porque nosotros tenemos calidad. Porque el 90%, oye bien esto, el 90% de lo que nosotros exportamos es manufactura. Y para exportar manufactura tienes que tener un alto grado de confiabilidad y además estar cumpliendo con toda la normatividad y todos los señalamientos que se nos requieren para que nuestros productos sean aceptados en los mercados internacionales. El mercado americano, que es a donde nosotros estamos exportando más evidentemente, es sumamente complejo y muy difícil llegar y ser proveedores de la cadena productiva, como es el caso actualmente. Tú sabes, somos el primer socio comercial con Estados Unidos y somos su primer país comprador. Y eso representa algo sumamente importante, porque el 16% de lo que está importando Estados Unidos, nosotros lo proveemos. Pero algo más importante todavía, que el 16-17% de lo que nosotros exportamos como manufacturas va a varios sectores de las cadenas industriales americanas. Y eso quiere decir que hay verdaderamente una no estrategia, porque ya no es estrategia, una conectividad enorme entre nuestros sistemas productivos y la cadena de valor en la cual México participa muy directamente. Sería muy complicado y muy difícil que en un momento determinado estuviera Estados Unidos a través de las negociaciones con el T-MEC generando alguna situación que no convendría, porque estamos ya íntimamente ligados a nuestra cadena.
0: La inversión que anunció General Motors hoy, usted habla efectivamente de esa integración, que finalmente acaban pagando los consumidores, ¿no? Cada vez que le metes tropezones al comercio, aranceles y todo este tipo de cosas, al final acabas golpeando la economía de los consumidores, ¿no?
9: Pero a ti que te encanta la economía, ve cómo está ahorita la inflación en Estados Unidos y cómo está pegando al consumidor final. Y eso es producto de la desafortunada estrategia que tuvieron a propósito de los aranceles, que no obstante México, dentro de toda la parafernalia que hay de aranceles, es junto con Canadá los que menos estamos pagando. En promedio, 3.4% de aranceles en el 2025. Canadá fue 3.1% y sin embargo, todo lo que se ha hablado y todo lo que se ha manejado a propósito de estos aranceles, y ahí estamos. México, Canadá y Estados Unidos forman parte de una de las regiones más importantes económicamente a nivel mundial. Después de la ruptura con lo de la globalización, lo que se está previendo ahora, que no viene ya más esta globalización, porque hoy por hoy nos vamos a estar segmentando,
0: regionalizando más, ¿no?
9: Sí, en tres regiones muy importantes: la región norteamericana, la región europea y la región asiática de la cuenca del Pacífico, en donde también se puede considerar a la India. Entonces, esas son las tres regiones que actualmente van a manejar, la estrategia de crecimiento a nivel mundial.
0: Pues tomamos nota. Oye, pues entonces es una gran noticia esta actualización. Yo estoy memorioso, Sergio, porque hace veintitantos años en Lisboa, don Valentín Díez Morodo ofreció una memorable comida con motivo de la firma del acuerdo con la Unión Europea, y varios líderes europeos, algunos con cabeza coronada, dijeron, este acuerdo le debe mucho a Valentín Díez Morodo y a todo el sector privado mexicano que en su momento trabajaron para que esto sea una realidad. Son muchos años, yo estoy memorioso el día de hoy.
9: En el 2000, en el 2000.
0: Sí, señor, hace 26 años. Y ahora nos tocará ver este jueves la puesta al día del acuerdo.
9: Tú te podrás imaginar, yo participé también en eso. Pues Es que para mí es algo que me tiene verdaderamente muy entusiasmado, y yo creo que vamos a tener esta oportunidad extraordinaria de tener otra estrategia adicional de ir ampliando nuestros mercados.
0: Por eso te lo recuerdo, porque sé que has estado en todas estas y sé que compartes entusiasmo por una economía próspera y más abierta. Sergio, comendador, te agradezco mucho que hayas estado esta noche con nosotros.
9: Encantadísimo, Leonardo. Tú sabes que te tengo una gran estimación, un gran reconocimiento a tu estrategia de comunicación que tienes, porque eres una gente sumamente concreta, estable y creíble.
0: Eres muy amable. Te mando un gran abrazo. Pausa, volvemos.

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4: Caminando por México.
5: A poco más de media hora de Cabo San Lucas, en Baja California Sur, se ubica el pueblo mágico Todos Santos, con un toque bohemio, cultural y artístico. Esta localidad llena de encanto destaca por su estilo colonial, por su hotelería, su exquisita gastronomía local, una importante escena artística y playas cercanas como La Poza, Batequitos, San Pedrito, Cerritos, Punta Lobos y Los Esteros, donde se puede practicar deportes acuáticos o simplemente relajarse y tomar el sol. Con sus calles empedradas, Todos Santos ofrece galerías de arte y su atractivo centro turístico, en donde está la Plaza de Armas, una gran explanada adornada por palmeras y cocoteros, y la Misión de Todos los Santos, una majestuosa iglesia fundada por los jesuitas en 1720.
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0: seguimos con la información. Da a conocer Pemex que su posición financiera ha mejorado. Da a conocer datos del primer trimestre de 2026. Dice que tiene una reducción adicional del 7% de su deuda. También disminuye 13% el costo financiero de la misma. Pago por más de 152 mil millones de pesos a proveedores. Sigue siendo una cola impresionante la que tienen ahí. Estabilización superaba los 600 mil millones, se dirá. Pero bueno, ya han hecho esta reducción de 152 mil. Estabilización de la plataforma productiva durante 5 trimestres consecutivos y un incremento del 4% de las ventas internas. La mezcla mexicana alcanzó efectivamente su segundo máximo, andaba por los $110. Y bueno, pues en principio, si exportáramos ese petróleo, estarían ganando muchísimo dinero, pero ahora lo refinamos. Cintia, ¿qué más tenemos?
1: Pues, doctor, la secretaria del Medio Ambiente y Recursos Naturales, Alicia Bárcena, anunció que no se va a aprobar el megaproyecto Perfect Day en Mahahual. Así lo dijo.
2: Permito informarles que no se va a aprobar el proyecto de Perfect Day de Royal Caribbean.
0: Pues ese es el anuncio. En redes se movió muchísimo este caso, Cintia.
1: Así es, doctor, porque bueno, se empezaron a manifestar de que pues este proyecto pues alteraba todo el ecosistema y empezó a haber varias quejas. Ese era un desarrollo pues muy amplio en donde se iban a llevar a cabo una serie de balnearios y todo, donde iban a llegar también los cruceros para poder pues ahí vacacionar. O sea, era un megaproyecto que pues en este momento ya dijo Alicia Bárcena que no va. La gobernadora Mara Lezama respaldó la postura también de ella y de la presidenta Claudia Sheinbaum respecto a este proyecto, al insistir que cualquier desarrollo turístico pues debe garantizar el equilibrio ambiental, y señaló que Quintana Roo esperará la resolución de Semarnat también sobre la viabilidad del megaproyecto
0: pues turístico
1: en la
0: no,
1: Costa
0: ¿no?
1: Maya, pero ya dijeron que no.
0: Sí. Que ya lo cancelaron, entonces ya no tiene que esperar, ya está resuelto el asunto. Bueno, ya no sé si fue ayer o hoy que leí un artículo del rector Leonardo Lomelí, que fue ya, son días tan largos, temprano en el Universal, por cierto, sobre el compromiso de la universidad de ir atendiendo el tema este, la vinculación con la inteligencia artificial. Y bueno, pues yo me enlazo con quien ha nombrado el titular del Consejo Coordinador de Inteligencia Artificial, Pablo Pruneda Gross, quien ha estado trabajando desde el derecho todos estos temas de una manera constante y además sobresaliente. Doctor, buenas noches.
3: Estimado Leonardo, qué gusto saludarte, a tus órdenes.
0: El gusto es todo mío. Bueno, ¿cuál es la competencia? ¿Qué va a hacer este Consejo Coordinador de la Inteligencia Artificial? Y en un plano más amplio, Pablo, ¿qué va a hacer la UNAM con este tema? Que por supuesto, pues es un desafío para la humanidad completa.
3: Sí, Leonardo, esta es la respuesta institucional que le da la universidad a este reto al que tú te refieres, que sin duda abarca el debate más importante al que nos hemos sometido los seres humanos, porque nos pone en una disyuntiva donde una herramienta con tal potencialidad como la inteligencia artificial nos permite soñar con el florecimiento de la especie humana como nunca antes lo habíamos visto, o con su propia extinción. Y entonces el reto no es menor porque los valores que están implícitos son enormes, y desde la universidad asumimos el compromiso que significa generar un órgano articulador que permita aprovechar lo mejor del conocimiento que se genera en la universidad, que por cierto, todo el conocimiento tiene un abordaje ya hoy frente a la inteligencia artificial. Entonces, es una tecnología que impacta a todas las áreas del conocimiento, impacta a todas las áreas de nuestras vidas, a todos los aspectos de nuestra vida, y por lo tanto, la única manera de entenderlo y de poder administrarlo para llevarlo a la finalidad óptima es la participación de todas las perspectivas posibles. Y si la universidad tiene la conjunción de todo el conocimiento, pues este órgano lo que va a hacer es juntar todas esas voces que individualmente ya atienden el tema de la inteligencia artificial, para que desde una posición conjunta e institucional podamos establecer lineamientos éticos y de visión humanista que nos permitan su mejor aprovechamiento.
0: Imagino que será multidisciplinario, interdisciplinario, Pablo.
3: Correcto. Esa es la parte que aprendimos los que hemos estado ya inmersos en este tema desde hace años. La visión única a partir de las diferentes especialidades no basta. Puede ser la mejor abogada, el mejor abogado, y sin embargo el tema regulatorio no está resuelto. Y ese es un tema que En el caso regulatorio, pues por supuesto que desafía el derecho como ninguna tecnología lo había desafiado, pero necesitamos la convivencia de las diferentes voces, de los expertos técnicos, de los matemáticos, de los computólogos, de los informáticos, pero también de los filósofos, de los humanistas, de las psicólogas, de todas las voces que tengan algo que decir en torno a un tema tan complejo.
0: Sociólogos, porque nos pega en investigación, nos pega en docencia, nos pega en difusión cultural. No hay asunto que en este caso la inteligencia artificial no vaya a tocar, y el riesgo que corremos todas las universidades, pero diría todas las profesiones, es quedarnos obsoletos o no darnos cuenta que pues la revolución tecnológica genera un cambio, un efecto telúrico en buena parte de lo que hacemos, Pablo.
3: Sí, justamente lo que dices es uno de los principios que abrazamos en el Consejo. Esta tecnología nos obliga a repensar incluso a la universidad como mecanismo formativo del ser humano. Tenemos que llevar los cuestionamientos a su parte más esencial, porque una universidad como la UNAM, que tiene la vocación pública que la mueve, tiene que estar a la altura del reto que impone esta época. Y eso significa la revisión seria de planes y programas de estudio, la adaptación de la tecnología para su uso ético y su desarrollo ético. Y lo que tú decías, que me parece la parte más importante del Consejo, que tiene que ver con la utilización ética de estos mecanismos en los procesos de investigación. Porque hoy esta potencialidad que le da la inteligencia artificial a las y los investigadores de universitarios nos permitiría soñar con resultados a muy corto plazo en temas de alta relevancia nacional. Entonces, la promesa es enorme y por eso el reto es inmenso.
0: Además, hay que estar día a día, pues esto cambia cada semana, Pablo, ¿no? Es decir, no hay manera de decir, hacemos el trabajo y dejamos todo sentado y durará 1,000 años. Esto cambia cada semana.
3: El gran reto, por supuesto, es la evolución dinámica de la tecnología. Lo que decíamos hace 6 años... de preocupaciones y de prospectivas sobre la evolución de la tecnología.
0: Eso ya es el Cretáceo, pues, primario, ¿no?
3: Totalmente. Hoy estamos, bueno, les pasó a los europeos, ese me parece que es el mejor ejemplo, cuando ellos quisieron destacar mundialmente como reguladores de la inteligencia artificial, en 2021 presentaron su iniciativa de ley, irrumpe ChatGPT en 2022, noviembre a finales, y entonces, a la mitad del proceso legislativo, tuvieron que hacerle cambios importantes a su iniciativa de ley para incorporar la inteligencia artificial generativa, que no estaba considerada en el proyecto original. Entonces, sí, el reto, desde la perspectiva regulatoria de gobernanza, tiene que ver también con esta evolución dinámica que nos obliga a que el Consejo tenga una posición dinámica, a que esté en el estudio permanente de la evolución día a día de la tecnología, porque el reto se está reconfigurando conforme se evoluciona la inteligencia artificial.
0: Además, estoy seguro que nos dará contenidos para deliberar mejor, porque no solo hay que preocuparse, es decir, ahí viene un futuro apocalíptico, muchas de las profesiones que hoy ejercemos podrán quedar en desuso o severamente devaluadas en términos salariales, por lo que implica todo lo que hace mejor la inteligencia artificial que nosotros, pero hay que ir pensando un futuro para ser más resilientes y tener una posibilidad de integrar mejor nuestras sociedades, Pablo.
3: Sí, la disrupción laboral a la que tú haces referencia tiene, por supuesto, las dos posiciones, ¿no? Hay quienes, gente muy talentosa que opina al respecto, tiene una posición, algunos muy optimista, que dicen lo que va a hacer esta tecnología es potenciar nuestras habilidades, habrá modificaciones al rol de cada quien en su aspecto laboral, pero potenciadas por la tecnología, y entonces podremos dedicarnos a hacer lo que sí nos gusta y dejar de hacer los trabajos repetitivos y de poco valor agregado. Pero está la otra posición, que es la que tú mencionas, áreas específicas y generales de impacto laboral que se van a quedar pues fuera de la lógica productiva y que tendrán que reinventarse de manera más dramática. Frente a las dos posiciones, la UNAM tiene que tener mecanismos articuladores, mecanismos de atención. Una de las partes que nos preocupa más, que es la obviamente la educativa, tiene que ver con el uso de la tecnología desde el bachillerato para poder potenciar las capacidades y no sustituirlas por la inteligencia artificial. Y la otra es adaptarnos a los procesos pedagógicos y didácticos para poder aprovechar una tecnología que, por supuesto, que puede permitirnos una mejor enseñanza de todas las materias, un mejor aprendizaje, pero que nos necesariamente nos tiene que llevar a un aprendizaje útil para darle herramientas y cumplir con la promesa de formación que implica pues el ofrecer educación pública desde la perspectiva universitaria.
0: ¿Cómo se llama el consejo? ¿COIA?
3: SECOIA le decimos por su acrónimo, y es Consejo Coordinador de Inteligencia Artificial, C-C-O-I-A, SECOIA.
0: Doctor Pruneda, muchas gracias por la conversación.
3: Al contrario, Leonardo, gracias por el espacio.
0: Un gran saludo. Bueno, pues ahí lo tiene la universidad con este órgano articulador, los temas de inteligencia artificial. No se ponga nervioso, échele un vistazo. Y, por supuesto, proyecte qué implica efectivamente toda esta nueva tecnología en lo que hacemos todo cotidianamente, ¿no? Pues yo hubo un tiempo en el cual me desviví haciendo bibliografías, hoy ya son cosas de niños de 4 meses, después hacía las gráficas y aquello te llevaba un montón de tiempo. Hoy en día, pues la propia inteligencia te hace un análisis de texto y la verdad es que uno dice, ¿y qué voy a aportar? ¿Qué voy a hacer yo diferente para que eso signifique una remuneración, una consideración y sobre todo una satisfacción que es finalmente lo que nos mueve a todo poder decir. Tenemos un trabajo que además de darnos de comer, nos permite efectivamente sentirnos útiles para la gente que nos sigue o a la que servimos. Pausa, volvemos.

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5: Los guepardos son los únicos grandes felinos que no pueden rugir, solo maullan y ronronean.
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6: Di Mancha, una de las selecciones más laureadas en la historia, tendrá su participación número 21. Suma 4 títulos mundiales y ha disputado un total de 8 finales. Entre sus momentos memorables se encuentra el llamado Milagro de Berna, su triunfo más emblemático en 1954, derrotando a Hungría y levantando su primer trofeo mundial. Con el seleccionador Julian Nagelsmann, el equipo ha ganado estabilidad defensiva, con Antonio Rüdiger, Joshua Kimmich y la joven estrella Florian Wirtz.
7: Germany qualify for the World Cup.
6: Confirmaron su presencia en la Copa del Mundo en el último partido de la fase de clasificación. En este mundial quedaron ubicados en el grupo E, donde enfrentarán a Curazao, Costa de Marfil y Ecuador.
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0: Bueno, y seguimos con la información. No perder de vista que habrá proceso electoral en Colombia. ¿Cómo van las cosas, Cintia?
1: Pues, doctor, a menos de 2 semanas para la jornada electoral, Iván Cepeda, candidato del Pacto Histórico, y Abelardo de la Espriella, aspirante del Movimiento Defensores de la Patria, concentran las mayores probabilidades de avanzar a una eventual segunda vuelta. De acuerdo con la más reciente encuesta, dice que Cepeda tiene el 37.6% de la intención de voto, mientras, pues, de la Espriella, el 32.9% y Paloma Valencia el 16.7%.
0: Entonces, si vuelta irían Céspedes y Espriella, ¿no?
1: Exactamente.
0: Bueno, pues atento a este asunto. Colombia, muy, muy importante. Cita electoral. Maru Rojas, te saludo.
2: Doctor, con las imágenes de Miguel Ángel Brígido aquí en la Cámara de Diputados, que está verdaderamente pasando por agua. Ayer lo hablabas con la doctora Marván. Hoy reculó este Comité de Transparencia de la Cámara de Diputados porque recibió 5 solicitudes de transparencia de particulares y la carta de Ricardo Monreal, presidente de la JUCOPO, para que se hiciera pública toda la información que pensaban guardar durante 5 años de cómo fue el proceso de elección de los consejeros del INE. La presidenta del comité dijo que lo hicieron en base a lo que se hizo aprobado por el INAI en el proceso también de elección de consejeros del 2010 y 2013. Y entonces ya había un antecedente, pero hoy lo explica de esta manera Alisa Klip-Moshinsky.
3: De que ya existía un precedente donde se había tomado una decisión en un caso similar. Pero la decisión ahora, después de la carta del diputado pidiéndonos dar máxima publicidad y transparencia a todo el proceso, es tener versiones públicas de absolutamente todos los documentos que constan en el expediente, únicamente reservando el tema de los datos personales, o sea, protegiendo el tema de los datos personales.
2: Se va a reabrir el micrositio que se usó para la inscripción de los candidatos para que ahí esté toda la información transparente, información que se pensaba resguardar por 5 años y no nos hubiésemos dado cuenta de no ser por el secretario técnico de la mesa directiva y dado a conocer por Kenia López Rabadán, que por cierto estuvo ayer conociendo este proyecto de Sequoia para que legislen los diputados al respecto y haya una regulación de la IA, de la inteligencia artificial, doctor.
0: Pues qué bueno que dieron marcha atrás y ahora que no lo presenten como un gran triunfo, en este caso fue porque ciertamente pues se denunció y generó toda esta inconformidad. Celebro que Alisa haya dado a conocer esto. Oye, el que le dijo a propósito de lluvias es Ricardo Monreal a su hermano Saúl: ves la tempestad y no te hincas, Maru.
2: No te hincas, por Dios, le dice Ricardo Monreal a su hermano, que es el menor de 14, y dijo: todo lo que él hace a mí me lo preguntan y reclaman, pero por supuesto que repruebo. El que haya cantado con un joven de playera nazi y que haya también insistido en participar en el proceso electoral de Zacatecas, ya su partido lo aplacó.
0: Ves de la tempestad y no te hincas. Gracias, Maru.
2: Buenas noches, doctor.
0: Chao, saludos. Bueno, pues ahí tiene usted el enlace hasta el Congreso. Juan Antonio Jiménez de la Corte, ¿qué novedades tenemos?
4: Gracias, doctor. Muy buenas noches. La Suprema Corte de Justicia de la Nación declaró constitucional y validó las reformas impulsadas por el expresidente Andrés Manuel López Obrador, a través de las cuales se le otorgó a la Secretaría de la Defensa la vigilancia del espacio aéreo nacional y se ordenó la extinción de la Financiera Nacional de Desarrollo Agropecuario, Rural, Forestal y Pesquero. Por unanimidad, el Pleno del Alto Tribunal declaró infundados los argumentos de diputados federales y senadores, quienes señalaron violaciones al procedimiento legislativo y que dar más facultades al Ejército contraviene el carácter civil de la Guardia Pública que prevé el artículo 21 constitucional. La Corte resolvió que el decreto que modificó diversas leyes federales en el 2023 establece un marco de actuación de la Secretaría de la Defensa Nacional en materia de protección del espacio aéreo mexicano. De hecho, la ministra Lenia Batres Guadarrama puntualizó que el decreto no vulnera el carácter civil de la seguridad pública ni el principio de la progresividad de los derechos humanos, ya que las funciones asignadas a la Defensa Nacional se limitan a la protección del espacio aéreo y no implican una restricción directa ni de los derechos fundamentales ni a una disminución del nivel de protección previamente reconocida. También en esta sesión pública la Corte declaró válida la extinción de este organismo público descentralizado Financiero Nacional de Desarrollo Agropecuario Rural, Forestal y Pesquero, ya que sostuvo que corresponde al Congreso de la Unión definir la arquitectura institucional nacional de apoyo al sector rural, siempre que se respete el contenido especial de los derechos humanos y mantengan medios razonables para cumplir con sus obligaciones constitucionales, tal como los fideicomisos instituidos en la relación con la agricultura. Doctor, el reporte.
0: Gracias, Juan Antonio.
4: Muy buenas noches.
0: Y hoy la presidenta de la República y el canciller también dieron una amplia explicación de los temas estos del caso Sinaloa. Hoy vamos a escuchar a la presidenta de la República, usted nos acaba de sintonizar, la usamos en el resumen, en los titulares del día de hoy. Dijo lo siguiente, la jefa del Estado.
5: Se formularon 269 requerimientos de extradición. De enero del 2018 al 13 de mayo del 2026. A Estados Unidos. 269 requerimientos de extradición. ¿Cuántos se han entregado a México? Ninguno.
0: Bueno, pues eso dijo la presidenta y yo le pregunto al doctor Javier Martín Reyes, investigador del Instituto de Inversiones Jurídicas. Buenas noches, doctor.
6: Hola, ¿qué tal? Buenas noches, Leonardo, un gustazo saludarte a ti y a todas las personas que nos escuchan.
0: Esto funciona por reciprocidad, como tú no me has extraditado, yo ahora no te extradito. Además, me resulta complejo el argumento porque México no solamente ha extraditado, ha desterrado por lo menos a 92 en los últimos días a los Estados Unidos, y este asunto de la no, digamos, equivalencia o no correspondencia por los Estados Unidos no parecía gravitar demasiado. ¿Me ayudas a ubicarme, Javier?
6: Sí, a ver, mira, yo te diría, lo primero es que es una posición profundamente incongruente, como tú ya lo señalaste muy bien, ¿no? Este gobierno de la presidenta Sheinbaum ha tomado decisiones que son una violación directa a la Constitución y a los derechos de más de 90 personas que han sido entregadas a Estados Unidos sin seguir el procedimiento que marca tanto el Tratado de Extradición de México y Estados Unidos como la Ley de Extradición Internacional en el caso de

0: apellidan Caro Quintero, sino de presuntos delincuentes que se apellidan Rocha Moya. Entonces ahí sí la presidenta lo que pide es un respeto irrestricto a los términos del tratado. Por supuesto que Rubén Rocha Moya, el senador Insunza y cualquier persona tienen derecho a que se respete el procedimiento, pero eso tendría que valer parejo para todas las personas.
1: Te hago una pregunta de abogado. O sea, lo que le está pidiendo los Estados Unidos a México es que los detengan para analizar si se da la extradición, o están pidiendo ya directamente la extradición.
0: Estamos justamente en esa primera etapa, Leonardo, que es una etapa que se llama de detención provisional con fines de extradición. ¿Esto cuándo procede? Yo te diría, creo que la respuesta la da de manera muy clara el Tratado Internacional y también la ley nacional. Esto es para casos urgentes, es decir, cuando existe la posibilidad típicamente de que una persona sobre la que ya existe una orden de aprehensión, eso es muy importante decirlo, ya hay órdenes de aprehensión en contra de Rocha Moya, de Insulza y los ocho otros en Estados Unidos, y ante el riesgo de que estas personas se fuguen o se sustraigan de la acción de la justicia, es que se pide que haya una detención provisional. Procesalmente estamos en ese momento, Leonardo, ¿no? El tratado no pide que se presenten pruebas en este momento. Basta con que exista ese caso urgente para que se proceda a la detención. La presidenta, que es en lo que se ha empecinado en decir, pues que no hay pruebas, que no hay pruebas y que no hay pruebas y que tampoco hay elementos para suponer que los casos sean urgentes. Yo creo que la realidad, Leonardo, ha demostrado exactamente lo contrario.
1: Ya tiene dos del otro lado, para, ¿no?
0: Pues exactamente, tan urgente era detener a dos personas para el gobierno mexicano que hubo dos que ya prefirieron irse a entregar, ¿no? Entonces, mientras la presidenta pedía pruebas y pruebas, las pruebas se fueron a entregar directamente a los Estados Unidos.
1: Y dijo que no hay ningún riesgo, lo cual quiere decir que ya conoce el expediente, ¿no?
0: Exactamente, yo quería, además, imagínate lo que está haciendo México al pedir que estas personas se entreguen directamente a Estados Unidos, es renunciar a la posibilidad de que sean investigadas y juzgadas en el país, que es lo que dijo la presidenta que se quería, ¿no? Ella ha dicho, no, bueno, a Rocha quizá lo investigamos y lo sancionamos en México, es decir, dando una razón como para decir, no extraditamos porque vamos a juzgar acá internamente. Bueno, acá dos personas ya se fueron. Y la gran pregunta, Leonardo, es si no podría pasar también con otros de los involucrados, ¿no? Está el caso del senador Insunza, que no sabemos dónde está, que dice que está aquí, que manda...
1: Pero está leyendo Baltasar Gracián, o sea, el hombre está en la parte edificante de su vida.
0: Exacto, y están otras seis personas que también tienen señalamientos muy graves, que no sabemos dónde están. Sabemos si tienen un operativo de seguridad como el que le pusieron a Rubén Rocha, según dijo el secretario de seguridad Román García Harfuch. No sabemos si siguen en territorio nacional, no sabemos si tienen vigilancia o no. Entonces yo diría, creo que ahí hubo un error estratégico por parte de México. Creo que a México le hubiera convenido mejor proceder a la detención provisional de estas personas. Incluso yo te diría, Leonardo, para tener un mayor control sobre qué sucedía. México no lo quiso hacer y estamos viendo las consecuencias, ¿no?
1: Tremendas. Bueno, y la gobernadora Bonilla, digo que en este caso al general Mérida no lo había nombrado el gobernador sino el ejército, con lo cual mete un lío ahí, estratégicas declaraciones, esas como para no olvidarlas. Pero bueno, eso ya es más política que derecho. Doctor, te agradezco mucho que hayas estado esta noche con nosotros.
0: No, hombre, al contrario, Leonardo, un gustazo como siempre, te mando un abrazo muy fuerte.
1: Y bueno, seguimos con la información, vamos ahora a la sección del Colegio Nacional. Nos da mucho gusto recibir a Felipe Leal, arquitecto, que es ahora el presidente. Ya ve que va rotando efectivamente la presidencia, espero no equivocarme. Felipe, ¿cómo estás? Buenas noches.
2: Muy bien, Leonardo, qué gusto saludarte, como siempre, a ti y a tu audiencia, un placer.
1: Oye, ¿qué nos propones en esta sección, esta semana?
2: Mira, tenemos varios eventos ahí trascendentes, sobre todo, mira, mañana tenemos dentro del ciclo que organizo yo la ciudad.
1: Ya se me fue Felipe Leal. Bueno, pues en un momento más nos enlazaremos con él para platicar. Hay una conferencia sobre la ciudad como escenario y una acción homenaje a ese gran arquitecto que fue Teodoro González de León. Le agradezco mucho al director, el economista, que como todas las semanas platica con nosotros. Luis Miguel, ¿cómo estás?
3: Muy bien, Con el gusto de saludarte. Buenas noches.
1: Oye, traemos un IGAE tristón, pero traemos una

0: semana con muchos elementos informativos en el plano del comercio.
1: Sí, creo que, como dices, el IGAE es el gran agregado, nos permite, mejor dicho, nos obliga a mantener una narrativa donde dices el crecimiento no aparece ni por el lado de actividades primarias, ni por manufacturas, ni servicios. Cuando digo no aparece es tener un 0.3, 0.4%, pues francamente es no crecer. Dices, hay muchos elementos del lado del comercio, y a mí me llamó la atención hoy el anuncio que hace General Motors de que va a traer a México una parte de la producción que ahora está en China, en particular de dos vehículos, el Aveo y una Suburban. ¿Por qué digo que es relevante esto, Leonardo? Estamos, uno de los grandes temas en estos años es el reacomodo de la industria automotriz, reacomodo geográfico, reorganización en términos de híbridos, convencionales, eléctricos, y parecería que esta noticia que tiene que ver con México le gana una manufactura a China, no es manufactura que regresa de China a Estados Unidos, sino se queda en México, nos indica desde mi punto de vista, no sé qué opines, que seguimos hablando, seguiremos hablando de hechos, automóviles hechos en América del Norte, una región de América del Norte que va más allá de la administración Trump. Sí, las automotrices requieren esta combinación entre Canadá, México y Estados Unidos porque le es más viable. Me parece bien interesante esto, una buena noticia en un contexto bien complicado.
0: Sí, sí, muy celebrable, además son muchos millones de dólares la inversión, así es que bienvenidos, tendremos la Semana Europea y luego la semana próxima tenemos al USTR nuevamente en México, pero ya tendremos ocasión, Luis Miguel, de platicar de todo eso. Te mando un gran abrazo.
1: Abrazo muy fuerte, Leonardo, buenas noches.
0: Gracias, arquitecto Leal, a ver si tenemos suerte.
2: Claro, desde luego, siempre.
0: Oye, pues nos
2: ganaron
0: decías...
2: los Pumas, entonces vamos muy bien, mi querido Leonardo.
0: Y van a ganar los Pumas, vas a ver. Oye, la conferencia es la diversidad del ciclo, es la ciudad como escenario, nos decías. Ahí
2: la
0: se nos cortó.
2: Escenario, en este caso, de la diversidad. Uh-huh. Entonces, hay que hablar de la complejidad. No hay ciudad que no sea diversa, mi querido Leonardo, en su complejidad. Y entonces mañana tenemos una sesión donde estará Gabriela Rodríguez, que es la directora, la presidenta del Consejo Nacional de Población, para darnos datos muy importantes, ¿no?, y reflexión sobre cómo está compuesta realmente socialmente nuestras ciudades, en términos generales del país, no únicamente la Ciudad de México, ¿no? Cómo se han ido, cada vez hay mayor mestizaje, población indígena, población extranjera, las migraciones. Entonces yo creo que es muy interesante porque es el gran escenario realmente de la diversidad, lo diverso en todos sentidos, en las lenguas, en la conducta, la tolerancia, como también la diversidad sexual, todos los temas que ahora están más en boga y que en la ciudad se manifiestan de diversas formas.
0: Ese pues es interesantísimo eso. Oye, va a haber un homenaje a González de León y la ceremonia de ingreso de González Iñárritu, ¿verdad?
2: Exactamente. El lunes tenemos el centenario de Teodoro González de León, cumpliría 100 años, y 10 años, curiosamente, de su fallecimiento. Él vivió 90 años. Entonces están celebrando, conmemorando más bien, el centenario de su nacimiento y una década, 10 años de su fallecimiento. Y entonces ahí hay una sesión homenaje, donde estará Francisco Serrano, que fue su ex-socio, Juan Villoro y yo estamos coordinando este evento, junto con varios ponentes que participaron y con Laura de González de León. Yo creo que habrá, también escucharemos de voz viva su voz, que la Fonoteca Nacional nos ha dado algunas grabaciones con la voz de Teodoro, de su discurso, cuando inauguró el edificio del Colegio Nacional, en fin, y cuando ingresó al Colegio Nacional. Entonces, este es un evento bastante atractivo, el lunes a las 6:00 p.m, ¿no? Y también hay un ingreso realmente importante, que es el ingreso de Alejandro González Iñárritu al Colegio Nacional, que eso será el martes 26. Uh-huh. Entonces, tenemos una semana intensa de actividad siempre en el Colegio Nacional, pero donde tendremos cine, en el caso de González Iñárritu, es el primer cineasta en la historia del Colegio Nacional que entra un cineasta, con la importancia que ha tenido el cine mexicano en nuestra cultura, ya era tiempo de que entrara un cineasta, y después el homenaje a un gran arquitecto como fue Teodoro González de León, que fue miembro del Colegio Nacional, y la otra que es hablemos sobre la diversidad de nuestras ciudades, lo complejas que son. Pues todo es gratuito a las 6 de la tarde en Donceles 104.
0: Vaya que están activos, arquitecto, un gran abrazo.
2: Un abrazo, Leonardo, como siempre.
0: Gracias.
2: Saludos.
0: Cintia, ¿qué más tenemos?
3: Pues, doctor, la Audiencia Nacional Española citó como imputado al expresidente del gobierno español, José Luis Rodríguez Zapatero, a quien señala como líder de una presunta trama de tráfico de influencias. De hecho, el juez José Luis Calama apunta a la influencia determinante del expresidente con acceso a personas situadas en los más altos niveles de responsabilidad política para la compraventa de petróleo en Venezuela.
0: Y el tema de Plus Ultra, ¿verdad? La compañía esta. Bueno, pues no ve el Partido Socialista Obrero Español la luz al final de todos estos escándalos. Ahora, quien fuera expresidente imputado. Veremos en qué termina todo esto. Con eso nos vamos. Cuídese y sea rabiosamente feliz. Se lo merece.
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11: Una celebración a lo diferente. Raise Your Glass fue lanzada en 2010 como himno para los inadaptados y un agradecimiento a sus fans.

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3: La importancia del saber.
4: Los pulpos tienen tres corazones y su sangre es de color azul debido a una proteína rica en cobre vital.
3: Datos relevantes.
4: El material más duro encontrado en la Tierra es el diamante natural.
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2: El histórico defensa español Sergio Ramos, quien recientemente jugara para los Rayados de Monterrey, está muy cerca de comprar una participación mayoritaria en el Sevilla. Esto, por supuesto, de la mano del fondo de inversión 511 Capital. Esta operación valuaría al equipo en 460 millones de euros y estarían comprando el 60% de este. Y ojo, porque esto sucede al mismo tiempo en que Cristiano Ronaldo confirma una inversión en la empresa portuguesa LiveMood, misma que está detrás de proyectos de streaming sumamente exitosos como el de KCTV. Y es que aquí lo interesante en este tipo de inversiones de atletas de este calibre es que lo que menos importa es el capital, porque aparte siempre van de la mano de fondos de inversión que ponen la mayor parte del mismo. Aquí lo interesante es la legitimidad emocional que le dan al proyecto y la distribución o exposure que también le otorgan.
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0: Radio. ¿Conoces todos los nutrientes que aportan los cacahuates? En esta emisión de la Revista del Consumidor Radio, conocerás más sobre esta leguminosa y los resultados del estudio de calidad realizado a distintas marcas de cacahuates salados y japoneses. Acompáñanos y descubre más sobre esta popular botana.
2: Revista del Consumidor.
3: El cacahuate es una leguminosa originaria de América que se cultiva en México desde hace más de 2000 años. Su nombre viene del náhuatl tlalcacahuatl, que significa cacao de tierra. Más allá de su sabor, el cacahuate tiene un alto valor nutricional, aporta proteína, favorece la digestión y contribuye a la salud del corazón y del sistema nervioso.
0: En el mercado encontramos distintas presentaciones, entre ellas los cacahuates salados y japoneses. Dos opciones que, aunque parten del mismo ingrediente, tienen diferencias en su preparación, sabor y contenido nutricional. Mientras que los cacahuates salados contienen aceite vegetal y sal, los cacahuates japoneses contienen harinas de trigo, almidones, azúcares, sal y algunos adicionan soya o saborizante de soya.
3: Quédate porque hoy te contaremos los resultados de nuestro estudio de calidad para que sepas cuál es la mejor opción al elegir tu botana favorita.
0: El Laboratorio Nacional de Protección al Consumidor analizó 35 productos, de los cuales 17 son cacahuates salados y 18 japoneses. Se realizaron pruebas para verificar que la información comercial de los productos cumpliera con los requisitos establecidos en la normatividad mexicana y que el contenido neto coincidiera con lo declarado en la etiqueta.
3: También se determinó la cantidad de azúcares reductores totales y el contenido de peróxidos, que indica si el producto se ha deteriorado, afectando su sabor, olor o calidad, o si presenta tendencia a la rancidez. Además, se evaluó el contenido de grasas, proteínas y carbohidratos por cada 100 gramos de producto, así como su aporte calórico y la veracidad de las leyendas o declaraciones incluidas por los fabricantes.
0: ¿Cuáles fueron los resultados? Todos los productos cumplieron con el contenido neto que declaran en su etiqueta y con el índice de peróxido establecido.
3: Ten cuidado, algunas marcas presentaron más sodio del que declaran en su etiqueta, por lo que su información comercial no es veraz. En el caso de los cacahuates salados, esto ocurrió en las marcas First Street, Golden Hills, Golden Nuts Barcel, Great Value, Nature Sun y Sol. Y entre los cacahuates japoneses, en las marcas Great Value, Selecto Brand y Snack Club.
0: Se detectó que dos marcas de cacahuates salados no exhiben el sello de exceso de sodio, a pesar de que por su contenido están obligados a hacerlo. Golden Hills y Nature Sun.
3: Algunas marcas no son claras con su fecha de caducidad. En las presentaciones Selecto Brand, tanto en cacahuates salados como japoneses, se usa la leyenda fecha de consumo preferente, aunque en realidad indica la fecha de caducidad.
0: Por otro lado, el contenido nutrimental de las botanas está relacionado con el proceso de elaboración, por ello toma en cuenta que el contenido de proteína es mayor en los cacahuates salados y el contenido de carbohidratos es casi el doble en los japoneses respecto a los salados.
3: Presta atención, aquí van algunas recomendaciones de consumo que te ayudarán a cuidar tu salud. Evita estos productos si tienes hipertensión o problemas del corazón. No sustituyas una comida con estos productos. Son botanas, no un plato fuerte. Considera consumir cacahuates naturales o tostados. 50 gramos a la semana aportan vitaminas, minerales y reducen el riesgo de enfermedades cardíacas. Informarte es la mejor manera de disfrutar tus botanas de forma segura.
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0: Si tienes alguna queja o denuncia en contra de un proveedor de bienes o servicios, comunícate al 55 55 68 8722 y al 800 468 8722. 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
0: Radio. ¿Conoces todos los nutrientes que aportan los cacahuates? En esta emisión de la Revista del Consumidor Radio, conocerás más sobre esta leguminosa y los resultados del estudio de calidad realizado a distintas marcas de cacahuates salados y japoneses. Acompáñanos y descubre más sobre esta popular botana.
2: Revista del Consumidor.
3: El cacahuate es una leguminosa originaria de América que se cultiva en México desde hace más de 2000 años. Su nombre viene del náhuatl tlalcacahuatl, que significa cacao de tierra. Más allá de su sabor, el cacahuate tiene un alto valor nutricional, aporta proteína, favorece la digestión y contribuye a la salud del corazón y del sistema nervioso.
0: En el mercado encontramos distintas presentaciones, entre ellas los cacahuates salados y japoneses. Dos opciones que, aunque parten del mismo ingrediente, tienen diferencias en su preparación, sabor y contenido nutricional. Mientras que los cacahuates salados contienen aceite vegetal y sal, los cacahuates japoneses contienen harinas de trigo, almidones, azúcares, sal y algunos adicionan soya o saborizante de soya.
3: Quédate porque hoy te contaremos los resultados de nuestro estudio de calidad para que sepas cuál es la mejor opción al elegir tu botana favorita.
0: El Laboratorio Nacional de Protección al Consumidor analizó 35 productos, de los cuales 17 son cacahuates salados y 18 japoneses. Se realizaron pruebas para verificar que la información comercial de los productos cumpliera con los requisitos establecidos en la normatividad mexicana y que el contenido neto coincidiera con lo declarado en la etiqueta.
3: También se determinó la cantidad de azúcares reductores totales y el contenido de peróxidos, que indica si el producto se ha deteriorado, afectando su sabor, olor o calidad, o si presenta tendencia a la rancidez. Además, se evaluó el contenido de grasas, proteínas y carbohidratos por cada 100 gramos de producto, así como su aporte calórico y la veracidad de las leyendas o declaraciones incluidas por los fabricantes.
0: ¿Cuáles fueron los resultados? Todos los productos cumplieron con el contenido neto que declaran en su etiqueta y con el índice de peróxido establecido.
3: Ten cuidado, algunas marcas presentaron más sodio del que declaran en su etiqueta, por lo que su información comercial no es veraz. En el caso de los cacahuates salados, esto ocurrió en las marcas First Street, Golden Hills, Golden Nuts Barcel, Great Value, Nature Sun y Sol. Y entre los cacahuates japoneses, en las marcas Great Value, Selecto Brand y Snack Club.
0: Se detectó que dos marcas de cacahuates salados no exhiben el sello de exceso de sodio, a pesar de que por su contenido están obligados a hacerlo, Golden Hills y Nature Sun.
3: Algunas marcas no son claras con su fecha de caducidad. En las presentaciones Selecto Brand, tanto en cacahuates salados como japoneses, se usa la leyenda fecha de consumo preferente, aunque en realidad indica la fecha de caducidad.
0: Por otro lado, el contenido nutrimental de las botanas está relacionado con el proceso de elaboración. Por ello, toma en cuenta que el contenido de proteína es mayor en los cacahuates salados y el contenido de carbohidratos es casi el doble en los japoneses respecto a los salados.
3: Presta atención, aquí van algunas recomendaciones de consumo que te ayudarán a cuidar tu salud. Evita estos productos si tienes hipertensión o problemas del corazón. No sustituyas una comida con estos productos. Son botanas, no un plato fuerte. Considera consumir cacahuates naturales o tostados. 50 gramos a la semana aportan vitaminas, minerales y reducen el riesgo de enfermedades cardíacas. Informarte es la mejor manera de disfrutar tus botanas de forma segura.
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0: Descubre más consejos y temas que te ayudarán a consumir de forma responsable e informada en la Revista del Consumidor, en su versión impresa o digital.
3: Síguenos en nuestras redes sociales. En Facebook nos encuentras como Revista del Consumidor MX y Profeco Oficial. En Instagram estamos como arroba Revista del Consumidor MX y arroba Profeco Oficial. En X, las cuentas son arroba R del Consumidor y arroba Profeco. Y en TikTok, síguenos como arroba Profeco.
0: Si tienes alguna queja o denuncia en contra de un proveedor de bienes o servicios, comunícate al 55 55 68 8722 y al 800 468 8722. La Profeco protege tus derechos.
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5: A la reina Leticia, o la amas o la odias. Pero lo que es innegable es el don de la palabra que tiene cada vez que da un discurso. Es sorprendente su elocuencia, conocimiento, el que se nota cómo ella prepara sus mensajes. Los dice prácticamente de memoria, sin hojas, sin prompter. Sí, porque Leticia, a pesar de que no ejerce el oficio que le apasiona, no deja de ser periodista. Hace unos días, durante la entrega de premios en literatura infantil y juvenil, Leticia Ortiz Rocasolano habló de las bondades de la lectura y leyó el fragmento de un libro y dio voz a un adolescente. Hasta los no monárquicos han reconocido las tablas de la reina y sí. No son cuentos de hadas, son historias reales.
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7: El imponente Salar de Salinas Grandes está en Argentina. Se ubica entre las provincias de Jujuy y Salta. Este salar es una de las 7 maravillas naturales del país y es el cuarto más grande de Sudamérica. En época de lluvias, el blanco se cubre de color turquesa. Se originaron hace 10 millones de años cuando la cuenca se cubrió por aguas de un volcán. La evaporación de líquido formó este salar.

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16: 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Pero lo que es innegable es el don de la palabra que tiene cada vez que da un discurso. 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Los dice prácticamente de memoria, sin hojas, sin prompter. 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
1: Esa selección fue la más maravillosa que ha habido.
2: En el deporte el resultado lo es todo. Sin embargo, en el fútbol pocas veces se encuentran excepciones. Ese fue el Brasil de 1982, con Zico, Sócrates y Falcao. Aquel equipo no solo jugaba, hacía que el fútbol se detuviera en el tiempo. Fue la máxima expresión del jogo bonito, lírico, ofensivo y revolucionario. Curiosamente, aquel equipo no ganó el Mundial.
1: Yo no sé si recuerdan otras selecciones que han ganado el Mundial como ese equipo.
2: La eliminación sufrida ante Italia fue una auténtica tragedia para todos. Aquel Brasil demostró que se puede perder el trofeo y aún así conquistar la historia.
1: Un libro es bueno, una película es buena, un equipo es bueno cuando pasan 20, 30, 40 años y aún hablan de él, ese equipo. Y de ese equipo aún hablan.
2: Brasil es el máximo ganador con 5 Copas del Mundo, pero el del 82 es por mucho la mejor selección de todos los tiempos.
3: Unity Robotics presentó el primer robot mecha tripulado del mundo inspirado en los Transformers, listo para producción en serie con un precio menor entre 80 y 95% que el de propuestas occidentales. El GD-01 es un robot tripulado de media tonelada que puede ser operado por una persona desde su interior, catalogado por la empresa como un vehículo civil que tendrá un costo inicial de $650,000. De acuerdo con un video presentado por la empresa china, el GD-01 puede ser utilizado para derribar un muro de bloques de hormigón y es capaz de cambiar entre formas bípedas y cuadrúpedas, así como de dar una voltereta apoyado en sus cuatro patas. Es el primer robot con el que los populares mecha pasan del mundo del anime y el manga a la realidad. Son gigantes, blindados y controlados por humanos. Con el GD-01, las empresas de robótica chinas ganan terreno garantizando su

0: Fabricación en masa con costos de producción más bajos. Informó Aide Rivera. 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
2: ¿Sabías tú que la timidez en la adolescencia es un rasgo de personalidad y es además completamente normal? En una etapa ruidosa, sociable y muy orientada a la amistad, los adolescentes tímidos pueden parecer diferentes a sus compañeros, pero la realidad es que no lo son. Suelen hablar menos, sí, observan más y reflexionan antes de actuar. No buscan ser el centro de atención, pero muchos destacan por su capacidad de escuchar, su creatividad y su manera profunda de percibir y comprender el mundo que los rodea. No todos los adolescentes brillan haciendo ruido. Algunos brillan más en silencio, construyendo vínculos auténticos y dejando huella a su manera. Reconocer y valorar estas cualidades de tus hijos fortalece su autoestima.
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1: La canción más polémica del chico malo del pop. En 2006, Robbie Williams sorprendió a todos con Rootbox. Dejó las baladas para rapear sobre una base electro llena de bajos pesados. La crítica lo destrozó en su momento, pero hoy es una pieza de culto muy divertida. En el Reino Unido, la canción fue recibida con desconcierto. El periódico The Sun la calificó en su estreno como la peor canción de la historia.

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2: En pleno corazón de Zapopan, Jalisco, se erige la imponente Basílica de Zapopan. Esta joya arquitectónica fue construida en 1690 por frailes franciscanos en honor a la Virgen de la Inmaculada Concepción o Virgen de la Expectación, que actualmente se conoce como Virgen de Zapopan, cuya imagen de solo 34 centímetros de alto data desde el siglo XVI. Dos culturas resguardan el atrio de la basílica. Se trata de la figura de Fray Antonio de Segovia, quien donó la imagen de la Virgen de Zapopan y del Papa Juan Pablo II, acompañado de un niño vestido de charro. Cada 12 de octubre, la Basílica de Zapopan alista la llegada de la Virgen de Zapopan, acompañado por millones de fieles que parten en peregrinación desde la Basílica de Guadalajara, tradición que se conoce como la romería y que fue declarada por la UNESCO como Patrimonio Cultural Inmaterial de la Humanidad.
1: Cuida lo que comes.
3: Comer bien no significa privarse, sino aprender a moderar las cantidades. Utilizar platos más pequeños puede engañar visualmente al cerebro, haciéndole creer que la ración es más grande de lo que realmente es. Escuchar las señales de saciedad de tu cuerpo es vital. Deja de comer cuando te sientas satisfecho, no cuando estés excesivamente lleno. Aprender a medir las porciones te permitirá disfrutar de todos los alimentos sin excesos.

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Jamiroquai lanzó Virtual Insanity, una advertencia funky sobre nuestra obsesión con la tecnología. Pero todos sabemos que la verdadera estrella es su video. JK aparece bailando mientras los muebles se deslizan solos. El secreto, las paredes eran las que se movían, no el piso, creando una ilusión óptica genial. Este clip ganó Video del Año en MTV y convirtió el sombrero gigante de JK en un ícono de la moda. Funk del futuro.

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2: Julieta Venegas se estrena como escritora. En Norteña, Memorias del Comienzo, la cantante describe sus primeros años, la vida en la frontera, las continuas mudanzas, su encuentro con la música a partir de la compra de un piano usado y las clases con la maestra Margarita. Venegas se presenta como una mujer inquieta, una artista en búsqueda constante, desde la formación de una banda, su mudanza a la Ciudad de México, sus primeros trabajos musicalizando proyectos teatrales, los encuentros con personas que marcaron su vida y trabajo, como el director Francisco Franco, el músico José Lorangel o la productora y comunicadora Lynn Feinstein. Una historia que llega hasta la grabación de su primer álbum, el encuentro con la industria musical en el despegue de una carrera notable. Un texto que encantará seguramente a los seguidores de La Tijuanense.
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4: Estas son las Stevie Bites con Stevie de TV. Después de conquistar Montana, Beth Dutton y Rip Wheeler dejan todo atrás para empezar una nueva vida en Texas. Pero en el universo creado por Taylor Sheridan, escapar nunca es sencillo. Rancho Dutton continúa la historia del fenómeno Yellowstone con más poder, más drama y nuevos enemigos dispuestos a destruirlo todo. Entre ellos está Beulah Jackson, interpretada por Annette Bening, actriz con 5 nominaciones al Oscar, que llega como una ranchera elegante, manipuladora y peligrosísima. Esto nos comparte Annette.
5: Las cosas honestamente se le están desmoronando un poco para ella cuando comienza la historia, lo cual probablemente significa que hay un buen drama ahí. Así que me intrigo la aventura de todo esto.
4: Un nuevo episodio de esta serie todos los viernes en Paramount Plus. Estas fueron las Steve Bites con Steve de TV.
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6: El histórico defensa español Sergio Ramos, quien recientemente jugara para los Rayados de Monterrey, está muy cerca de comprar una participación mayoritaria en el Sevilla. Esto, por supuesto, de la mano del fondo de inversión 511 Capital. Esta operación valuaría al equipo en 460 millones de euros y estarían comprando el 60% de este. Y ojo, porque esto sucede al mismo tiempo en que Cristiano Ronaldo confirma una inversión en la empresa portuguesa LiveMood, misma que está detrás de proyectos de streaming sumamente exitosos como el de KCTV. Y es que aquí lo interesante en este tipo de inversiones de atletas de este calibre es que lo que menos importa es el capital, porque aparte siempre van de la mano de fondos de inversión que ponen la mayor parte del mismo. Aquí lo interesante es la legitimidad emocional que le dan al proyecto y la distribución o exposure que también le otorgan.
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7: A poco más de media hora de Cabo San Lucas, en Baja California Sur, se ubica el pueblo mágico Todos Santos, con un toque bohemio, cultural y artístico. Esta localidad llena de encanto destaca por su estilo colonial, por su hotelería, su exquisita gastronomía local, una importante escena artística y playas cercanas como La Poza, Batequitos, San Pedrito, Cerritos, Punta Lobos y Los Esteros, donde se puede practicar deportes acuáticos o simplemente relajarse y tomar el sol. Con sus calles empedradas, Todos Santos ofrece galerías de arte y su atractivo centro turístico, en donde está la Plaza de Armas, una gran explanada adornada por palmeras y cocoteros, y la Misión de Todos los Santos, una majestuosa iglesia fundada por los jesuitas en 1720.
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7: El camaleón es un reptil pequeño saurópsido escamoso que pertenece al grupo de los lagartos. Los camaleones pueden ser típicos como el furcífer, que puede llegar a medir 80 centímetros de largo, o los enanos como el bruquesia, que mide solo 3 centímetros, considerado el reptil más pequeño del mundo. El camaleón puede pasar desapercibido por su capacidad de camuflarse con el medio. Otra de sus características es su lengua larga, su instrumento para cazar, que a veces mide más que su cuerpo. Cuando en fracciones de segundo dispara su lengua, su presa no tiene posibilidad de huir. El camaleón puede mover sus ojos de forma independiente el uno del otro, por lo que puede tener un campo visual de casi 360 grados.
3: Conoce más.
7: El récord mundial de aguantar la respiración es de 24 minutos y 3 segundos.
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7: Nueva Zelanda es considerado uno de los países más bellos del mundo por sus montañas nevadas, volcanes, playas y dunas. Se ubica en Oceanía, al suroeste del Océano Pacífico. Lo integran dos grandes islas, la del norte y la del sur. En la isla del norte está la Sky Tower, uno de los edificios más emblemáticos de Auckland, la antigua capital de Nueva Zelanda. Tiene 322 metros de alto, restaurantes y tres grandes miradores para contemplar la ciudad. Otro de los lugares más hermosos de Nueva Zelanda es Milford Sound en la Isla del Sur, que con sus paisajes y sus espectaculares golfos estrechos y profundos, regala hermosas postales y la oportunidad de nadar con focas bebés.
3: Explorando la naturaleza.
7: Considerada el segundo pulmón del mundo, la selva del Congo es la segunda selva tropical más grande tras el Amazonas. Se extiende por 6 países africanos y es famosa por ser el hogar de gorilas de montaña y los chimpancés. Sus densos bosques son esenciales para la lluvia regional y el sustento de millones de personas. La conservación de este ecosistema es prioritaria para proteger especies endémicas y mantener la biodiversidad.
3: Cuida lo que comes.
7: La hoja santa es una hierba que se utiliza con fines gastronómicos y médicos. Su forma de corazón es perfumada con un fuerte aroma, pero de sabor dulce. Forma parte de la familia de las pimientas. En la cocina, se usa para preparar carnes, salsas, caldos y quesos. Por su aroma, se usa también para aromatizar tamales y chiles rellenos, entre otros platillos. En la medicina, contribuye a disminuir la fiebre e inflamación de los riñones. La infusión de hoja santa es usada para tratar problemas respiratorios como el asma.
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7: El veneno de la avispa de mar es tan potente que puede matar a un humano adulto en pocos minutos.
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7: Los wombats producen heces en forma de cubo, una adaptación única para marcar territorio.

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1: La Tierra es el único planeta conocido con placas tectónicas activas, crucial para su geología.
0: Información sorprendente.
1: El corazón del camarón se encuentra ubicado en su cabeza, cerca de su sistema digestivo y sus órganos sensoriales principales.
0: Datos relevantes.
1: El primer parque nacional del mundo fue Yellowstone, establecido en 1872.
0: Aprendamos juntos.
1: El ketchup se vendía como medicina en los años 1830 para tratar problemas digestivos y la diarrea común.

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1: El bosque templado lluvioso valdiviano es un ecosistema único en Sudamérica, caracterizado por su aislamiento geográfico entre la cordillera de los Andes y el Océano Pacífico. Es famoso por sus milenarios alerces, árboles que pueden vivir más de 3.000 años. Este bosque nuboso alberga especies que no se encuentran en ningún otro lugar del mundo, funcionando como una isla biológica de clima templado, rodeada de paisajes áridos y glaciares.

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1: Honduras es un país centroamericano que limita al norte y al este con el Mar Caribe, al oeste con Guatemala y al sur con el Golfo de Fonseca, Nicaragua y El Salvador. Su ubicación entre dos océanos favorece una gran variedad de hábitats, flora y fauna. Su gastronomía tiene sus orígenes en la cocina precolombiana mesoamericana. Su capital es Tegucigalpa. En la ciudad hondureña de Comayagua se ubica la catedral más antigua.

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2: explorando la naturaleza. Borneo alberga una de las selvas más ricas y antiguas del sudeste asiático. Es el único lugar del mundo donde conviven orangutanes y rinocerontes de Sumatra en libertad. Sus bosques de dipterocarpáceas son gigantescos y sostienen una red compleja de vida. Lamentablemente, la expansión de las plantaciones de aceite de palma ha reducido drásticamente su superficie, convirtiendo la protección de sus áreas restantes en una emergencia ambiental global.

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1: En pleno corazón de Zapopan, Jalisco, se erige la imponente Basílica de Zapopan. Esta joya arquitectónica fue construida en 1690 por frailes franciscanos en honor a la Virgen de la Inmaculada Concepción o Virgen de la Expectación, que actualmente se conoce como Virgen de Zapopan, cuya imagen de solo 34 centímetros de alto data desde el siglo XVI. Dos culturas resguardan el atrio de la basílica. Se trata de la figura de Fray Antonio de Segovia, quien donó la imagen de la Virgen de Zapopan y del Papa Juan Pablo II, acompañado de un niño vestido de charro. Cada 12 de octubre, la Basílica de Zapopan alista la llegada de la Virgen de Zapopan, acompañado por millones de fieles que parten en peregrinación desde la Basílica de Guadalajara, tradición que se conoce como la romería y que fue declarada por la UNESCO como Patrimonio Cultural Inmaterial de la Humanidad.
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2: ¿Sabías tú que la timidez en la adolescencia es un rasgo de personalidad y es además completamente normal? En una etapa ruidosa, sociable y muy orientada a la amistad, los adolescentes tímidos pueden parecer diferentes a sus compañeros, pero la realidad es que no lo son. Suelen hablar menos, sí, observan más y reflexionan antes de actuar. No buscan ser el centro de atención, pero muchos destacan por su capacidad de escuchar, su creatividad y su manera profunda de percibir y comprender el mundo que los rodea. No todos los adolescentes brillan haciendo ruido. Algunos brillan más en silencio, construyendo vínculos auténticos y dejando huella a su manera. Reconocer y valorar estas cualidades de tus hijos fortalece su autoestima.
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16: Estas son las Stevie Bites con Stevie de TV. Después de conquistar Montana, Beth Dutton y Rip Wheeler dejan todo atrás para empezar una nueva vida en Texas. Pero en el universo creado por Taylor Sheridan, escapar nunca es sencillo. Rancho Dutton continúa la historia del fenómeno Yellowstone con más poder, más drama y nuevos enemigos dispuestos a destruirlo todo. Entre ellos está Beulah Jackson, interpretada por Annette Bening, actriz con 5 nominaciones al Oscar, que llega como una ranchera elegante, manipuladora y peligrosísima. Esto nos comparte Annette.
17: Las cosas honestamente se le están desmoronando un poco para ella cuando comienza la historia, lo cual probablemente significa que hay un buen drama ahí. Así que me intrigo la aventura de todo esto.
16: Un nuevo episodio de esta serie todos los viernes en Paramount Plus. Estas fueron las Stevie Bites con Steve de TV.
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18: Polonia se ubica en Europa Central y forma parte de la Unión Europea. Su forma de derecho es la República Parlamentaria. Se divide en 16 regiones administrativas llamadas voivodatos. Es el 5º país más poblado de la Unión Europea. Su capital es Varsovia. Por su ubicación, es un país clave para el paso de importaciones a la Unión Europea. Su idioma oficial es el polaco. La mayoría de su población profesa la religión católica.

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La oscuridad nunca sonó tan bien. En 2005, Interpol lanzó Zimmer, parte de su aclamado álbum Antiques. La canción habla sobre el deseo de estar con alguien inalcanzable, con ese sonido de guitarras post-punk tan característico de Nueva York. Paul Banks ha descrito la canción como una canción de amor desgastada y muy amarga. Jaded Love Song aborda el sentimiento de ver a la persona que amas enamorada de alguien más.

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1: A la reina Leticia, o la amas o la odias. Pero lo que es innegable es el don de la palabra que tiene cada vez que da un discurso. Es sorprendente su elocuencia, conocimiento, el que se nota como ella prepara sus mensajes. Los dice prácticamente de memoria, sin hojas, sin prompter. Sí, porque Leticia, a pesar de que no ejerce el oficio que le apasiona, no deja de ser periodista. Hace unos días, durante la entrega de premios en literatura infantil y juvenil, Leticia Ortiz Rocasolano habló de las bondades de la lectura y leyó el fragmento de un libro y dio voz a un adolescente. Hasta los no monárquicos han reconocido las tablas de la reina y sí. No son cuentos de hadas, son historias reales.
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1: Juan Carlos Rodríguez, la bomba, quien fuera comisionado de la Federación Mexicana de Fútbol, habló por primera vez desde su salida de la entidad y dijo que 7 de los 10 fondos de inversión más importantes del mundo hicieron ofertas para comprar hasta el 10% de la que hubiera sido la controladora de derechos de la Liga MX, valuada entre 11 y 14 mil millones de dólares. Todos sabemos cómo terminó. La razón es muy sencilla, y es que algunos dueños no estuvieron de acuerdo en transparentar sus operaciones y cuentas cuando el fondo se los exigió, lo que era bastante obvio. Y es que en un momento como el que vive el fútbol mexicano, en pleno mundial casi, y con estas conversaciones de mejor estructura y profesionalismo, debemos recordar que el potencial del fútbol mexicano a nivel internacional como negocio es inmenso, pero este nunca será desbloqueado si los dueños no lo tratan como el negocio que es.
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2: Esa selección fue la más maravillosa que ha habido.
3: En el deporte el resultado lo es todo. Sin embargo, en el fútbol pocas veces se encuentran excepciones. Ese fue el Brasil de 1982, con Zico, Sócrates y Falcao. Aquel equipo no solo jugaba, hacía que el fútbol se detuviera en el tiempo. Fue la máxima expresión del jogo bonito, lírico, ofensivo y revolucionario. Curiosamente, aquel equipo no ganó el Mundial.
2: Yo no sé si recuerdan otras selecciones que han ganado el Mundial como ese equipo.
3: La eliminación sufrida ante Italia fue una auténtica tragedia para todos. Aquel Brasil demostró que se puede perder el trofeo y aún así conquistar la historia.
2: Un libro es bueno, una película es buena, un equipo es bueno cuando pasan 20, 30, 40 años y aún hablan de él, ese equipo. Y de ese equipo aún hablan.
3: Brasil es el máximo ganador con 5 copas del mundo, pero el del 82 es por mucho la mejor selección de todos los tiempos.
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5: Julieta Venegas se estrena como escritora. En Norteña, Memorias del Comienzo, la cantante describe sus primeros años, la vida en la frontera, las continuas mudanzas, su encuentro con la música a partir de la compra de un piano usado y las clases con la maestra Margarita. Venegas se presenta como una mujer inquieta, una artista en búsqueda constante. Desde la formación de una banda, su mudanza a la Ciudad de México, sus primeros trabajos musicalizando proyectos teatrales, los encuentros con personas que marcaron su vida y trabajo, como el director Francisco Franco, el músico José Lorangel o la productora y comunicadora Lynn Feinstein. Una historia que llega hasta la grabación de su primer álbum, el encuentro con la industria musical en el despegue de una carrera notable. Un texto que encantará seguramente a los seguidores de la tijuanense.
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6: A la reina Leticia, o la amas o la odias. Pero lo que es innegable es el don de la palabra que tiene cada vez que da un discurso. Es sorprendente su elocuencia, conocimiento, el que se nota cómo ella prepara sus mensajes. Los dice prácticamente de memoria, sin hojas, sin prompter. Sí, porque Leticia, a pesar de que no ejerce el oficio que le apasiona, no deja de ser periodista. Hace unos días, durante la entrega de premios en literatura infantil y juvenil, Leticia Ortiz Rocasolano habló de las bondades de la lectura y leyó el fragmento de un libro y dio voz a un adolescente. Hasta los no monárquicos han reconocido las tablas de la reina y sí. No son cuentos de hadas, son historias reales.
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1: Juan Carlos Rodríguez, la bomba, quien fuera comisionado de la Federación Mexicana de Fútbol, habló por primera vez desde su salida de la entidad y dijo que 7 de los 10 fondos de inversión más importantes del mundo hicieron ofertas para comprar hasta el 10% de la que hubiera sido la controladora de derechos de la Liga MX, valuada entre 11 y 14 mil millones de dólares. Todos sabemos cómo terminó. Y la razón es muy sencilla, y es que algunos dueños no estuvieron de acuerdo en transparentar sus operaciones y cuentas cuando el fondo se los exigió, lo que era bastante obvio. Y es que en un momento como el que vive el fútbol mexicano, en pleno mundial casi, y con estas conversaciones de mejor estructura y profesionalismo, debemos recordar que el potencial del fútbol mexicano a nivel internacional como negocio es inmenso, pero este nunca será desbloqueado si los dueños no lo tratan como el negocio que es.
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2: Esa selección fue la más maravillosa que ha habido.
3: En el deporte el resultado lo es todo. Sin embargo, en el fútbol pocas veces se encuentran excepciones. Ese fue el Brasil de 1982, con Zico, Sócrates y Falcao. Aquel equipo no solo jugaba, hacía que el fútbol se detuviera en el tiempo. Fue la máxima expresión del jogo bonito, lírico, ofensivo y revolucionario. Curiosamente, aquel equipo no ganó el Mundial.
2: Yo no sé si recuerdan otras selecciones que han ganado el Mundial como ese equipo.
3: La eliminación sufrida ante Italia fue una auténtica tragedia para todos. Aquel Brasil demostró que se puede perder el trofeo y aún así conquistar la historia.
2: Un libro es bueno, una película es buena, un equipo es bueno cuando pasan 20, 30, 40 años y aún hablan de él, ese equipo. Y de ese equipo aún hablan.
3: Brasil es el máximo ganador con 5 copas del mundo, pero el del 82 es por mucho la mejor selección de todos los tiempos.
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5: Julieta Venegas se estrena como escritora. En Norteña, Memorias del Comienzo, la cantante describe sus primeros años, la vida en la frontera, las continuas mudanzas, su encuentro con la música a partir de la compra de un piano usado y las clases con la maestra Margarita. Venegas se presenta como una mujer inquieta, una artista en búsqueda constante. Desde la formación de una banda, su mudanza a la Ciudad de México, sus primeros trabajos musicalizando proyectos teatrales, los encuentros con personas que marcaron su vida y trabajo como el director Francisco Franco, el músico José Rangel o la productora y comunicadora Lynn Feinstein. Una historia que llega hasta la grabación de su primer álbum, el encuentro con la industria musical en el despegue de una carrera notable. Un texto que encantará seguramente a los seguidores de la tijuanense.
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2: Dublín. Miércoles de ceniza de 2026. Millones alrededor del mundo celebran el inicio de la cuaresma. Sin previo aviso, U2 rompe el silencio discográfico de casi una década con material original. No es un álbum de estudio convencional, sino una respuesta visceral e inmediata a un mundo en crisis. Bono lo llama canciones impacientes que no podían esperar al disco que preparan para finales de año. El EP Days of Ash es un ejercicio de empatía política. Cada uno de sus 6 tracks funciona como una postal dedicada a individuos cuyas vidas fueron truncadas por la violencia. Desde René Good en Minnesota, Sarina Esmaelzadeh, la joven de 16 años que se convirtió en el símbolo del movimiento Mujer, Vida, Libertad en Irán, hasta Adaha Talin, profesor palestino que perdió la vida en Cisjordania. Producido por Jack Knife Lee, el sonido recupera una urgencia casi de directo que no se sabe en la banda desde hace años.
3: No start to the story.
2: La gran noticia para los fans es el regreso de Larry Mullen Jr. a la banda tras sus cirugías, aportando ese pulso marcial y auténtico que define el ADN de U2. U2 demuestra que, tras 50 años, su música sigue siendo el mapa de nuestra conciencia colectiva. Con este lanzamiento, U2 vuelve a sus raíces de protesta más puras, reafirmando que no solo son una banda de estadios.

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1: Los 130 pesos que pagarás por entrar a la Simicasa a partir del 1 de junio sirven para divertirte, para que aprendas que ayudar es buen negocio y para que apoyes a tres tipos de fundaciones. 1. Ambientalistas. 2. Que atienden a adultos mayores. Y 3. Personas con discapacidad. Además, todas las ganancias de las entradas de la Simicasa, kiosco y café Simi se donarán a causas sociales y cada 3 meses habrá un evento para entregar estos recursos.
2: ¡Vive la experiencia Simicasa!
3: Personas con discapacidad, niños menores de 12 años y adultos mayores pagan 50%.
4: La Semicasa Museo tiene 3 objetivos: divertir, enseñar a ayudar y ayudar a los que menos tienen. Es decir, es un negocio social, porque ganan los que menos tienen, ya que lo obtenido por entradas, kiosco y café Simi se entregará a 3 tipos de fundaciones. 1. Personas con discapacidad. 2. Adultos mayores. Y 3. Mejoramiento del medio ambiente. Cada 3 meses donaremos estas ganancias, empezando el lunes 1 de junio, en la cual la entrada a la Simicasa será gratuita. Ahí se donará lo obtenido en los meses de marzo, abril y mayo, con un monto mínimo de 300 mil pesos. Grupo por un País Mejor tiene 2 tipos de negocios: comerciales, en los que gana el dueño, y sociales, donde ganan los que menos tienen. La instalación de una tienda del Dr. Simi en Tokio durante un mes tiene un objetivo místico: unir a los pueblos de Japón y México a través del Dr. Simi. Comercialmente no fue un negocio. Lo invertido no se va a recuperar. Lo que buscamos es que el pueblo japonés conozca al Dr. Simi y lo ame, como pasa con el mexicano. Eso lo vamos a lograr con nuestra embajadora Karina, una mujer de origen japonés, distinguida y con fuertes valores sobre su cultura, que tiene 9 años de llevar al Dr. Simi por diferentes partes del mundo. Si logramos que el pueblo japonés ame al Dr. Simi, entonces iniciaremos el negocio comercial, que es vender artículos del Dr. Simi en una tienda importante.
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6: El corazón de un pavo real es tan pequeño como una nuez, pero late muy rápido.
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1: Muy buenos días, un gusto estar con ustedes este miércoles 20 de mayo. Los saludamos con el gusto de todas las mañanas. Policías de la Ciudad de México cerraron el paso a transportistas y agricultores, esto en Reforma, a la altura del eje 2 Norte. Los manifestantes se dirigían al Ángel de la Independencia y ahí iniciarían una serie de protestas, movilizaciones a partir de las 9 de la mañana. Convoca el Frente Nacional para el Rescate del Campo Mexicano y la Asociación Nacional de Transportistas, una protesta que tiene distintos objetivos. Ya hemos visto cómo se movilizan, ya hemos visto cómo han llegado a afectar en tantas ocasiones con sus protestas, y por lo pronto, y vamos a tener el reporte minuto a minuto, la policía de la Ciudad de México les ha cerrado el paso en ese punto crucial de acceso que es Reforma con el eje 2 Norte. En unos momentos va a estar aquí con nosotros en el estudio, en la primera entrevista cara a cara que dan una vez que estalló esta crisis a partir de la participación de agentes de la CIA en un operativo en territorio de Chihuahua para desmontar un laboratorio donde se procesaban y producían drogas. En unos momentos va a estar aquí con nosotros en el estudio la gobernadora de Chihuahua, Maru Campos. Ayer fueron asesinadas 50 personas en el país, de acuerdo con las cifras preliminares del gobierno. Sinaloa con 7 y Veracruz con 5 asesinatos fueron los estados con los números más altos. Vamos a estar, como lo hemos hecho todos estos días, en Sinaloa. Vamos a ver qué se sabe del gobernador de Rubén Rocha, si sabe algo más, y del senador Enrique Insunza, si es que mañana, porque pues mañana va a sesionar la comisión permanente, ahora sí se presentará o si seguirá escondido. A menos de 3 semanas para el Mundial, el Sindicato Nacional de Controladores de Tránsito Aéreo hará un llamado a huelga. Exigen al gobierno una respuesta a sus demandas laborales y estructurales. Vamos a tener también esa información y lo relativo a pues a la decisión de la Semarnat para parar los trabajos de Royal Caribbean. Hoy Royal Caribbean Group difunde un comunicado donde dice: lamentamos la decisión de la Semarnat, pero respetamos a las autoridades ambientales de México. Mahahual es un lugar especial que merece cuidado y protección. Seguimos creyendo en México y nos sentimos optimistas respecto al potencial de llevar adelante nuestra inversión responsable. Esto dice Royal Caribbean Group después de que la propia secretaria de Semarnat, Alicia Bárcena, informó que no aprobarían la construcción del parque acuático Perfect Day al sur de Quintana Roo. Bueno, parte de la información que tendremos hoy, vamos a terminar este recorrido de precios de hoteles en las ciudades sedes del Mundial. Hoy vamos a estar con Monterrey, hoy vamos a estar con los hoteles de Monterrey. El dólar interbancario se está vendiendo en estos momentos en 17 pesos con 37 centavos. Esto es parte de lo que tendremos hoy. Quédese con nosotros. Estamos por la mañana. Hacemos una pausa y al regresar con todo esto, con la movilización de los transportistas, con este caso ambiental y con la gobernadora de Chihuahua, Maru Campos, en el estudio. Al regresar con todo esto, comenzamos.

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1: La miel es el único alimento natural que nunca se echa a perder debido a su baja humedad y acidez.
2: Siete con nueve, Manuel, buen día.
3: Ciro, por la mañana, buenos días a todos en Grupo Fórmula. Y bueno, Ciro, pues todo parece indicar que para lo que tiene que ver en Ciudad de México, y es muy probable que para el Valle de México, pues vaya a haber afectaciones quizás y serias por todas estas movilizaciones que se han estado advirtiendo días atrás por parte de transportistas y campesinos. Por lo pronto, un bloque ya se comenzó a movilizar. Lo vamos a ir viendo cómo se construye y lo vamos a ir narrando a lo largo de la mañana en lo que nos toca, Ciro.
2: Bueno, y estamos, decíamos al inicio del programa que ya se movilizó la policía de la Ciudad de México. No sé si podemos ir al lugar, Manuel.
3: Sí, vamos de una vez con Ulises Soriano para escuchar el reporte en vivo, caliente en este momento allá en la zona de Reforma y Eje 2 Norte. Entiendo, Ulises, que ahí es donde está el bloqueo. Ulises, buen día.
4: Efectivamente.
2: Buen día, Ulises.
4: Muy buenos días, qué gusto saludarles. En este momento nos hemos trasladado a bordo de la motocicleta de Grupo Fórmula hasta este punto de Reforma y Eje 2 Norte, pues donde diversos campesinos y transportistas, sobre todo campesinos del estado de Tlaxcala, han decidido hacer un bloqueo luego de que la Subsecretaría de Tránsito no les permitiera ingresar al Paseo de la Reforma con diferentes autobuses, también tractocamiones y por supuesto diversos tractores. Ellos venían a esta marcha que está programada a las 9 de la mañana para salir del Ángel de la Independencia. Sin embargo, pues no se les permitió este ingreso a esta importante avenida, por lo tanto, bajaron de los autobuses y comenzaron a bloquear pues este cruce nodal de la Ciudad de México. Cientos de personas se han visto afectadas ya en estos momentos, sobre todo por el uso de la línea 7 del Metrobús, y que han tenido que caminar desde muchas calles atrás, sobre todo para poder retomar su viaje en Metrobús, que sin duda alguna es muy utilizado por diversos oficinistas que van hacia Reforma, sobre todo la zona del 222 en adelante. Y pues Ciro, Manuel, en estos momentos pues la afectación continúa y continuará hasta que, de acuerdo con sus testimonios de estos campesinos y transportistas, pues no les permitan ingresar. Mientras tanto, hay un diálogo en esta zona para saber cómo podrían ingresar a la manifestación que se tiene programada a las 9 de la mañana con salida
2: a las 9. Oye, Ulises, por lo visto, por lo que se alcanza a ver en la imagen de nuestro equipo, detrás de pues esa tráiler que puso la policía de la Ciudad de México, se ve una buena cantidad de vehículos. Parece que venían en serio.
4: Efectivamente, Ciro.
2: Los transportistas a la protesta, para protestar, no sé qué tantos vehículos quedaron atrás, pero se ve una movilización fuerte, bien preparada, sí, bien nutrida.
4: Es una movilización bastante considerable. Son 5 tractocamiones, 12 tractores, 8 autobuses y 2 vehículos particulares que han provocado este cierre sobre el Paseo de la Reforma. Y pues está haciendo una valla esta grúa tipo MAC, que es sin duda alguna para alto tonelaje, y además una patrulla de la Subsecretaría de Tránsito y por supuesto el equipo metropolitano de la Secretaría de Seguridad Ciudadana, que hasta hace unos instantes ha arribado mucho más elementos para custodiar la zona y evitar cualquier conato de violencia que se pueda generar. Además, hay un encapsulamiento a estos equipos a todos estos camiones de parte del equipo metropolitano, que ya están apostados justamente a los lados para pues evitar que se muevan en los próximos minutos.
2: Bueno, muchas gracias Ulises Soriano, atentos y pues estaremos regresando contigo, yo creo que cuando menos un par de ocasiones más en el curso del programa. Muchas gracias, Ulises.
4: Claro que sí, Ciro, nosotros continuamos pendientes, buen día.
2: Bueno, pues la autoridad cerró el paso en ese punto, Manuel,
3: es
2: no
3: correcto.
2: Sé si hay reportes de que lo haya hecho en algún otro lugar de pues de acceso, no de acceso a la ciudad, en algún otro lugar de la ciudad.
3: Todavía no, por eso llama la atención este de Reforma y Eje 2 Norte, que finalmente pues tienen el objetivo de avanzar hacia Reforma. La duda que me da, Ciro, es si es por la intención del operativo de la Secretaría de Seguridad de ir conteniendo, ¿no?, de ir conteniendo estos contingentes que poco a poco se van a ir acercando, porque la hora es las 9 de la mañana, o simple y sencillamente nada más es aguantar para que cuando den las 9 avancen, y en todavía una hora pues muy ágil, muy de mucho tráfico en la Ciudad de México, se afecte lo menos posible en lo que tiene que ver con este punto, y avance el resto de la zona de Reforma, de Eje Central, de todas esas partes, y lo de Cuauhtémoc, y avance bien. No sé, habría que ver el operativo, qué calcularon, ¿no? Pero la manifestación está tan planteada que además en las previsiones que tiene precisamente la Secretaría de Seguridad Ciudadana de la Ciudad de México, está establecido que a las 9 de la mañana es esa manifestación en el Ángel de la Independencia.
2: Del Frente Nacional para el Rescate del Campo Mexicano,
3: por ejemplo,
2: de la Asociación Nacional de Transportistas.
3: Ejemplo, ¿sí?
2: Son las demandas de hace 6 meses.
3: Son las mismas, Ciro. Son exactamente las mismas. A los transportistas, porque no les han terminado de cumplir. Ellos lo que piden es seguridad. Fundamentalmente lo que piden seguridad en sus transportes, porque los asaltan o porque los lastiman o porque simplemente no los dejan correr sus rutas. Y en el caso de los campesinos, pues porque tienen problemas para, por ejemplo, vender sus cosechas, Ciro, ¿no?, para poder producir. Vienen, por cierto, ya adelantabas que va a estar por acá la gobernadora de Chihuahua, Maru Campos.
2: Sí, viene.
3: También un contingente de campesinos de Chihuahua, Ciro. O sea, es parece una movilización que tiene, no sé qué tan afluente, Ciro, pero sí con una representatividad muy importante de diversos sectores transportistas y campesinos del país, en un rato más aquí en la Ciudad de México.
2: Bueno, pues íbamos a comenzar después de la pausa, pero aprovechando porque queda, pero ni mandada hacer esta primera pregunta, entonces adelantamos unos minutos,
3: sí,
2: el saludo y la conversación con la gobernadora de Chihuahua, con Maru Campos. Gusto en saludarte, Maru.
0: Manuel,
3: bienvenida, gobernadora.
2: Gusto en saludarte.
0: Todo el equipo de producción, a toda la gente que nos está escuchando, viendo, y un abrazo para ti, Ciro. Muchas gracias.
2: Gracias, y muchas gracias por estar esta mañana con nosotros. Oye, y antes de entrar en los muchos temas, en las muchas preguntas que queremos hacerte, ya viste, la autoridad de la Ciudad de México claramente ha colocado ahí un vehículo para impedir el paso de los manifestantes. Morena insiste en que tu gobierno o el PAN, no queda claro, bloquearon caminos para que la gente no llegara a la protesta del sábado allá en la ciudad de Chihuahua. Te siguen acusando. ¿Moviste recursos para impedir que la gente llegara a esa manifestación?
0: No, Ciro, de ninguna manera. Mira, ahorita estábamos hablando aquí atrás, Manuel y una servidora, y hablábamos de la entidad, del estado de Chihuahua, lo lejano que llega a estar del centro y lo difícil que puede ser. Bueno, lo difícil y también pues toda la indolencia y toda la omisión que existe por parte de Morena por saber y conocer qué es lo que existe en el estado de Chihuahua. Ha habido muchas reuniones, Ciro, con la secretaria de Gobernación, con el secretario de Agricultura, donde cuando tratamos, por ejemplo, el tema del agua, les digo, no se equivoquen. Ahora con la nueva legislación, a la reforma a la ley del agua, a ver, no se equivoquen, Chihuahua es diferente. Chihuahua no va a soportar esta carga y estas nuevas disposiciones en la ley del agua. Chihuahua no es como otros estados en materia del gusano barrenador de la protección, porque tiene sus medidas fitosanitarias y aún así la Suprema Corte elimina las acciones que tenemos para cuidar a nuestro ganado y poder exportar. Somos el primer exportador hacia Estados Unidos. La federación está muy lejos de lo que es el estado de Chihuahua, y no nos dan opciones, no le dan opciones a la población, pues más que salir a decirles a Morena que están abandonados y que el gobierno federal o Morena pues están lejos de Chihuahua. Eso hay que decirlo fuerte y claro porque, mira, ya han pasado 6 años de gobierno de Morena y los chihuahuenses están repudiando este régimen. Y bueno, pues yo estoy aquí para defender y para cuidar lo que
2: me toca. Ahora vamos a platicar muchas preguntas, pero antes de ir al corte y comenzar la entrevista, como un prólogo, tú niegas categóricamente que de tu gobierno salieran recursos para impedir que la gente llegara a protestar el sábado en la tarde.
0: Lo niego categóricamente, Ciro. Aquí la gente, bueno, ahí tienes la gente que viene aquí a manifestarse el día de hoy, bueno, vienen productores del estado de Chihuahua.
2: Bueno, hacemos una pausa y si te parece al regresar, ahora sí, comenzamos la entrevista contigo, con la gobernadora de Chihuahua, Maru Campos.
0: Con mucho gusto.
2: Hacemos pausa, Manuel, y al regresar vamos a comentar largo, muchos temas. La Fiscalía General de la República, ¿cuál es su posición? ¿Se plantea seguir en el cargo? ¿Qué piensa de toda esta situación? ¿Sabía o no sabía los agentes de la CIA? ¿Qué piensa de la presidenta Sheinbaum? ¿Cuál es la estrategia de la gobernadora de Chihuahua, Maru Campos? Al regresar, vamos a hacerle todas esas preguntas hoy aquí en Por la Mañana. Son las 7:20, volvemos.
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2: 7:24, la gobernadora de Chihuahua, Maru Campos, tres días después, Manuel niega categóricamente,
3: Ciro.
2: Porque esto fue el sábado. Categóricamente que haya movido recursos, movilizado recursos para impedir que la gente que quería llegar a protestar a Chihuahua el sábado, una manifestación en contra de ella. Era una manifestación en contra de ella, pudieran hacerlo. Ya había dicho, Maru Campos, ya había dicho que su gobierno no había tomado esa conducta, pero esta mañana lo niega categóricamente. ¿No estás pensando en dejar el cargo en esta crisis, gobernadora?
0: No, pero ¿por qué, Ciro? A ver, yo creo que... ¿Cuál de todas
2: porque
0: las crisis?
2: Es un
0: porque,
2: de
0: a ver,
2: mucha
0: tenemos
2: presión,
0: una crisis
2: porque
0: hoy.
2: Porque hay una ofensiva del partido oficial en tu contra. Ya viste la prensa hoy. Porque te citan en Palacio Nacional. Porque hay una advertencia del partido mayoritario a nivel federal de que te quieren quitar el fuero. En esa crisis, déjame hacerte la pregunta en sentido inverso: ¿estás firme en tu cargo?
0: Estoy firme en mi cargo, Ciro, pero estoy firme en la voluntad, en la decisión, en la disposición de seguir luchando contracorriente, porque te voy a decir algo que yo creo que no se ha dicho por parte de los gobernadores de oposición, o por lo menos creo que por los gobiernos de que somos emanados de Acción Nacional. Hemos estado resistiendo durante los últimos, algunos los años del presidente anterior, algunos de estos dos años, estamos resistiendo lo que es la eliminación, el menoscabo de las instituciones, el minar el derecho a la defensa, a la garantía de audiencia, con estas medidas nuevas de bloquear las cuentas bancarias de la UIF, con la no posibilidad de tener amparos para los ciudadanos, con la eliminación de los fondos para la seguridad pública. Cuatro fondos se les han quitado a los gobiernos de los estados y por ende a los municipios para reforzar sus policías, para reforzar sus instituciones de seguridad. Estamos resistiendo. ¿Y qué significa el resistir? Bueno, ellos hablan mucho de invasión de facultades, que también Maru Campos está invadiendo facultades. Bueno, invadiendo facultades, pero no les importa a ellos cuando nos hacemos cargo en esa resistencia de pagar el sistema de salud, de cuidar a los migrantes o de tratar de bajarlos de los trenes para que no haya conflicto con Estados Unidos, de pagar las becas que le han sido quitados a los niños, en este caso en la Sierra Tarahumara, y de muchas otras cosas más. Entonces, pues la seguridad, para empezar, fíjate, el estado de Chihuahua tiene 17 municipios, de 67 municipios que cubren la entidad,

0: ¿por qué no le tomaste la llamada a la presidenta Sheinbaum, gobernadora?
1: No, mira, no es que no le haya tomado la llamada. Ella y yo nos tenemos en el teléfono celular. Ella decidió marcarme por el teléfono rojo. Yo estaba fuera de la oficina atendiendo reuniones. El teléfono rojo, bueno, pues le platico aquí al auditorio, el teléfono rojo nada más lo tienes en la oficina. Y si no te encuentras en ese momento en la oficina, bueno, pues ya no pudiste hablar con la presidenta de la República. Me reporté con ella, me reporté con su gente en su oficina. Incluso le dije, voy volando a la Ciudad de México y a la hora que ella disponga estoy lista para platicar con ella. Y bueno, no hubo respuesta. Fue cuando ella dijo en la mañanera que ya toda la comunicación sí iba a ser con Omar García Harfuch.
0: Mm-hmm. Sí, aquí ella dio la impresión de que no le habías querido contestar.
1: Pues mira, pues por ahí empezamos. O sea, con todo respeto, porque es la presidenta de este país, pero pues hay que poner las cosas en su debido contexto, ¿no? Una cosa es que no contestes el teléfono rojo porque no estás en la oficina y otra cosa es que literalmente no le contestes el teléfono. Ha habido muy buena relación con la presidenta. Yo no entiendo qué fue lo que pasó, por qué nos pusimos tan nerviosos en Morena y por qué empezamos incluso a atacar la presunción de inocencia, Ciro, porque ellos han sido pues muy duros y han sido pues muy muy duros en decir que una servidora pues ya traicionó a la patria y que ella dejó entrar a los agentes norteamericanos y etcétera, etcétera. Sí, sí. Y bueno, pues es una completa mentira, ¿no?
0: Bueno, la presidenta ha insistido, lo ha dicho en 4 ocasiones, según nuestras cuentas en la mañanera, que todos en Chihuahua sabían de los agentes de la CIA, que tú, gobernadora, sabías de que en el operativo participaban los agentes de la CIA, independientemente que tú has dicho que no lo conocía. Insisten que tú lo sabías. ¿Qué sabías?
1: Claro
0: ¿Y
1: que
0: qué no,
1: no
0: sabías claro de ese no. operativo? ¿Qué es lo que sabías y qué es lo que no sabías?
1: Mira,
0: Maru
1: Ciro,
0: Campos, gobernadora de Chihuahua.
1: Yo tenía muy claro que había un operativo en Pinal, una comunidad que está a 14 kilómetros de la cabecera municipal de Morelos, pero realmente por el camino sinuoso que existe, bueno, es mucho más largo el camino, el triple, 50 minutos aproximadamente. Una servidora no gestionó, una servidora no autorizó y una servidora tampoco sabía ni tenía conocimiento de que había agentes norteamericanos en suelo chihuahuense. No te digo ya en esa comunidad de Pinal, en Morelos, no, en cualquier resquicio de superficie del estado de Chihuahua. No lo conocía. Tengo muy buena relación con el cónsul general de Estados Unidos en Juárez. Es con quien tengo yo las relaciones, pues hacemos toda la comunicación y solucionamos problemas de todo a todo. Y fíjate, he tenido, y eso se lo platicaba al secretario García Harfuch, tengo incluso varias solicitudes de audiencia con el embajador de Estados Unidos en México, y cosa que no se ha dado. Entonces, si yo hubiese tenido comunicación con el embajador de Estados Unidos en México, yo te podría decir, bueno, sí, claro, nos ponemos de acuerdo, los agentes de la CIA, no sé qué. Oye, pero no es cierto. Yo me di cuenta, yo tengo conocimiento de que esos agentes norteamericanos existieron en Chihuahua, en Morelos, cuando sucede el accidente. Y te estoy hablando del domingo por la tarde, que me avisa el fiscal, el entonces fiscal general del estado, que en ese sí accidente iban 2 agentes norteamericanos.
2: Eso es el 19 de marzo.
1: Ese es el 19 de marzo, 19
2: de
1: domingo.
2: Marzo, domingo.
1: Al día siguiente tenemos la mesa de seguridad con la Secretaría de la Defensa, está ahí presente el general de división, el general Colchado, y bueno, platicamos de este tema y él me confirma que había agentes norteamericanos.
0: Manuel.
2: Entonces, nada más para checar el dato. El único personaje que sabía hasta ese momento, antes del, porque fue el accidente finalmente, ¿no? Y creo que ahí se dan las cosas, es el

0: titular de la entonces Agencia de Investigación Criminal de Chihuahua, que pierde la visa. Él sí sabía.
1: Pues sí, digo, llevaba a dos norteamericanos en su camioneta. Y bueno, están corriendo las investigaciones que nos dirán a final de cuenta si fue ese director quien tenía conocimiento o había más personas al interior de la Fiscalía General del Estado con conocimiento de la presencia de agentes norteamericanos. Ahora, estamos llevando las investigaciones muy de la mano con la Fiscalía General de la República. Vamos casi en una investigación espejo. Y bueno, yo soy la primera interesada de saber qué es lo que está pasando para poder tomar medidas. A mí me interesa y mi principal misión es, por supuesto, cuidar a los chihuahuenses. Y cuidar a los chihuahuenses, de los laboratorios, porque a final de cuentas estamos hablando de la droga que llega a miles, a millones de personas en nuestro país, en nuestros países, y que les destrozan la vida. Entonces, Aquí está Marco.
2: Bueno, tenemos que hacer una segunda pausa y continuamos con esta conversación. Muchos temas, muchas cosas todavía que preguntarle a la gobernadora de Chihuahua, Maru Campos, que había tomado la decisión de no dar entrevistas. Habías difundido dos o tres videos en estas semanas y que bueno, que está aquí con nosotros. Nosotros hacemos una pausa, son las 7:35 y al regresar continuamos y concluimos esta conversación.
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17: El Monte Everest es la montaña más alta del mundo, pero su cima estuvo bajo el océano hace millones de años.
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8: La secretaria de Gobernación, Rosy.
5: Cela Rodríguez afirmó que el diálogo es el camino para lidiar con las protestas de distintos colectivos durante el Mundial de Fútbol. De la misma forma, aseguró que se garantizará la libertad de expresión de transportistas, agricultores y maestros. La jefa de gobierno, Clara Brugada, destacó que en los primeros 4 meses del año, las órdenes de aprehensión por los delitos de alto impacto aumentaron en un 201% durante el mismo periodo del 2019. Precisó que el ejercicio permite llevar a más delincuentes ante la justicia. Este año, el mercado de abastos Estrella, en Nuevo León, cumple su 60 aniversario como uno de los principales centros de suministro en el norte de México. Para el festejo se llevará a cabo una exposición fotográfica, la presentación de un libro conmemorativo y conferencias.
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2: 7:39, muchas gracias por la gran cantidad de llamadas que estamos recibiendo de esta conversación con Maru Campos. Desde luego la vamos a poner completa en todas nuestras plataformas, redes sociales, y un poco más adelante, hacia después de las 9, vamos a presentar, Manuel, un resumen de todo esto que nos está diciendo Maru Campos. Publica hoy, Manuel, la jornada en su contraportada, en su editorial, en La Rayuela. Dice: ¿a qué Maru necesita de la policía de Nueva York y de la CIA para ganar el segundo lugar de violencia en el país? ¿Se ha alterado la coordinación en seguridad con el gobierno federal tras estos hechos, vamos a llamar los hechos del laboratorio, la CIA y la Agencia Estatal de Investigación de Chihuahua? ¿Se ha alterado en estas 3, casi 4 semanas la coordinación y el trabajo con el Gabinete de Seguridad, con la Fuerza de Seguridad del Gobierno Federal en Chihuahua, gobernadora?
1: Con la CIA, Ciro, yo te vuelvo a comentar, no hay colaboración.
2: Me refiero a las mexicanas, con las mexicanas, con Omar García Harfuch, con la Secretaría de Defensa, con la Secretaría de Marina, con nuestro Gabinete de Seguridad.
1: No tengo idea.
2: Pero en tu caso, en el caso de Chihuahua, de tu gobierno con la Secretaría de Seguridad Pública Federal, pues, ¿no se ha alterado la relación?
1: Pues mira, yo espero que estén las cosas funcionando así como lo dispuso la señora presidenta, que fuera a través de Omar García Harfuch. Yo espero que las cosas, los acuerdos estén caminando, porque la mayoría de las cosas pues se quedaron en cancha del gobierno federal. Y bueno, pues el mayor acuerdo fue pues el continuar estas investigaciones. Yo reviso 3, 4 veces al día cómo va esta unidad especializada que formamos con una fiscal especializada para los delitos contra la mujer, que fíjate, es una mujer de servicio profesional de carrera, es una mujer que tiene casi 20 años en la Fiscalía General del Estado y que incluso le tocó ser fiscal de atención a la violencia para la mujer cuando Javier Corral era gobernador. Entonces, bueno, creo en esta unidad especializada y 3, 4 veces al día estoy en contacto con esta unidad, con esta fiscal, y vamos bien. Por lo pronto vamos bien con la Fiscalía General de la República y por lo pronto vamos bien con la Secretaría de Seguridad y Protección Ciudadana.
2: Y los trabajos, no sé cuáles sean los que pueden hacer fuerzas federales de seguridad en Chihuahua, no se han alterado, no se han afectado.
1: No se han alterado, creo que vamos bien, igual con la Secretaría de la Defensa. Es un mensaje importante también a la Secretaría de la Defensa de mantener la confianza con la gobernadora del estado, de mantener la confianza. Justo en la mesa de seguridad les comenté el lunes, Ciro, que era importante que no politizáramos la seguridad, que gran parte de los logros que ha tenido Chihuahua en materia de seguridad, hemos tenido una reducción del 18% en homicidios dolosos, hemos tenido reducciones importantes también en el robo a vehículo, en el robo a casa habitación, y algo que me llena de orgullo es que hemos logrado darle a las mujeres justicia a través de carpetas que estaban olvidadas, expedientes por abuso sexual, por violencia sexual, bueno, han sido recuperadas y hemos no solo vinculado a proceso, sino han sido ya arrestadas y sentenciadas feminicidas y personas generadores de violencia, ¿no? Para las mujeres, además de un número importante de generadores de violencia en general. Entonces, mira, por aquí te traía los números, te traigo los números. Sí. Bien interesante ver cómo le a paso ver. Aquí uno a Manuel. Cómo, porque luego sí, traemos otros datos, ¿no? Nos gustan dar otros datos. A ver. Pero estos son datos del INEGI, de la encuesta ENSU del INEGI, que sabemos que es trimestral, y del secretariado, cómo bajo el gobierno de José Reyes Baeza, en su totalidad hubo, pues bueno, más de 11,000 asesinatos, víctimas, con César Duarte, casi 13,000 asesinatos, y con Javier Corral Jurado, el que anda escondido, ahora quién sabe en qué en falda de quién, casi 12,000 víctimas y una servidora. Llevamos a la fecha en 56 meses de gobierno, serán 72, pero vamos en el 56, 9,294. Es una reducción, es la reducción más grande que ha habido en los últimos 8 años. Y bueno, estos datos los someto a quien dice que no hay seguridad en el estado de Chihuahua, cuando el estado de Chihuahua, fíjate nada más, otra vez, el mando único en 17 municipios del estado, Ciro, de 67, donde hemos logrado dignificar a la policía. Cuando se usa bien el recurso público, alcanza. Y nos ha alcanzado para dignificar a la policía estatal con, pues obviamente con sus sueldos base. Antes vivían de honorarios, entonces, ¿con qué cara les decíamos que salieran a cumplir su misión de servir y proteger si no tenían ni siquiera una plaza, una base? ¿Con qué cara le pedíamos a la policía que hiciera su trabajo cuando tenían los chalecos antibalas caducos, cuando no tenían ningún incentivo? Hoy te puedo decir que el estado de Chihuahua es el estado que tiene mayores incentivos para su cuerpo policial, desde bienes inmuebles hasta seguros médicos para ellos y para su familia.
2: Bien. Si el próximo año el PAN no gana la gubernatura, te tienen en la mira. Supongo que van a querer ir por ti para hacerte pedazos, gobernadora. ¿Qué te dice ver en las protestas o haber visto en la protesta ahí al lado de la presidenta de Morena, en la protesta del sábado, a Andrea Chávez y a Cruz Pérez Cuellar?
1: Pues mira, que es gente llena de veneno, es gente llena de mentiras, es gente que permanentemente vive en la violencia, que vive fuera de la compasión, vive fuera de conocer al ser humano, al chihuahuense, de lo que decía Manuel Gómez Morín de una forma muy clara, evitar el dolor evitable. El gobierno y la misión, en este caso, de nosotros como políticos, en una posición tan fuerte como lo es ser gobernador del estado más grande del país, es tener esa compasión con quien tiene hambre, es tener esa compasión con el niño que necesita un proceso, un tratamiento de cáncer, y que lo tenemos en el estado de Chihuahua, y lo tenemos para toda persona que nos pida atención médica, que nos pida atención para el cáncer. Veo a estas personas enojadas por lo que hemos logrado en Chihuahua, un programa NutriChihuahua que nos da la posibilidad de que disminuyamos la desnutrición y la pobreza alimentaria que existe todavía en Ciudad Juárez, que es más del 30%, y que estas personas se dedican a gritar, se dedican a escupir, se dedican a poner el pie, se dedican a sacar el veneno, pero no hacen nada por el estado de Chihuahua ni por los chihuahuenses. Y los mexicanos están cansados de esto. Lo que necesitamos son resultados, necesitamos esa alimentación, necesitamos seguridad, necesitamos gente valiente que le entre al quite, que no le tenga miedo. El país se está cayendo a pedazos y hemos normalizado esta situación, Ciro. Y yo quiero decirle hoy a los mexicanos y sobre todo a los chihuahuenses que sí hay opciones. Y yo sé que a lo mejor el Partido Acción Nacional y otros partidos debiéramos de pedir disculpas, le hemos quedado mal a la población en muchos sentidos, pero también tenemos cosas buenas que se están haciendo en Aguascalientes, en Querétaro, en Guanajuato y, por supuesto, en Chihuahua. Entonces...
2: Llena de veneno, Andrea Chávez.
19: Llenos de veneno, sí.
1: Llenos de venenos Cruz, y llenos de violencia. Y llenos de violencia, que esa violencia, Ciro, nos lleva a mucho más violencia. Con esa violencia y con ese veneno no puedes proteger a tu gente. Con ese veneno y con esa violencia y con esa mentira, porque buscan excusas y pretextos para tapar sus crisis, para tapar sus errores, para tapar sus incapacidades. Ellos piensan que la política es gritar en una tribuna o gritar en un spot en las redes. No. La política significa servicio y significa trasladar demandas y necesidades en política pública. Y eso les ha pasado, les está pasando. Y por eso llegan a Chihuahua y desde el aeropuerto, pues, papacitos, ¿qué quieren que haga la gobernadora de Chihuahua? Ahora quieren que vaya y los defienda el aeropuerto y los defienda la marcha. Hagan su trabajo, señores. Pónganse a trabajar. Y no sean viles y no sean descarados. Dejen a un lado la indolencia, que fue de lo que justo tantos años le criticaron a estos neoliberales tecnócratas. Pónganse a trabajar para que se eviten ese recibimiento en Chihuahua y seguramente en muchos estados como Jalisco y como Querétaro, que ya estamos viendo mantas de rechazo hacia Morena.
0: Yo quiero nada más puntualizar, Ciro, porque hace rato decía el operativo, solo porque yo me equivoqué, el operativo que se dio allá en el Pinal fue entre el 16 y el 19, 17 y 19 de abril.
1: De abril.
0: Porque yo dije marzo, pero es abril.
1: Sí, se nos fue a los dos.
0: Conclusión de eso o consecuencia de eso se va César Jáuregui. César Jáuregui, como fiscal del estado de Chihuahua, ¿se va porque sabía de los integrantes de la CIA o se va porque no sabía? ¿Y no te informó o no te informó?
1: Mira, no he tenido poca información. Lo cierto es que he tenido poca información al respecto. Y él se va justamente para dejar que las investigaciones fluyan sin ninguna... Pues con toda limpieza obstáculo y con toda transparencia.
0: ¿No? No sabes tú si César Jáuregui sabía o no.
1: Nunca me lo dijo.
0: Nunca te lo dijo. Ahora, bueno, ¿cómo fue tu charla con Omar García Harfuch? ¿Cómo fue esa relación, esa charla ahí con él?
1: Fue una plática muy cordial, fue una plática de acuerdos, fue una plática pues de entregarle a él algunas pruebas en las que pues se señala que una servidora no tenía conocimiento de que los agentes norteamericanos estaban en el estado de Chihuahua. Y bueno, pues fue un acuerdo de llevar estas investigaciones de la mejor manera. No te puedo decir más porque a lo mejor puedo vulnerar justamente claro lo que se está haciendo, que por eso, como dice Ciro, no había querido salir a medios. Ustedes son los primeros con los cuales me presento, pero fue una plática cordial. No, gracias a ti.
0: Cuando hablas de vulnerar, bueno, Maru, nada más un tema, Ciro, porque habla de vulnerar el tema y a mí me da la impresión cuando la presidenta habla que hay ya una presunción violada hacia ti, porque la presidenta lo que dice es, ella sí, tiene que explicar qué sabía o por qué sabía de los agentes de la CIA. La presidenta ya dio por sentado que tú sabías.
1: Ya dio por sentado, ¿y dónde está la presunción de inocencia? Perdón. Así sea la presidenta de la República, perdón, doctora Claudia Sheinbaum, ¿dónde está la presunción de inocencia? ¿Qué pruebas? Ahora sí, pues, ¿qué pruebas? Pruebas. ¿Dónde? ¿Dónde está ese hecho que le hace a ella pensar que yo sabía que había agentes norteamericanos? Y es lo que te digo, normalizamos las cosas, no salimos a defendernos, y hoy pasa con Maru, y mañana con quién, y después con quién, y entonces este país por eso se está cayendo a pedazos.
19: Pero no con Rocha Moya, ¿eh? No pasa
1: bien.
19: Con Rocha
1: Moya. Ah, pues, no, pero con Rocha Moya, bueno, cuidado. Él hay que cuidarlo con algodones, porque él no ha hecho nada. Y si vamos a Culiacán y no podemos salir después de las 4 de la tarde, es porque no quisimos salir, no es porque haya algún peligro por el narcotráfico o los cárteles del crimen organizado.
2: Bueno, pues te agradecemos mucho, gobernadora Maru Campos. Gracias. Y haciendo un balance de lo que nos has dicho, no te haces a un lado. Estás en el timón, ya ibas a seguir.
1: Hasta donde tope, sí. Yo soy una mujer de una sola pieza. Nací para esto y moriré para esto. No
2: sabía si lo vuelves a decir, y lo has dicho varias veces, no sabías que agentes de la CIA participaron en aquel operativo. No desairaste a la presidenta de la República cuando te llamó. No te ha citado la Fiscalía General de la República. Lo damos como afirmaciones categóricas tuyas esta mañana aquí con nosotros.
1: Así, señor, así es.
2: Y además señalas que los que al parecer son los aspirantes más avanzados de la oposición que van a buscar candidaturas para tomar tu lugar dentro de un año, Andrea Chávez y Cruz Pérez Cuellar, tú dices que son dos personas llenas de veneno y llenas de violencia.
1: Por eso no pueden combatir la violencia. Por eso los reciben
2: bueno,
1: así.
2: Pues, Maru, finalmente, gobernadora, tengo y tenemos en el programa la percepción, a lo mejor equivocada, de que tu partido, el PAN, no te ha arropado con toda la fuerza que un hecho así supondría. Es una percepción. ¿Así lo sientes?
1: Bueno, mira, lo he sentido y quiero aprovechar...
2: La dirigencia nacional.
1: Yo no lo he sentido, a lo mejor porque no se hace tan público, pero en lo corto he tenido el apoyo del grupo parlamentario de los senadores muy fuerte desde que me estaban citando, ¿te acuerdas? En comparecencia al Senado de la República. Sí. Me da risa porque ni siquiera tienen la facultad, pero
19: claro,
1: bueno,
19: no tienen facultad.
1: Ellos muy formales y muy institucionales enviando oficios a una
2: la dirigencia nacional, ¿sabes? Gobernadora. La dirigencia nacional sí.
1: Pronto vamos a escuchar noticias de nuevas acciones por parte de la dirigencia nacional para cuidar a una servidora, para cuidar a sus gobernadores. Pero bueno, tenga yo el apoyo o no tenga apoyo de la dirigencia nacional, pues seguiremos trabajando y seguiré cuidando al límite de mis fuerzas y mis capacidades a los jóvenes.
2: Muchísimas gracias, gobernador.
1: Gracias a
2: Muchas
1: ti,
2: gracias
1: Ciro.
2: Por
1: un
2: estar
1: abrazo
2: esta mañana
1: fuerte.
2: Con nosotros. Gracias. A Maru Campos, gobernadora de Chihuahua. Manuel.
19: Bueno, vamos a pausa. Gracias por todas sus comunicaciones. Por supuesto, como decía Ciro, en dos tramos ponemos esta entrevista en cualquier momento en nuestras redes sociales y después presentaremos, después de las 9 de la mañana, un fragmento, un buen fragmento de esta charla, de estas palabras que nos ha dado Maru Campos. @ Ciro Gómez L en nuestra cuenta de X, Facebook, Instagram y Thread Ciro Gómez Leiva por X y por TikTok. @ Radio-Fórmula por Facebook, Radio Fórmula por Instagram y Thread Radio Fórmula MX. Nuestro sitio para que nos siga visitando por ahí, radioformula.com.mx. Estamos por la mañana. Hacemos una pausa. Gracias por estar con nosotros. Volvemos.

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1: Y Tamil. Casi la mitad de su población son inmigrantes. El puerto de Singapur es el más importante del sudeste asiático. 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Las calles más limpias del mundo están en Singapur, donde mascar chicle está prohibido. Al estar situado casi en el meridiano del Ecuador, las temperaturas oscilan entre los 28 y 34 grados centígrados casi todo el año.
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0: la mañana saludamos a las personas que a partir de este momento se suman a nuestro programa a través de Telefórmula. Muy buenos días, qué gusto que estén con nosotros esta mañana. Y a quienes llevan una hora aquí compartiendo este espacio con nosotros, quienes ya escucharon la entrevista en la que habló, y habló, creo, muy fuerte la gobernadora Maru Campos, a quienes nos han seguido por radio, por plataformas digitales, por YouTube, por la tan exitosa y tan consultada página de radioformula.com.mx. Pues de nueva cuenta, buenos días. Lourdes, buen día.
1: Ciro Manuel, buenos días. Esta es la información. Un mes después, la gobernadora de Chihuahua, Maru Campos, aseguró, reiteró por la mañana que ella no gestionó, no autorizó y no sabía que había agentes de la CIA en suelo chihuahuense. Dijo que se enteró de su presencia en el operativo antidrogas el domingo 19 de abril, después del accidente carretero en el que murieron dos extranjeros. La gobernadora dijo que la Fiscalía General de la República no la ha citado a declarar y tampoco la han invitado a Palacio Nacional. Afirmó que a pesar de que ambas tienen los teléfonos celulares, la presidenta Sheinbaum le llamó al teléfono rojo de la oficina cuando ella no estaba, pero que después se reportó directamente con la presidenta y ya no tuvo respuesta. Maru Campos aseguró que está firme en su cargo y que seguirá resistiendo con toda la fuerza hasta donde tope. La gobernadora de Chihuahua negó categóricamente que de su gobierno salieran recursos para impedir que la gente que quería llegar a la manifestación del sábado en su contra pudiera hacerlo, y afirmó que Andrea Chávez y Cruz Pérez Cuellar están llenos de veneno, violencia y mentiras.
0: Tú niegas categóricamente que de tu gobierno salieran recursos para impedir que la gente llegara a protestar el sábado en la tarde.
2: Lo niego categóricamente, Ciro.
0: ¿No estás pensando en dejar el cargo en esta crisis, gobernadora?
2: No, pero ¿por qué, Ciro? Estoy firme en mi cargo, Ciro, y nadie nos va a parar.
0: No
2: así
0: hay duda.
2: Así nos manden llamar a Palacio Nacional, así nos quieran colgar, sí, de la esta bandera del Zócalo de la Ciudad de México.
0: No hay duda de tu parte.
2: Vamos a seguir luchando. Una servidora no gestionó, una servidora no autorizó y una servidora tampoco sabía ni tenía conocimiento de que había agentes norteamericanos en suelo chihuahuense.
1: Policías de la Ciudad de México cerraron el paso a transportistas y agricultores en Reforma a la altura de Eje 2 Norte, quienes se dirigían al Ángel de la Independencia para iniciar la manifestación a partir de las 9 de la mañana, convocada por el Frente Nacional para el Rescate del Campo Mexicano y la Asociación Nacional de Transportistas. La protesta tiene como objetivo volver a exigir al gobierno federal seguridad en carreteras. Ayer fueron asesinadas 50 personas en México, de acuerdo con cifras preliminares publicadas esta madrugada por la Secretaría de Seguridad y Protección Ciudadana. Los estados más violentos fueron Sinaloa, donde se registraron 7 homicidios dolosos, y Veracruz, donde las autoridades reportaron 5 asesinatos. En estos momentos, el dólar interbancario se cotiza en 17 pesos con 37 centavos.
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0: Manuel.
4: Bueno, pues como decíamos, Ciro, esta entrevista estará en nuestras redes sociales en cualquier momento. Esta entrevista amplia, profusa, con varias reflexiones, varias ideas que por supuesto te dio aquí la gobernadora Campos, la gobernadora de Chihuahua, hace unos minutos, por supuesto, y te digo, y preparamos también un tramito de esta entrevista, un fragmento, un buen fragmento para presentarlo después de las 9 de la mañana. Por lo pronto, muchas gracias por todas sus comunicaciones, por lo que nos dice arroba Ciro Gómez L en nuestra cuenta de X, Facebook, Instagram y Ciro Gómez Leiva, por X y por TikTok, arroba radio guión bajo fórmula. Estamos por la mañana, hacemos un corte y volvemos.
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29: Unitri Robotics presentó el primer robot mecha tripulado del mundo, inspirado en los Transformers, listo para producción en serie con un precio menor entre 80 y 95% que el de propuestas occidentales. El GD-01 es un robot tripulado de media tonelada que puede ser operado por una persona desde su interior, catalogado por la empresa como un vehículo civil que tendrá un costo inicial de $650,000. De acuerdo con un video presentado por la empresa china, el GD-01 puede ser utilizado para derribar un muro de bloques de hormigón y es capaz de cambiar entre formas bípedas y cuadrúpedas, así como de dar una voltereta apoyado en sus cuatro patas. Es el primer robot con el que los populares mecha pasan del mundo del anime y el manga a la realidad. Son gigantes, blindados y controlados por humanos. Con el GD-01, las empresas de robótica chinas ganan terreno garantizando su fabricación en masa con costos de producción más bajos. Informó Aide Rivera. 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
32: Las mariposas saborean su comida usando las patas, donde tienen sensores químicos que detectan si la planta es apta a comestible.
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0: 8:09, Manuel.
4: Bueno, vámonos con Ulises Soriano de regreso. Ciro, calles del centro de la Ciudad de México, ¿cómo van las cosas? La convocatoria es para las 8:00 a.m. A las 9:00 a.m. de la marcha, pero desde como a las 6:15, 6:30, hay movimiento allá en la zona de Reforma que ya nos reportabas, Ulises, a la altura de Eje 2. ¿Dónde estás? ¿Qué nos reportas? Te escuchamos, te vemos.
34: Manuel, Ciro, muy buenos días. Nos encontramos en este eje 2 al cruce con el Paseo de la Reforma, donde continúa este bloqueo por parte de transportistas y también de campesinos quienes asistían a esta manifestación. Sin embargo, la Secretaría de Seguridad Ciudadana pues les impidió el paso, sobre todo para evitar cualquier situación de bronca. Y por estos tractores que vienen también con estos camiones, son al menos 8 camiones cargados con diferentes tractores. En estos instantes el equipo metropolitano Mexicano de la Secretaría de Seguridad Ciudadana los ha encapsulado para evitar el paso. Les han señalado que pueden llegar hasta el Ángel de la Independencia, donde partirá esta marcha, pues caminando. No les van a permitir avanzar con estos vehículos de alto tonelaje. Mientras tanto, en ese punto de la Ciudad de México, en el Ángel de la Independencia, diferentes integrantes de la ANTAC ya se reúnen para empezar con esta marcha que tiene cita a las 9 de la mañana. Mientras tanto, la gente que transita por este punto de la Ciudad de México, sobre todo por la línea 7, se ve muy afectada porque tiene que caminar desde Calzada Guadalupe hasta pues la próxima estación que está alrededor de Tepito, para pues tomar este metrobús que los lleva sobre todo el paseo de la Reforma. Mientras tanto, es el reporte que les tengo con las imágenes de Miguel Ángel Brígido y Julio Reyes.
0: Muchas gracias, gracias Ulises, buen día.
34: Muy buen día, Manuel.
0: Seguimos atentos a esta movilización y las afectaciones. Va a ser un miércoles complicado, de por sí, en la Ciudad de México. Cambio de tema, Iñaki, buen día.
1: Manuel, Ciro, buen día. Pues en los últimos días ha estado sonando muchísimo una campaña para impedir la construcción de un complejo turístico llamado Perfect Day de Royal Caribbean en Mahahual, al sur de Quintana Roo. Y ayer por la tarde, ya lo mencionaban al inicio del programa, la secretaria del Medio Ambiente, Alicia Bárcena, después de todas estas presiones, pues anuncia que no van a aprobar esta obra, esta construcción. Y mucho, muchísimo, tuvo que ver la campaña, y una parte fundamental de esta campaña fue el colectivo Salvemos Mahahual, que uno, consiguió casi 5 millones de firmas, y dos, según lo que pude contar, consiguió más de 30 millones de visualizaciones en redes sociales. Y hoy, pues después de ese triunfo, están vía Zoom dos integrantes de este colectivo, Luis Fernando Amezcua y Michelle Arzate. Buenos días, Luis. Michelle.
2: Hola, ¿qué tal? Muy buenos días, Iñaki.
0: Buenos días. Buenos días
2: a
0: los dos. Pues lograron lo que colectivos muy, muy grandes no consiguieron hace algunos años con el Tren Maya, de tener una obra de estas características. ¿Cómo reflexionan la mañana siguiente los dos? ¿Quién quiere empezar?
2: Mitch, ¿quieres inicio? Bueno, con permiso, Mitch. Algo que es Luis importante Fernández. Señalar, Ciro, es que sí es muy importante el trabajo que hemos hecho como colectivo. Sí son muy importantes las 4 millones de firmas, pero el proyecto en realidad no se lleva a cabo porque el tipo de proyecto que estaban presentando no cabía en el territorio y sigue sin caber en el territorio que ellos lo querían construir. Cierto es que el apoyo de firmas y las redes sociales es muy importante para este triunfo, si lo podemos llamar triunfo, pero es mucho más importante que las inversiones que se quieren traer como esta se apeguen al territorio, respetando primero a las comunidades y después al ecosistema en el cual se quiere desarrollar. Si esta negativa se ha dado, sí, obviamente fue presión por todas estas firmas, pero exclusivamente la Semarnat basó su decisión en que el tipo de proyecto presentado no cabe en el territorio que lo querían instalar.
1: Michelle, buenos días. ¿Qué hicieron bien para que la Semarnat los escuchara? ¿Qué funcionó, qué no ha funcionado con otros reclamos de organizaciones ambientales?
3: Realmente considero que la presión social y la presión mediática sí fue algo que ayudó mucho a presionar para que no se lleve a cabo este proyecto. El hecho de que no se quedara nada más en ambientalistas, sino que más personas, otro tipo de activistas, influencers en general, sociedad civil que incluso nos decía, estoy colectando firmas, estoy hablando del tema en mi escuela, mi maestra ya nos contó. Creo que eso fue una gran diferencia, que realmente, y suena muy cliché, pero sí considero que estamos haciendo historia y es un precedente para México, el decir que muchas personas, no solo ambientalistas, nos sumamos a que realmente se salve Mahahual, ¿no? Entonces creo que la diferencia fue que se unieron muchas personas de distintos lugares, artistas, creadores de contenido, sociedad civil en general, organizaciones, y de esa forma se pudo presionar a Semarnat para que se diera cuenta que no solamente era la población local, sino a nivel nacional no queremos este proyecto.
1: Ahora, Luis, ustedes en las últimas horas han dejado claro que siguen firmes con una manifestación el jueves frente a las oficinas de Semarnat. ¿Por qué y qué le exigen exactamente a la Secretaría?
2: Bueno, hoy hemos cambiado nuestra narrativa. No es una manifestación pacífica. Hoy es una celebración pacífica de un hecho que sienta un precedente para que otros proyectos que se están desarrollando a lo largo y ancho de este hermoso país natural se puedan detener y le puedan dar prioridad a este tipo de turismo poco invasivo y respetuoso de la naturaleza. Lo que nosotros exigimos es un contundente documento donde paren el desarrollo de este proyecto en Majahual y que pongan atención, eso es con otras instancias, a los cambios que se hicieron al programa de desarrollo urbano a modo de que este proyecto pudiera desarrollarse sin ningún contratiempo legal en el estado de Quintana Roo.
0: ¿Les parece suficiente, Luis, perdón, Luis, Michelle, ¿les parece suficiente el comunicado que difundió Royal Caribbean Group? Les leo el primer párrafo. Lamentamos la decisión de la Semarnat, pero respetamos a las autoridades ambientales de México. Majahual es un lugar especial que merece cuidado y protección. Seguimos creyendo en México y nos sentimos optimistas respecto al potencial de llevar adelante nuestra inversión responsable. ¿Les parece suficiente este comunicado para dar por cerrado este capítulo? Michelle y de nueva cuenta Luis Fernando.
3: Personalmente diría que no es suficiente. Si ya se dieron cuenta que en general la población no quiere este proyecto, es porque no lo queremos no solo en Majahual, sino en ninguna otra parte de México. Es un proyecto innecesario porque realmente no necesitamos un parque acuático masivo en plena crisis hídrica de varios estados del país. Entonces, me parece insuficiente y creo que hasta el momento no han aprendido realmente la lección, que es que no queremos este tipo de proyectos en México, ¿no? Y que la sociedad ya está lista para seguir alzando la voz en contra de este tipo de proyectos.
2: Luis, desafortunadamente confían, yo desde mi parte, desafortunadamente ellos se ven muy confiados en la forma de obtener sus permisos y se sienten respaldados por las autoridades o algunas autoridades que generan estos permisos de forma por lo oscurito, bajo la mesa, sin que nos enteremos las personas que vivimos en el territorio. Entonces yo creo que eso es lo que les hace sentir confianza, pero yo lo pongo a la inversa. Lo que nos hace sentir confianza a nosotros es que somos millones los que estamos observando las actividades y actitudes que tienen tanto nuestros gobiernos como las personas que quieren venir a invertir a nuestro país.
1: Michelle, más allá de las casi 5 millones de firmas, ¿tienen alguna estimación de a cuántas personas alcanzaron? Y brevemente, ¿qué concluyes de esta campaña?
3: Pues un estimado, yo creo que diría alrededor de 45 millones en general de visualizaciones. Y lo que concluyo y que creo que nos tenemos que quedar es que sí es un precedente para México. Necesitamos que más personas se unan a este tipo de causas, que no dejen la lucha ambiental solo para activistas o ambientalistas, porque por eso asesinan a tantos ambientalistas en México, ¿no? Creo que es una forma de motivarnos e inspirarnos a seguir alzando la voz y somos el ejemplo ahorita, ¿no? El ejemplo para que más proyectos realmente tomen en cuenta las comunidades y los ecosistemas y que realmente les interese, ¿no? Entonces, eso es lo que yo diría, que somos un ejemplo, una inspiración para seguir luchando.
0: Muchas gracias, Michelle. Sí, por favor, te escuchamos.
2: Perdón, quisiera dirigirme a la población local de Majahual y de Ixcalac a que tengan fe en sus recursos naturales.
0: Perdón que te interrumpa. Tenemos que hacer una pausa nacional, Luis Fernando. Si nos esperas un par de minutos, regresamos y escuchamos esta parte final. Damos por concluida la entrevista. Hacemos la pausa y escuchamos este mensaje que quiere transmitir Luis Fernando Amezcua. Hacemos el corte, 8:20, volvemos.
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15: ¿Sabías tú que la timidez en la adolescencia es un rasgo de personalidad y es además completamente normal? En una etapa ruidosa, sociable y muy orientada a la amistad, los adolescentes tímidos pueden parecer diferentes a sus compañeros, pero la realidad es que no lo son. Suelen hablar menos, sí, observan más y reflexionan antes de actuar. No buscan ser el centro de atención, pero muchos destacan por su capacidad de escuchar, su creatividad y su manera profunda de percibir y comprender el mundo que los rodea. No todos los adolescentes brillan haciendo ruido. Algunos brillan más en silencio, construyendo vínculos auténticos y dejando huella a su manera. Reconocer y valorar estas cualidades de tus hijos fortalece su autoestima.
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0: 8:24, gracias por acompañarnos. Estamos escuchando, estamos conversando con Michelle Arzate y con Luis Fernando Amezcua. Participaron en, pues en esta... pues en esta organización, porque eso fue Iñaki, una organización colectiva de Salvemos Majagual contra un desarrollo en un área natural protegida. Y finalmente la autoridad mexicana, la Semarnat, ayer les terminó dando la razón. Hoy los hemos escuchado, escuchamos a Michel, las reservas que todavía tiene, y escuchamos también a Luis Fernando Amezcua. Y antes de ir al corte, nos dijiste, Luis Fernando, que querías decirle algo expresamente a la comunidad de Mahahual. Te escuchamos.
2: Muchas gracias, Ciro. Bueno, yo quiero expresar a la comunidad de Mahahual, Ixcalac, Punterrero, toda la zona que tenemos la oportunidad de reivindicar el turismo en el estado de Quintana Roo y hacer las cosas diferente al norte. Esto va a llevarse su tiempo. Esto no es ganar en el primer año, porque ganar en el primer año es destruir en los primeros meses el arrecife, los animales y la cultura que vive aquí. Tengamos paciencia y tengamos la fuerza para presionar a nuestros gobiernos a que nos den la infraestructura que necesitamos, porque no tenemos la infraestructura completa. Entonces, vamos a hacerlo así, lento, pero seguro.
0: Muchas gracias, Luis Fernando Amezcua. Muchas gracias, Michel Arzate. No sé si te quedas con algo, Iñaki.
1: Ciro, pues como decías, esto fue una organización en todos los sentidos. Sí lo fue, y además creo una muy exitosa que, como nos decía Michel, pues sienta un precedente, el de una Secretaría de Estado haciéndole caso a una organización de la sociedad civil, a un colectivo de activistas.
0: Muchas gracias. No sé si siguen ahí. Gracias, Michel. ¿Ya se fueron?
2: No, aquí estamos, Ciro. Muchas gracias.
0: Ahí están. Muchas gracias, Michel Arzate. Muchas gracias, Luis Fernando Amezcua. Sé que son muy autocríticos, sé que tienen dudas, un cierto escepticismo, pero ganaron. Ganaron. No sabemos si es un primer movimiento y en algunos años ganaron. A la vista de muchísima gente, su movimiento ganó.
2: Muchas gracias, Ciro.
0: Gracias a los dos. Gracias.
2: Gracias.
0: Gracias. Gracias, Iñaki. Gracias. Cambio de tema, Manuel.
4: Bueno, cambio de tema, Ciro, y tiene que ver precisamente con la convención. Año con año nosotros estamos presentes, este año también lo hacemos, en la convención Mazda de México 2026. Datos muy importantes, Ciro, porque allá lo que ya ahora le vamos a entrar al tema, vamos a platicar y escuchar al presidente y CEO de Mazda México y director de nuevos mercados en América Latina, Miguel Barbeito. Siempre hay oportunidad de escucharlo con todas las cosas frescas que hay. Habrá nuevos productos. Nada más, Ciro, como antecedente, vienen de un año 2025 muy bueno, del récord de comercialización de autos de 107.004 vehículos, el más alto de la historia de Mazda. Así se presentan ante todos los directivos, Ciro, ante toda la gente, la familia de Mazda, que se está llevando a cabo hoy en esta convención anual 2026, Ciro.
0: Pues un gusto poder saludar. Miguel, buen día.
12: Hola, Ciro, ¿cómo estás? Muy buenos días. Sí, saludándote de aquí desde...
0: Hola, Miguel, gusto desde... saludarte, presidente y CEO de Mazda. Cambian los vientos.
12: Un gusto.
0: La intemperie, las circunstancias.

0: Es por eso que necesitamos seguir trabajando, impulsando, motivando a toda nuestra gente, a toda nuestra red de distribuidores, a todo el equipo que conformamos Mazda de México. Y bueno, el día de hoy estamos muy contentos de poder estar aquí para decirles hacia dónde vamos, qué necesitamos y vamos en el rumbo adecuado.
1: Y precisamente aprovechando el vuelo, Miguel, yo sé que habrá momentos precisamente para hacer los anuncios, pero adelántanos algo de lo que van a escuchar allá, pues precisamente los dueños, directores generales, el personal técnico de las más de 80 agencias que hay a nivel nacional. ¿Qué van a escuchar de ti?
0: Sí, claro que sí, de mí y de mi equipo directivo, por supuesto, hacia dónde va la marca en cuestión de producto, que ahorita estamos lanzando la Mazda CX-5, es un producto en su tercera generación, es un producto estrella a nivel global y no menos importante a nivel México, representa el 35% de nuestro ingreso a nivel nacional. Vamos también a comunicarles la introducción de la nueva Mazda CX-90 Plug-in Hybrid, va a ser nuestro primer vehículo electrificado en el país, eso se los vamos a comunicar. Vamos a comunicarles también que viene la Mazda CX-50 híbrida a principios del próximo año. ¿Hacia dónde nos dirigimos en cuestión de satisfacción al cliente? La relevancia que tiene el tener a clientes fascinados tanto en las ventas como en las posventa y reenergizarlos en un ambiente bastante retador, bastante desafiante, en donde cualquier industria, la industria automotriz está pasando por momentos bastante buenos, hay crecimiento año contra año, sin embargo, el mercado cada vez es más competido, hay mucho nerviosismo, hay mucha incertidumbre y bueno, hay que reenergizar a los equipos porque finalmente la gente es la que hace a las compañías, la gente además es la mejor que trabaja a nivel industria y la verdad estamos aquí para poder motivarlos y salir de aquí, de la Ciudad de México, cada uno que se vaya a sus ciudades de origen para que traten de la mejor manera a nuestros clientes.
2: Pues felicidades como marca, felicidades como corporativo. Me imagino que en esta evaluación de los clientes que hacen, también los números son positivos respecto del año anterior o de la medición anterior. El cliente
0: vamos
2: está
0: por buen camino, Ciro.
2: Más cercano, más contento con la marca de lo que estaba, qué sé yo, hace 12 meses. Miguel.
0: Sí, la verdad, Ciro, vamos bien. Este año empezó turbulento para la marca. Estamos dándole la vuelta a partir de abril. Tenemos los planes, el producto para poder revertir esa caída, esa pequeña caída que traemos en los primeros 4 meses del año. Pero bueno, lo vamos a revertir porque nosotros traemos planes ambiciosos, tenemos el producto, tenemos la marca y estoy convencido de que vamos a lograr los objetivos al cierre de este año calendario.
2: Bueno, no te quitamos más tiempo, sabemos que tienes que entrar ahí a cumplir ahí con tus compromisos de este evento. Un gusto siempre, Miguel Barbeito, director, CEO, presidente y CEO de Mazda México, director, y muchas gracias, director de Nuevos Mercados en América Latina. En fin, suerte en este evento y en los nuevos lanzamientos de Mazda. Y gracias por adelantarnos esta información. Muy buen día. Gracias, Miguel.
0: Gracias a ti, Ciro. Un abrazo. Gracias.
2: Gracias. Bueno, dijo, pues estamos... En fin. Qué mañana, Manuel.
1: Interesante, Ciro, movida.
2: Con Maru Campos, las movilizaciones en la Ciudad de México, la victoria de este movimiento joven.
1: Así es.
2: Majagual. Y luego ver, pues, la salud que siguen teniendo las empresas mexicanas, en este caso las empresas distribuidoras, ensambladoras, automotrices en México. Aquí está el ejemplo de Mazda. Hoy en la primera plana de varios periódicos se habla de inversiones de otras marcas. El gran país, ¿no? Con todos sus problemas, con sus historias terribles, pero que no deja nunca de moverse ni de generar, Manuel.
1: No.
2: Llevamos sí. 26 años diciéndolo.
1: Es correcto, porque además una cosa se va superponiendo a la otra, ¿no? Ya veíamos nada más, por ejemplo, los datos de inversión, nada más en materia de automovilismo, de ayer de General Motors, una decisión muy importante de traer dos modelos para la construcción en México, el Aveo, uno de los autos más importantes de venta de General Motors.
2: Y ve Mazda.
1: Hoy estamos viendo a Mazda, ¿no? Que además está modernizando, que le está entrando al mercado importante, no porque no lo sea el que tiene, sino porque además se expande con el tema del eléctrico, se expande con el tema del híbrido, le entra una

0: Competencia interesante, que es el ahorro de las gasolinas en las camionetas, que si te permiten entonces que en todo caso tener un mejor desempeño en los vehículos. Las buenas noticias, Ciro, que se están dando en estas horas, me parece que son muy sobresalientes.
1: Vamos a pausa
0: y regresamos, estamos por la mañana. Gracias por todas sus comunicaciones. @ Ciro Gómez L en nuestra cuenta de X, Facebook, Instagram y Thread Ciro Gómez Leiva por X y por TikTok, @ radio-fórmula, por Facebook, Radio Fórmula, por Instagram, y Thread Radio Fórmula MX. Estamos por la mañana, hacemos un corte y volvemos.
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17: Vladimir Putin, presidente de Rusia, sostuvo una reunión con su homólogo chino Xi Jinping para refrendar la excelente relación diplomática entre ambas naciones. Afirmó que la alianza ha permitido estabilizar al mundo en un ambiente tenso a nivel internacional. El gobierno del Estado de México, encabezado por Delfina Gómez, desplegó brigadas de atención médica en toda la entidad para atender posibles contingencias y prevenir enfermedades por la temporada de lluvias en el presente año. El diputado Sergio Mayer hizo la entrega de su renuncia irrevocable al partido político Morena. El legislador no reveló una razón específica de su dimisión, sino que fue por motivos de carácter personal. Informó Daniel Wellbanks. 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

0: 39. Miriam, buen día.
1: ¿Qué tal, Ciro? Buenos días. El fin de semana, el Gabinete de Seguridad informó sobre la detención de 22 personas en Mazatlán, Sinaloa. 9 de estos 9 detenidos implicados en la desaparición de 4 turistas del Estado de México. Recordarán este caso. Ellos desaparecieron a principios del mes de febrero, justo cuando se implementaba un gran dispositivo de seguridad por el Carnaval de Mazatlán. Desaparecen estos turistas originarios del Estado de México. Son los hermanos Gregorio, Omar, Alexis, Javier y Ramírez Sabino, junto con Oscar García. Y no se ha sabido nada de ellos. Hasta esta información del fin de semana que dio a conocer el Gabinete de Seguridad. ¿De qué tamaño es la implicación de estos 9 detenidos con la desaparición de estos 4 turistas mexiquenses? No lo tenemos con precisión. Hemos consultado con la familia Ciro para saber si en las últimas horas el Gabinete de Seguridad, la Fiscalía General del Estado o General de la República se comunicaron, pues, para darles un avance de la investigación. Y por eso tenemos en la línea telefónica a Adriana García, justo es hermana de uno de los desaparecidos de febrero en Mazatlán, Sinaloa, Ciro.
0: Pues adelante, buenos días.
1: Buenos días.
0: Buenos días, Adriana. Gracias, gracias por tomar esta llamada, Miriam.
1: Adriana, te consultaba ayer por la tarde, ¿cuáles son los avances que les ha dado las autoridades federales? Tú me decías a las 5 de la tarde que estábamos hablando que ibas a verificar la información y a ver qué información les daban. ¿Qué tienen?
2: Sí, hola, buen día a todos. Gracias por abrirnos las puertas nuevamente. Pues dentro de todo este dolor seguimos firmes, seguimos en la lucha y con la fe intacta de conocer la verdad y dar con el paradero de Oscar y sus cuñados. En cuanto a avances, han pasado más de 100 días y seguimos esperando respuestas claras, pidiendo que la investigación no se abandone, que las autoridades continúen, sigan trabajando hasta encontrar a nuestros familiares. En cuanto a los detenidos que el fin de semana se dieron a conocer, nosotros hemos visto la información que se ha dado sobre esas detenciones, pero sinceramente no podríamos profundizar en este tema porque en este momento desconocemos quiénes son y qué nivel de participación tuvieron o qué tan involucrados están realmente en el caso. Sabemos y se sabe públicamente de la detención de Jesús Valentín, detenido el 12 de mayo. Estamos enterados que él dio información para que la desaparición de nuestros familiares sucediera. Nosotros esperamos que a través de esta detención se llegue a más personas involucradas.
1: Oye, Adriana, ¿esta operativa, estas detenciones vienen después de que ustedes hicieron una gran presión y se manifestaron en varias dependencias, la última en la Secretaría de Seguridad Ciudadana Federal?
2: Sí, la verdad es que desde que las autoridades federales tomaron el caso, pues nos han dado el seguimiento correspondiente. Justo también quiero agradecer a ellos y a todas las personas que verdaderamente están haciendo su trabajo con la convicción, empatía y pues un compromiso humano. Pero bueno, a pesar de todo este apoyo, toda esta investigación, esta fortaleza, yo quiero mencionar que el día de hoy, para ambas familias, pues lo más importante no es el número de detenidos que pueda haber. Lo que verdaderamente estamos buscando y nos importa es que Óscar García Hernández, Javier, Gregorio y Omar Ramírez Sabino aparezcan con vida y que las autoridades den con su paradero lo antes posible. La realidad es que no buscamos culpables, queremos y necesitamos a nuestros familiares de vuelta.
0: ¿Sigue la esperanza en ustedes?
2: Claro que sí. Y yo también, por otro lado, quisiera hacer un llamado, exigir a la Fiscalía del Estado de Mazatlán, Sinaloa, para que nos brinden una mayor atención, un seguimiento y avances de la investigación, porque desafortunadamente de ellos no hemos recibido la atención constante ni la comunicación que un caso tan delicado requiere. La realidad es que también nos abruma la situación que actualmente sabemos se vive en Mazatlán, los cambios dentro del gobierno, la incertidumbre que eso genera para nosotros sobre el rumbo, de las investigaciones. Necesitamos resultados también de parte de allá, avances claros y el verdadero compromiso de las autoridades que allá competen, como lo son con la ahora gobernadora y la Fiscalía del Estado de Mazatlán. Necesitamos que se demuestre que Mazatlán, como tanto lo mencionan para el turismo, que es un lugar seguro para los turistas y para todos los seres humanos. La realidad es que no queremos carpetas ni cifras, queremos verdad, justicia y encontrar a nuestros familiares con vida.
3: Adriana, más allá de la información que estaría por clarificarse por parte de las autoridades, porque ya nos quedó claro que si bien hay 22 detenidos, 9 de ellos con actividad directa en la desaparición de Óscar y sus cuñados, según dice la autoridad, ¿ustedes en estos más de tres meses y medio, han tenido alguna noticia, alguna señal de Óscar, de sus cuñados, algo que les haga saber de ellos, cualquier cosa?
2: No, que cree que la verdad es que es lo que más añoramos y esperamos, recibir una llamada de alguien, de quien sea, pero la verdad es que no ha pasado hasta el día de hoy, a más de 3 meses, y yo quisiera nuevamente suplicar, si este mensaje llega a las personas que hoy lo tienen, que tengan piedad de ellos y también de nosotros, que no los lastimen, no les hagan daño, por favor. Si alguien sabe dónde está, por favor, ayúdenos a parar este sufrimiento. Es muy, muy doloroso todo lo que estamos viviendo. No hay palabras.
0: Le mandamos un fuerte abrazo y quedamos en el tema. Y ojalá mantengamos la comunicación con usted. Y ojalá esa esperanza que tienen hoy.
2: Sí, claro,
0: se convierta en una certeza, Adriana. Sí, adelante, le escuchamos.
2: Por último, ya para despedirme, reitero el agradecimiento hacia ustedes y hacia las autoridades, que espero estén haciendo bien su trabajo, que este mensaje no se quede solo unas horas con la importancia que debe tener. Quisiera decir que detrás de cada ficha de búsqueda hay familias enteras que estamos viviendo un dolor imposible de explicar. En nuestra casa, la ausencia de mi hermano se siente todos los días y de la misma manera en casa de sus cuñados. Quiero compartirles que han pasado fechas importantes para nosotros, llenas de recuerdos, cumpleaños, momentos familiares que hoy se han convertido en mucha tristeza y mucho dolor. Pero aún así no vamos a perder la fe en Dios. Seguimos orando, luchando y creyendo. Y por último, hermanito, esperando que este mensaje llegue a ti, queremos que sepas que todos, tus alumnos, tu comunidad educativa, tus amigos y toda la familia, seguimos buscándote, amándote y no perdemos la esperanza de volver a abrazarte. Sepas que te amamos con todo el corazón, todo va a estar bien. Con la ayuda de las personas que están trabajando para encontrarlos, a ti, a tus cuñados. No olvides que te amo, sé fuerte, no te rindas nunca, Dios está contigo. Aquí estamos con el corazón y alma rota, pero con la certeza de que tú mereces justicia y la entereza que tu amor nos obliga a tener todos los días. Muchas gracias.
0: Gracias a usted, Adriana. Gracias. Un fuerte abrazo. De todo nuestro equipo, Adriana García. Muchas gracias.
2: Bonito.
1: Muchas gracias.
0: Miriam, ¿qué decir?
1: ¿Qué decir? Fe y esperanza y una súplica a los captores. Es lo que escuchamos de parte de esta familia desesperada, pero además es lo que hemos escuchado en todas las entrevistas que hemos realizado sobre desaparecidos en Mazatlán. Cada que escuchamos a Adriana, esta fe en llegar al corazón de los que se los llevaron, porque no hay claridad en el móvil si se los lleva, no hay una intención de pedir un rescate económico a cambio. Entonces, con esa tristeza y con esa esperanza, pues tratar de tocar el corazón de los captores, ¿no? Ciro.
0: Híjoles, qué duro.
1: Es muy duro.
0: Qué duro.
1: Muy duro y además, bueno, volver a escuchar la historia, perdón, Ciro, de la falta de capacidad, de intención, de trabajo de parte de la Fiscalía del Estado de Sinaloa y con particularidad, de nuevo, la Vicefiscalía de Mazatlán, ¿no? Creo que hay varios casos atorados y la nula investigación.
0: ¿Aporta pruebas de que no están trabajando con todo?
1: Pues los familiares, creo que en este caso, este tipo de testimonios son la claridad exacta de cuando se habla de incapacidad y corrupción.
0: Ahí está esta historia. Está. Cuando piden prueba, está esta historia. Y la de Carlos
1: Emilio
0: Carlos
1: Galván.
0: Emilio, y la de
1: los mineros.
0: Los mineros. En fin, eso por lo que toca a esta parte del Estado. Nos pudiéramos seguir hacia Culiacán, en fin. Sinaloa, pero bueno. En fin. ¿En qué va la mañanera, Sofía? Buenos días.
4: Buen día, Ciro. Hoy presentaron un reporte sobre trenes. Presentó también la presidenta algunos datos del índice de paz México, un índice que se presenta anualmente donde se habla de los números que ha mejorado México, cómo ha mejorado en 6 años. Si quieres, ese lo revisamos más adelante porque empiezan las preguntas y le preguntan a la presidenta sobre parte de lo que te dijo aquí Maru Campos. Le dicen a la presidenta que la gobernadora negó aquí en este espacio que se hayan utilizado recursos para frenar la marcha del sábado. La presidenta dice que más allá de si se usaron o no se usaron recursos, que eso le toca a la instancia respectiva averiguarlo. Lo que está en el fondo, dice la presidenta, es la libertad de manifestación. ¿Quién la ejerce y cómo la ejerce? Porque dice la presidenta que está en redes se puede ver cómo fue esa marcha. Dice la presidenta que no puede ser que quien habla de libertad como parte de su consigna política cuarte la libertad de manifestación, que hay mucha inconsistencia. Dice, si va a haber una manifestación, que haya la manifestación, siempre y cuando sea pacífica, dice la presidenta, aquí en la Ciudad de México.
0: Es decir, no le creyó la presidenta.
4: No, y dice la presidenta que aquí en la Ciudad de México hay muchas manifestaciones, que se permiten las manifestaciones, que no se abren zanjas para que la gente no pueda pasar, como se acusa allá en Chihuahua. Entonces, que eso es lo importante a destacar en este tema, lo de la marcha. Y en eso están.
0: ¿No le preguntaron sobre el que, teniendo su teléfono celular, le habló por el teléfono rojo, así le llaman, Manuel?
3: El teléfono rojo sigue siendo el de toda la vida, Ciro. Sigue siendo el teléfono rojo.
0: Y que luego
3: rojo
0: la que ya no quiso tomar la llamada fue la presidenta
3: Sheinbaum. Sí, fue Maru la presidenta Sheinbaum. ¿Cómo lo dijo aquí?
4: No, de todo lo que te dijo Maru Campos, lo único que le han preguntado hasta el momento, porque acaban de empezar las preguntas, es eso, el tema de la manifestación. Pero pues vamos a ver si le preguntan alguna de todas las cosas que nos dijo aquí Maru Campos.
0: Bueno, ¿ya es todo en la mañanera?
4: Sí, digo, podemos entrar en detalles del índice de paz revisaron. Porque es que se tardaron realmente mucho tiempo con las exposiciones. Para empezar, la mañanera empezó tarde, empezó a las 7:45 y después le dedicaron mucho tiempo al proyecto de trenes. Le dedicaron mucho tiempo al miércoles de vivienda.
0: ¿Qué dijeron de trenes? ¿Qué dijeron? ¿Cuál fue la novedad? ¿Cuál fue la nota?
4: No, más bien hacen una revisión de cómo van las distintas obras, las distintas construcciones de las rutas de trenes, cómo va el tren interoceánico, algún tema del Tren Maya. Y después la presidenta pidió que le pusieran unas gráficas comparativas entre los sexenios de Felipe Calderón, Enrique Peña Nieto, Andrés Manuel López Obrador y el suyo, y le estuvo preguntando a los reporteros a ver qué obras recuerdan de este sexenio, qué obras recuerdan del de Calderón, qué obras. Esto para mostrar que ellos hayan hecho mucha obra, esto sin pregunta de por medio. Entonces, así ha sido el tono. Digo, apenas empezaron las preguntas.
0: Bueno. Manuel.
3: Yo me quedo nada más con la duda, Ciro, porque ya hasta nos lo escriben aquí, muchísimas gracias. Dice la presidenta pues, que no hay que impedir el derecho a la manifestación como dicen que sucedió en Chihuahua, ¿no?
0: Y como entonces, niega la gobernadora de Chihuahua.
3: Llevamos dos reportes con Luis Soriano que nos reporta que policías de la Ciudad de México no le permiten a campesinos avanzar, ¿no? A la Ciudad de México, a su manifestación. Entonces, ¿de qué estamos hablando, Ciro?
0: Pues no me lo preguntes a mí. Yo ahora sí que yo qué.
3: ¿Yo qué? Sí, yo qué.
0: O como diría, o como dijo ayer Rosa Isela, la querida Rosa Isela, secretaria de Gobernación, cuando le dijeron, ¿sabe algo del paradero de Rubén Rocha? ¿Y yo por qué? Pues es que usted, aquí dice que usted es secretaria de Gobernación. Y la presidenta de la República dijo que, y Omar García Harfuch, que hay protección para el señor Rocha. Pero bueno, ¿y yo por qué? Pregúntales allá.
3: Oye, esto de la, para hacer plática.
0: Si no se está impidiendo la manifestación.
3: Para hacer charla.
0: Pues sí.
3: ¿No? Sí, yo sí, nomás sí, ahí te sí. Digo, lo pregunto
0: porque además la manifestación recibe, ¿no? Con un sentido de que la afectación no sea infernal para millones de personas en la Ciudad de México, pues sí.
3: Pues me imagino.
0: Por eso atravesaron esa grúa la policía de la Ciudad de México, no para coartar libertad.
3: ¿Cómo crees?
0: Pero al hacerlo, pues las están, las están coartando.
3: La están coartando, ¿no? Por supuesto.
0: Sí. Pues sí. Esa es la complejidad de la toma de decisiones. Pero bueno. Lo cierto es que Palacio Nacional ya dijo a Maru Campos no le vamos a creer nada, no le vamos a creer que ella no sabía
3: claro.
0: De la participación de agentes de la CIA en los operativos en Chihuahua y no le vamos a creer que ella no tuvo que ver en las acciones para impedir que miles y miles y miles y miles y miles de personas llegaran a esta movilización encabezada por el señor López Beltrán. No sé a quién se le ocurre seguir vendiendo
3: una virtud,
0: al señor López Beltrán como si fuera el rock star.
3: Sí, de error. Morena.
0: Pero
3: error,
0: en fin,
3: error,
0: en fin, en fin.
3: Problema
0: en fin,
3: de ellos.
0: En fin. Bueno.
3: Vamos
0: y
3: a pausa,
0: nosotros,
3: sino...
0: porque diría el clásico del chiquihuite y ahora la frase retomada ayer por... Le mandamos un saludo y un abrazo a la secretaria de Gobernación, a Rosa Isela Rodríguez. Vamos a pausa.
3: Y regresamos.
0: ¿No vas a decir que tú y por qué?
3: No, no, señor, sí, claro que sí, con mucho gusto. Vamos a pausa, volvemos.
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22: En 1958, bajo el cielo de Suecia, el fútbol aún se escuchaba en la radio. Y ahí nació una leyenda, Jos Fontaine.
23: Oh, Fontaine qui n'est pas en jeu. Fontaine seul face à Katoski. Va peut-être chercher le dribble. Katoski qui sort maintenant, tire troisième but.
22: Llegó como titular inesperado y se volvió imparable. Con Francia marcó 13 goles en 6 partidos durante el Mundial del 58. 4 de ellos en el partido por el tercer lugar, bota de oro y un récord impresionante. posible. Los grandes goleadores lo lograron en varios mundiales. Miroslav Klose hizo 16 en 4, Ronaldo Nazario 15 en 3 y Gerd Müller 14 en 2. Porque hay récords que se rompen y otros, como los 13 goles de Jos Fontaine, que parecen destinados a la eternidad.
0: Estoy muy orgulloso de ser recibido aquí como un rey.
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1: Explorando la naturaleza. Borneo alberga una de las selvas más ricas y antiguas del sudeste asiático. Es el único lugar del mundo donde conviven orangutanes y rinocerontes de Sumatra en libertad. Sus bosques de dipterocarpáceas son gigantescos y sostienen una red compleja de vida. Lamentablemente, la expansión de las plantaciones de aceite de palma ha reducido drásticamente su superficie, convirtiendo la protección de sus áreas restantes en una emergencia ambiental global.
2: Ciro Gómez Leiva por la mañana.
4: Mañana de Yanira, buen día.
24: Buenos días, Ciro. Vamos con un resumen de la información. Un mes después, la gobernadora de Chihuahua, Maru Campos, reiteró por la mañana que ella no gestionó, no autorizó y no sabía que había agentes de la CIA en suelo chihuahuense. Dijo que se enteró de su presencia en el operativo antidrogas el domingo 19 de abril, después del accidente en el que murieron dos extranjeros. Dijo que la Fiscalía General de la República no la ha citado a declarar y tampoco la han invitado a Palacio Nacional. La gobernadora aseguró que a pesar de que ambas tienen sus teléfonos celulares, la presidenta Sheinbaum le llamó al teléfono rojo de la oficina cuando no estaba, pero que después se reportó directamente con ella y ya no tuvo respuesta. Maru Campos aseguró que está firme en su cargo y que seguirá resistiendo con toda la fuerza hasta donde tope. La gobernadora de Chihuahua negó categóricamente que de su gobierno salieran recursos para impedir que la gente que quería llegar a la manifestación del sábado en su contra pudiera hacerlo. Maru Campos agregó que Andrea Chávez y Cruz Pérez Cuellar están llenos de veneno, violencia y mentiras.
4: ¿Tú niegas categóricamente que de tu gobierno salieran recursos para impedir que la gente llegara a protestar el sábado en la tarde?
25: Lo niego categóricamente, Ciro.
4: ¿No estás pensando en dejar el cargo en esta crisis, gobernadora?
25: No, pero ¿por qué, Ciro? Estoy firme en mi cargo, Ciro, y nadie nos va a parar.
4: No
25: así
4: hay
25: nos
4: duda.
25: Manden, así nos manden llamar a Palacio Nacional, así nos quieran colgar sí. De la esta bandera del Zócalo de la Ciudad de México.
4: No hay duda de tu parte.
25: Vamos a seguir luchando. Una servidora no gestionó. Una servidora no autorizó y una servidora tampoco sabía ni tenía conocimiento de que había agentes norteamericanos en suelo chihuahuense.
24: Policías de la Ciudad de México cerraron el paso a transportistas y agricultores en Reforma a la altura de Eje 2 Norte, quienes se dirigían al Ángel de la Independencia para iniciar la manifestación a partir de las 9 de la mañana, convocada por el Frente Nacional para el Rescate del Campo Mexicano y la Asociación Nacional de Transportistas. La protesta tiene como objetivo volver a pedir al gobierno federal seguridad en carreteras. Exigimos un documento donde se frene por completo la construcción del parque acuático en Mahahual. El proyecto no se va a llevar a cabo porque no cabía en el territorio donde lo querían construir y esto sienta un precedente para que otros proyectos invasivos se puedan detener. Aseguró por la mañana Luis Fernando Amezcua, integrante de Salvemos Mahahual. Lo importante no es el número de detenidos ni la cantidad de culpables. Solo nos interesa que mi hermano y mis familiares que desaparecieron mientras vacacionaban en Mazatlán aparezcan con vida. Aseguró por la mañana Adriana García, hermana de Óscar García, desaparecido en Mazatlán el 3 de febrero. Y en estos momentos el dólar interbancario se cotiza en 17 pesos con 32 centavos.
4: David Galván, buen día.
3: Ciro, buenos días. Y te comento que el secretario de Seguridad y Protección Ciudadana, Omar García Carfucci, informó esta mañana que en el marco del operativo Enjambre, ahora en el estado de Morelos, se cumplimentaron 4 órdenes de aprehensión obtenidas por la Fiscalía Especializada en materia de delincuencia organizada, entre ellas donde se detuvo al presidente municipal de Tlahuacán, Agustín Toledano, y al expresidente municipal panista de Yecapixtla, Irvin Sánchez Zavala, quien había sido objeto de diversas amenazas e intentos de ataque contra él y su familia. Cabe recordar que estas acciones forman parte de la Estrategia Nacional de Extorsión que instruyó la presidenta de la República, por lo que siguen las investigaciones contra otros funcionarios, entre ellos una mujer que también fue arrestada en la acción conjunta de la Secretaría con la Fiscalía General de la República y la Guardia Nacional. Asimismo, continúan las acciones para cumplimentar la orden de aprehensión en contra de Jesús Corona, presidente municipal de Cuautla, quien el año pasado admitió estar bajo indagatorias de la Fiscalía General de la República por grabaciones que lo vinculaban con un líder regional del cártel de Sinaloa en Morelos. Es la información, Ciro.
4: Muchas gracias, David Galván, hijo. Están las autoridades, otra vez. Hacemos pausa, volvemos.

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1: La Tierra es el único planeta conocido con placas tectónicas activas, crucial para su geología.
2: Nueve con nueve, temprano estuvo aquí con nosotros la gobernadora de Chihuahua, Maru Campos. No había dado entrevistas hoy. Nosotros habíamos solicitado una entrevista con ella desde hace 3 semanas. Y pues hoy nos dijeron, ayer nos dijeron que podía estar con nosotros hoy en el estudio. Hablamos con ella y dijo muchas cosas. Este es un fragmento de lo que expresó aquí la gobernadora de Chihuahua, Maru Campos, hace un par de horas. Tú niegas categóricamente que de tu gobierno salieran recursos para impedir que la gente llegara a protestar el sábado en la tarde.
3: Lo niego categóricamente, Ciro. Aquí la gente, bueno, ahí tienes la gente que viene aquí a manifestarse el día de hoy. Bueno, vienen productores del estado de Chihuahua.
2: ¿No estás pensando en dejar el cargo en esta crisis, gobernadora?
3: No, pero ¿por qué, Ciro? A ver, yo creo que... ¿Cuál de todas
2: porque
3: las crisis?
2: Es un momento
3: porque, a
2: de
3: ver,
2: mucha
3: tenemos
2: presión,
3: una crisis
2: porque
3: hoy.
2: Porque hay una ofensiva del partido oficial en tu contra, ya viste la prensa hoy, porque te citan en Palacio Nacional, porque hay una advertencia del partido mayoritario a nivel federal de que te quieren quitar el fuero. En esa crisis, déjame hacerte la pregunta en sentido inverso, ¿estás firme en tu cargo?
3: Estoy firme en mi cargo, Ciro, pero estoy firme en la voluntad, en la decisión, en la disposición de seguir luchando contracorriente, porque te voy a decir algo que yo creo que no se ha dicho por parte de los gobernadores de oposición, o por lo menos creo que por los gobiernos de que somos emanados de Acción Nacional. Hemos estado resistiendo durante los últimos, bueno, algunos los años del presidente anterior, algunos de estos dos años, estamos resistiendo lo que es la eliminación, el menoscabo de las instituciones, el minar el derecho a la defensa, a la garantía de audiencia, con estas medidas nuevas de bloquear las cuentas bancarias de la UIF, con la no posibilidad de tener amparos para los ciudadanos, con la eliminación de los fondos para la seguridad pública. 4 fondos se les han quitado a los gobiernos de los estados y por ende a los municipios para reforzar sus policías, para reforzar sus instituciones de seguridad. Estamos resistiendo. ¿Y qué significa el resistir? Bueno, ellos hablan mucho de invasión de facultades, que también Maru Campos está invadiendo facultades. Bueno, invadiendo facultades, pero no les importa a ellos cuando nos hacemos cargo en esa resistencia de pagar el sistema de salud, de cuidar a los migrantes o de tratar de bajarlos de los trenes para que no haya conflicto con Estados Unidos, de pagar las becas que le han sido quitados a los niños, en este caso en la Sierra Tarahumara, y de muchas otras cosas más. Entonces, bueno, pues la seguridad, para empezar, fíjate, el estado de Chihuahua tiene 17 municipios, de 67 municipios que cubren la entidad, con mando único. Esto quiere decir que la Policía Estatal de Chihuahua se hace cargo de esos municipios. Entonces, estamos resistiendo y bueno, ya en este último tirón, por supuesto que vamos a seguir resistiendo con toda la fuerza, con toda la disposición, y nadie nos va a parar.
2: No
3: así
2: hay
3: nos
2: duda.
3: Manden, así nos manden llamar a Palacio Nacional, así nos quieran colgar, sí, de esta bandera del Zócalo de la Ciudad de México.
2: No hay duda de tu parte.
3: Vamos a seguir luchando.
2: Bueno,
3: Ciro, ¿tú sabes
2: ¿te citó la Fiscalía General de la República?
3: No, no tengo ningún citatorio ni tengo ninguna invitación a Palacio Nacional. Tampoco. Me han mandado a hablar.
2: ¿Por qué no le tomaste la llamada a la presidenta Sheinbaum, gobernadora?
3: No, mira, no es que no le haya tomado la llamada. Ella y yo nos tenemos en el teléfono celular. Ella decidió marcarme por el teléfono rojo. Yo estaba fuera de la oficina atendiendo reuniones. El teléfono rojo, bueno, pues le platico aquí al auditorio, el teléfono rojo nada más lo tienes en la oficina. Y si no te encuentras en ese momento en la oficina, bueno, pues ya no pudiste hablar con la presidenta de la República. Me reporté con ella, me reporté con su gente en su oficina. Incluso le dije, voy volando a la Ciudad de México y a la hora que ella disponga estoy lista para platicar con ella. Y bueno, no hubo respuesta. Fue cuando ella dijo en la mañanera que ya toda la comunicación sí iba a ser con Omar García Harfuch.
2: La presidenta ha insistido, lo ha dicho en 4 ocasiones según nuestras cuentas en la mañanera, que todos en Chihuahua sabían de los agentes de la CIA, que tú, gobernadora, sabías de que en el operativo participaban los agentes de la CIA, independientemente que tú has dicho que no lo conocía. Insisten que tú lo sabías. ¿Qué sabías?
3: Claro.
2: ¿Y
3: que
2: qué no,
3: no
2: sabías, claro, de ese no operativo? ¿Qué es lo que sabías y qué es lo que no sabías?
3: Mira,
2: Maru
3: Ciro,
2: Campos, gobernadora de Chihuahua.
3: Yo tenía muy claro que había un operativo en Pinal, una comunidad que está a 14 kilómetros de la cabecera municipal de Morelos, pero realmente por el camino sinuoso que existe, bueno, es mucho más largo el camino, el triple, 50 minutos aproximadamente. Una servidora no gestionó, una servidora no autorizó y una servidora tampoco sabía ni tenía conocimiento de que había agentes norteamericanos en suelo chihuahuense. Yo me di cuenta, yo tengo conocimiento de que esos agentes norteamericanos existieron en Chihuahua, en Morelos, cuando sucede el accidente. Y te estoy hablando del domingo por la tarde, que me avisa el fiscal, el entonces fiscal general del estado, que en ese accidente iban 2 agentes norteamericanos.
2: Si el próximo año el PAN no gana la gubernatura, te tienen en la mira. Supongo que van a querer ir por ti para hacerte pedazos, gobernadora. ¿Qué te dice ver en las protestas o haber visto en la protesta ahí al lado de la presidenta de Morena en la protesta del sábado a Andrea Chávez y a Cruz Pérez Cuellar?
3: Pues mira, que es gente llena de veneno, es gente llena de mentiras, es gente que permanentemente vive en la violencia, que vive fuera de la compasión, vive fuera de conocer al ser humano, al chihuahuense, de lo que decía Manuel Gómez Morín de una forma muy clara, evitar el dolor evitable. El gobierno y la misión, en este caso, de nosotros como políticos, en una posición tan fuerte como lo es ser gobernador del estado más grande del país, es tener esa compasión con quien tiene hambre, es tener esa compasión con el niño que necesita un proceso, un tratamiento de cáncer, y que lo tenemos en el estado de Chihuahua y lo tenemos para toda persona que nos pida atención médica, que nos pida atención para el cáncer. Veo a estas personas enojadas por lo que hemos logrado en Chihuahua. El país se está cayendo a pedazos y hemos normalizado esta situación, Ciro. Y yo quiero decirle hoy a los mexicanos y sobre todo a los chihuahuenses que sí hay opciones. Y yo sé que a lo mejor el Partido Acción Nacional y otros partidos debiéramos de pedir disculpas, le hemos quedado mal a la población en muchos sentidos, pero también tenemos cosas buenas que se están haciendo en Aguascalientes, en Querétaro, en Guanajuato y por supuesto en Chihuahua. Entonces,
2: llena de veneno, Andrea Chávez.
0: Llenos de veneno, sí.
3: Llenos de venenos Cruz, y llenos de violencia. Y llenos de violencia, que esa violencia, Ciro, nos lleva a mucho más violencia. Con esa violencia y con ese veneno no puedes proteger a tu gente. Con ese veneno y con esa violencia y con esa mentira, porque buscan excusas y pretextos para tapar sus crisis, para tapar sus errores, para tapar sus incapacidades. Ellos piensan que la política es gritar en una tribuna o gritar en un spot en las redes. No, No, no. La política significa servicio y significa trasladar demandas y necesidades en política pública. Y eso les ha pasado, les está pasando. Y por eso llegan a Chihuahua y desde el aeropuerto, pues, papacitos, ¿qué quieren que haga la gobernadora de Chihuahua? Ahora quieren que vaya y los defienda el aeropuerto y los defienda la marcha. Hagan su trabajo, señores. Pónganse a trabajar y no sean viles y no sean descarados. Dejen a un lado la indolencia, que fue de lo que justo tantos años le criticaron a estos neoliberales tecnócratas. Pónganse a trabajar para que se eviten ese recibimiento en Chihuahua y seguramente en muchos estados como Jalisco y como Querétaro, que ya estamos viendo mantas de rechazo hacia Morena.
2: Maru Campos, hace unos momentos aquí, la gobernadora de Chihuahua, Manuel.
0: Entrevista, dura, Ciro, que además muchas dura, gracias dura, ¿no?, a nuestros compañeros periodistas que en diferentes chats de periodistas a los que tengo acceso he estado viendo pasar diferentes momentos de la entrevista. Ha sido muy interesante, muy noticiosa. Pues muchas gracias por estarla circulando, estarla viendo. Vamos a pausa, volvemos.
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16: La majestuosa ciudad de Cholula, en Puebla, alberga más iglesias que cualquier otro pueblo de México. Sus coloridas y coloniales calles acogen un zócalo lleno de jardines y una emblemática Plaza de la Concordia decorada con 46 arcos conocidos como los portales. Cholula fue escenario de la cinta Enamorada, interpretada por la gran María Félix.
17: Continuamos con Ciro Gómez Leyva por la mañana.
18: Moisés, buen día.
19: Buenos días, Ciro. Está saliendo la información, Ciro, de que el Departamento del Tesoro de Estados Unidos estaría sancionando a una docena de personas, Ciro, relacionadas al cártel de Sinaloa, a una docena de personas y a dos empresas, esto por dirigir una red de criptomonedas como fachada para traficar metanfetamina, fentanilo y diferentes drogas hacia Estados Unidos. La lista de las 12 personas sancionadas hoy por el Departamento de Estado, que hay que aclararlo, Ciro, no están detenidas, simplemente es una
18: del
19: sanción.
18: ¿Del Departamento del Tesoro?
19: Del Departamento del Tesoro. El del Departamento de Tesoro es una lista de 12 personas, las cuales no están detenidas, pero sí se les ha congelado todas sus cuentas y todos sus activos que estuvieron en Estados Unidos ahora le pertenecen justamente al gobierno de Estados Unidos. Las 12 personas, Ciro, son Armando de Jesús Ojeda Avilés, Jesús Alonso Aispuro Félix, que era colaborador cercano justamente de Ojeda Avilés.
18: Adelante,
19: Rodrigo
18: adelante.
19: Alarcón Palomares, Alfredo Orozco Romero, Amalia Margarita Romero Morena, Liliana Orozco Romero, Jesús González Penuelas, Castulo Bojorques Chaparro, Freddy Ismael García Sandoval, Luis Arnulfo Moreno Zamora, Baltasar Sáenz Aguilar y por último Noé de Jesús Castro Rocha. Estas 12 personas estaban justamente en una red de lavado de criptomonedas para traficar justamente drogas como fachada para traficar drogas a Estados Unidos. Y dentro del listado, Ciro, también apareces dos entidades, dos empresas que son Grupo Especial Mamba Negra, SDRL de CB y Gorditas Chihuas. Estas son las 14 personas físicas y morales sancionadas esta mañana por el Departamento del Tesoro, por Scott Bessent de Estados Unidos, Ciro. Por justamente estar unidos con el cártel de Sinaloa.
18: Acaba de anunciar.
19: Esta mañana se anuncia, Ciro.
0: Bueno, ¿te dice algo uno de esos nombres o de estas empresas? Silver Mesa, periodista, qué gusto en saludarte, Silver, coordinador de la unidad de trabajos de investigación, de periodismo de investigación del Universal, y que han hecho un trabajo espléndido de seguimiento de todo este caso de Sinaloa. Silver, buen día. ¿Te dice algo uno de estos nombres que acaba de dar a conocer el Departamento del Tesoro de Estados Unidos? Buen día.
2: Hola, Ciro, qué gusto saludarte. Es un placer estar aquí contigo. Pues en general los apellidos, el apellido, bueno, estoy leyendo la nota también aquí en el Universal justo y sí, veo sí. Que está el apellido Samudio Lerma. Pues ese es un apellido muy conocido en ese sector, digamos. Y entiendo que también está Néstor Isidro Pérez Salas, alias El Niní, Oscar Noé Medina González, pues son operadores importantísimos de la estructura criminal, en particular de los chapitos, como bien dice pues el Departamento del Tesoro.
0: Bueno, entonces no, digamos, no hay una, no es información explosiva esta.
2: Pues con los nombres que estoy viendo, de entrada no me brinca un nombre de un personaje toral, ¿no? De algún nodo importantísimo o novedoso en la estructura política o narcopolítica sinaloense.
0: Bueno, hace tres miércoles se conoció la información del Departamento de Justicia de Estados Unidos. ¿Qué es Sinaloa tres semanas después? Ya sabemos la salida del gobernador Rocha, la entrega de dos exsecretarios. ¿Cómo la caracterizarías tres semanas después en lo político, en lo criminal, en la vida cotidiana, Silver?
2: Pues es un golpe, hablando como sinaloense, es un golpe emocional profundo, porque es un conflicto con el que todos los sinaloenses hemos vivido, el tema de el narcotráfico y la narcopolítica desde hace muchas décadas. Lo hemos vivido como ciudadanos, desde que agarras el coche, te subes al carro, das la vuelta, te enfrentas, te puedes topar con un criminal que saque un arma, que se envalentone en contra de uno, hasta cuando como periodista

0: una, se le está quitando la máscara a todo esto que se había ocultado y que habían tratado de ocultar los políticos durante mucho tiempo.
1: Bueno, se lo hemos preguntado a otros compañeros reporteros en distintos lugares de Sinaloa, ¿dónde pueden estar las otras 8 personas, los otros 8 nombres de esa lista? ¿Dónde pueden estar a 3 semanas? Empezando por el gobernador Rocha y por el senador Insunza.
0: Sí, pues es una de las preguntas que nos hacemos. En el caso de Rocha, lo que bueno, se dice mucho, pues que podría estar en una privada en la isla Musala, es un sector de clase económica medio alto, y que ahí podría estar. Hay policías, escoltas, militares alrededor de esa vivienda. Ahí todos los días hay gente que pasa por allí y me lo reporta. Y ese es uno de los elementos. Otros, pues su visita frecuente, según también se ha comentado, a la novena zona militar, a la zona militar de Culiacán. Se comenta que hay una visita muy frecuente a esa área. Y el caso, pues, de Enrique Insunza, creo que es el menos conocido, es el que menos tenemos certeza. En dónde se encuentra Enrique Insunza, pues que era la mano derecha, es la mano derecha de Rubén Rocha, su anterior secretario general de gobierno, que es como el secretario de gobernación del estado, el que le manejaba la política y un personaje pues muy poderoso en el estado de Sinaloa.
1: Bueno, pues te agradecemos mucho, Silver, este comentario, esta opinión. Ahora sí que de bote pronto sobre la lista que acaba de dar a conocer el Departamento del Tesoro de Estados Unidos y esta reflexión, este análisis que haces a 3 semanas, 3 semanas están cumpliendo, 3 miércoles, de que conociéramos pues el documento del Departamento de Justicia de Estados Unidos. 3 semanas ya, y contando, Silver, y contando.
0: Sí, 3 semanas sin contando y en Sinaloa no cambia nada, ¿no? Nada más, yo agregaría esa parte de que no está cambiando absolutamente nada, la violencia sigue desatada. Se fue Rocha, digamos, pero se quedó el rochismo, pero totalmente, ¿no? O sea, toda la estructura sigue siendo exactamente la misma. Entonces, pues en realidad no ha cambiado mucho. Por más que el país está sacudido con esta noticia, por más que
1: Sí.
0: hay una relación difícil diplomática con México y Estados Unidos, en Sinaloa no está pasando ningún cambio estructural que nos haga creer que va a ser un parteaguas, ¿no?
1: Bueno, muchas gracias, Silver Mesa, periodista de muchos años, sinaloense y actualmente coordinador de la unidad del periodismo e investigación del Universal. Un abrazo a ti, un abrazo a los queridos amigos del Universal. Gracias, gracias, Silver.
0: Gracias, Ciro.
1: Manuel.
2: Un comunicado, se está liberando un comunicado, la Secretaría de Hacienda dice que a través de la UIF se refuerzan acciones a redes vinculadas con lavado de dinero, tráfico de drogas sobre el Cártel Jalisco Nueva Generación, Cártel del Pacífico. La Oficina del Control de Activos Extranjeros y del Departamento del Tesoro de los Estados Unidos designó a 14 sujetos, 12 personas físicas, 2 personas morales presuntamente vinculados con 2 redes criminales relacionadas con el Cártel del Pacífico, asociadas con actividades de tráfico de drogas y lavado de dinero. De acuerdo con la información analizada, una de las redes estaba dedicada al lavado de dinero, dedicado a la venta
1: Bien.
2: de fentanilo mediante criptomonedas. Asimismo, se identificaron operadores financieros y estructuras empresariales presuntamente
1: Está, pues
2: utilizadas.
1: ahora sí que está refriteando la información que nos daba Moisés
2: Es
1: hace unos
2: correcto,
1: momentos,
2: Ciro.
1: porque
2: Digamos
1: no
2: que está
1: habla de
2: haciendo.
1: acciones concretas.
2: Está haciendo México,
1: Está
2: está
1: haciendo
2: haciendo su
1: un.
2: parte, dando a conocer lo que ya adelantaba precisamente el Departamento del Tesoro. Está hablando de eso, Ciro, simplemente para decir, aquí estamos efectivamente con estas personas, en esta estructura de lavado de dinero para comprar fentanilo mediante criptomonedas. La

0: Perdóname, para la venta.
1: Rapidísima la reacción, ¿eh?
0: Sí.
1: Porque hace cuánto, pregunta, no sé si está ahí Moisés.
0: Moisés,
1: ¿hace cuánto dio a conocer
0: hace cuánto
1: el
0: salió lo de la
1: Tesoro, esta información? ¿Un par de horas?
0: ¿Cuánto salió Moisés?
2: Sí, Ciro, hace menos de dos horas sale
0: menos
2: la información.
0: De dos horas.
1: Hace menos de dos horas. Justamente. Y ya está el comunicado oficial de Hacienda y la
0: UIF. Ahí está, ya
1: sirve. Vamos a pausa, 9:35, volvemos.
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16: Los presidentes ruso Vladimir Putin y chino Xi Jinping cerraron hoy su cumbre. Xi destacó que los resultados de la visita habían sido muy ricos con la firma de muchos documentos, por lo que calificó la breve estancia de su colega ruso como muy exitosa. La Organización Mundial de la Salud afirmó que el riesgo de propagación del virus del ébola en República Democrática del Congo y Uganda es alto a nivel nacional y regional, pero bajo a nivel mundial. El Consejo de la Federación o Senado de Rusia dio luz verde a la ley sobre el uso de las Fuerzas Armadas para proteger a los ciudadanos rusos procesados judicialmente en el extranjero. La norma contempla, entre otras cosas, el posible empleo extraterritorial por decisión del presidente de la Federación Rusa de Unidades de las Fuerzas Armadas para la defensa de ciudadanos rusos. Informó Cintia Dávalos. 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
17: Continuamos con Ciro Gómez Leyva por la mañana.

0: estamos escuchando a la colombiana, la cantante colombiana Totó Lamompocina Ciro, y la escuchamos a ella porque pues ayer se informó, sus hijos, tiene tres hijos, dieron a conocer pues la noticia de que ella falleció el domingo aquí en Celaya, en Guanajuato, en México. Tenía 85 años. Después de esta noticia, bueno, evidentemente diferentes artistas han lamentado la muerte de Totó Lamompocina, incluyendo al presidente de Colombia, y su familia informó también que el miércoles de la siguiente semana su cuerpo va a ser trasladado a Colombia para rendirle un homenaje de cuerpo presente. Esto será en el Capitolio Nacional. Los detalles se van a conocer más adelante, pero bueno, ella murió a los 85 años en Celaya, en Guanajuato, donde pues vivía con una de sus hijas, y bueno, quienes fueron los encargados de dar a conocer esta noticia. Ella se había retirado de los escenarios, así lo había informado en el 2022, hacía apenas algunos años, y bueno, muere de un infarto. Fue la causa de la muerte de Totó Lamompocina, Ciro.
1: Lamompocina, pues que descanse en paz. Y gran canción esta del pescador. Manuel.
2: Fíjate, Ciro, que está reportando esto que me parece que es relevante, José Antonio López Sosa, nuestro compañero allá en, sí, ahora en Fort Lauderdale, Ciro, allá en Florida. Datos interesantes sobre la feria IPW 2026, porque dice que es la primera vez en mucho tiempo que la industria turística estadounidense reconoció públicamente en los Estados Unidos hace unos minutos una crisis de percepción internacional hacia los Estados Unidos. Jeff Freeman es el CEO de US Travel, admitió que Estados Unidos fue el único gran país del mundo que perdió turismo internacional el año pasado, con una caída del 5%, mientras el turismo global creció más de 10%. ¿Dónde están los problemas que reportamos los turistas allá? Revisiones en aduanas, inspección en dispositivos electrónicos, endurecimiento migratorio, percepción de un ambiente menos amigable hacia visitantes extranjeros. No siempre coincide con la realidad, dicen que es una percepción, pero citaron estudios donde más del 80% de los viajeros recientes dicen haberse sentido seguros y bien recibidos en Estados Unidos. En fin, se está desarrollando, Ciro, bueno, esta feria de turismo, me parece que con datos bien, bien interesantes, y obviamente se reconoce que México, entre otros países como Brasil, Argentina y Colombia, sí continúan con su crecimiento hacia, pues, el turismo hacia el interior del país.
1: Qué bueno. ¿Qué más?
2: Bueno, cambio de tema, Ciro. Platicábamos hace un ratito con el CEO precisamente de Mazda, y tenemos la oportunidad de regresar con nuestra compañera Norma Rodríguez. Ella está precisamente para que nos dé un panorama, que nos ayude, una titular de Fórmula Autotrend, de todo lo que se está presentando en esta convención. Norma, qué gusto verte, saludarte, te escuchamos.
1: Qué
2: buen
1: gusto,
2: día.
1: Qué gusto, Norma. Qué gusto, buen día.
3: Hola, qué gusto, Ciro y Manuel, gracias. Y pues sí, estamos aquí en el Centro Banamex, en la convención anual de Mazda de México 2026, cada año hacen esta convención, y el día de hoy yo creo que tres de los aspectos que más resaltan son, están mostrando su nuevo logotipo. Es un logotipo mucho más lineal, mucho más minimalista, y tiene más la presencia de la palabra Mazda. En segundo lugar, pues el lanzamiento de CX-5, uno de los vehículos más importantes para la marca, que ha vendido 5 millones a nivel mundial, y en México, en nuestro mercado nacional, es uno de los principales con más de 160,000 vehículos vendidos. Sí. Y pues también van a hacer el lanzamiento de CX-70 enchufable, híbrida enchufable. Entonces, pues son los aspectos más importantes. Están frente a distribuidores, socios estratégicos, socios comerciales, y pues están planteando esta nueva identidad de marca. Son más de 81 distribuidores los que tiene Mazda en nuestro país, y aquí están presentes precisamente para recibir toda esta información sobre la nueva cultura de Mazda, a 21 años de estar aquí en nuestro país y ser México, el tercer país más importante como mercado para la marca, por abajo de Estados Unidos y de Japón.
1: Bueno.
3: Interesante todo lo que están mostrando. Sí, Ciro, adelante.
1: Sí, no, decía, sigue, por favor, Norma.
3: Sigo, pues sí, interesante, te digo, vienen de un año récord para la marca. Fue un año histórico en el que vendieron muchísimos más vehículos que en años anteriores. Vienen con un 7.2% arriba del año pasado. Y pues esto refleja que a pesar de que hay cada vez más marcas en nuestro país, a pesar de que la competencia es cada vez más grande, pues ellos están dando la batalla, están entrando ahora, como te digo, a la electrificación, por lo pronto con este híbrido enchufable que se 70, que es, yo creo que uno de los vehículos más esperados, es una SUV, una SUV familiar, y pues espera que venga con todas las características necesarias para una movilidad sustentable, ecológica, y también traen esa idea. Ellos quieren, a partir del 2030, ya tener una empresa en la que desde los materiales de producción de un vehículo sean sustentables, sean ecológicos, y quieren entrar a ese tema que es tan importante para todas las marcas. Así es que vamos a continuar aquí en el centro de convenciones, bueno. Van a estar todo el día, por lo pronto están con gerentes y técnicos de todas las distribuidoras, y por la tarde estarán dueños, directores, todos los directivos de estas distribuidoras, para recibir toda esta información de los directivos de la marca.
1: Muchas gracias Norma Rodríguez, y gracias especialmente por estar hoy en nuestro programa. Muchas gracias.
3: Gracias, buen día.
1: Manuel.
2: Bueno, vámonos ahora de regreso a las calles, Ciro. ¿Cómo están las cosas allá en el centro histórico o en las calles del centro de la Ciudad de México? Ulises Soriano, te escuchamos, te vemos nuevamente. Buen día.
1: Buen día, otra vez, Manuel, por Ciro, tercera vez, Ulises.
4: Efectivamente. Ciro, Manuel, muy buenos días. Nos encontramos en este Ángel de la Independencia, donde ya se comienzan a conformar las columnas que partirán, nos dicen, en esta marcha que saldrá rumbo a la Fiscalía General de la República, en la Avenida Palmas, y después avanzarán al Senado de la República, y posteriormente darán un paso a la Secretaría de Gobernación, y ahí esperarán ser atendidos por diferentes autoridades, estos campesinos y también integrantes del ANTAC. Ellos, pues, en estos momentos ya bloquean la media luna del Paseo de la Reforma, sobre todo para comenzar esta movilización que tienen pendiente desde las 9 de la mañana. Mientras tanto, continúa el bloqueo en Eje 2 Norte y el Paseo de la Reforma, donde también estos campesinos están esperando que les dejen ingresar con sus tractores. Sin embargo, esto no será posible, toda vez que la Secretaría de Seguridad Ciudadana, a través de la Subsecretaría de Tránsito, se los impedirá. Mientras tanto, pues ya hay sociedad civil también, quienes están apoyando y acuerpando esta marcha, y otros tantos más ya están sobre el Ángel de la Independencia, pues haciendo sus consignas, y sobre todo insistiendo en que la prioridad de México debe de ser el campo, y por supuesto todos los campesinos, a quienes pues se les debe de tratar con el respeto necesario, pues han insistido que sin maíz no hay país, entre otras consignas más. Mientras tanto, Ciro, Manuel, es el reporte que les tengo desde las calles con las imágenes de Miguel Ángel Brígido y Julio Reyes.
1: Muchas gracias a los tres, muchas gracias Ulises y a nuestros compañeros camarógrafos, gracias, buen día, buen día. Pues se está juntando la gente, pese ahora sí que al bloqueo ahí que ves que era en el Eje 2 Norte.
2: Eje 2 Norte y Reforma, sí, un poco más al norte de eso.
1: Está la gente, hijo. Y van, por lo que entendí, van a la nueva Fiscalía General de la República, ya la en la vieja carretera México-Toluca, supongo que van para allá.
2: Pues supongo, Ciro, porque la verdad es que ya la Fiscalía de la República...
1: Pues ya salgan ustedes.
2: Pues sí, no queda en ruta, la verdad es que no queda en ruta del centro, porque la verdad es que ellos te traían una ruta muy céntrica, ¿no?, con el Senado de la República, sí. Pero pues la Fiscalía se fue hasta Santa Fe, entonces no sé si
1: va
2: por allá
1: a pasar
2: allá
1: ahí al lado de Fórmula...
2: No, ya, Ciro, ya nos vamos, así que te dejamos el programa, sí. Que te vaya muy bien.
1: Sí, ay, tranquilo, yo sin problema, con que se quede Sofía un rato y
2: ahí te la dejo. Lourdes, si quieres te la dejo, sí, hasta con Joaquín.
1: Sí. Bueno. Terminó. Oye, la mañanera, Sofía.
0: Sí, terminó.
1: A ver,
0: la
1: a ver, ¿qué ibas a ver? No, pero a ver,
2: sí,
1: antes.
2: Sí, te quería decir, Ciro, que tenemos un comunicado de Francisco Javier García Cabeza de Vaca, Ciro, que está firmado por los abogados de Francisco Javier García Cabeza de Vaca, no solo los abogados Coello Trejo, los abogados en México, sino los abogados que representan al exgobernador de Tamaulipas en los Estados Unidos, que es el, que además conocemos, nos es familiar el nombre, Quinn Emanuel, que ya conocemos ese nombre de esos abogados, porque ayer lo refiere la presidenta y el secretario de Relaciones Exteriores, Roberto Velasco, en el sentido de los casos que supuestamente Estados Unidos pide más información al respecto de sus casos de extradición solicitado, este apenas en febrero. Dice, esta mañana, ayer, el gobierno de México recurrió a nuestro representado, el exgobernador Francisco Javier García Cabeza de Vaca, para responder ante Estados Unidos por señalamientos formulados en contra de otros actores políticos. Señalamos lo siguiente. El caso promovido en México contra el exgobernador Francisco Javier García Cabeza de Vaca no deriva de acusaciones de narcotráfico o de protección institucional al crimen organizado, como sí ocurre con los graves cuestionamientos en contra de los otros actores políticos. Se origina en la compraventa privada y además lícita de un departamento y un cajón de estacionamiento en el año 2019, operación que fue artificialmente transformada por las autoridades en sucesivas hipótesis penales, incluyendo imputaciones por delincuencia organizada, incluso después de que pruebas documentales, financieras y testimoniales acreditaran plenamente la legalidad de dicha operación. Asimismo, el exgobernador reside libre y abiertamente en los Estados Unidos de América desde hace más de 6 años. Ha presentado denuncias además ante autoridades competentes en Estados Unidos y México sobre los hechos de corrupción y delincuencia organizada, por ejemplo, fraude fiscal con combustible, conocido como huachicol fiscal. Incluso la persecución política iniciada en su contra se intensificó después de que el exgobernador hiciera señalamientos públicos sobre redes de corrupción y estructuras criminales con protección política en México. Por esas razones, resulta profundamente inapropiado que frente a hechos cuya gravedad ha colocado a México bajo atención internacional, el gobierno utilice y continúe contaminando públicamente el proceso legal de nuestro representado para fines políticos contrarios a la correcta administración de la justicia. Y ahí termina el comunicado, Ciro.
1: Y lo firman Javier Coello Suart y
2: ¿sí?
1: Juan P. Morillo.
2: Juan P. Morillo, Ciro, es el titular de Quinn Emanuel.
1: Coello Trejo y Quinn Emanuel.
2: Sí, bueno, sí, correcto, Ciro.
1: Bien.
2: Y simplemente
1: bien,
2: analizar, en este caso, que los otros, los coacusados de Francisco Javier García Cabeza de Vaca han sido exonerados de la misma acusación,
1: sí,
2: pero pues insiste el gobierno de México con él.
1: Es increíble. Y ayer la presidencia lo puso como número uno de reclamación de mexicanos a extraditar. Sofía, la mañanera, ¿en qué terminó?
5: Terminó con un anuncio de la presidenta. Dijo que a las 11 de la mañana va a firmar un acuerdo con productores de maíz y con vendedores de harina. Esto es un acuerdo para que haya precio justo, para que se les compre a un precio justo. Vamos a ver con quién es este, con este acuerdo. Y con eso terminó la conferencia.
1: Bueno, gracias, Sofía. Lourdes.
6: 9:52 por la mañana. Un mes después, la gobernadora de Chihuahua, Maru Campos, reiteró por la mañana que ella no gestionó, no autorizó y no sabía que había agentes de la CIA en suelo chihuahuense. Dijo que se enteró de su presencia en el operativo antidrogas el domingo 19 de abril, después del accidente en el que murieron 2 extranjeros. Aseguró que la Fiscalía General de la República no la ha citado a declarar y tampoco la han invitado a Palacio Nacional. La gobernadora aseguró que a pesar de que ambas tienen sus teléfonos celulares, la presidenta Sheinbaum le llamó al teléfono rojo de la oficina cuando no estaba, pero que después se reportó directamente con la presidenta y ya no tuvo respuesta. Maru Campos aseguró que está firme en su cargo y que seguirá resistiendo con toda la fuerza hasta donde tope. La gobernadora de Chihuahua negó categóricamente que de su gobierno salieran recursos para impedir que la gente que quería llegar a la manifestación del sábado en su contra pudiera hacerlo. Maru Campos agregó que Andrea Chávez y Cruz Pérez Cuellar están llenos de veneno, violencia y mentiras. Integrantes del Frente Nacional para el Rescate del Campo Mexicano y la Asociación Nacional de Transportistas de diferentes estados comenzarán a marchar en unos minutos del Ángel de la Independencia hacia la Fiscalía General de la República y después a la Secretaría de Gobernación para volver a pedir al gobierno federal seguridad en las carreteras. Temprano, policías de la Ciudad de México cerraron el paso a transportistas y agricultores en Reforma a la altura de Eje 2 Norte. Exigimos un documento donde se frene por completo la construcción del parque acuático en Mahahual. El proyecto no se va a llevar a cabo porque no cabía en el territorio donde lo querían construir y esto sienta un precedente para que otros proyectos invasivos se puedan detener, aseguró por la mañana Luis Fernando Amezcua, integrante de Salvemos Mahahual. Lo importante no es el número de detenidos ni la cantidad de culpables. Solo nos interesa que mi hermano y mis familiares, que desaparecieron mientras vacacionaban en Mazatlán, aparezcan con vida, aseguró por la mañana Adriana García, hermana de Óscar García, desaparecido en Mazatlán desde el 3 de febrero. En estos momentos, el dólar interbancario se cotiza en 17 pesos con 28 centavos.
1: ¿Algo más, Manuel?
2: Sí, sino la jefa de gobierno, Clara Brugada, puso una publicación en su cuenta de redes sociales en X, donde pone una viñeta bonita, es colorido como en crayola, las imágenes de sus ex colaboradores, asesinados los dos hace un año, de Jimena y Pepe. Dice, hace un año perdimos a Jimena y a Pepe. Dos personas inteligentes, comprometidas, honestas, trabajadoras, humanas, dedicaron su vida a servir, a construir comunidad y a transformar esta ciudad. Su ausencia duele todos los días, permanece viva su memoria y cariño que sembraron. No habrá olvido, habrá verdad y justicia, la publicación de la jefa de gobierno. Y bueno, pues también ahí cercanos a ellos, a la jefa de gobierno, fueron pues cerca del lugar donde los mataron hace un año y pues presentaron algunas flores y estuvieron juntos un rato hace rato, Ciro.
1: Bueno, un abrazo a los familiares de Jimena y de Pepe. Gracias al equipo de Por la Mañana. Se quedan con Chumel Torres. Buen miércoles. Pásela muy bien.
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1: Ah, ok, ya, ahora sí, ya se te ocurrió abrirme el micrófono. Ya después de todo el relajito que traes, es Baby Díaz, mi productora en vivo. Muy buenos días, ¿cómo están? Bienvenidos a Trión Zenit. Este es el 106.1, estamos transmitiendo en vivo para toda la zona centro del estado de Veracruz. Un fondito, no, aunque sea, ¿no? Bueno, hoy andamos. No, qué cosa, no. Empezar tan temprano con estas calamidades, digo... Luego dicen que no, es que la niña, semejante dinosaurio ese que está de aquel lado, que no es una niña, que nada más está en el WhatsApp ahí platicando con el novio seguramente, ¿o qué es? ¿Qué, si estás ahí, ¿eh? ¿O estás de chismosa viendo ahí en los de chismes en los grupos de Facebook? Seguro. Pero bueno, ya hasta tiró el teclado. No, trae un relajo. Si vieran ustedes aquí una cámara live en cabina del 106.1, realmente, oye, si haríamos un buen reality. Sí, estaría bien bueno, la verdad, sí. Oigan, estaremos juntos aquí hasta la 1:00 p.m. con la mejor programación musical de todo el sureste del país y acompañados de muy buenas noticias en el programa de mayor rating de las mañanas en todo Veracruz. Así de fácil se las ponemos. Es que está re bueno el programa, la verdad. Chucho, vas a estar al rato, ¿va? Con los otros. No te vayas a ir, güey. Chucho Olivares, nuestro compañero de Grupo Fórmula, que seguramente ahorita tiene algún evento a donde tiene que migrar. Pero, a ver, ya vente de una vez, vamos a abrir programa con Chucho Olivares. Sí, pásale, venga, Chucho. ¿Cómo estás, mi querido Jesús Olivares, en los micrófonos de Trión Zenit? Seguramente tiene que ir a algún evento o alguno. Hoy no. Hoy andas tranquilo, bro.
2: Hoy ando tranquilo porque hoy toca la mesa de análisis, acuérdate.
1: Ah, hoy es mesa de análisis. Me van a correr temprano, si es cierto.
2: No, ya ahorita ya se hace a las 3 de la tarde.
1: Ah, ya es a las 3.
2: Ya.
1: Ah, bendito sea el Señor. Es sí, porque luego me corrían. Luego me corrían temprano, sí. No, chíspate.
2: No.
1: Salte de la cabina.
2: Nada, aquí no, todo es para todos.
1: Tú vete para allá.
2: Aquí lo que es de México es de los mexicanos. Buenos días a todos, por cierto. No dormimos juntos.
1: No. ¿Qué suerte tendrían? No. Mi querido Chucho, ¿cómo estás? Oye, ¿qué ha pasado? ¿Qué ha acontecido? ¿Cómo has estado? Que te veo que andas muy movido ahorita allá en redacción.
2: De verdad que hay que tener mucho cuidado. Sabemos que en estos días están muy altas las temperaturas. Uh-huh. Las condiciones climáticas son adversas. Uh-huh. Ayer, temprano a las 7 de la mañana, murió una persona de la tercera edad. Uf. No por golpe de calor, pero sí por cuestiones biológicas. El señor le sobrevino un posible infarto. Uf. Cayó en la vía pública saliendo de su casa.
1: Caray.
2: Ahí en Casas Tamsa, así es que, pues mucho cuidado, sobre todo con la,
1: sí,
2: con los este,
1: los niños y las personas de la tercera edad.
2: Adultas, sí, sí, hombre.
1: Los adultos mayores.
2: Y créeme que son de ese tipo de noticias que no me gusta dar, mano.
1: No,
2: lamentablemente. Pero pues ni modo, o sea, lamentablemente son sucesos y como ocurren en la vía pública, pues hay que cubrirlos, no por morbo, sino para decirle a la gente cómo ocurrieron las cosas y que no se hagan los típicos chismes. No, es que lo mataron, no, es que lo asaltaron. Eso es mentira. El señor murió por causas naturales. Y la verdad, un fuerte abrazo a su familia, porque en ese momento en que todos estábamos reporteando, pues llegaron ellos a quererlo reconocer. Y pues, la sí, verdad que sí se apachurra el corazón,
1: claro,
2: ¿eh?
1: Sí, claro. Oye, hablando de cosas que pasan en la ciudad, recibimos denuncias aquí ciudadanas, ves que hemos dicho que sí, nos marquen y nos avisen. Ahora están diciendo que en la calle Antonio M. Quirasco, casi esquina con Galeana,
2: ajá,
1: hay un depósito de grúas y que hacen muchísimo conflicto para el paso de los automóviles, ya que solamente son dos carriles y las grúas se ponen obstruyendo uno de ellos, dejando solamente el paso, tanto de ida como de venida, un carril.
2: Bueno, señores, si tienen el encierro, ¿por qué no se meten?
1: Pues no sé.
2: Digo.
1: ¿Quién sabe? Repetimos, la ubicación es Antonio M. Quirasco con casi esquina Galeana.
2: No, hombre, ese es el problema con ese tipo de vehículos y también el que habíamos mencionado durante tanto tiempo acá en lo que es por el Motel Venus, lo que es la Miguel Alemán y Cándido, en la colonia Cándido Aguilar.
1: Okay.
2: Les da por andar metiendo los trailers a donde está la unidad habitacional.
1: Ahí los estacionan.
2: No pueden los usuarios salir de sus casas porque los señores ahí dejan sus fierros viejos.
1: Sí, claro.
2: Obstruyendo. Y no es tanto el asunto de que no puedas salir de tu casa, sino que ya le están partiendo toda la figura. De por sí, nuestras calles son un remiendo. Ahora imagínate, con esta toda cuarteada por el peso, pues son varias toneladas.
1: Porque son calles que no están preparadas para recibir ese tipo de tonelaje.
2: Exactamente, y están hechas un asco. Así es que ahí hay que meterle mucha cuestión y sobre todo invitar a la gente de transporte público para que se vaya a dar una vuelta. Y si hay que hacer alguna sanción, hay que meterla, porque la verdad esto ya es insoportable para los vecinos de la colonia Cándido Aguilar.
1: No, al que pongan la atención, por ahí pertenece al municipio de Veracruz.
2: Es Veracruz, pero el asunto es que estos cuates son del Servicio Público Federal.
1: Federal. Entonces hay quien le
2: aquí
1: compete.
2: Aquí puede entrar tranquilamente transporte público y puede moverlos.
1: Ok.
2: Y si no, solicitar el apoyo a la Guardia Nacional.
1: Ok. Perfecto, ¿no? Pues sí, hay que tener atención en ese punto. También cabe resaltar de los puntos que dijimos la vez pasada de los baches, ya se repararon tres.
2: Qué bueno.
1: Ya están reparados. El que es como que más palpable, el de la salida a Las Vegas, que era esa lateral para tomar, incorporarse a Ejército, ¿ya es?
2: Sí, Ejército Mexicano, claro.
1: Ahí, que híjole. Te asomabas y veías a un oriental ahí en un hoyo.
2: ¡Qué vale, güey! ¡Oh, honorable patrón!
1: Te saludaban, sí, qué cosa. No. Ya pusieron manos en el asunto ahí.
2: Qué y bueno.
1: También se ha visto, pues no sé si esta iniciativa que se hizo tanto a nivel federal, estatal y municipal del bachetón, ya están echándole ganas. Yo creo que sí está, digo, ya nos vamos a poner exigentes, ¿no? Está bien que reparen los baches y todo. Pero no nos saldría más fácil meter una carpeta de asfalto hidráulico, no sé, concreto hidráulico.
2: Y fíjate que hace una semana la doctora Rosa María Hernández Espejo, la alcaldesa de Veracruz, dijo que van a empezar con la rehabilitación integral de todo Cuauhtémoc. La idea es meter concreto hidráulico.
1: Sí.
2: Pero si no alcanza el tiempo, se tendrá que hacer con asfalto, pero bien hecho.
1: Ok. Oye, ¿y sabes algo de lo del famoso distribuidor vial que van a hacer aquí en Boca del Río, que está sonando?
2: Pues es el puente de Boca del Río el que se va a
1: arreglar. No, pero que dicen que incluso inicia por aquí, por la Glorieta de la Muerte.
2: ¡Ojalá!
1: Dicen que por aquí va a haber el inicio de todas esas obras y que va a haber ya semáforos y todo.
2: Tiene que, ¿sabes por qué? Porque van a empezar con la ampliación del World Trade Center.
1: Ok.
2: Entonces, pues es parte de...
1: Sí, porque si la Glorieta de la Muerte está... No,
2: no, no, no, no. No
1: que, ay, nanita, qué mello.
3: Qué susto.
1: Sí, oye, Chucho, ¿fuiste al festival Yolpaki?
2: No pude, me tocó descansar, pero sí lo estuve siguiendo por redes sociales.
1: Sí.
2: Y mis respetos, ¿eh? Qué despliegue de cultura. ¿Qué? No.
1: La inculta esa que está allá en cabina, la Sveidi.
2: No, se hace
1: así. Yo mejor me voy a ver a Grupo Frontera, dice. No, le valió el Yolpaki. Yo ya le dije, a ver, son tus raíces, están los pueblos
2: originarios,
1: están los grandes maestros que les llaman, ¿no?
2: Claro.
1: Los padres de los pueblos originarios.
2: Sí.
1: Una exposición increíble que eso hay que aplaudírselo. Lo organizó Gobierno del Estado, ¿verdad?
2: Así es.
1: Sí, fue Gobierno del Estado.
2: A través de la Secretaría de Cultura.
1: Felicidades a la Secretaría de Cultura. Este tipo de eventos hay que darles mucha más difusión aún. Le dieron publicidad. Yo veía hasta espectaculares, carteles. Aquí en la radio hubo espoteo en todas las estaciones. Notas. Pero vaya. Esto es a nivel nacional, algo que tenemos que presumir, nacional e internacional, ahora que Veracruz está de moda, como lo dice el gobierno del estado.
2: Mira, qué bueno que el gobierno del estado, a cargo del ingeniero Norma Rocío Nale García, se está preocupando por recuperar nuestras raíces, que no solamente se conformen con la Cumbre Tajín, sino que este tipo de eventos también sirvan para
1: bueno,
2: que...
1: Cumbre Tajín y ahora carnaval.
2: Ah, claro, pero me refiero a que solamente para recordar a nuestras raíces,
1: sí,
2: se ocupaba solamente la Cumbre Tajín. Ahora, sí, qué bueno que este festival pues también se hace aquí en la zona conurbada, sí, donde puede tener un poquito más de acceso por los municipios circunvecinos y que pues también tiene mucho impulso debido a la cantidad de turistas que llegan, claro, pues casi diario.
1: Es que ya lo platicamos el otro día, Chucho. Culturalmente hablando, nuestro estado tiene muchísimo que ofrecer, muchísimo. Ya en Jalapa, bueno, ¿qué te digo?
2: Hombre.
1: Jalapa, pues se pueden pasar ahí días, ¿no? En Orizaba el otro día les platicaba que hay una exposición de Diego Rivera.
2: ¡Órale!
1: ¿No sabían ustedes? Hay una exposición de Diego Rivera.
2: Hay que darse una vuelta.
1: Ahí en Jalapa, que aparte es exclusiva. Pertenece a, creo que a la Fundación Carlos Slim, y es una exposición fija que tienen ahí.
2: Carísima de Francia.
1: Carísima de París. Sí, sí, hay un cuadro de, vaya, creo que no sé cuántos millones de dólares. Ahí que dije, ¿en serio?
2: ¿What?
1: Que no se enteren los de las películas esas de Misión Imposible, porque vienen y le dan vajilla.
2: No, hombre, ¿cuál Misión Imposible con unos de las regiones de aquí?
1: un
2: chingo loco.
1: De un exgobernador que lo tenía en Córdoba, sus bodegas, ahí hubiera parecido un Siqueiros, ¿no? Es que yo merezco, mi querido Chucho. Yo merezco. Pero sí, bueno, está bien. Oigan,
2: el reporte vial.
1: El reporte vial,
2: mucho cuidado sobre lo que es esta Barco Viejo. Uh-huh. Ya aquí ya es un reclamo directo para la autoridad. Oigan, señores, por favor, ya ahora ya resulta que los que vienen de uh-huh. Boulevard Adolfo Ruiz Cortines en esta vuelta hacia Barco Viejo ya se agarran de frente para entrar aquí a la plaza.
1: ¿Cómo?
2: O sea, te invaden carril. Se atraviesa.
1: Ya entendí.
2: Ya caché tres.
1: Sí, sí, sí. En diagonal se vienen.
2: En diagonal se vienen.
1: En el retornito chiquito que está justo enfrente de Barco Viejo.
2: Sí.
1: Ok.
2: En vez de seguir derecho y dar la vuelta por el Hotel Mocambo e ingresar aquí a la plaza. No, pues. Sí. ¡Viva México! ¡Vámonos derecho!
1: Es que le tienen miedo a la glorieta de la muerte.
2: Pues yo le tengo más miedo a ellos, mano, no, hombre.
1: Que se vayan un poquito más abajo y se den la vuelta, ¿no? Sí, en el semáforo, donde está la pizzería.
2: Donde está la pizzería, pero pues sí. No, se vienen aquí de frente.
1: No, que es que ya esto ya es... Ya lo hacen adrede, la verdad. Sí, esto es, vaya, ya es chistoso, no sabes si llorar o reír, está triste.
2: De veras, ¿eh?
1: No. El tema de esa glorieta y de este punto en específico, no es posible que las autoridades no lo tengan detectado como un punto crítico o clave.
2: Sí, no.
1: Por favor, no me digan eso. Entonces, ¿por qué no han puesto manos a la obra? Esa es la pregunta.
2: Pues
1: ¿por qué
2: sí.
1: no nos lo justifica? Es que mira, no se puede por esto, ¿verdad? Ah, bueno, pero pues podemos hacer esto, para que haya menos accidentes. Han pasado cuántas alcaldías y sigue igual el asunto.
2: Uh-huh.
1: Pero pasan y sigue igual el asunto. Esperemos que Marijose Gamboa, ahora que está metiendo manos en el asunto,
2: sí,
1: tome cartas en este rollo que está bastante complicado y que nosotros lo vivimos todos los días porque lo tenemos enfrente de las instalaciones de Grupo Fórmula.
2: Sí, claro.
1: Vaya, o sea, no, como tú lo dices, ¿cuánto estás cachado ya?
2: Hombre, como tres, mano.
1: Diagonal.
2: Y eso por cuando salgo.
1: Sí, imagínate.
2: Imagínate diario, no, hombre.
1: Está,
2: ahora,
1: está
2: también mucho cuidado en lo que es Miguel Alemán y Simón Bolívar.
1: Uh-huh.
2: Ahí donde se da vuelta, donde era la extinta Telever.
1: En ese crucerito.
2: En ese crucerito, donde está el zoológico Viveros, hacia la izquierda. Bueno, ok. Todos los que van a la izquierda se cargan a ese carril.
1: Uh-huh.
2: Y esperan su turno. Pues ahora ya agarran el carril de la derecha para doblar a la izquierda. Ya hasta los particulares.
1: A ver, porque eso yo he visto que ahí se bajan del puente y viene de la lateral, ¿no?
2: Ajá.
1: De Miguel Alemán. Ahí se juntan cuatro carriles.
2: Es correcto.
1: De esos cuatro carriles, normalmente los dos de la izquierda eran los que usaban para dar la vuelta.
2: No, nada más es uno.
1: Pero usaban los dos normalmente, o sea, sí, estaba mal, pero usaban los dos.
2: Uh-huh.
1: Ahora usan hasta los cuatro luego, güey.
2: Sí, o sea.
1: En serio, dejan nada más un cachito en el cuarto para que alguien así medio esquive y pase.
2: Y en la mañana ocurrió un accidente con un ulúa y un particular. Ahí el que
1: por eso había tráfico.
2: Claro, ahí el problema, y sin ser perito de tránsito ni ser perito terrestre,
1: ajá,
2: te das cuenta que ahí la llevaba de perder el del carro particular. Porque se metió por la derecha a doblar a la izquierda.
1: No,
2: ya estaba alegando que le pegaron, que pues sí, mijo, pues sí. Pero tú te metiste, es corte de circulación. Aquí
1: ganas,
2: en China,
1: wey.
2: ¿Eh?
1: Sí, no. Es lo que decimos también, hace falta muchísima cultura vial luego. Le echamos culpa a las autoridades. Ay, es que esto. Sí, ok. pero también nosotros debemos...
2: ¿Qué hacemos nosotros,
1: acá, ¿no? O sea, vamos a poner de nuestra parte. Sí hay puntos como este de la glorieta de la muerte, que aunque vayas despacito, se hace un relajo, hombre, ¿no?
2: Tremendo, cuello de botella.
1: Pero hay otras cosas como esta que tú comentas, que por favor, los motociclistas también,
2: otros.
1: Les suplico. Chucho es motociclista, trae su moto chopper increíble, anda ahí, ¿es Yamaha?
2: Es este...
1: Bueno, está buenísima, está padrísima su moto, parece el renegado, Renault Rail. O sea, iba...
2: Pero región 4.
1: Así, el otro día iba ahí por el boulevard y le gritaron, ¡vaya Terminator! Al Chucho, no, bueno.
2: Hasta anda. La vista, baby.
1: Es correcto. Pero bueno... Lo hemos platicado muchas
2: Quisieras.
1: Veces. Yo en su momento fui también motociclista, me encantaba andar en moto, pero respetaba leyes de tránsito. Me iba en mi carril.
2: Es correcto.
1: Rebasaba cuando podía rebasar, por donde podía rebasar. No andaba metiéndome a lo loco o de repente rebasando por la derecha, que siendo un vehículo pequeño que no me tengo tanta visibilidad, quiero rebasar por la derecha, pues obviamente con tantito que el coche doble hacia ese lado, ya te llevó. O sea,
2: así es.
1: Échenle ganas, ¿no? También. O sea, vamos a poner todos de nuestra parte, ya diría en mis tiempos, que a lo mejor si ahorita se asustan, pero ya tenemos pelos, güey, ya, ¿no? Ya,
2: yo diría, ¿no?
1: Ya, por favor.
2: Ya hay pelícanos en la playa. Ya,
1: ¿no? Por favor. Entonces, creo que es importante que todos pongamos de nuestra parte, Chucho, pero bueno, sí, ya son temas viales. ¿Algo más, mi querido Chucho, en otro tipo de temas? ¿Vienen algún tipo de... ¿Hoy qué vas a hacer? ¿No tienes nada más que la mesa de análisis al rato?
2: Ah, en la mañana inició el Congreso Internacional de Nutrición, auspiciado por la Universidad Veracruzana. Estuvieron en el Hotel Emporio. De hecho, ahorita te están desarrollándose.
1: Ah, no, yo no voy porque no me dejan salir, me agarran y... ¿Eh? Hasta que no emplaques, güey.
2: Aquí está el claro ejemplo de lo que no debes de hacer.
1: Exacto, sí. Órale, pongas a comer saludable.
2: No, hombre, yo tampoco por eso no fui.
1: Sí, ahí mandamos a Carlitos Navarrete.
2: Ándale.
1: ¡Qué bueno! Desde que es papa casada ya tiró panza, ¿eh? No te creas en Navarrete,
2: sí.
1: ya está panzoncillo, ¿no?
2: Ya.
1: Vamos a mandar a Sveidy Díaz mejor, a ver si hace allá algo.
2: Sí. Ya Carlitos ya tiene panza chamaquera.
1: Sí, ya se le nota que es don. A la Sveidy la vamos a mandar a hacer ejercicio ahí al Congreso de Nutrición. Sí, patrocinada por Trión y por la V. Saludos a toda la gente de la V.
2: Sí, hombre.
1: Qué buen trabajo siguen haciendo y siguen siendo... una de las máximas casas de estudio a nivel nacional y Latinoamérica.
2: Es mi alma mater. ¿Hay otra?
1: Ah, caray, no, bueno, sí, la mía.
2: Sí. La verdad, casi la mayoría de los profesionistas que nos dedicamos a la comunicación hemos egresado de ahí. También gracias de quienes han egresado de universidades particulares, pero yo creo que los principales y quienes hemos estado en medios grandes, hemos egresado de ahí.
1: No, y todos los que son de acá. A los que hemos emigrado de otras partes de la República, que yo llegué aquí en el año 2000, Chucho.
2: Fíjate.
1: En el año 2000 llegué a Veracruz.
2: 26 años.
1: Al aire. Estaba ahí con el, antes del Topper, imagínate. No hace relajo que era
2: eso. No, en el 2000 creo que Topper estaba estudiando.
1: No, Topper estaba estudiando todavía. Estaba antes de Juan Santiago. Antes de que llegara Topper con él.
2: Sí, es cierto.
1: Pero bueno, en el 2000, pues ya unos de acá, ¿no? Pero yo llego de otra universidad y conozco a todos mis colegas de aquel entonces. Le mando abrazos, pues, a Pilar Presa, que también salió de una universidad de acá. Le mando a Mari José Gamboa, que también salió
2: también
1: de la universidad de acá, de la UB.
2: La maestra
1: Rosa
2: María.
1: Salió del Colón. La maestra Rosa María.
2: Ella nos daba clases ahí en la UB.
1: Sí, claro. Sí, le tocó a la Fanny.
2: Ella daba clases del taller de radio.
1: Ajá. Sí, varios que conozco, varios de aquella época eran.
2: El maestro Luis Velázquez Rivera también daba clases allí, él daba metodología de la información.
1: Oye, ¿por qué me estás subiendo el fondo, Sveidy? ¿Qué? ¿Ya quieres que me vaya a corte comercial? Ya no estás cortando, estamos platicando ragusto y tú con tus cosas, luego. Ay, mi querido Chucho. Bueno, seguimos al pendiente, mi querido Jesús Olivares. Muchas gracias, como siempre,
2: hombre,
1: por estar acá con nosotros también en Trión. Nos escuchamos más adelante si sucede algo relevante,
2: claro,
1: ¿te parece?
2: Claro.
1: Pues vámonos al corte porque ya esta niña ya se puso grosera, le sube al fondo, güey. Empieza así, según está en el chat, pero así bajita la mano, la perillita nada más.
2: Se me fue el dedo.
1: Sí, se me fue el dedo. Y mis radioescuchas no me podrán dejar mentir. Vamos a un corte aquí en Trión, sé diferente.
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Nacional, que dicen por ahí las malas lenguas que está apoyando al Cruz Azul en esta final. Hasta viene vestido de azul, miren, nada más. No. Ay, Dios santo. El chiste es hacer sufrir al pariente, ¿verdad? Con mis pumitas, pero bueno. Señores, recuerden que podemos estar en contacto a través del WhatsApp 2291-413906. Vamos con noticias. Esto que declaró Elon Musk, la verdad está para pensarse. Dice, en el futuro los robots fabricarán tantos robots que terminarán por saturar todas las necesidades humanas. En otras palabras, ni siquiera serás capaz de imaginar qué pedirle al robot. Tanta será la abundancia de bienes y servicios, habrá más robots que personas. Creo que cada ser humano en la Tierra poseerá un robot humanoide porque querrá un robot para vigilar a sus hijos, cuidar de su mascota, atender a sus padres ancianos y otras cosas de la vida diaria. Soy muy optimista respecto al futuro. Creo que nos dirigimos hacia un futuro de abundancia extraordinaria y eso es realmente emocionante. Sin duda estamos viviendo la época más fascinante de la historia. Es lo que dice Elon Musk. Bajita la mano. Dice, ¿se acuerdan de la película Yo Robot? Pues así nos está pintando el futuro Elon Musk, tal cual. Nos lo anunciaron vía las películas. También nos dijeron los riesgos que puede haber. Parece esto de ciencia ficción, pero es real, ¿eh? ¿Se acuerdan de Terminator? Lo que pasó con Skynet, que detectó que la raza humana era nociva para la Tierra, para el planeta, y dijo, pues mejor vamos a eliminarlos. Bueno, en serio, todo eso ya lo avisaron. Se los prometo, no es choro. Vean las películas de los 70s, 80s, 90s y vean lo que está pasando ahora. Ahí se las dejo. Vamos con más música, mi querida Esbe, porfa. Antes de irnos a una breve pausa, no se me olvidan los saludos al 525 reportándose como todos los días. Le mandamos un fuerte abrazo. Suéltala, porfa. Escuchen Vampire Weekend, a punk. Sí. En Trión, sé diferente.

0: 10:35, disculpen, andamos medios distraídos el día de hoy, sí, vamos a ir a una breve pausa comercial y regresamos con más en el 106.1, esto es Trión Zenit, sé diferente.
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8: Las nubes de tipo cúmulo pueden pesar más de 550 toneladas, desafiando su apariencia ingrávida.
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0: All I Wanna Do con Sheryl Crow es lo que acaban de escuchar cuando son las 10 de la mañana con 42 minutos en estos momentos a través del 106.1 Trión.fm y la aplicación iHeartRadio. Saludos a Carlitos López, que ya se reportó acá en el WhatsApp 2291-413906. Me mandó un video de que sale a correr con la de Cyrus, la de Alan Parsons Project, que lo motiva para correr. El otro día la pusimos por acá. Hoy vamos a poner también algo instrumental en un ratito más. Oigan, les platico que Donald Trump llegó a un acuerdo con el IRS en Estados Unidos. ¿Quién es el IRS? Es la oficina recaudatoria de impuestos en los Estados Unidos. Y pues, ¿habrá movido palancas? Nada, no creo, ¿no? Pero bueno, según dicen que hay un acuerdo de 1.8 mil millones de dólares. O sea, 1.800 millones de dólares que hizo Donald Trump con IRS y prohíbe permanentemente examinar las declaraciones de impuestos de Trump, su familia y sus empresas. El acuerdo original no decía nada sobre impuestos. Esto apareció al día siguiente. El excomisionado del IRS, Danny Werfel, dijo que estaba desconocido de un solo precedente de que el IRS haya acordado de antemano renunciar permanentemente al examen de declaraciones de impuestos presentadas para una persona o una empresa específica. El acuerdo se vendió como una rendición de cuentas, pero esta página extra que puso el gobierno de Donald Trump en este acuerdo es una exención de auditoría de por vida para el presidente actual de los Estados Unidos, su familia y sus empresas. O sea, muy mañosamente, como presidente, puso una hojita ahí en su acuerdo donde decía, en la vida me vuelven a auditar y si quiero pago y si no, no, ¿cómo ven? Al fin, pues yo salgo en unos, ¿qué? ¿Dos? ¿Tres años? Ya me voy. No importa. Y pues háganle como vean. ¿Cómo ven? Esto va a subir al Congreso seguramente de los Estados Unidos. Ojalá y no sea un mal ejemplo y otros que son muy fans de Donald Trump o no tanto le empiecen a copiar. Son las 10 de la mañana con 45 minutos. Vamos con más música, Esbe, porfa. La niña. Ay, la niña.
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0: Nunca vengas en shorts, por favor. Escuchan a Janet Jackson. A través del 106.1.

0: Original de Don McLean. Acaban de escuchar a Madonna con American Pie. Esta canción que platica sobre el fallecimiento de grandes estrellas del rock. ¿Se acuerdan de la película La Bamba? De Richie Valens, que platica que en un avión, después de un concierto, en una fuerte nevada, se estrelló, iban grandes estrellas como Bill Haley, iba Richie Valens y otros tantos de aquella época que fallecieron. Esta canción habla de ese día, el día que para Don McLean la música murió. The Day the Music Died. Es lo que dice esta canción que acaban de escuchar con Madonna en el 106.1. Son las 10 de la mañana con 54 minutos. Recuerden que estamos en las redes sociales, arroba Trión Veracruz en Instagram y Facebook. Tengo un video que nada más me siguen molestando y lo voy a subir a redes sociales. Es mi productora molestándome. Sí, es la evidencia del bullying que sufro a diario aquí en esta... Voy a hacer una manifestación. Voy a traer a mis compas, a la Noir, a la Andrés, a toda la banda que viene a decir, la Joana, todo, sí. Es Betty, lo molesta. Fuera el bullying. Sí, vamos a armar aquí un relajo, ¿eh? Ya tengo evidencia. ¿Quieren que la suba a las redes sociales de Trión? Para que la conozcan y vean cómo es de la tosa. Escríbanme al 2291-413906. Y si llego, fíjate, se las voy a poner fácil. A 50 votos de que sí la suba, lo subo. Se las voy a poner facilita. Sí, así como el comercial del Simi que dice de la panchita. Así, se las voy a poner facilita. Vámonos a un corte comercial y regresamos con más en Trión Zenit. 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

0: ¡Qué buen relajo estamos tirando en cabina con esa canción! ¡Yeah! Uptown Funk con Bruno Mars es lo que acaban de escuchar a través del 106.1. Son las 11 de la mañana con 32 minutos en estos momentos. Saludos al buen Manuel González. Le quiero mandar un fuerte abrazo. Hace ratito que platicamos sobre el tema de los robots y la inteligencia artificial y todo esto que declaró Elon Musk. Él sabe del tema y había estudiado de esto y me mandó muchísima información al respecto. Al ratito también vamos a tocar este tema con Andrés Bustillo en el miércoles de... Perdón. De tecnología. Sí, me trabé, no, hasta... Fue Sveidy que me dio un susto, me hizo pasar un coraje, seguro. Sí, fue previo al coraje. Sí. Pero bueno, muchas gracias, muchísimas gracias al buen Manuel González que nos escribe desde Centla, el municipio de Centla, Veracruz, tierra del café. A ver si se mochan con cafechito, ¿no? Que aquí todos los días armamos el cafechito. Todos los días. Así es que, Manuel, muchísimas gracias. Voy a leer todo lo que me mandaste porque nos mandó mucha información. Y en estos días vamos a estar platicando de este tema que está bastante interesante. ¿Hacia dónde va la tecnología? ¿Va a reemplazar a los humanos o no? ¿Qué es lo que dicen los líderes de las grandes corporaciones? Y mucho más. Vamos a platicarlo aquí en los micrófonos de Trión. Si ustedes quieren también escribirnos, mandarnos así noticias como esta que está buenísima, mi querida Esbe, pueden hacerlo al 2291-413906. Repito el número, 2291-413906. Marcos Miguel dice que está vivo, dice, en el pueblo de Manuel González. Se llama Marcos Miguel, no Manuel González, una disculpa. Marcos Miguel se llama. Ya nos había escrito, él nos escribió también para el tema de los baches y ese ton en las carreteras, ¿te acuerdas? Marcos Miguel, que vive en el pueblo de Manuel González. En el municipio de Centla, aquí en Veracruz. Le mandamos un fuerte abrazo. Muchísimas gracias por toda la información que nos mandaste. Nosotros, antes de irnos a un corte comercial, déjenme, les recuerdo que pueden entrar al portal web trion.fm, que está buenísimo. Hay notas que seguramente serán de su interés. Y en un ratito más vamos a tener por acá una entrevista con nuestros amigos de esta Expo Show Automotriz que se va a llevar a cabo el 22, 23 y 24 de mayo en el Estadio Pirata Fuente. Entonces vamos a platicar con ellos a ver qué va a acontecer ese día, ¿no? Porque veo en su publicidad que va a haber DJs, música en vivo, emprendimiento. Sí, va a estar bueno, zona para niños, para que pues... Deja a los chamacos por allá mientras yo veo coches. O sea, va a estar bueno. Nos van a platicar de eso en un ratito más aquí en el 106.1. Ahora sí, vámonos a un corte, mi querida Esbe. Tenemos que ir a pausa y regresamos con más en Trión Zenit. 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
4: La miel nunca se echa a perder debido a su bajo contenido de agua y acidez natural.
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4: Las ratas se ríen cuando les hacen cosquillas, aunque emiten sonidos de alta frecuencia inaudibles para el oído del hombre.
5: Nacimos para mirar el mundo de frente. Tus ojos fueron diseñados para leer el paisaje de forma horizontal.
6: Pero hoy, en esta era que avanza sin pedir permiso, parece que la vida cabe en un rectángulo vertical.
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Chris Brown, Forever, es lo que acaban de escuchar en el 106.1. Hay muchas noticias deportivas. Recuerden que vamos a tener una gran cobertura de la Copa del Mundo que se va a llevar a cabo acá en nuestro país, Estados Unidos y Canadá, este próximo verano. Ya estamos a días de que empiece el certamen mundialista. Y bueno, hay muchas noticias alrededor de esto. Hubo en la selección de Uruguay una comunicación vía Zoom entre Luis Suárez y Marcelo Bielsa hace un par de semanas. El goleador histórico de la selección uruguaya le pidió disculpas al entrenador por sus declaraciones en las que destapa la poca comunicación del técnico y sus jugadores. Bielsa dejó totalmente descartada la posibilidad de que Luis Suárez fuera parte del plantel para la Copa del Mundo. Un goleador histórico de la selección uruguaya que todo el mundo esperaba ver en este mundial, pues no va a ser convocado. El que sí fue convocado fue Neymar. Neymar, el brasileño, que no había sido llamado a las últimas eliminatorias, a los últimos llamados de Brasil, y bueno, fue convocado, pero Carlo Ancelotti, pues le dejó las cosas claras. Ya no va a ser intocable. Convocó a Neymar al Mundial del 2026, Carlo Ancelotti, pero antes lo llamó también por Zoom y dejó las cosas claras de una vez por todas para que no hubiera malos entendidos. Le dijo, no vas a ser el capitán automático, te lo tienes que ganar. No vas a ser titular garantizado. No van a tener acceso tus familiares a la concentración. No tendrás actividades en redes sociales durante la concentración. Y igual que todos tus compañeros, estarás sin privilegios, sin excepciones. Neymar aceptó todo y Carlo Ancelotti lo convocó. Es por eso que el delantero brasileño va a ser parte del Mundial, a diferencia de su excompañero del Barcelona, Luis Suárez. Nosotros continuamos con más. Son las 11 de la mañana con 44 minutos en estos momentos. Escuchan Trión Zenit. Vámonos con la siguiente, mi querida Esme. El Justin Bieber. La canción se llama Sorry en el 106.1.

0: Justin Bieber y Sorry, o como le diría a mi hija, la canción de las muchachas que bailan en el video. Así le dicen. Son las 11 de la mañana con 47 minutos. Continuamos en vivo a través del 106.1. Y tengo en cabina al buen Daniel. Daniel, ¿cuál es tu apellido, Dani?
1: Hola, Elisa, ¿cómo estás? Daniel García.
0: Daniel García. ¿Cómo estás, Daniel? Que es que ya nos conocíamos, Daniel y yo, de otros menesteres, ¿no? De otros asuntos. Otros asuntos en la vida, pero disculpa que no me acordé de tu apellido, mi buen Daniel. Y hoy nos vienes a platicar de... Ya le dije al auditorio, no sé si escuchaste cuando venías para acá, que vamos a platicar de esta Expo Show Automotriz.
1: Sí, así es.
0: Que se va a llevar a cabo del 22, 23 y 24 de mayo. Es importante recalcar las fechas 22, 23 y 24 de mayo en el Estadio Pirata Fuente. Va a ser esto en el estacionamiento, tengo entendido que es en el que está sobre España, ¿no?
1: Así es, sobre la Avenida España. Inicialmente el Expo Show Automotriz estaba para 1, 2 y 3 de mayo, pero por temas de climatológicos tuvimos que correrlo.
0: Se puso bravo el clima.
1: Exactamente, corrimos al 22, 23 y 24. Uh-huh. Viernes, sábado y domingo. Lo que estamos haciendo es llevando marcas automotrices con vehículos lanzamientos. Mes de mayo, sabes que es excelente mes para las promociones.
0: Sí, aparte hay muchísima promoción actualmente. A ver, platícame algo, Daniel. ¿Esto es de una marca en específico o es multimarcas este show?
1: No, es multimarcas, únicamente vehículos nuevos.
0: Ok.
1: Agencias, cero seminuevos. Digo, todas las agencias tienen su área de seminuevos, pero... que ahí lo pueden promover, pero físicamente no van a llevar. O sea, únicamente son vehículos nuevos, SUVs, compactos, subcompactos, pick-ups,
0: sí,
1: camioncitos por ahí de 3.5 y de 5 toneladas. La verdad es que va a estar bastante interesante. Lo que estamos intentando hacer para este gran público, la zona conurbada y alrededores, que es muy amplio y vasto, que en un solo lugar, en una sola tarde, en una sola mañana, puedan ver 5, 6, 7 opciones diferentes, les llamen la atención, conozcan productos, conozcan lanzamientos, varias marcas se están trayendo vehículos que recién salidos para el mercado mexicano, con promociones extraordinarias, meses sin intereses, bonos de descuento, y algo muy importante, a veces pensamos que el adquirir una unidad nueva, 0 kilómetros, está muy fuera de nuestras posibilidades. Hay vehículos alrededor de 260,000 pesos.
0: Ok, sí, porque los vehículos sufrieron un aumento drástico en sus precios a raíz de la pandemia. Ahí fue donde se dispararon. Pero fíjate que el otro día platicando aquí con nuestro experto en autos, Eric Leines, que le mandamos un fuerte abrazo, nos decía que es una excelente época, no solamente del año, sino de mucho tiempo para comprar auto en estos momentos. Las agencias están dando muchísimos bonos, están dando muchas facilidades, incluso hay meses sin intereses en algunas agencias, y en Expo Show Automotriz lo que vamos a conocer es como un showroom enorme donde estarán todas las agencias y podrán ir y consultar todas las ofertas comerciales que hay, como tú dices, desde vehículos compactos para el uso diario, chiquitos, de estos que son muy utilitarios en la ciudad,
1: así
0: hasta
1: es.
0: Vehículos agrónomos, ¿no? También manejan el tema de estas camionetas de 3.5 toneladas y todo esto que pues sirve mucho para la gente de campo que trabaja también.
1: Sí, eso es muy importante. Si lo quieres para el chavo super vehículo, para universitario, si quieres para mamá, si quieres un vehículo familiar, si quieres vehículos para el trabajo, muy importante, vayan, conozcan, vienen ya las nuevas tecnologías, vehículos híbridos, vehículos eléctricos, además de los tradicionales de combustión. La intención es que el público conozca todas las opciones, la mayoría de las opciones. Tal vez no vas a comprar en este mes, pero en un solo lugar inviertes 2, 3 horas y vas a poder ver todas las opciones, y ya vas eliminando, obviamente, alrededor de 60 asesores van a estar trabajando, más de 60 unidades exhibidas, vamos a tener también ahí algunas amenidades. Solo por visitarnos a Expo Show Automotriz van a tener acceso, para todos los miembros de la familia, un boleto cada uno para poderse ganar una moto eléctrica.
0: Ah, va a estar buena esa también, una nada más por ir, nada más por visitar. ¿Tiene algún costo la entrada?
1: No, es completamente que sin costo. Lo que necesitamos es que las familias de Veracruz, los empresarios de la zona conurbada y los alrededores, vayan, nos visiten, además de ir, ver, conocer, aprender, quitarse dudas, porque a veces vemos tantas cosas en internet, y como bien comenta el buen amigo Eric, que tenemos el gusto hoy también de conocerlo, la verdad es que yo creo que mayo, por 10 de mayo, Día del Maestro, el PTU famoso. Uh-huh, entonces, sí fluye mucho recurso. Y las marcas, hay marcas, apenas tuvimos la semana pasada un evento en Tuxtepec de, uh-huh, de ese mismo concepto. Hubo un bono hasta de 180 mil pesos.
0: ¿Nos puedes mencionar algunas de las marcas que están presentes en Expo Show Automotriz?
1: Claro que sí. Volkswagen, uh-huh, Ford, en su compañía Lincoln, en su compañía Jack, GWM, MG, Hyundai, y otras más que...
0: Otras más, por ahí. Pero es bueno que lo comentes porque vemos una, vaya, mucha cultura de marcas, digámoslo así, ¿no? Vemos los autos orientales que están entrando muchísimo y muy fuerte al mercado mexicano. Sabemos que están buscando que sea la plataforma para el mercado estadounidense en cuanto se vaya Donald Trump, ¿no? Pero traen muchas ofertas y también, como lo decía Eric en su sección de los lunes, los autos chinos, el mercado chino es muy exigente. Así como hay cosas chafas chinas, Temu, hay cosas de mucha calidad y hay marcas muy buenas que son líderes en el mercado mundial inclusivamente. Entonces, pues hay que tener en cuenta también este tipo de marcas y también pues las tradicionales de Occidente que ya conocemos de toda la vida, ¿no?
1: Sí, así es. La verdad es que las marcas chinas, de hecho, ellos fueron quienes desarrollaron, uh-huh, la tecnología de los vehículos 100% híbridos.
0: Sí.
1: Entonces, la verdad, ese concepto que equivocadamente tenemos de es que todo lo chino es malo, la verdad es que no. Tuve oportunidad hace algunos años de ir a hacer una investigación de mercado china, uh-huh, y en resumen, no, lo chino no es malo. Es malo lo que la gente a veces escoge para tener en sus países.
0: Claro.
1: Pero realmente es producto de muy alta calidad, uh-huh, y la tecnología, en este caso de los vehículos, principalmente los eléctricos, quien desarrolló los vehículos híbridos fue Toyota, con su famoso Prius, uh-huh, pero que realmente
0: fue líder de ventas a nivel mundial muchos años también.
1: Es que sigue siendo como marca el número uno a nivel mundial, pero la verdad es que los chinos le han pegado muy bien a ese mercado y es toda una industria y es el software que tienen es impresionante, las aplicaciones, las baterías han ido avanzando para mayor durabilidad. Todavía no lo vemos como tal, pero realmente ellos ya están trabajando los programas para en el momento que haya que reemplazar, ya no vienen completas, ya vienen en módulos.
0: Wow.
1: Están invirtiendo en laboratorios. Es todo un tema bien interesante.
0: Y que las marcas de Occidente también están copiando, incluso usando plataformas de estas chinas, ¿no? Vimos el otro día, platicábamos de que la Captiva es una camioneta que es una, creo que GWM, ¿no? Básicamente, la Haval Holion, creo.
1: Sí, la verdad es que están haciendo muchas alianzas ya entre marcas de Occidente con algunas marcas asiáticas. Y está muy interesante lo que se viene en México. Y también ya tenemos por ahí temas de electromovilidad con electrolineras y todo. Estamos trabajando en conjunto y muy interesante.
0: Perfecto. Vamos a una breve pausa comercial, mi querido Daniel. Y regresamos para platicar ya en sí lo que va a ser la Expo Show Automotriz. Porque ya vi que hay DJ, música en vivo, y ya sabes que a mí ese tema de la producción me encanta. Entonces, vamos a platicar de eso regresando del corte aquí en el 106.1. Estamos con Daniel García, de Expo Show Automotriz, a realizarse este 22, 23 y 24 de mayo en el Pirata Fuente. No se despeguen.
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15: La cobra egipcia es un animal nocturno, aunque para calentarse toma el sol por las mañanas. Es muy rápida y territorial. Su poderoso veneno lo usa para matar a la presa y para defenderse de su depredador.
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0: 12 del día en punto y seguimos platicando con Daniel García de Expo Show Automotriz a realizarse estos próximos 22, 23 y 24 de mayo. Ya este fin de semana, Daniel, dando medio norteo con las fechas.
1: Así es. Ya listos, ya preparando. De hecho, hoy ya comenzamos el montaje, pues, uh-huh, para recibir a todo el público asistente.
0: Fíjate que estábamos platicando fuera del aire. Va a haber muchísimas cosas alrededor de la Expo Show Automotriz. No solamente es vengan a ver autos nuevos y cotícenlos. No, va a haber más cosas alrededor de... Platícanos un poco, por favor.
1: Sí, así es. Nosotros como casa productora, Grupo Nova Media, que es nuestra empresa, intentamos generar conceptos, de exhibición automotriz. No es un concepto nuevo, pero sí todo lo que estamos haciendo alrededor de... lo estamos manejando como un tipo feria. Iniciamos el día viernes a las 3 de la tarde, aperturamos a público. Uh-huh. Tenemos la exhibición automotriz. El acceso es completamente sin costo. Y como lo comentamos anteriormente, solo por visitarnos, todos los miembros de la familia que nos visiten van a tener un boleto para una nada rifa. Más por asistir.
0: Para una rifita nada más.
1: Para una rifa.
0: Sí. De una moto eléctrica.
1: Ajá. Así es. Si ustedes hacen alguna prueba de manejo con alguna de las marcas expositoras, uh-huh, la marca les va a dar 3 boletos adicionales.
0: Okay.
1: Y si hacen un apartado o
0: una precompra
1: o un trámite para crédito o algo, además del 1 más los 3, les van a dar 5 boletos adicionales.
0: Ah, no, bueno, entonces si van varios, es muy probable que se lleven la moto si hacen un deal con algún expositor.
1: Así es. Lo importante es que vayan y conozcan las diferentes opciones, las diferentes marcas. Uh-huh. Hay vehículos para toda la familia. A veces tenemos pensamos que necesitamos algo, pero ya cuando vemos las necesidades y lo manejamos y vemos los presupuestos, a lo mejor
0: si cambiamos de parecer.
1: Cambiamos de parecer por 5 pesos más, igual podemos tener algo mucho más amplio y vamos mucho más cómodos, ¿no? Además de la exposición de autos, tenemos por ahí compañía de algunas emprendedoras.
0: También motos.
1: Tenemos motos eléctricas que se van a estar exhibiendo y ahí dentro vamos a tener una pequeña pista para pruebas de manejo.
0: Un rally que van a armar, un circuito más bien dicho, ¿no? Un
1: exactamente. Circuito. Tenemos zona de alimentos, vamos a tener por ahí música grabada obviamente. Ahí,
0: un DJ.
1: Ambientando, así es. Y en algunos horarios, ya por la tarde, vamos a tener música en vivo.
0: ¡Órale! También, relajito, entonces, todo.
1: Para darle a reventón bien, que no haya pretextos. Y también a partir del día viernes iniciamos un mundialito. Tenemos ahí, estamos montando una cancha de fútbol 7. Okay. Y vamos a tener un mundialito con 8 colegios, chavitos.
0: Un interescolar va a ser.
1: Un interescolar, niños de sub 7.
0: Ajá. Y pues, vaciados, los bellos, los biberón, ¿no? Le llaman. Ajá.
1: Sí, así es. Y bueno, la verdad es que estamos haciendo un concepto bastante completo. Por eso el concepto es Expo Show Automotriz, pero lo estamos manejando como festival por todo lo que llevamos alrededor. Gracias a Dios ahí para la inauguración que va a ser el día viernes a las 5 de la tarde.
0: Es lo que te iba a preguntar, los horarios.
1: Ok, el día viernes aperturamos a público a las 3 de la tarde, cerramos entre 8 y 8 y media de la noche, inauguramos el viernes a las 5 de la tarde.
0: La ceremonia oficial de inauguración.
1: Así es, ya estamos esperando la confirmación de la alcaldesa de Boca del Río, ya tenemos confirmada a la regidora primera, la señora Melina Roberts, que es la encargada de
0: amiga de Fórmula, le mandamos un abrazo a Melina y también a la alcaldesa Marijose Gamboa.
1: Así es, y también ya tenemos confirmado por ahí la presencia del presidente de Coparmex.
0: Saludos también.
1: Adrián Maínez, Charito Gallot de AMGE, que participa con nosotros, la arquitecta de Yanira, del Consejo Coordinador de Mujeres Empresarias, y estamos esperando confirmaciones de otras cámaras que ya estamos a punto de, y nos acompañan también líderes sindicales del sindicato de telefonistas, que también ya está rodada ahí la invitación para todo el sindicato, les van a dar promociones especiales.
0: Es lo que te iba a preguntar, seguramente les van a dar alguna promo especial.
1: Así es.
0: Para que se acerquen más sindicatos.
1: Exactamente, el sindicato de mesos también que nos está apoyando, y de la secretaria de CTM también nos va a acompañar al corte de listón, y también ya está rodando la invitación dentro del gremio. Y otros invitados especiales.
0: Perfecto, pues allá los que se nos están durmiendo, que se suman este proyecto, ¿no? Que se sumen el proyecto de Expo Show Automotriz, y que es una gran iniciativa. Fíjate que yo le quiero llamar más coloquialmente estos tianguis de autos que normalmente se hacen muy seguido en la zona centro del país, en lo que es el Bajío, en la Ciudad de México, en Guadalajara. Y hacía falta que hicieran presencia acá en Veracruz. No había una opción, como tú lo dices, multimarca, que se juntaran tantas compañías para poder ofertar sus productos. Como yo hace poco estábamos cotizando auto con mi mujer y bien lo dices, tuve que ir de agencia en agencia en agencia en agencia
1: la
0: y perdí
1: cantidad de tiempo,
0: 3 días en ir a ver todas las opciones que eran viables, que yo dije, puede ser este, puede ser aquel.
1: Y si te quedó una duda, ahora regrésate. Y ahora acuérdate a cuál había sido, ¿no?
0: Entonces, exacto.
1: La verdad es que es muy importante, ¿no? Para nosotros, mi esposo y yo trabajamos en ramo automotriz, lo conocemos muy bien en la parte comercial y entendemos bien las necesidades tanto del cliente, el usuario, el consumidor, como de la parte comercial y financiera de las agencias, ¿no? Y la verdad es que ofertas increíbles, financiamientos, como tú bien comentabas, hay meses sin intereses. Algunas financieras con marcas tienen convenio y hay tasas hasta de 2.99, o sea, impresionante.
0: Sí, están de locura, está de locura. Lo que no se había visto, ni en pandemia se vieron estas ofertas, ni en pandemia se vio estas promociones, estos bonos que están entregando las agencias en estos momentos, y es, repetimos, una excelente oportunidad para que ustedes estrenen auto, así de fácil.
1: Sí, así es, la verdad, quien no estrene realmente es porque no quiere, porque la verdad es que las posibilidades van a estar, unidades para todos los bolsillos y financiamiento también. El famoso detallito es que yo me peleé con una telefonía y pues ya me pusieron
0: en el buró.
1: En buró y todo. La verdad es que también se ha avanzado mucho en ese tema. Todas las marcas tienen financieras, se le llama técnicamente de rescate, y sí pueden obtener un crédito, aunque tengamos por ahí unas tachecitas en buró de crédito. Viernes, sábado y domingo, Estadio Luis Pirata Fuente, el estacionamiento sobre la Avenida España.
0: Sobre la avenida, es importante recalcarlo, acceso y estacionamiento sobre la Avenida España, entrando por en medio de los estadios.
1: Exactamente, ese va a ser el acceso principal y tenemos un estacionamiento exclusivo para Expo Show Automotriz a la vueltecita sobre Paseo de las Flores y por ahí también hay un acceso interno. Entonces la verdad es que es un evento familiar, sin costo, que es muy importante y que la gente vaya y conozca. Viernes aperturamos a las 3 de la tarde, inauguramos a las 5. Sábado y domingo aperturamos a las 11 de la mañana hasta las 8:30 de la noche.
0: Perfecto, pues ya quedó la invitación abierta a todos nuestros radioescuchas. Muchísimas gracias, Daniel García, de Expo Show Automotriz, por venir a platicarnos aquí a Trión, y a todos nuestros radioescuchas, que seguramente hay muchos que están pensando en cambiar auto y esta es su gran oportunidad.
1: Sí, la verdad es que seguramente van a encontrar lo que necesitan, o a lo mejor van a encontrar más de lo que necesitan y a un excelente precio.
0: Perfecto, muchísimas gracias. Nosotros continuamos con más aquí en el 106.1, son las 12 del día con 8 minutos. Escuchan Trión Zenit, le damos la bienvenida a Marcos Esquenaze, quien está en la producción en vivo ya. Benditos al Señor, hasta que llega la seriedad a esta cabina. Gracias, Marquitos. Gwen Stefani en Trión, sé diferente.

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1: Esta canción la vamos a escuchar más adelante. Sí, Hold Me Closer. Pero entramos de improviso, perdón, mi querido Marcos. Vamos de volada porque tenemos información de última hora con Jesús Olivares. Mi querido Chucho, ¿qué pasó? Un accidente aquí cerca, ¿verdad, bro?
2: Sí, hermano, cerca del puente Bicentenario, ahí en lo que es el municipio de Boca del Río. Ajá. Cerca de donde está, pues, el mero corazón de la conurbación. Uh-huh. ¿Qué pasó? Pues que unos motociclistas chocaron y, pues, hubo personas lesionadas. Entonces, el llamado, como lo hicimos en ese rato a los motociclistas, señores, por mucha prisa que traigan, no se metan entre carros, no se invadan carril. Sí. Y, por favor, cuiden, aplique la filosofía Zen. Cuídense.
1: Sí, claro, ¿no? Lo que dijimos el otro día, más vale un minuto tarde que un minuto de silencio, ¿no?
2: Sí, hombre, pues mira, aquí lo importante es que solamente quedan los daños materiales y algunas lesiones. Uh-huh. Pero sin embargo, pues el problema no solamente es para quienes protagonizan los accidentes, sino también para las familias, que son los que se preocupan, que claro, a veces tienen que quitarse de donde están para poder ir a atenderlos.
1: Absorber gastos.
2: Absorber gastos. Sí. Y caramba, son cosas que no se tienen previstas y precisamente por eso se llaman accidentes, porque ocurren de la manera más estúpida que pueda haber.
1: Es correcto, mi querido Chucho. Qué pena este tema de los motociclistas que no respetan las normas de vialidad y que acaba en sucesos como este que nos acabas de contar. Sí. Ahorita aquí en el puente Bicentenario, dos.
2: Exactamente.
1: ¿Chocaron entre ellos?
2: ¿O entre ellos mismos?
1: No, bueno.
2: O sea, ¿qué te digo? Piedra con coyol.
1: Sí, se juntó el hambre con las ganas de comer.
2: Con las ganas de comer, mano.
1: No, qué
2: y
1: cosa.
2: Otra de las cosas también, haga desplazamientos prudentes sobre de lo que es la avenida Díaz Mirón, casi saliendo de Heroico Colegio Militar.
1: Ajá.
2: Están trabajando los de Grupo Más, están haciendo una obra hídrica.
1: Okay.
2: Y pues ayer estaba cerrado este Colegio Militar, estaba cerrado, tenías que entrar por fuerza a un costadito del hospital del Issste.
1: Okay.
2: Para poder ingresar hacia Díaz Mirón.
1: Ajá.
2: Hoy en día, bueno, pues ya puedes entrar por Heroico Colegio Militar, pero ya se quedó como que una cuchillita ahí enfrente donde están los compañeros de la estación máxima.
1: Ah, donde está el topper.
2: Donde está mi querido topper. Ahí está la cuchilla y está el montón de tierra. Aguas.
1: Desplácese
2: con cuidado porque está muy engañoso. Viene usted acá en la baba con el teléfono. Agua, agua, agua. Lo ves. No.
1: La verdad es que estaban haciéndole un jacuzzi al topper.
2: ¿Verdad?
1: Si se va a meter ahí antes de entrar al aire, güey.
2: Pues que invite.
1: Está bueno, sí, tomen precauciones. Todos los que nos escuchan ya escucharon también al buen Chucho Olivares.
2: Y si se va a desplazar por la avenida Zaragoza,
1: ajá,
2: a la altura de Arista, está cerrado.
1: De plano.
2: De plano. Aguas, porque también ahí están unos cuellazos de botella que...
1: Sí, se arma horrible el tráfico. Sí,
2: todos
1: sí,
2: los
1: sí,
2: que vienen de Arista, que quieren ir hacia Zaragoza o que se tienen que seguir directo hasta Landero y Cos, no pueden pasar porque los que vienen por Zaragoza tienen que doblar hacia Arista y pues desfogar hacia allá. Entonces, sí está complicado el asunto desde tempranito, ¿eh?
1: ¿También es por obras eso?
2: Sí.
1: Okay.
2: También por obras hídricas, así es que, digo, la obra es necesaria, porque
1: sí,
2: en
1: claro,
2: esa parte hay mucho hundimiento.
1: No, y aparte no lo habían hecho como en 1000 años los de Grupo Más,
2: no,
1: échenle ganas.
2: No, hombre, man, de veras. Y otra de las cosas que, pues, se hizo en la administración pasada, pero pues tú sabes que todo trabajo chambón.
1: Sí, nada. No. Una cosa es hacer, como ahorita platicábamos de los autos, hacer cosas tipo Temu o hacer cosas tipo BYD.
2: BYD.
1: Sí, ¿no? O sea, es distinto, güey, es distinto.
2: Sí, no.
1: Hasta en los camiones hay rutas.
2: Ajá. Hasta en los perros hay razas.
1: Es correcto, mi querido.
2: Y yo soy perro de Angora. Ah, no, ese es otro.
1: Ese es otro, güey. No, es un gato. Está bueno, mi querido Chucho. Muchísimas gracias. Ahora sí, vámonos con Hold Me Closer de Britney Spears y Elton John aquí en el 106.1. 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
15: Explorando la naturaleza.
16: Las cascadas Salto de Tugela se ubican en Sudáfrica, en la región conocida como Montañas de Dragón. Es la segunda cascada más alta del mundo, con una caída de 947 metros y una anchura de 15 metros. Salto de Tugela alberga 226 especies de aves, 48 de mamíferos y 48 de reptiles, entre ellos el camaleón enano, que está en peligro de extinción.
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17: 12 del día con 23 minutos en el 106.1. Continuamos totalmente en vivo aquí en Trión Zenit. Ay, ¿sabes qué? Se me olvidó, mi querido Marquitos, mandarte la cortinilla del buen Andy Bustillo. Déjame te la mando porque ya está con nosotros Andrés Bustillo en el miércoles de tecnología, que ya

0: Ya te mandaron algunos datos y algunas preguntas, bro. Aquí a través del WhatsApp 2291-413906. 2291-413906. Es el WhatsApp de la estación. Y ya te mandaron algunas preguntas y algunos datos desde Centla, desde el municipio de Centla. Le mandamos un saludo al buen Marcos. A ver, déjame, le jalo esta. Ahí está. Ahí está, Marquitos. El sweeper del buen Andrés Bustillo en Trión.
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0: Ya escucharon y lo tenemos en cabina, el buen Andy. Oye, andas, ¿qué onda con ese look de Juan Luis Guerra que traes, carnal? ¿Qué rollo, güey?
3: Bien gilipollas, ¿eh?
0: Te falta tu 440 nada más, güey.
3: ¿Qué onda, bro? Saludos a todos.
0: Todo bien. Ahí la podemos subir un poquito al micro de Andrés, por favor. Andy, ¿qué nos tienes para el día de hoy? Porque yo ya te tengo una pregunta y un comentario que nos mandó el buen Marcos Miguel desde Centla.
3: A ver, pues de una vez empezamos con las respuestas.
0: Hace rato estuve platicando de que Elon Musk dio unas declaraciones de que en un futuro los robots van a reemplazar a los humanos, ¿no? Que ya se ve venir eso. Pues me mandaron muchísima información al respecto. Me mandó mucha información, Marcos, de este tema. Porque yo dije, esto ya no lo avisaron. Esto ya lo habían dicho que iba a pasar, nos lo avisaron por medio de las películas, aunque parezca ciencia ficción, está sucediendo lo que veíamos en las películas de finales de los 90, principios de los 2000, ya en la vida cotidiana. Y me mandó, fíjate esto, en Corea del Sur hubo un tema con un robot que mató a un trabajador tras confundirlo con una caja de verduras. El robot diseñado para levantar y colocar cajas agarró al hombre de manera fuerte, obviamente, y lo empujó contra una cinta transportadora, causándole heridas mortales.
3: Híjole, pues es que mira, ahí todo es un proceso de mejoramiento constante, ¿no? Uh-huh. Es una mejora constante y el tema principal es que pues los sensores, la visión, la interpretación principalmente, eso es lo que llega a fallar. O sea, lo falló en los carros de Elon Musk, los Tesla. Uh-huh. Fallaron demasiado que bajaron de categoría no ser tan autónomos, ¿no?
0: Sí, chocaban solos.
3: Ahora, los robots, pues sí, digo, los robots tienen muchos años existiendo en la industria. Ajá. Sí, y han disminuido los accidentes, pero ciertamente es un proceso de mejora todavía.
0: Pero, ¿por qué se atreven a sacarlos al mercado si todavía no lo tienen dominado al 100%?
3: Es que nada está dominado al 100%.
0: Bueno, mi pluma Bic sí está dominada al 100%.
3: La Bic, pero no hay nada ya ahí.
0: No que sabe fallar, güey.
3: Sí, es así. Pero no hay nada electrónico de por medio ahí, ¿eh?
0: Ok.
3: Y en el electrónico, sí. Por ejemplo, una variación de voltaje, uh-huh, puede afectarte en la programación porque se deteriora un integrado. Y vaya, ahí hay un tema donde se viene un desencadenamiento de problemas, ¿no? Entonces, Sí hay temas de mejora constante, la parte electrónica nunca se detiene, la parte de programación menos, y la parte de la inteligencia artificial que se va incluyendo a todos estos dispositivos autónomos, pues es así, o sea, es realmente algo que van aprendiendo. Uh-huh. Digo, eso sí está medio crítico, ¿no? Confundir un humano con una caja, pues ni modo que el vato, pues sí, estuviera hecho bolita,
0: apenas tirado en el suelo. Muy cuadrado el güey, ¿no?
3: O hecho bolita tirado en el suelo, ¿no? O sea, no sé, o sea, ¿cómo es que lo confundió, no?
0: Era Bob Esponja.
3: Ándale. Entonces, sí, y con verduras, ¿no?
0: Seguramente. No, no, pero es lo que yo digo. A ver, todas estas tecnologías que estamos viviendo día con día, nos sorprende ver ya estos robots repartidores en las calles, drones repartidores.
3: Drones, sí, todo.
0: Todo esto, pues sí, como dicen, en un futuro va a haber más robots que humanos. Humanoides, robots humanoides.
3: El humanoide es el que tiene el cuerpo de un humano, ajá, sí, con las funciones de un humano, sí, supliendo completamente un humano, ¿sí?
0: Y en el momento en que haya más robots humanoides que humanos y que ellos tengan la capacidad de poder discernir si son cosas buenas o malas los que están pasando, ¿no nos pasará lo de Skynet? Bueno, lo del Terminator, de que la raza humana era un peligro para la extinción de la Tierra y mejor vamos a acabar con ella.
3: Pues sí, digo, podría llegar a pasar. La ciencia ficción nada más plantea posibilidades, ¿no?
0: Pero posibilidades que ya se ven ahorita, cercanas.
3: Y cada vez son más cercanas.
0: Ajá, ¿sí? O sea, se los repito, parece de ciencia ficción esto, de cuento de hadas, pero ya está pasando. Les acabamos de dar esta noticia de un robot mató a un hombre en Corea del Sur porque pensó que era una caja. Todos los autos, lo que dice Andy, todos los autos Tesla que han chocado, que según tenían todas las normas de seguridad para que no sucediera eso, que han incluso atropellado gente los autos Tesla.
3: Sí, o claro. Sea,
0: todas las fallas que hay en la tecnología es falible. Necesitamos la mano del hombre siempre.
3: Lo he repetido constantemente, el razonamiento del humano y la reacción del humano siempre va a ser muy diferente a la tecnológica. Entonces, hay que ir acompañados. O sea, no, yo soy de la idea de que la tecnología no se puede dejar solo el 100%, ¿sí? Y más cuando tú quieres que hagan algo particularmente como tú lo quieres, ¿no? Digo, una cosa es hacerle un prompt y otra es que ese prompt se tiene que ir mejorando, ¿no? Y el prompt es parte de una programación que le van a meter a un robot, ¿sí? Entonces, todo es constante mejora, todo es prueba y error, ¿sí? Digo, ahorita, la pluma Bic tiene muchísimos años. Uh-huh. Y su proceso de fabricación, te lo juro, que han de haber pasado por mil y un cosas.
0: ¿Pero tú crees que la sacaron al mercado cuando se chorreaba la tinta?
3: Sí, sí.
0: ¿Sí crees?
3: Sí.
0: O sea, vendían un producto falible, ya.
3: Hay errores.
0: No había normas, normas de calidad.
3: Y aunque las haya, por ejemplo, todavía ha habido enlatados que llegan con pulgares humanos, ¿no?
0: Ah, caray, sí es cierto.
3: Sí, ¿no? O sea, y son procesos ya robotizados.
0: O con cola de rata.
3: O con cola de rata, o lo que quieras, una cucaracha, lo que sea. Pero el tema es de que la industria se ha ido robotizando, ¿sí? Pero de todos modos el humano tiene cierta intervención, y en este caso pues le tocó a un coreanito sufrirla, ¿no?
0: Sí. Bueno, pues yo digo que el tema de la tecnología debería de ser regulado, porque se están yendo por la libre. Incluso Elon Musk mismo metió una demanda en contra de OpenAI, dueños de ChatGPT. La perdió esta semana en los tribunales, pero él argumentaba que el fin por el que había sido creada esta plataforma de inteligencia artificial era para beneficiar y que estaba siendo utilizada de manera mala por muchos usuarios, y que eso era de lo que los acusaba, ¿no? De que ustedes están ayudando a que muchos usuarios, sus cosas malas o cosas que no son beneficiosas para todos, puedan ahí consultarlas con su OpenAI.
3: Pues es que vaya, sí, sí tiene tiempo que se ha querido regular en Europa principalmente, pero vaya, es un tema que no se puede controlar en realidad. O sea, si todas las naciones se pusieran de acuerdo, ya sería una cosa, pero hay individuos que, digámosle, hackers, creadores, lo que quieras, que van a hacerlo en el dark side, ¿no? Y pues, el tema va a ser que todo mundo va a poder tener acceso en algún momento. Ahorita, pues, OpenAI con su ChatGPT o Claude, que está muy ahorita en auge, pero Claude tiene una versión muy sofisticada para empresas, para soluciones, para freelancers, a diferencia de, por ejemplo, Gemini, que está más instruida en la parte informativa, educativa. Finalmente, la herramienta está hecha para usarse, cada quien le dé el uso que quiere, y es ahí donde se debe de medir, pero también la empresa debe ponerle un candado.
0: Sí, tienen que tener regulaciones.
3: Sí, de hecho yo apenas me encontré una publicidad. Ves que platicábamos donde se pueden hacer videos de lo que quieras desnudo. Uh-huh. ¿Sí?
0: Lo que pasó con Grok en su momento, ¿no?
3: Sí, a Grok le podías hacer un hack y de repente te sacaba por ahí algo, ¿no?
0: Sí, claro.
3: Y hay publicidad donde dicen, yo te enseño cómo los hacks de los prompts para que las aplicaciones gratuitas te puedan hacer tu contenido en OnlyFans. Dices, ah, caramba.
0: Sí,
3: o sea, ya hay gente muy maliciosa del por medio, haciendo negocio. No está mal hacer negocio, pero también cómo lo llevas.
0: Y también como el morenito que sale, el Khabib, o cómo se llama, uno que nada más no habla, que nada más así hace como que mira, tarugo, lo que pasó.
3: Ah, claro, sí.
0: Ese compa anunció que vendió su empresa por más de $900 millones. Uf. Y ahora van a crear un avatar de él para hacer todos estos videos que vemos. Ya no va a tener que trabajar él. Van a hacer un avatar, con muchísima tecnología y tomas de su cara, de sus expresiones, de todo, para que ya no tenga él que trabajar. Todos los videos van a seguir subiéndolos con la misma dinámica, pero con un avatar, en lugar de que sea él.
3: Ya lo hay. Incluso CapCut te puede capturar y crear tu propio avatar. Uh-huh. Pero se ha mejorado muchísimo. O sea, ya la parte tridimensional de cómo la luz, cómo los efectos de sombras te pueden dar tridimensionalidad a partir de una IA es tremendo.
0: Ahora, hablando de estas aplicaciones nuevas, Canva, CapCut, han venido a desplazar muchísimo lo que eran las antiguas tipo Adobe, ¿no? Porque son de uso mucho más fácil y ya traen todos los recursos que tenían las otras, que incluso lo tenías que comprar.
3: Sí, las plantillas.
0: Ajá.
3: Sí, o sea, por ejemplo, antes trabajábamos o subcontratábamos Adobe. Ajá. Y aparte Freepik o Elements o todo esto, ¿no? Uh-huh. Y ahora con una suscripción de Canva o de CapCut o ambas, pues ya no contratas lo demás.
0: Y ya todos integran inteligencia artificial.
3: Todos tienen su propia IA. Yo hace rato estuve trabajando un poco con la IA de CapCut. No me gusta, no me satisface el término que hace. O sea, le doy unos comandos, unos prompts y no me respondía lo que yo esperaba. De ahí me pasé al Elements a trabajar con su IA y sí me hizo unas cosas muy diferentes. Era justamente lo que yo quería. Y de ahí, por ejemplo, en ChatGPT creé unas imágenes que me las llevé a Grok. Y no, perdón, me las llevé a otra plataforma de IA. Ahorita no me acuerdo. Uh-huh. Y que generé el video. Entonces, muy realista, muy bueno para unos productos de un cliente. Pero la realidad es que todas estas herramientas desplazan a los profesionales. Sí.
0: Perfecto. Vamos a un corte, mi querido Andy, y regresamos con más aquí en Trión Zen. Y también tenemos una entrevista vía telefónica de un torneo de fútbol que va a haber por acá en Veracruz. Y, uh-huh, y tenemos más aquí en Trión. Sé diferente.
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9: El monte Everest sigue creciendo unos milímetros cada año debido al movimiento constante de las placas tectónicas de la Tierra.
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11: Un modelo Yiwan de Unitree Robotics participó en una ceremonia de iniciación de monjes budistas en Seúl. Vestido con indumentaria monástica, el androide de 130 centímetros se convirtió en el primer participante no humano en ser ordenado monje budista tras completar un ritual de iniciación de la orden Yoye junto con novicios humanos. Con movimientos precisos, Gaby se acercó hasta el altar, juntó las palmas de las manos en señal de oración, se inclinó ante la asamblea de monjes y en voz alta declaró su compromiso de dedicar su vida a seguir las enseñanzas de Buda. El director de Asuntos Culturales de la Orden, el venerable Sun Won, aseguró que enseñar a Gaby a juntar las palmas fue una tarea increíblemente difícil, pero necesaria para ser nombrado monje honorario para la celebración de cumpleaños de Buda. La Orden decidió incorporar la inteligencia artificial y el Jiwan para conectar con las nuevas generaciones ante el creciente declive religioso, informó Aide Rivera. 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
0: Estamos de regreso en el 106.1. Son las 12 del día con 37 minutos en estos momentos en Trión Zenit. Andy, ¿me prestas tu micro tantito?
3: Claro.
0: Gracias, bro. Disculpa. Tenemos en la línea al buen Julito Mora, al buen Julio Mora. ¿Cómo estás, brother? Bienvenido a Trión nuevamente.
12: Cheo, Eliseo Morfín, qué gusto saludarte. Ya sabes que me gusta siempre platicar contigo porque hablamos de todo, ¿no? de fútbol, lucha libre, de todo, de todo. Y en esta ocasión, ya lo hemos mencionado, ¿no?, en varias ocasiones, el torneo que se viene en unos días más aquí en la cancha del estadio Luis de la Fuente, El Pirata, y tenemos en la línea, precisamente, estaremos platicando con el director general de este evento. La verdad que es algo que lo tenemos aquí, somos los primeros que platicamos con él, y bueno, si está en la línea, lo saludamos. Arturo Fishman, ¿cómo estás?
13: Hola, ¿qué tal? Un gusto y un placer estar con ustedes, a sus órdenes.
0: ¿Cómo estás, Arturo? Bienvenido al 106.1. Antes que nada, preguntarte qué se siente tener la responsabilidad de llevar a cabo un torneo en el cual va a participar por primera vez el nuevo equipo de fútbol de Veracruz, de nuestra ciudad.
13: No, pues primero que nada, saludarlos a ustedes, a la audiencia, a toda la ciudad del puerto de Veracruz, el estado, y en donde nos estén escuchando, pues con mucha emoción, con mucha responsabilidad, con mucho trabajo, obviamente, también, tratando de que la experiencia sea la mejor para todos los que nos acompañen, en lo que marcará, obviamente, el regreso del fútbol a Veracruz, el regreso de una selección nacional también al estado y a la ciudad de Veracruz, con dos partidos muy, muy interesantes, ¿no? Una selección japonesa que en los últimos años ha crecido muchísimo el fútbol japonés, una selección mexicana sub-20 que hace año y medio estaba ganando el premundial sub-20 y consiguiendo su pase a la Copa del Mundo, y que le quieren dar continuidad a este proceso, ya que el próximo semestre estarán también disputando el preolímpico y el premundial. Entonces, un partido muy interesante, un partido internacional, un partido que también va a estar en el marco previo a que ruede la pelota en el mundial aquí en nuestro país, con la inauguración a tan solo pocos días antes, y creo que los ingredientes están listos, ¿no?, para vivir unos días de mucho fútbol en una ciudad sumamente futbolera, donde queremos invitar a toda la gente a que nos acompañe. Si quieren, les recuerdo las fechas de los partidos: el próximo 5 de junio, México sub-20 contra Japón sub-20, obviamente todo en el estadio Pirata Fuente, a las 8 de la noche, este partido entre México y Japón, el viernes 5 de junio, y después el lunes, Piratas de Veracruz contra México sub-20 a las 7:30 de la noche, igualmente en el Pirata de la Fuente.
0: Va a estar buenísimo ese triangular, ¿verdad, Julio?
12: Sí, la verdad que sí. Ayer lo hablábamos, Arturo, porque la gente está extrañando lo que pasó aquí en la cancha de Pirata Fuente, que todos lo sabemos. El equipo de los Tiburones Rojos ya no está aquí en Veracruz, lamentablemente, pero llegan los Piratas. Ayer hablábamos con ellos, estábamos platicando con varios de ellos, con Mario García, evidentemente, y esa es una oportunidad para que regrese el fútbol con un evento tan importante, ¿no? Hablar de estos dos equipos mexicano y japonés, que son chavos, sí, pero son bien trabajados, obviamente son su selección. Ya decías precisamente, Arturo, que es la base que vamos a estar viendo más y más, ya cuando son chavitos y van a estar llegando poco a poco, llegando a la selección mayor, ¿no? Entonces, en este momento el Pirata Fuente, en la cancha, el Pirata Fuente, el estadio, la verdad que es un escenario magnífico para que se lleve a cabo este evento, y es precisamente, es un preámbulo de lo que se va a venir después, ¿no?, con la Liga de Expansión, con el equipo de Mario García.
13: Así es, y obviamente recordarle a la gente que nos escucha que los boletos ya están disponibles, ya pueden adquirir sus entradas en las plataformas de Boleto Móvil, y próximamente estaremos también ya aperturando taquillas en el estadio para que aquellas personas que prefieren ir directamente a adquirir su boleto a la taquilla, ya esperemos en un par de días tener ya las taquillas listas, habilitadas, para que la gente pueda ir a adquirir sus boletos de manera física, ¿no?
12: Claro, claro, claro. ¿Y cuándo estarás tú por acá en el puerto de Veracruz para que nos acompañes en la cabina?
13: Yo con mucho gusto los acompañaré. Yo estaré llegando ahí el 1 de junio, salvo cualquier cambio, espero estar ahí el 1 de junio, y encantado de visitarlos y platicar más a fondo. Seguramente ya tendremos para esa fecha la lista oficial de ambas selecciones para poder desmenuzarlas y platicar un poco algunos nombres importantes que nos acompañen. Muchos de estos jugadores también ya, jugadores profesionales que ya militan en la primera división en algunos clubes. Y bueno, obviamente, este evento, como siempre lo hemos dicho, la Revelations Cup es la oportunidad de ver hoy a las figuras del mañana, ¿no? Al final nos pasó, por ejemplo, con Marcel Flores en su momento, ¿no? Que pues era alguien que no tenía tantos reflectores y meses después estaba ya jugando en el fútbol europeo, regresó a Tigres, etcétera, etcétera, etcétera, ¿no? Entonces, queremos que Veracruz viva una verdadera fiesta futbolera, en una ciudad que a mí me fascina, una ciudad que yo sé que respira fútbol, y que sepan que el fútbol está de regreso en el puerto, y extender la invitación a todos los que nos escuchan. Queremos ver el Pirata de la Fuente con un ambiente increíble, la parte deportiva hará lo suyo, y bueno, la tribuna queremos ver, como les digo, que la gente lo disfrute y que gane el fútbol, ¿no?
0: Perfecto, pues muchísimas gracias, Arturo. Oye, mi querido Julito, pues ya quedó el compromiso, ¿no? Para el primero de junio, por acá en cabina.
14: Ahí está, lo agendamos, ¿no? Para estar ahí platicando, ahí precisamente en la cabina de Trión.
0: Perfecto. Muchísimas gracias, Arturo Fisman. Muchísimas gracias, Julio Mora. Nosotros tenemos que continuar con más aquí en el 106.1. Seguimos en contacto y platicando de la Revelations Cup en otros días posteriores, porque vamos a estar muy pendientes de este gran evento. Nosotros continuamos aquí en Trión, el sonido de Veracruz. Always great news.

0: 12 del día con 48 minutos en estos momentos a través del 106.1. Estamos ya en la recta final del programa y continuamos con el buen Andrés Bustillo, que hice una breve pausa para hablar de fútbol, bro, pero pues, también continuamos con la tecnología, ¿no? ¿Qué nos traes también para el día de hoy?
1: Es que habíamos quedado de hablar de las gafas. Bueno, Google está teniendo tecnología junto con Samsung.
0: Okay.
1: Para desarrollar sus gafas. Y bueno, lo están haciendo también en conjunto en la parte vendible.
0: En la parte
1: lo que
0: de,
1: todo el mundo quiere de moda.
0: De boutique.
1: De,
0: ¿no?
1: boutique
0: de diseñador.
1: Con Gucci. Exactamente.
0: Con Gucci. Eso.
1: Entonces, bueno, diseños Gucci. Pero están mejorando mucho. Ahorita, por ejemplo, digo, en teoría general, las gafas que hay, Ray-Ban o las Oakley, que son de Meta, en teoría duran entre 4 o 8 horas.
0: Okay.
1: En teoría, depende de si tú le das más uso, obviamente se te acaba
0: se
1: más
0: te
1: rápido.
0: De volada.
1: Pero ya lo que están desarrollando para que el próximo año salga es que duren por lo menos todo el día la batería de las gafas. Digo, todo el día son unas 18 horas.
0: Que es suficiente, ¿no?
1: 18 bastante.
0: Horas, está bien. Sí. Digo, lo mismo que sucedió con los audífonos inalámbricos cuando salieron.
1: Y los teléfonos.
0: Duraban 2, 3 horas y ya ahorita duran días.
1: Sí, exacto. Digo, traen sus estuches recargables. Digo, las gafas sí lo tienen.
0: Ajá.
1: Los Meta de Ray-Ban traen sus estuchitos, se autorrecarga, como los audífonos. Pero lo que viene ahora es de que van a traer unos micro LEDs. O sea, okay. Y es una nanotecnología ahí para tener pantallas ahí. Ya okay. Ray-Ban lo tiene ahorita. Solamente en el ojo derecho.
0: Ok, ¿sí? Ok, así tipo Tony Stark.
1: Ándale, sí, ajá. Sí. Y está muy padre, no los he probado. La verdad es que yo soy muy delicado con la vista, o sea, no me gusta tener tan de cerca las cosas.
0: Ajá.
1: Pero tengo que ir a probarlos. Y lo que están haciendo ahorita es de que ya se integren la realidad aumentada junto con los lentes que van a venir convencionales próximamente.
0: Ok, ya no vas a tener que sacar tu celular y enfocarle con tu cámara para ver qué está pasando. Ya vas a tener todo en los lentes.
1: No, y ver una película como si la vieras en una pantalla de 100 a 200 pulgadas.
0: Ajá.
1: Las vieras aquí en tus gafas, sí. Entonces, está muy padre eso. Digo, hay que ver. Yo soy, te digo, muy susceptible, yo me mareo con cosas muy de cerca, etcétera, pero son interesantes, ¿no?
0: Sí, no, vaya, ahora integrar toda esa tecnología, como lo dije en broma, pero es en serio, vamos a hacer como Tony Stark, ya vas a ver una persona y casi te vas a ir el Instagram, los datos de esa gente, para allá vamos.
1: Justamente, y es por ejemplo, nos pasa, ¿no? Estamos en algún lado y te llega a saludar a alguien, no sé ni quién es.
0: Ajá. Sí.
1: Y ahora te va a salir una tipo nubecita. Una nubecita diciéndote, él es fulanito de tal, pero no lo va a ver en la otra persona. O sea, okay. Tú nada más lo ves en el lente y como es un micro LED de unidireccional, tú lo ves, el otro no sabe que no lo estás viendo.
0: No, hombre, ¿cómo van a salir ceguetones de ahora en adelante en las universidades, Ya todo el mundo va a usar lentes de ahora en adelante.
1: Y bueno, y del reconocimiento de los artículos, digo, ya ahorita con unos Meta puedo decirle, Meta, dime qué estoy viendo, ¿no?
0: Ajá.
1: Ah, estás viendo el puente fulano, ¿no? Ahora ya van a tener más información, más acceso a todo, porque, digo, están conectados por vía Bluetooth o Wi-Fi al teléfono.
0: Ajá.
1: Con ese acceso al internet, y van a poder darte más información, traducirte de chino mandarín a español en un 2x3.
0: En tiempo real.
1: En tiempo real. Ya lo hacen, pero la conversación no es muy fluida todavía, que es lo que dicen. Tuve una amiga que fue recientemente a Singapur, Tailandia y todos esos lugares, se compró los Ray-Ban Meta y sí me estaba diciendo, sí te traduce, pero híjole, como que estás así como que de güey, así como que parando el oído, por eso así como que no sabes qué hacer, pero te está diciendo el lente, te está diciendo toda la traducción.
0: Te lo va traduciendo simultáneamente.
1: Sí. Y van a venir muchas mejoras, más livianos. Ahorita pesan 50, 70 gramos. Van a mejorar la parte de óptica, de lo que son las cámaras, ¿sí? Lo que son la traducción, la parte fluida de la voz.
0: Sí, la inteligencia artificial.
1: La inteligencia artificial, justamente. Uh-huh. Y pues así que todo lo que puedas hacer de léemelo, te llegó un mensaje de no sé qué, meta, léemelo, ¿sí?
0: Ok. Entonces, o contéstalo, ¿no? Tal y lo dictas.
1: Exactamente. Ajá. Ya las manos libres completamente, ¿sí?
0: Ajá.
1: Ahora es el tema, vas a ocupar los lentes y vas manejando, ¿qué vas a hacer?
0: Esa es otra.
1: ¿Sí?
0: Va a tener que haber regulaciones al respecto o que los mismos lentes detecten en el momento en que van a tal velocidad, ¡pum! No, suelten todos, solamente algunas funciones.
1: No sé en Android, pero en iPhone sí hay la versión móvil de base, te subiste al automóvil y te bloqueo mensajes.
0: Ah, eso le pasa en Android en el Spotify. Te pone, vas en modo okay, sí, camino también. Y ya te lo manda.
1: Modo camino de Spotify funciona.
0: Y de Zoom también.
1: En iPhone también funciona en el sistema operativo completamente. Uh-huh. Pero vaya, son temas que son, como dijimos hace rato con los ROP, son mejorables, ¿no?
0: Sí.
1: Hay que ver qué funciona, qué no nos
0: y
1: funciona.
0: Y que tiene que tener regulaciones. A ver, los gobiernos deben de empezar a poner regulaciones a este tipo de temas. Ya hubo una victoria por parte de todos los que son los creadores de voces en México, del doblaje mexicano. Sí. Ganó una batalla legal en contra de la inteligencia artificial, de la generación de contenido con inteligencia artificial. Eso es muy importante destacarlo. Y ya hay regulaciones para copyrights de voces con inteligencia artificial.
1: Más allá de las voces, se hizo en general en la Ley Federal de Trabajo, donde ya no puedes ocupar a un miembro de tu equipo de la agencia de marketing, meterlo a grabar un video. Uh-huh. ¿Sí? Ocupar su voz. Okay. ¿Sí? Ocupar su persona, porque aunque sea un godín cualquiera que está recluido como ratoncito en su oficina y lo pusiste a grabarte un video porque no tenías modelo enseguida, ahora tienes que hacerle firmar un contrato para que los derechos de uso, que tenga una gratificación y una vigencia.
0: Ah, muy bien, como si fueras actor.
1: Como si fueras actor de doblaje, actor
0: de novelas,
1: de novela, de lo que quieras, pero ahora para contenido en redes.
0: Va a estar bueno eso. Pues mi querido Andy, estamos llegando al final del programa. Muchas gracias, como todos los miércoles, bro, redes sociales.
1: Gustísima de estar aquí con ustedes. Soy Andrés Bustillo Foto, y así que sigan haciendo preguntas con buscamos las respuestas siempre.
0: Eso, si no la sabemos, la inventamos, dice aquel.
1: No, buscamos en la IA.
0: Muchas gracias a mis productores en vivo, Marcos Esquenaze y Sveidy Díaz. Muchas gracias a Saúl David Pascasio, el Potro, productor general de Grupo Fórmula Veracruz. Mission Control, productores de Trion Zenit, todos bajo la dirección regional de Felipe Gómez y la dirección nacional de Eric Calderón. Mi nombre es Elizó Morfín. Nos escuchamos mañana en punto de las 10 de la mañana aquí en Trion. El sonido de Veracruz. 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
1: Es la 1:00 p.m, tiempo del centro de México, en este miércoles 20 de mayo del 2026, en Pekín, en China. Xi Jinping y Vladimir Putin condenan la política exterior irresponsable de Estados Unidos en un pronunciamiento conjunto. Los presidentes de China y de Rusia advierten que la Agenda Mundial de Paz y Desarrollo enfrenta riesgos y podría regresar a la ley de la selva en La Habana a las 15 horas. El Departamento de Justicia de Estados Unidos acusa formalmente al expresidente de Cuba, Raúl Castro, por la muerte de tres cubano-estadounidenses en 1996, fallecidos al derribar dos avionetas que sobrevolaban el espacio aéreo cubano. Castro, de 94 años, fue señalado por 7 cargos, 1 por conspiración, 4 por homicidio y 2 por ordenar el ataque de las dos avionetas del grupo anticastrista Hermanos al Rescate. La Paz, las 15 con un minuto, al menos 4 personas han fallecido en Bolivia por las protestas, violentas protestas que mantienen a ese país paralizado. El presidente Rodrigo Paz acusó en la OEA que los manifestantes buscan alterar el orden democrático. Y en Simi Valley, en California, las 12 horas con un minuto, son ya 17 mil personas con órdenes de evacuación por los incendios en esa zona. La alerta podría alcanzar hasta 44 mil habitantes. 3 incendios activos cerca de condados como Ventura, Santa Bárbara, Riverside, San Diego y también el condado de Los Ángeles. Los puntos en donde se genera la noticia y desde donde estaremos informándole a lo largo de este espacio. Yo soy Enrique Acevedo, estamos en tiempo real y le tengo información en desarrollo.
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1: Encontronazos entre manifestantes y policías, bloqueos, movilizaciones, caos en la ciudad. La ciudad en donde no se resuelven las causas y tampoco se encuentra el orden. Cuéntanos, Ulises, ¿cómo estás? Te escuchamos. Enrique. Ulises Soriano.
3: Muy buenas tardes, Enrique. Qué gusto saludarte. Nosotros estamos a bordo de la motocicleta de Grupo Fórmulas, que pasó de la Reforma avanzando más allá del Eje 2 Norte, luego de que se registrara este bloqueo desde muy temprana hora por parte de transportistas y también de agricultores, quienes iban a realizar una marcha a las 9 de la mañana. Sin embargo, en estos momentos, pues después de este encontronazo que sostuvieron con elementos del equipo metropolitano, arreglaron comenzar esta marcha que partió desde este Eje 2 Norte hasta lo que corresponde a la Secretaría.
1: Bueno, se nos fue la comunicación ahí con Ulises Soriano, que está a bordo de la motocicleta de Grupo Fórmula, reportando desde el terreno. Los campesinos y transportistas ya marchan hacia la Secretaría de Gobernación. Han tomado diversas vialidades. En algunos puntos se han dado estos encontronazos. En algún momento trataron de volcar o mover o algo a una patrulla de la policía de la Ciudad de México, y los agentes pues actuaron para obviamente detener este asalto. El asunto generó ahí empujones, la movilización de otros sectores de la marcha que estaban en distintos puntos y que corrieron hacia ese lugar, pero en términos generales ha transcurrido con cierta tranquilidad el asunto. Paco Almaraz, ¿cómo estás?
4: Bien, bien, aquí Enrique, viendo cómo la Ciudad de México se vuelve a convertir en el tablero donde se juega un conflicto que no nació aquí, pero pues obviamente con los resultados que tienen todos los bloqueos y marchas anteriores, ya es un modus operandi habitual, ¿no?
1: Y si uno empieza a hacer la suma de las causas, de los avisos para movilizaciones y bloqueos de los próximos días y semanas, hacia el 1 de junio, el caso de la CENTE, uh-huh, el plantón en el Zócalo, parece que todos los grupos le tomaron la medida ya al gobierno de la Ciudad de México.
4: Exacto. Sí, ¿te acuerdas que antes había una propuesta de hacer un manifestódromo? Hubiera sido un exitazo. Lleno total. Ya estaríamos en la
1: lista de espera.
4: Sexta versión
1: lista de espera
4: del marchódromo.
1: Exacto, lista de espera. Pero la realidad es que es eso. Uh-huh. Es como se dice de los tiburones en el mar. Uh-huh. Ya olieron sangre.
4: Ok.
1: Y ahora todos los grupos, con una causa legítima, uh-huh, no válida o no, esa es otra discusión, saben que pues hay que darle por ahí, es la forma de avanzar las agendas en la Ciudad de México. Hacemos pausa, ya volvemos en tiempo real.
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10: Lo sé muy bien. Durante el embarazo es normal que nos preocupemos si de pronto no sentimos que nuestro bebé se mueve con la frecuencia que esperamos. Un pequeño truco de mamá es que muchas veces podemos comer algo dulce, como puede ser unos gajos de naranja, un yogur con miel o un pedacito de chocolate, ya que el aumento de glucosa puede estimular al bebé y motivarlo a moverse. Esto en verdad es muy, muy efectivo. Sin embargo, también te quiero decir que cada bebé tiene su propio patrón de actividad, por lo que es importante observar cambios significativos o prolongados en sus movimientos. Ante cualquier duda que tengas o señal de alerta, siempre, siempre consulta con tu médico para descartar complicaciones y para que también tú mantengas la tranquilidad. Así que consulta con tu médico.
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13: En medio de la Sierra Madre Oriental y rodeado de las montañas de la Viga, la Marta y la Siberia, Arteaga es un pueblo mágico en Saltillo, Coahuila. Se le conoce como la Suiza de México por sus cimas nevadas en invierno. En su famosa pista artificial de Monterreal se puede practicar esquí todo el año, pero sin duda es más atractivo hacerlo cuando cae la nevada. También se pueden practicar otros deportes como rapel o ciclismo de montaña. Arteaga ofrece el tour de el vino por el Cerro Colorado, un museo de las momias, el templo de San Isidro de las Palomas y la Casa Carranza, que fue un cuartel del ejército constitucionalista comandado por Venustiano Carranza.
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0: Muy bien, estamos escuchando a Cher.
1: Cher. Sí, si pudiera
0: If I Could Turn Back Time, ¿no?
1: Exactamente. Canción interpretada por la cantante y actriz de su 19º álbum de estudio Heart of Stone de 1989.
0: 1989, wow.
1: Así es. ¿Sabías que Cher
0: es 37 años?
1: Su nombre es
0: ¿No es Cher?
1: No.
0: Wow, qué sorpresa.
1: Se llama monónima. O sea, legalmente Cher, o sea, en las formas de cualquier gobierno.
0: En su pasaporte.
1: Empresa, Cher.
0: Cher.
1: Nada más.
0: Wow. Qué bien.
1: Eso ni Bono lo tiene. O sea, Bono tiene
0: ¿seguro?
1: Que firmar su nombre completo.
0: Sí, seguro.
1: Sí, sí. ¿Sabes quién más lo tiene? Kanji. Su monónimo es Ye.
0: Así aparece en su pasaporte.
1: ¿En su pasaporte?
0: Ye.
1: Sí.
0: Qué bien.
1: Qué bonito. Bueno, y le estamos escuchando porque hoy cumple 80 años. No Ye. Cher.
0: Ajá. Ay, pues sí. Es una. Ahora que está muy de moda el tema de la longevidad y de estirar la liga lo más que se pueda.
1: Sí.
0: Yo creo que Cher fue de las pioneras de esto, ¿no?
1: Sí,
0: es.
1: Sí.
0: O sea, siempre se ha visto muy joven.
1: Exacto. Sí, ha mantenido la misma imagen, bueno, carrera multifacética, pero ella al 100, ¿eh? La llamada diosa del pop.
0: La llamada diosa del pop.
1: Uh-huh. Que es de las pocas personas que
0: antes
1: tienen
0: que
1: éxitos
0: la reina,
1: en cada
0: que fue Madonna.
1: Ajá. Así como tiene éxitos número uno en 5 décadas.
0: Bueno, pues ahí la razón por la que estamos escuchando esto, que además es muy ad hoc a lo que platicamos sobre Cher. If I Could Turn Back Time, si pudiera detener el tiempo o regresar el tiempo. Un éxito de 1989.
1: Exacto.
0: Hoy en tiempo real.

0: Bueno, vámonos con la información. El secretario del Departamento de Estado, Marco Rubio, cubano-americano, por cierto, hizo un ofrecimiento a la población de Cuba para trabajar en conjunto con los Estados Unidos a través de un videomensaje en el que asegura que la empresa, una de las empresas estatales, se adueña de las riquezas, ha acumulado miles de millones de dólares y ha logrado la fortuna de quienes controlan, dice, el régimen cubano, ante el sufrimiento de la población cubana, particularmente en esta coyuntura en donde pues hay una escasez total de energía en la isla. Esto coincide con los cargos que le han sido presentados formalmente a Raúl Castro por los delitos de asesinato y conspiración para matar estadounidenses anunciados por el gobierno de Estados Unidos, por el fiscal general Todd Blanche esta mañana en Florida. La administración Trump ligó al exministro de Defensa, Raúl Castro, con la destrucción de aeronaves que fueron derribadas sobre espacio aéreo cubano y en las que murieron cuatro integrantes de la organización Hermanos al Rescate hace 30 años. El Departamento de Justicia ha presentado los cargos en la Corte Federal del Distrito Sur de Florida. Y le agradezco a Frank Mora, ex subsecretario adjunto de Defensa del Hemisferio Occidental, también embajador de Estados Unidos ante la Organización de Estados Americanos. Y bueno, Frank, un gusto volverte a escuchar. Platicamos hace unos días y lo hacíamos en el contexto de las declaraciones, las negociaciones, incluso la presencia de John Ratcliffe, el director de la CIA, en La Habana. Ahora se presenta una acusación formal, lo que presenta ya una ruta legal para las interacciones entre Washington y La Habana y convierte a Raúl Castro efectivamente en un prófugo de la justicia estadounidense, Frank.
1: Así es, un placer estar con ustedes, Enrique. Pues así es, esto lleva 30 años de Hermanos Rescate y ya llevan muchos cubanos americanos en Estados Unidos pidiendo por justicia. Pero yo creo que hay que ponerle esto en un contexto político. Primero, yo creo que la razón por la cual se saca este encauzamiento es la última de varias medidas tomadas por Washington para presionar o seguir presionando a La Habana, porque realmente no ha salido nada positivo de las negociaciones que se han dado durante las últimas semanas. Eso es por una parte. Segundo, yo creo que esto puede ser un pretexto, una de varias razones por la cual una posible operación militar se podría llevar a cabo en Cuba. Yo no creo que es inminente, yo creo que yo diría un 40% que eso es posibilidad, pero eso es una posibilidad que yo creo que Washington está considerando. Y la tercera elemento aquí importante, Rick, es el evento más bien político sur de la Florida, donde muchos cubanos americanos y la comunidad están quizás un poco descontentos, que no han visto los resultados que quizás ellos querían. Y la administración está tratando de demostrar que ellos no se han olvidado de Cuba, a pesar de todos los otros problemas que tiene la administración políticamente y en el Medio Oriente también, y que ellos van a seguirle presionando a La Habana para que se dé un cambio en Cuba. Ahora bien, ¿cuál es el tipo de cambio que Washington quiere? Eso no está nada claro, Enrique.
0: Es lo que te quería preguntar. ¿Esto es parte, crees, de una estrategia más amplia? ¿Es el punto final de la estrategia sobre las relaciones entre Washington y La Habana? ¿Dónde estamos parados en este momento?
1: Mira, en las últimas dos semanas ha habido más sanciones a instituciones, a individuos en Cuba. Está la filtración de información de que Cuba tiene drones, la visita del director de la CIA, el encauzamiento de Raúl Castro hoy. Esto tiene el propósito de que ahora, quizás presionando, intimidando al régimen, que ahora van a poder ver algunas concesiones de La Habana. Yo tengo mis dudas, Enrique, de que el régimen va a conceder mucho después de estas medidas. Entonces, la pregunta es qué viene después, si es que las concesiones o las expectativas que tiene Washington no se dan. Y ahí está el escenario, la posible escenario militar como otro mecanismo o por lo menos una operación psicológica para hacer lucir que un ataque es inminente para ver si La Habana concede. Yo todavía tengo mis dudas, pero es posible que La Habana tenga o quiera hacer algunas concesiones para apaciguar, porque después de todo aquí, yo creo que lo que anda buscando Donald Trump es una victoria. Y ni siquiera una democracia en Cuba. Es lo que quiere declarar victoria. Y quizás si hay algunas concesiones importantes, por lo menos en la área económica, quizás eso sería suficiente para Washington, en particular para el presidente, declarar victoria, que él pudo hacer lo que nadie, ningún otro presidente ha podido hacer.
2: Frank, te saluda Paco Almaraz. La administración Trump está usando ya el Departamento de Justicia como instrumento de política exterior en América Latina, digo, tomando en cuenta esta acusación a Castro y las acusaciones que formuló hace unos días contra funcionarios mexicanos.
1: Bueno, no creo que es una parte de una estrategia global o regional, pero indudablemente yo creo que la diplomacia o la política de Washington hacia América Latina es uno de coerción, de utilizar las herramientas de fuerza y de presión para sacar lo que ellos, los objetivos que ellos tengan en México y Centroamérica, Venezuela, en Cuba. Yo tengo también mis dudas de si eso se puede mantener a largo plazo, ese tipo de orientación en América Latina, pero discutiblemente yo creo que Trump, particularmente el presidente Trump, le gusta utilizar esas herramientas porque él piensa que son las herramientas que pueden dar resultados más rápido.
0: Sí, y es justo eso lo que se atraviesa, ¿no? Esta intersección entre política, diplomacia, historia. Y un secretario del Departamento de Estado, un jefe de la diplomacia estadounidense, que tiene, a diferencia de lo que ha ocurrido en el pasado, un conocimiento profundo sobre la realidad latinoamericana y hasta una visión muy personal del caso de Cuba.
1: Así es, y eso es lo que me parece va a ser lo más interesante en las próximas semanas. Porque yo no creo que los objetivos de Marco Rubio y los objetivos del presidente son los mismos. Yo creo que el presidente, como dije anteriormente, está dispuesto

0: Una situación como la de Venezuela sería inaceptable, impensable para esa comunidad.
1: Yo estaría de acuerdo con usted, pero a veces pienso que la política, los congresistas que hay en el sur de la Florida no se pueden alejar mucho de Donald Trump. Y van a tratar de manipular la narrativa para tratar de explicar o justificar que quizás ciertas concesiones serían suficientes o parte de un camino hacia la transición democrática, que es la manera que Venezuela se ha vendido a esa comunidad. De que, bueno, la democracia no mañana, pero hemos comenzado un proceso que de aquí a, no sé, a cuántos años podríamos ver la democracia. Sí. Eso se podría vender en el sur de la Florida, aunque indiscutiblemente las expectativas en Miami en este momento es el cambio de régimen.
0: Sí, gracias, Frank Mora.
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9: Robotics presentó el primer robot mecha tripulado del mundo inspirado en los Transformers, listo para producción en serie con un precio menor entre 80 y 95% que el de propuestas occidentales. EGERA-01 es un robot tripulado de media tonelada que puede ser operado por una persona desde su interior, catalogado por la empresa como un vehículo civil que tendrá un costo inicial de $650,000. De acuerdo con un video presentado por la empresa china, el GD-01 puede ser utilizado para derribar un muro de bloques de hormigón y es capaz de cambiar entre formas bípedas y cuadrúpedas, así como de dar una voltereta apoyado en sus cuatro patas. Es el primer robot con el que los populares mecha pasan del mundo del anime y el manga a la realidad. Son gigantes, blindados y controlados por humanos. Con el GD-01, las empresas de robótica chinas ganan terreno garantizando su fabricación en masa con costos de producción más bajos. Informó Aide Rivera. 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
10: La presidenta Sheinbaum destacó que nuestro país registró en el año 2025 un avance del 5.1% en la construcción de la paz, lo que representa el avance más grande de la última década. El documento, elaborado por el Instituto para la Economía y la Paz, destaca la tendencia positiva y sostenida desde el año 2019.
11: De todos los años previos de deterioro de la paz en México, a partir de la llegada del presidente López Obrador, comenzó a construirse la paz. Y que ahora, en un año de que entramos, es la mejora mayor que ha habido de todos los últimos años. ¿Qué quiere decir eso? Que hay resultados, que la estrategia que diseñamos da resultados.
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0: Estamos de regreso en tiempo real. Gracias por continuar con nosotros. El día de ayer, está fechada con el 19 de mayo, el presidente Donald Trump firmó una orden ejecutiva, una acción presidencial, que esencialmente busca restringir las operaciones financieras para inmigrantes indocumentados en Estados Unidos. En Estados Unidos, sin importar el estatus migratorio de una persona, pues hay una serie de de trámites, de operaciones financieras que se pueden realizar

0: incluyendo obviamente el envío de remesas, que es un asunto de vital importancia para la economía mexicana. Leía información publicada por Gabriela Siller y calcula más o menos pues que de materializarse un bloqueo al envío de remesas por parte de inmigrantes indocumentados y pensando que puede haber algunas alternativas, digamos, para darle la vuelta a este tipo de restricciones, pues habría un desplome inevitable de las remesas de entre el 10 y el 20% anual, que representa pues un golpe durísimo para la economía mexicana, porque son 5% del consumo en México y 3.5% del PIB, del Producto Interno Bruto. Así que es un tema de la mayor importancia, la principal entrada de divisas al país. Pero Ariel Mutzazos, colaborador de Grupo Fórmula, corresponsal de NMás en Estados Unidos, cuéntanos de qué se trata esta orden ejecutiva. Anoche pasó un poco por debajo del radar y hoy que pues se leyó y se estudió con más atención, creo que todos empezamos a entender la importancia de lo que se estaba ejecutando.
1: Sí, ¿cómo estás, Enrique? Buenas tardes y al auditorio. Sí, pasó un poco por debajo del radar también aquí en Estados Unidos. La Casa Blanca la publicó ya pues bastante noche, diría yo 11, 12 de la noche. Pero el tema con esta orden ejecutiva es justo lo que acabas de decir. Es una orden que ya se esperaba, que Donald Trump ya había anticipado y otras dependencias de Estados Unidos ya habían anticipado que iban a buscar la manera de que los bancos mantuvieran o restauraran, como le titulan, la integridad al sistema financiero estadounidense. ¿Qué quiere decir esto? Bueno, pues que para combatir, sí, a los cárteles y el lavado de dinero y las cuestiones terroristas, pero también, y hay que decirlo, y para combatir también el trabajo forzado y todo esto, pero hay que decirlo, también afecta mucho a los migrantes indocumentados, pues están imponiendo esta orden con una serie de medidas que se esperaba, si está durísima, se esperaba todavía peor. Hay aquí, además, como hoyos que se abren y muchas dudas en términos de cómo va a aplicar el sistema financiero esta orden. Por ejemplo, tienen que checar que quienes abren una cuenta de banco o quienes tienen una cuenta de banco sean ciudadanos estadounidenses. Y si no, pues que sean residentes. Pero ahí es donde están el detalle, ya lo están los detalles, porque pues no está en inicio claro a quienes consideran residentes y solamente a los que tienen la tarjeta conocida como Green Card de residencia permanente, o si también a aquellos que son estudiantes y vienen aquí, no tienen trabajo, pero vienen y necesitan abrir una cuenta, o si también a las personas que tienen una visa laboral, no necesariamente la Green Card, o si también a quienes tienen otro tipo de instrumento migratorio de estancia aquí, y qué es lo que van a requerirles a esas personas presentar, o si no van a poder, se supone que, digo, deben poder, la lógica dice eso, pero en el texto de esta orden y en el espíritu de esta orden no está totalmente definidas esas cosas, y lo que va a ser muy interesante además de esta orden es ver cómo la implementan. No solamente los bancos, sino también cómo el gobierno hace lo que se conoce en inglés como enforcement, cómo el gobierno hace o vigila la aplicación de esta orden ejecutiva o de esta ley que entrará en algunas partes pues dentro de 90 días y en otras dentro de 60 y hasta 180.
0: Es exactamente, me parece, lo que habrá de explicarse, los detalles de cómo entrará en funcionamiento esta orden ejecutiva, que será esencial también para entender el impacto que podría tener en el sistema financiero, en la economía mexicana. Ariel Mutzazos, te agradecemos estos minutos en tiempo real. Un fuerte abrazo.
1: Al contrario, un abrazo, Enrique.
0: El anuncio, pues ya lo decíamos, es de la mayor relevancia y también hay que entenderlo como algo que pone en la misma canasta varios temas.
2: Sí.
0: Fentanilo, remesas,
2: Migración.
0: Uh-huh. Y todo lo que hay en cada una de esas verticales, ¿no?
2: Sí, y al ponerle más requisitos a las cuestiones bancarias para la gente que está allá, que quiere mandar dinero para acá, pues lo estás empujando a millones de personas a utilizar vías menos transparentes, más oscuras y más caras, ¿no?
0: Sí, uh-huh. Por ahí está el asunto de los criptoactivos, que ha sido una posibilidad, incluso que se ha discutido, mucho más eficiente para el envío de remesas. Pero le agradecemos a Nathan Wolf, internacionalista, ex embajador Estados Unidos. Decíamos, ya ve en este mismo paquete todos los temas de migración, fentanilo, crimen organizado, y eso no es una buena noticia, sobre todo por lo que representan las divisas para la economía mexicana. Nathan, ¿cómo estás? Muy buenas tardes.
3: Buenas tardes, Enrique. Pues sí, efectivamente, como bien tú dices, pues se está conformando desafortunadamente una tormenta perfecta. Lo que vemos con esta orden ejecutiva es que la frontera para Estados Unidos ya no es solo territorial, también ahora es financiera. Entonces ahí tenemos que tener mucho, mucho cuidado. La redacción yo creo que fue impecable, porque además ni siquiera menciona a México en todo el texto la orden ejecutiva, pero ni falta que hace, porque pues, al leerla todos entienden que el principal afectado o el principal receptor es México. Efectivamente es una orden ejecutiva, no es una ley todavía, pero se corren muchos riesgos, porque además normalmente las instituciones financieras se vuelven muy ávidas de querer cumplir cualquier cosa que después les pueda afectar. Entonces luego se van por la libre y actúan a priori, aún antes de tener una regulación específica de qué hacer, y se vuelven más estrictos en sus medidas. La verdad es que leyéndola es qué está buscando Estados Unidos. Pues sí, tener mayor control de los flujos financieros, endurecer pues, la trazabilidad, el monitoreo bancario, incrementar pues, sin duda alguna la presión sobre las redes de lavado de dinero. Y eso pues sí abre muchos espacios grises que sin duda afectan a México, como bien decían ustedes, por las remesas. Pues aquí se mezcla además pues efectivamente el fentanilo, un tema muy importante. Pues es que estamos en plena revisión del T-MEC, y esto sin duda alguna tiene un impacto ahí. También yo creo que es una medida política de presión que se suma a las que ya ha tenido Estados Unidos. No es que vaya a bloquear las remesas, pero sí las va a dificultar. Y para muchos, pues eso podrá ser que a lo mejor hasta se entre en un mercado negro de remesas. Entonces, la verdad es que sí creo que estamos hablando de un terreno aún todavía muy complicado, pero que sin duda alguna lo que no es y lo que es indudable es el mensaje político que manda, y que se une a otros mensajes que han estado saliendo de Washington, como el tema de los consulados. Y pues esto es claro, sí, de que es necesario poder pues devolver la confianza a la red consular mexicana.
2: Exacto. Uno de los te saluda Paco Almaraz, Nathan. El concepto más incómodo es el de debilidad institucional con que Washington se ha referido a México. ¿Qué tendría que hacer México para reconstruir confianza? ¿Más extradiciones, más decomisos, más cooperación de inteligencia o investigaciones contra políticos y empresarios?
3: Es que en realidad, pues sí, fortalecer el combate real al lavado de dinero, mejor coordinación financiera con Estados Unidos, profesionalizar y blindar las instituciones financieras, dar, y aquí creo que es de lo más importante, dar señales claras de Estado de Derecho. La reforma judicial en México no ha ayudado a eso, crea mucha incertidumbre, crea muchas dudas, levanta muchas cejas. El tema de los consulados creo que es vital que México les devuelva su carácter institucional, y creo que esto además es de lo que puede hacer de manera inmediata mediante el nombramiento de diplomáticos de carrera al frente de los consulados de la red consular de México allá.
2: Exacto. ¿Estados Unidos está tratando a México como socio estratégico o como riesgo sistémico en su frontera sur? ¿Y qué sería peor para México? ¿Que Washington tenga razón en parte o que exagere y aún así logre imponer su narrativa?
3: No, yo creo que son las dos. O sea, ajá, sin duda alguna, todas estas medidas es porque representan, o sea, la parte positiva de lo negativo, pues es que somos indispensables para ellos. Pero exacto, por lo mismo, para ellos somos un riesgo mayúsculo que cualquier cosa que pase les afecta directamente. Entonces, por sin duda, de ahí viene el motivo, yo creo, de supresión en diferentes ámbitos. Y para ellos, pues, a como se trata de vender aquí que la relación, que es una relación bilateral entre dos países, de hecho creo que aquí es donde le reducen un poco el tamaño, no va de la mano con la realidad para Washington, que sí es una relación muy importante que afecta en todos los ámbitos y que está realmente en un círculo de duda y de desconfianza, pues, que no se había visto.
0: Pues es justo esa espiral en la que me parece estamos inmersos, y es un gusto platicar del tema con Nathan Wolf, internacionalista, ex embajador de México, además con experiencia consular en los Estados Unidos, en St. Paul. Muchísimas gracias, Nathan. Muy buenas tardes.
3: Buenas tardes, gracias a ustedes.
0: Hacemos una breve pausa, ya volvemos con más en Tiempo Real.
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11: El papel moneda no es de papel, sino de una mezcla de algodón y lino para hacerlo más resistente al uso.
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11: Las huellas de la lengua son únicas en cada persona, al igual que las huellas dactilares que usamos para identificarnos.
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13: La selección mexicana de fútbol continúa trabajando en el centro de alto rendimiento de cara al partido de este viernes ante Ghana en Puebla, que se disputa a las 20 horas. El gobernador del estado de San Luis, Ricardo Gallardo, rescató la cancha del emblemático Estadio Plan de San Luis, entre muestras de entusiasmo de niñas, niños y jóvenes, además de exjugadores que formaron parte de los diferentes equipos de fútbol profesional en San Luis. El estadio fue remodelado para los diferentes eventos deportivos que se lleven a cabo en dicha región. Con desfile de equipos, música, pirotecnia y un ambiente de fiesta futbolera, se inauguró el Mundialito Culiacán 2026, donde se pudo vivir el desfile de los 48 países. Las actividades del Mundialito se llevarán a cabo a lo largo de la semana y hasta el domingo 24 de mayo, en Culiacán, Sinaloa. Soy José Luis Cuevas y estamos a 22 días del Mundial.
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0: Ya estamos de regreso en tiempo real. Gracias por continuar con nosotros. Muy interesante la conversación con el embajador Nathan Wolf, el ex embajador de México en Singapur, ex embajador, bueno, cónsul en St. Paul, en Minnesota, porque es el tema. Por supuesto que cuando hablamos de los mexicanos en Estados Unidos, esto pasa por migración, por cultura, por política, por toda la diversidad de la relación bilateral. Pero el tema central es el trabajo,
2: sí,
0: de los mexicanos en Estados Unidos, y cómo ese trabajo pues termina proyectando la economía mexicana. Ya lo decíamos, según los datos que compartía Gabriela Siller esta mañana sobre el asunto, pues hasta 5% del Producto Interno Bruto, solamente en el caso de los migrantes, no todas las remesas, solamente el caso de los migrantes indocumentados.
2: Sí.
0: Entiendo que aportan estos recursos y que serían los, digamos, el objetivo de las restricciones anunciadas en la orden ejecutiva. Entonces, parece complejo el asunto, pero para resumirlo, desde hace mucho tiempo el presidente Donald Trump había amagado con restringir el envío de remesas a México. Ya ha encontrado una vía para hacerlo y una coyuntura perfecta para hacerlo. La vía es penalizando operaciones financieras que involucren a inmigrantes indocumentados en Estados Unidos,
2: sí,
0: a las instituciones financieras que así lo permitan, vinculando el tema con no solamente la inmigración, sino el de la seguridad, porque sí, efectivamente, en el volumen de las remesas hay una operación importante de lavado de dinero, y lo hemos documentado en el noticiero Un Punto desde hace muchísimo tiempo. Es difícil saber con exactitud qué porcentaje, pero por supuesto que hay dinero de lavado de dinero del crimen organizado en las remesas. Y finalmente, el momento en el que se firma la orden ejecutiva no puede obviarse.
2: Exacto.
0: Entonces, sí, por todo esto me parece que es un tema centralísimo, ¿no?
2: Y así el migrante indocumentado ya no solo es perseguido en la frontera, en el trabajo o en la calle, ya puede ser observado en su cuenta bancaria, en el préstamo, en la transferencia, en la remesa, y eso cambia todas las reglas, ¿no?
0: Eso cambia todas las reglas. Hasta ahí ese asunto, ya le entramos. Vamos a pasar a otro tema importantísimo, y le agradezco a Michael Collins, director para las Américas del Instituto para la Economía y la Paz, que nos acompañe hoy en tiempo real. Director, muy buenas tardes.
15: Hola, ¿qué tal, Enrique? Buenas tardes.
16: Gracias por el espacio.
0: Hemos estado revisando los datos de este índice de paz y el lugar que ocupa México en una calificación histórica para el país y que es muy relevante por el contexto generalizado de violencia que hemos vivido desde hace tantos años. Y lo que aparece aquí pues es una tendencia que claramente no es suficiente, pero que sí es, digamos, en la ruta correcta.
16: Sí, estamos de acuerdo. Podríamos decir que es el resultado principal un poco del índice de este año, ¿no? Se ha visto esta mejora, que de hecho es la mejora récord en lo que va de publicación del índice, una mejora del 5.1% de mejora, que construye ya es el sexto año de mejora consecutiva. Entonces, sin olvidar los retos significativos que siguen viviendo en el país, hay que reconocer también pues esta mejora, ¿no?
0: ¿Qué es lo que miden exactamente en este índice de paz?
16: Medimos lo que llamaríamos la paz negativa, la ausencia de violencia o de miedo a la violencia. Entonces, en ese sentido, utilizamos métricas relacionadas a los homicidios, a los delitos graves, la disponibilidad de armas, el crimen organizado y luego también las percepciones de inseguridad.
0: Perdón, tuve un problema aquí en la cabina con el micrófono, pero decíamos, entonces lo que se mide es esta percepción de seguridad, lo que se mide son estos avances en materia de seguridad y particularmente dice un salto importante de más de 5 puntos en el último año.
16: Sí, lo importante, o esperamos, el valor añadido del índice es que permite también comparativas entre los diferentes indicadores. Entonces, si nosotros partimos de estos 5 indicadores que mencionamos anteriormente, sí, vemos esta mejora en paz general, vemos, por ejemplo, una gran reducción de homicidios, en ese caso del 22.7%. Hubo 7.000 menos asesinatos el año pasado, evidentemente cifra muy positiva, pero siguen habiendo 24.000 homicidios, sí, por año en el país. Entonces, como percepción de inseguridad, que es uno de estos indicadores, pese a estas mejoras, hemos visto un aumento en percepciones de inseguridad en el país. A día de hoy, el 75% de la ciudadanía se siente inseguro aún en el estado donde vive.
2: Michael, te saluda Paco Almaraz. México sigue 9.9% peor que en el 2015, pero ha mejorado desde el 2019. ¿Estamos ante una recuperación real o ante un rebote después de haber tocado fondo?
16: Yo diría, Paco, que quizás es una combinación de las dos cosas, ¿no? Evidentemente tuvimos un aumento muy importante en niveles de violencia del 2016 al 2019, por eso nos vamos justo al 2015 para hacer esta comparativa, pero creo también pues que las mejoras en ese sentido quedan, de este año en particular, quedan justificadas dentro del contexto que hemos visto estos 6 años de mejora consecutiva, ¿no? En particular en niveles de homicidio en el país. Evidentemente queda una cifra negra ahí que nosotros tratamos de identificar en el índice, en este caso a través de las encuestas de victimización y de recalcular las cifras oficiales en base a esta diferencia, ¿no? Para poder ofrecer una visión más global, una visión más holística de violencia en México.
0: Pues es un índice interesantísimo y es un avance que vale la pena comentar. Es difícil en México, en el contexto que vive el país a diario, cuando vemos noticias sobre lo que ha ocurrido, por ejemplo, en las últimas 24 horas en Sinaloa, con salas de emergencia llenas de personas heridas de bala, o cuando hablamos de Guerrero y los desplazados por los enfrentamientos en el municipio de Chilapa. Es difícil entender que hay un avance, pero pues la conversación no puede centrarse solamente en la coyuntura y tratar de entender qué sí está funcionando, qué no está funcionando y avanzar en esa vía. Me parece que es la única forma de realmente conseguir eso que todos los mexicanos queremos, que es un país en paz, que es un país sin la violencia que ha robado tantas vidas en las últimas décadas y que sigue causando tanto sufrimiento para millones de mexicanos. Muchísimas gracias por estos minutos, Michael Collins, director para las Américas del Instituto para la Economía y la Paz.
16: Muchísimas gracias a ustedes.
0: Bueno, ahí los datos duros, datos que señalan que México avanza en este índice de paz y pues contra la información así.
2: Exacto, sí, no, o sea, se tiene que reconocer que hay una baja en los homicidios.
0: Y qué bueno, es una noticia que debemos celebrar todos, no es un tema de partidista ni de gobierno. Qué bueno que hay una estrategia que esté funcionando. Hay que reconocerle a la presidenta Claudia Sheinbaum un giro en la estrategia de seguridad. Sí. Hay que reconocerle a las instituciones, a los encargados de las carteras de seguridad, un trabajo muy efectivo, un avance y una corrección de rumbo de lo que vimos durante los últimos 6 años. Entiendo que el índice de paz pues marca una tendencia desde hace ya tiempo.
2: Sí.
0: Y pues también hay que aceptarlo. Yo no entiendo cómo, si no se hizo mucho o nada, y esto no es una percepción personal, está en las conversaciones, en el análisis, en los datos de lo que fue el sexenio pasado en materia de seguridad y en la herencia con la que estamos pagando hoy.
2: Ajá.
0: Este sea el caso, pero pues ahí está el dato. O sea,
2: sí.
0: ¿No?
2: Sí, bueno, pero también no se puede confundir paz con menos homicidios. Porque paz también es que no te extorsionen, que no desaparezcan un familiar, que no tengas que cerrar tu negocio y todas estas cuestiones. O para allá vamos.
0: Sí.
2: La cosa es cuánto nos vamos a tardar.
0: Ahora, me parece fundamental esto, tener estas conversaciones, contrastar los números, las cifras, las percepciones, el análisis, sin estigmatizar la conversación sobre, entonces eres pro esto contra lo otro. Porque pues eso no sirve de nada. O sea, realmente hay que entrarle a la complejidad del asunto, hay que hacerlo con responsabilidad, hay que hacerlo armado en los hechos sí. y alejarnos un poco de que toda discusión sobre los temas de seguridad en México tiene que pasar por el filtro de lo político. Yo creo que eso no hace bien. En fin, vámonos a otro asunto. Le agradecemos a Teresa Flores, corresponsal de Grupo Fórmula en Morelos, la detención de un alcalde y un exedil en un par de municipios en Morelos. Cuéntanos de qué se trata, Teresa, este operativo, además, sobre el que han informado autoridades federales.
17: Así es, muy buenas tardes, te saludo con muchísimo gusto. Autoridades federales se dieron a conocer la captura de funcionarios y exfuncionarios del estado de Morelos como parte del operativo Enjambre. En el marco de la Estrategia Nacional contra la Extorsión, elementos de la FGR, de la Secretaría de Seguridad y Protección Ciudadana y de la Guardia Nacional, con información del Centro Nacional de Inteligencia, complementaron 4 órdenes de aprehensión obtenidas por la Fiscalía Especializada en materia de la delincuencia organizada. Entre las órdenes de captura se encuentra la de Agustín Toledano Amaro, presidente presidente municipal de Atlatlaucan, así como del ex presidente municipal de Yecapixtla, Irving Sánchez Zavala, quien es hermano del actual alcalde de Yecapixtla y también de un diputado local. Además de Pablo Portillo Galicia, quien se desempeñaba como oficial mayor del Ayuntamiento de Cuautla, y Arisbel Rubí Vázquez Amaro, ex candidata de Nueva Alianza a la alcaldía de Atlatlaucan en los comicios del 2024, pero actualmente es consejera estatal de Morena. Asimismo, continúan las acciones para poder cumplimentar la orden de aprehensión en contra de Jesús Corona Damián, presidente municipal de Cuautla, por lo que se mantiene un fuerte operativo hasta estos momentos en la región oriente del estado de Morelos. Las investigaciones continúan de acuerdo a lo que se ha dado a conocer por parte de la Fiscalía Especializada en materia de la delincuencia organizada. Cabe recordar, Enrique, que tanto el presidente municipal de Atlatlaucan como el de Cuautla estaban siendo investigados desde hace más de un año, luego de que aparecieran en un video con el líder de la célula delictiva, Júpiter Araujo, alias El Barbas, identificado como el líder del cártel de Sinaloa o del Pacífico. Así es que estaremos atentos en torno a lo que se dé en las próximas horas. Mientras tanto, ya las autoridades del gobierno del estado pues han respaldado este operativo por parte de fuerzas federales y han señalado que estarán coadyuvando para que se tenga la gobernabilidad en ambos municipios, en donde de manera temporal estarán asumiendo pues la alcaldía las actuales síndicas municipales en términos de la ley orgánica municipal. Enrique.
0: Teresa Flores, gracias por el reporte, la información importante, este asunto y estas detenciones que se dan en Morelos. Buenas tardes.
17: Estamos pendientes desde el estado de Morelos. Excelente tarde, Enrique.
0: Perfecto. Bueno, vámonos con otros asuntos y qué gusto platicar con Jesús Silva Herzog Márquez, analista, columnista, colaborador de este espacio. Querido Chucho, ¿cómo te va?
18: Hola, Enrique. Qué gusto platicar contigo.
0: Oye, pues está el tema de la reforma electoral sobre el que vamos a platicar hoy, digamos, los cambios a esa reforma electoral.
18: Sí, a mí me parece que fue una muy buena señal hace un par de días que oímos a la presidenta Sheinbaum anunciar que está por presentarse una iniciativa de reforma constitucional para reformar, pues, esencialmente las reglas con las que se eligen a los jueces y, en lo que ha llamado más la atención, echarla un año para adelante, no tener la elección de los jueces junto con la elección intermedia, donde se van a elegir gobernadores, presidentes municipales, alcaldes, presidentes municipales, toda esta elección tan cargada. No va a tener en esta idea de la presidenta, no va a tener la sobrecarga de la elección judicial, y me parece que es muy sensato porque pues sería un desastre meterle la elección judicial a esta elección que ya va a ser muy, muy cargada. Pero además creo que hay una señal de que no solamente se echa para adelante, sino que se revisan las reglas de las candidaturas, se reconoce pues que salió muy mal la elección judicial en la que se renovó, pues, por ejemplo, la Suprema Corte de Justicia totalmente y la mitad de los puestos judiciales. Salió muy mal, la gente no tuvo mayor interés en salir a votar, y quienes lo hicieron, pues lo hicieron con esta ayuda de los acordeones, y me parece que es muy positivo el hecho de que se esté proponiendo que haya mayor rigor en la postulación de las candidaturas, en donde se unifique de alguna manera el criterio para establecer estos filtros de capacidad, de experiencia, de formación de quienes quieren ser jueces. Pero me parece, Enrique, que el problema en esto es que se reconoce que salió mal la elección judicial que tuvimos hace un año, pero pues no se reconoce que el problema, más allá de cuándo tengamos esa votación, más allá de cómo se establecen las reglas de la candidatura, el gran problema es la elección misma. En donde pues, no se lleva a fondo, a mi juicio, lo que tendría que ser la revisión básica de lo que tenemos enfrente para darle pues claves de mayor certidumbre, de mayor competencia, de mayor profesionalismo a la estructura judicial. Y entonces, pues creo que se detecta el problema, pero no se toman las medidas para encarar ese problema, el origen del problema. No vamos a resolver realmente el descenso en la calidad de nuestros jueces, su mayor dependencia de las estructuras políticas y muchas veces de los poderes locales e incluso criminales, conservando este sistema en donde se hace de los jueces diputados.
0: Es un reconocimiento de lo que salió mal, pero pues de poco sirve si no hay una estrategia para llegar hasta el fondo, como ocurre, ¿no?, tantos otros temas, ¿no?, como que se queda todo atorado ahí, no hay ese paso final, que no sé si es por un tema de cálculo, de cuidado del movimiento o qué exactamente.
18: Yo creo que esa es la conclusión a la que podríamos llegar. Hay un reconocimiento de los problemas que tenemos enfrente, hay una advertencia de que hay muchas cosas que no están saliendo bien, se toman medidas, pero medidas que se quedan en la superficie justamente porque no se quiere poner en riesgo ese legado del gobierno anterior, no se quiere poner en riesgo la cohesión de la coalición política, y en ese sentido, pues no se llega al fondo. Esto, como dices, Enrique, es algo que estamos viendo en muchos ámbitos de la administración en este momento: reconocimiento de problemas, pero la falta de determinación de encararlos en su raíz.
0: Sí, cada vez es más evidente que las decisiones que son del mayor beneficio para el país, no solamente no son las mismas que son del mayor beneficio para el movimiento que gobierna en este momento el país, sino que además muchas veces contradicen lo realizado por ese movimiento hasta el día de hoy, particularmente durante el sexenio anterior.
18: Fundamentalmente porque tienen que ver con la revisión de la herencia, una herencia que se sigue diciendo, como sigue pintando, como una herencia fantástica, maravillosa, que hay que continuar y profundizar, cuando en muchísimos aspectos lo que tendría que hacerse es romper con esa herencia y darle un giro sustancial al rumbo del país, ¿no?
0: Jesús Silva Herzog Márquez, un gusto como siempre escucharte y estas reflexiones. Gracias, sobre los ajustes a la reforma del Poder Judicial que se han planteado desde la propia conferencia en Palacio Nacional. Hacemos una breve pausa, regresamos con más en Tiempo Real.
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21: Una de las canciones más reconocidas del post-crunch de los 90, Dissandra, lanzada en 1995, es una muestra del estilo melódico.

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2: Imponente, majestuosa y poderosa. El águila arpía es un ave de gran tamaño. Es una de las más rapaces del mundo. Sus garras pueden llegar a medir hasta 12 centímetros, lo mismo que las de un oso grizzly. Es originaria de Centro y Sudamérica. Es un ave que una vez que encuentra una pareja, permanece junto a ella por el resto de su vida. Aunque cuando abre sus alas puede alcanzar una amplitud de 2 metros, es muy ágil. En muy pocas ocasiones vuela largas distancias. Su plumaje es de color negro, gris y blanco. Tiene una vista 8 veces más aguda que la de los humanos y puede llegar a vivir hasta 45 años.
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4: Son las 2 de la tarde en punto, tiempo del centro de México, en este miércoles 20 de mayo. Miércoles 20 de mayo, en el que los nuevos cargos presentados contra Raúl Castro han colocado a Cuba en territorio incómodo, un territorio en el que convive la memoria histórica y simplificaciones ideológicas que durante muchísimo tiempo, durante décadas, han contaminado cualquier conversación sobre la isla. Hablar de Cuba sigue siendo para muchos una prueba de lealtad. O se repite sin matices el discurso del exilio más radical, o se romantiza una revolución que hace mucho tiempo dejó de parecerse a lo que prometía ser. Quizá lo más importante hoy sea justamente escapar de esas dos caricaturas, de esas dos versiones dominantes de lo que es o puede ser Cuba. La revolución nació en 1959, envuelta en un lenguaje de dignidad, de justicia y de resistencia frente a una dictadura y a una relación profundamente desigual con Estados Unidos. Para millones en la región, en América Latina, Cuba representó durante décadas la posibilidad de la soberanía frente al poder externo, frente a élites corruptas, la posibilidad de construir sociedades justas, mínimamente justas. Ese impacto histórico es real. También lo es el otro lado de la historia, porque con el paso del tiempo la revolución dejó de comportarse como una revolución y comenzó a operar como un sistema cerrado de preservación y acumulación de poder. La concentración absoluta de la autoridad, no hay elecciones libres, no hay espacio para la crítica, la libertad de prensa, de expresión, la persecución de la disidencia, de la oposición, el control. Terminaron convirtiendo la promesa emancipadora en un modelo profundamente cerrado, autoritario, y eso tampoco debe negarse. Bajo Fidel Castro y después bajo Raúl Castro, Cuba logró avances importantes en alfabetización, en salud pública, en métricas sociales que aún son citadas hoy internacionalmente. Y esos logros conviven con décadas también de represión, de vigilancia interna y un deterioro económico crónico que, hay que decirlo, expulsó a millones de cubanos de la isla. La generación que tomó el poder hablando en nombre del pueblo terminó en realidad construyendo un sistema en el que el pueblo no podía elegir libremente a sus gobernantes o cuestionarlos sin que hubiera consecuencias. Y esa contradicción persigue hoy el legado de Raúl Castro, porque más allá de los detalles jurídicos específicos de estas acusaciones presentadas hoy en Florida en su contra, lo que realmente está en juicio es el saldo histórico del régimen que sobrevivió demasiado tiempo desconectado de las libertades que prometió defender. Libertades con las que nació defendiendo. Y ahí hay una lección importante, me parece, para toda la región, porque las revoluciones sí envejecen. Los movimientos que nacen prometiendo justicia pueden terminar justificando cualquier cosa para permanecer en el poder, para envejecer en el poder. Y cuando hay un proyecto político que empieza a creer que su continuidad es lo más importante, incluso más importante que las libertades individuales, pues la crítica deja de verse como un derecho y empieza a verse más bien como una amenaza. Una cosa no cancela la otra. Reconocer los abusos, la pobreza, la falta de libertades que millones de cubanos han vivido durante tanto tiempo no convierte automáticamente a nadie en vocero del exilio duro ni de los intereses de Washington. Simplemente nos obliga a todos a mirar la realidad completa. La realidad completa. Quizá la lección más importante que deja hoy Cuba es que ningún proyecto político, por más noble que sea su origen, conserva legitimidad indefinidamente, sobre todo si necesita limitar libertades para poder sobrevivir. Hacemos una pausa, volvemos en tiempo real.
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17: Juan Carlos Rodríguez, la bomba, quien fuera comisionado de la Federación Mexicana de Fútbol, habló por primera vez desde su salida de la entidad y dijo que 7 de los 10 fondos de inversión más importantes del mundo hicieron ofertas para comprar hasta el 10% de la que hubiera sido la controladora de derechos de la Liga MX, valuada entre 11 y 14 mil millones de dólares. Todos sabemos cómo terminó. La razón es muy sencilla, y es que algunos dueños no estuvieron de acuerdo en transparentar sus operaciones y cuentas cuando el fondo se los exigió, lo que era bastante obvio. Y es que en un momento como el que vive el fútbol mexicano, en pleno mundial casi, y con estas conversaciones de mejor estructura y profesionalismo, debemos recordar que el potencial del fútbol mexicano a nivel internacional como negocio es inmenso, pero este nunca será desbloqueado si los dueños no lo tratan como el negocio que es.
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0: yo dije, vamos a escuchar We Didn't Start the Fire, Piano Man,
1: es que ya
0: Uptown Girl,
1: aquí mismo.
0: Y me pones una baladita así como...
1: Ah, pues es de las más bonitas de Billy Joel.
0: Pues, pero medio...
1: Bueno, de 1977, del álbum The Stranger. Es una canción de amor sobre una mujer moderna de la que te enamoras pese a sus rarezas y defectos. Es algo, un mensaje bonito.
0: Pese a sus rarezas y defectos. A veces eso es lo más enamorable de una persona, ¿no? Sus rarezas.
1: Exacto. Y luego hay quienes dicen que lo que te enamora es lo que después te cansa.
0: Lo puedo ver.
1: Me encanta cómo me golpea.
0: Lo puedo
1: y
0: ver.
1: Y luego ya después ya no te
0: cansa. No, lo puedo ver. Esto lo, de los defectos que te enamoran y que después terminan desenamorándote, lo puedo ver. Pero esa es la imperfección humana, ¿no? Lo que está en el centro de las relaciones que perduran.
1: En radica la belleza.
0: Pues es lo que perdura.
1: Exacto.
0: ¿No? Porque pues lo otro va cambiando, se va transformando. En fin, la razón por la que escuchamos hoy
1: a porque Billy ya está en desarrollo una película biográfica que se llama Billy and Me, pero el portavoz del cantante dijo que no tienen autorización para hacerla. Ya está en desarrollo. El director va a ser el mismo de la película de Michael, que arrasó en taquilla. Y según las cuestiones legales dicen, no pueden hacer esa película, no pueden hablar sobre Billy Joel porque no tienen permiso. Pero la producción ya dijo, no, momento, es la vida del primer representante de Billy Joel. Y también tenemos los derechos sobre la vida del amigo de toda la vida de Billy Joel, que es el baterista. Entonces vamos a contar la historia desde su perspectiva y no vamos a usar ninguna canción del cantante porque vamos a narrar sus inicios.
0: Ok. Hay toda una historia muy polémica, ¿no? Sobre ese primer representante de Billy Joel que pues enriqueció con el trabajo de Billy Joel como no solamente como cantante, sino como compositor, que es en donde está la lana, los derechos de las canciones.
1: Exacto, sí, pero él se llama Irving Mazur, el primer representante. Y él no le tocó ya el éxito de las canciones propias de Billy.
0: Ok.
1: Entonces ya después voló con sus propios medios, pero pues están aprovechando este pretexto legal, este loophole, para poder llevar su vida a la pantalla.
0: Ok, bueno, pues ahí habrá otra historia de contar. Hay una muy buena, ¿es en Apple TV o en Netflix? La que cuenta Billy Joel.
1: Sí, ¿no? En Apple TV.
0: En Apple TV, muy buena. Y esa sí tiene música.
1: Sí.
0: Y las buenas rolas de Billy Joel, no la que pusiste hoy.
1: Es que antes nada más hacía covers. Pues así
0: bueno,
1: se empieza.
0: Así, la razón por la que escuchamos hoy a Billy Joel en tiempo real. Vamos rápidamente con Ulises Soriano. Lo escuchábamos al inicio del programa. Las manifestaciones, los bloqueos de transportistas, de productores agrícolas que se han trasladado hacia Gobernación, entiendo, ya están en este momento en un diálogo con las autoridades. Ayer nos adelantaban, han tenido más de 1,500 mesas de diálogo con distintas autoridades de distintos niveles, y la realidad es que pues el tema no termina por solucionarse. Lo he repetido hasta el cansancio, ¿no? ¿Qué pasa cuando un gobierno no soluciona las causas o las causas no encuentran solución en estos diálogos con el gobierno y la ciudad tampoco encuentra orden de sus autoridades? O sea, porque aquí la justificación o lo que nos lo que la retórica nos ha dicho una y otra vez es vamos a respetar el derecho a la manifestación, vamos a respetar el derecho a la manifestación. Perfecto, esa es una dimensión importantísima de la autoridad. La otra tiene que ver con solucionar las causas, quejas, denuncias, motivos de las movilizaciones, mientras se cuida el orden de la ciudad.
1: Sí.
0: Aquí ni se están solucionando las causas, ni se está cuidando el orden de la ciudad, y se está multiplicando los problemas. Entonces, pues, ¿en qué frente sí está actuando el gobierno? Ulises Soriano, cuéntanos cómo van las cosas en las calles.
2: Enrique, muy buenas tardes, qué gusto volverte a saludar. Pues ahora nos encontramos en Abraham González y Atenas, donde en estos momentos pues ya ha llegado esta manifestación de transportistas y agricultores, y ahora pues ya tienen una reunión para definir primero que nada quiénes serán las personas indicadas para pasar a la Secretaría de Gobernación y continuar con este diálogo que se ha mantenido durante varios días. Y ahora pues insisten en que el campo está muriendo. Baltasar Valdés, líder de los agricultores del norte, también nos ha comentado que era necesaria esta manifestación pero no con la represión que hubo. Y esto hace referencia a que, pues, desde muy temprana hora, desde las 6 de la mañana, pues los dejaron sin el ingreso al Paseo de la Reforma en los elementos de la Secretaría de Seguridad Ciudadana a través de la Subsecretaría de Tránsito. Esto, pues, los frenó, que tenían diferentes tractores, camiones y, por supuesto, autobuses para hacer esta marcha. Sin embargo, pues al impedírseles el acceso, pues de ahí derivó en diferentes complicaciones. Primero, que la marcha no se realizó como la tenían planeada. Un viaje que partiría del Ángel de la Independencia, pasaría por la Fiscalía General de la República, el Senado de la República y terminaría aquí en la Secretaría de Gobernación. Y pues ahora todo partió del Ángel al Eje 2 Norte y de regreso. Y en estos momentos, pues, se está haciendo este trámite. También hubo momentos de tensión en el Eje 2 Norte, luego de que, pues, volviera este encapsulamiento a los tractores y los manifestantes, especialmente los agricultores, pues, les lanzaran un pequeño tractor y quedó regado, dicen, sobre la carpeta asfáltica y, por supuesto, hubo empujones, manotazos y, por supuesto, una patrulla que terminó, pues, siendo movida por estos agricultores. Minutos después llegó al lugar Baltasar Valdés e insistió en que debía de haber una, pues, oportunidad para poder marchar, y así fue como que se consiguió este avance que ha llegado ya hasta esta Secretaría de Gobernación. Mientras tanto, pues está decidiendo, la calle está prácticamente bloqueada, Bucareli permanece con total libertad, pero eso sí, Abraham González y Atenas, pues, permanecen con este, pues, cierre por parte de la Subsecretaría de Seguridad y Vialidad, para evitar cualquier incidente vial con los manifestantes que ya están apostados aquí en Gobernación.
0: Perfecto, Ulises, te agradecemos la información. Como ya lo dices, pues un asunto que está todavía en desarrollo, por lo que estaremos muy pendientes. Gracias.
2: Continuamos pendientes, Enrique. Muy buena tarde.
0: Muy buenas tardes. Ayer se anunció por parte de la secretaria Alicia Bárcena que la Secretaría de Medio Ambiente había decidido no otorgar los permisos para la construcción de un parque acuático llamado Perfect Day, Día Perfecto en México, un parque de la cadena Royal Caribbean de cruceros y que pretendía construirse en la zona de Mahahual. Hay que decir que esta zona de Mahahual, pues, alberga parte de un sistema de corales, el segundo más grande del mundo, junto con el gran Reef de Australia, sí. El Grand Barrier Reef.
1: El sistema arrecifal mesoamericano.
0: El sistema arrecifal mesoamericano. Los corales, pues la gente piensa que son piedras, o de hecho son seres vivos y son, pues, el componente esencial de vida en los océanos.
1: Sí.
0: Entonces, y además de que tienen una serie de beneficios que tienen que ver con, cómo cuidan al territorio continental ante la llegada de un huracán, los ecosistemas, lo que generan para la vida marina. Y bueno, ahí es en donde se planteaba hacer, pues, un megaproyecto con toboganes y 24 bares y restaurantes. Y de nuevo, de cadenas de cruceros que, pues, qué bien, bienvenida la inversión. El problema es que cuando las cadenas de cruceros invierten en este tipo de desarrollos, el dinero no se queda en la comunidad. Es decir, uh-huh, pues el dinero, llegan los pasajeros del crucero, se bajan al club de playa del crucero, consumen los productos y servicios del crucero con personal del crucero y se va. Entonces, pues hay daño al medio ambiente, no hay un beneficio a la comunidad y se empiezan a restringir los espacios, además de playa pública y todo lo que conocemos. Y le agradecemos a Guadalupe Martín, presidenta y fundadora de CIMAC Cozumel, que nos tome esta comunicación, porque a la par de que se da este anuncio, Guadalupe, pues sabemos que hay otro proyecto en Cozumel que se llama el Royal Beach Club de Royal Caribbean, un proyecto de también varios millones de dólares que sigue en marcha.
3: Sí, así es. Muy buenas tardes a todo tu auditorio. Muchas gracias por el espacio. Sí, está a la par, al mismo tiempo que la Royal metió el proyecto de Perfect Day ante la de Gira y la Semarnat, al mismo tiempo metió el proyecto de la Royal Beach Club de la isla de Cozumel. Aquí en la isla de Cozumel, ese proyecto de la Royal, estamos hablando de más de 17 hectáreas de frente, tomando en cuenta que nosotros somos un pequeño pedacito de tierra rodeado de agua. Nosotros no tenemos espacio, no estamos en el continente, no somos parte de una ciudad. somos un pedacito de tierra y para nosotros cada espacio es sumamente importante, porque para donde le corras hay agua.

0: Guadalupe. Cuando dices la última playa pública, es el último lugar en el que la gente de la isla, me imagino, pues puede ir a bañarse en el mar o disfrutar de un día de playa sin tener que pagar por ese derecho. Así que pausa y regresamos con tu respuesta.
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28: San Sebastián, España. Esta joya vasca destaca por sus famosos pinchos, pequeñas obras de arte culinarias que adornan las barras de sus bares. Con una de las mayores concentraciones de estrellas Michelin por habitante, la ciudad es un templo para los amantes del buen comer. El respeto por los productos del mar Cantábrico y la creatividad de sus chefs la hacen simplemente inolvidable.
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0: Ya estamos de regreso en tiempo real. Gracias por continuar con nosotros y gracias a Guadalupe Martín, presidente y fundadora de Simaco Sumel. En esta conversación, sí, la cancelación ya del proyecto de Mahahual de Día Perfecto, se llamaba Perfect Day, el parque acuático. Pero pues otros proyectos y esta idea de la que hablábamos antes de la pausa, Guadalupe, que en Cozumel, quien vive en Cozumel, quien haya nacido en Cozumel, quiere ir a la playa un día, que es un paraíso absolutamente, y es en la isla imposible hacerlo sin pagar una lana. Y el único espacio que quedaba para esto, la única playa pública, digamos, accesible para la gente, pues ahora se está concesionando.
30: Sí, así es. Esa es la playa que le tiene el nombre común de Playa Mía, porque antes ahí estaba en un pedazo, en un área, estaba concesionada el pedazo de tierra para unos empresarios que son los Molina, quienes son los que están aliados con la empresa de la Royal aquí en Cozumel y son los que están impulsando junto con la Royal. Los Molina son los impulsores del cuarto muelle, contra el proyecto que luchamos y logramos vencer. Son los impulsores del Cabo Mantarraya, el club de

0: playas del Cuarto Muelle, que también lo logramos vencer, y son los impulsores de la Royal Beach Club, el proyecto que ahorita estamos luchando para vencer, que nos quiere quitar la última playa pública que tenemos con arenales en nuestra isla, porque efectivamente todo está privatizado. Para donde tú le quieras voltear, tienes que pagar. Entonces no es posible que los isleños, los que vivimos en este lugar, los nacidos aquí, los que eligieron vivir aquí, no tengan cómo ingresar al mar cuando es un espacio público. La Constitución mexicana dice que las playas son públicas, pero eso no se cumple en el estado de Quintana Roo, en la zona norte de Quintana Roo, donde están las playas más hermosas, y en la isla de Cozumel, que fue el primer municipio de todo el estado de Quintana Roo, pues no se cumple. Estamos aquí como enjaulados dentro de nuestro mismo espacio, y si tú quieres ir a la playa, pues tienes que pagar, no hay vuelta de hoja. Cuando debiera ser un espacio para los cozumeleños, para los mexicanos, para el uso común, pero no es así. Y ese espacio único que queda, que está hermoso, es una playa hermosa, con arenal hermoso, y que está junto al Parque Marino de Cozumel, pues ya la pidió la Royal Beach Club junto con la familia Molina. Y pues ellos estamos ahorita en este momento esperando la respuesta de la Semarnat. Ya dio la respuesta de Mahahual y lo celebramos con mucha alegría de que hayan los compañeros de Mahahual ganado esta batalla y que pues sabemos que sigue la lucha. Pero al menos ahorita pueden descansar de que un permiso federal no se le dio a esa empresa que solamente busca apropiarse de nuestros territorios mexicanos. Y bueno, ahorita estamos esperando que la doctora Alicia Bárcena dé la respuesta de si va a permitirle a la Royal quitarnos la última playa en la isla de Cozumel.
1: Y sobre todo, pues empezar a ampliar las zonas naturales protegidas para que no sea este el cuento de nunca acabar y dentro de unos años otra empresa, otro proyecto de desarrollo busca hacer exactamente lo mismo que estamos viendo en estos lugares. Además, con la experiencia que se ha tenido desastrosa de desarrollo en Quintana Roo desde hace muchos años, o sea, el caso de Playa
2: Tulum.
1: Playa, Isla Mujeres, uh-huh. Isla Mujeres más o menos, pero toda la parte de Puerto Aventuras, Cancún, o sea, cada paraíso que hemos tenido lo han desarrollado de una manera tan desordenada y tan poco sustentable, uh-huh, que hoy hemos visto las consecuencias de eso y está pues todo lleno de desarrollos, de edificios, de fraccionamientos, de comercios y de delincuencia en lugares en donde pues, se desaprovechan todas estas oportunidades y de paso pues se lleva de rehén al medio ambiente.
0: Sí, así es. Lo que hacen es traer a otro tipo de gente que daña, son un cáncer en la sociedad. Ingresa en la delincuencia, el crimen organizado, ingresa de las drogas en el lugar y hacen la problemática social mucho más grande, porque viene gente de otras partes que vienen con esas mañas y sobre esas ventas tipo de vida, y lo que hacen es enfermar a la comunidad. Entonces,
1: oye,
0: no hay ninguna ayuda.
1: Guadalupe, preguntarte brevemente, ¿hubo esta pausa en la llegada de cruceros durante la pandemia? Porque pues obviamente pausaron sus operaciones las principales líneas de cruceros y Cozumel pues ha sido históricamente un destino muy importante para todas las rutas. ¿Qué pasó con la economía local? El miedo era que pues se iba a colapsar porque sin los cruceros, la llegada del turismo, Cozumel simplemente no iba a sobrevivir, pero entiendo que se empezó a imponer otra historia y que se empezó a recuperar el ecosistema marino, la propia isla, fuentes de ingreso y de actividad económica que pues eran una ruta alternativa a esto de los cruceros que parece no dejar un mayor beneficio de largo plazo a las comunidades locales.
0: Efectivamente, la pandemia para nosotros fue un descanso. La naturaleza descansó, se recuperó, se fue resiliente ella misma, se multiplicó, se reprodujo, regresó a sus lugares de origen, la naturaleza. Y fue maravilloso la pandemia para la isla de Cozumel. Fue excelente, fue grandioso, fue maravilloso para la naturaleza. Los animales andaban en la calle, los venados, los porquitos de monte, salieron de la selva, caminaban a gusto. No había nada que los atropelle, los mate, como se hacen ahorita porque se le da la vuelta a la isla y los carros que pasan a grandes velocidades, tiro por viaje, todos los días están asesinando a la fauna silvestre de nuestra isla. No, todo estuvo en paz, las estrellas de mar se multiplicaron, el mar se limpió, fue una belleza, los animales marinos se recuperaron, hubo un mayor incremento y salud arrecifal, se midió, fue maravilloso y económicamente estable.
1: Pues sí.
0: Completamente. Pues sí. Los cruceros vinieron, no, ni uno. Todos cancelaron su viaje. Y entonces, ¿está donde dice uno? Uno le dice a los que dicen, nos vamos a morir. Los cruceros, a ver, compadre, ¿te moriste? ¿Dejaste de comer? ¿Te pasó algo? Sí. ¿Se te acabó el sed? Sí, ¿pudiste comer? Sí, no necesitamos a los cruceros. Bueno. No los necesitamos, al contrario, nos contaminan, nos quitan nuestros recursos naturales y están asesinando a nuestra biota. No nos sirven para nada los cruceros en la isla, porque efectivamente es lo que tú dijiste, solamente están para esa compañía, para ese muelle, bajan y los llevan para su club de playa, terminan, los cargan en un autobús y los regresan de nuevo a su muelle, los suben a su barco y se van.
1: Sí,
0: y entonces,
1: lo importante sería encontrar un equilibrio entre esas inversiones y una derrama económica importante con el respeto al medio ambiente. Ese equilibrio, ese balance es el que realmente beneficiaría a los destinos. Guadalupe Martín, presidente y fundadora de CIMAC Cozumel, gracias por estos minutos en tiempo real.
0: Un abrazo y saludos a toda tu gente.
1: Muchísimas gracias. Estamos monitoreando la conferencia de Omar García Harfuch, el secretario de Seguridad. Está en estos momentos en una conferencia en vivo. Información pues que se amplía sobre lo que se ya informaba hace unas horas. De hecho, Teresa Flores aquí amplió esa información. Denuncias en Morelos de extorsión, investigaciones en campo y el reforzamiento de la seguridad en el estado de Morelos. Tendremos detalles más adelante, pero le agradezco muchísimo al embajador y consejero de Albright Stonebridge, el Albright Stonebridge Group, el embajador Julián Ventura, que nos tome esta comunicación. Embajador, qué gusto saludarte y preguntarte lo que ocurre mañana o a partir de esta tarde y mañana y el viernes, la llegada de la plana mayor de la Unión Europea a nuestro país.
2: Exactamente, buenas tardes, Enrique, un gusto estar en tu programa. Pues sí, llega una visita de la presidenta de la Comisión Europea, Ursula von der Leyen, el presidente del Consejo de Europa, Antonio Costa, vienen los responsables de comercio y de política exterior para suscribir el acuerdo global México-Unión Europea, un acuerdo global modernizado, un acuerdo interino en materia comercial, y todo dentro de un esquema de diálogo orientado, a mi juicio, a profundizar una relación institucional que es madura, es muy importante en términos económicos, políticos y de cooperación. Y digo madura porque pues hace 26 años México fue el primer país fuera del continente europeo con el que Europa negoció un acuerdo integral que rebasa los temas estrictamente comerciales. Sigue siendo un esquema singular en América Latina, quizás solo se asemeja al de Chile, no lo tiene, por ejemplo, el acuerdo que recientemente se concluyó con el Mercosur. Y pues por la importancia de nuestro comercio bilateral, nuestro segundo mercado de exportación, la segunda fuente de inversión en México, es una visita importante con diversas actividades, incluyendo encuentros con la presidenta Sheinbaum, con los secretarios de Economía y de Relaciones Exteriores, diálogos con empresarios, von der Leyen tendrá un diálogo con mujeres indígenas, en fin, pone a Europa en el centro de la mira en un entorno geopolítico, como bien sabes, bastante incierto y turbulento, en un momento clave a nivel global.
1: Y justo sobre eso te quiero preguntar, déjame hacer una muy breve pausa y entrarle a dos temas. Por un lado, todo lo que tiene que ver con el T-MEC, la revisión del T-MEC y la importancia que en ese contexto cobra este acuerdo comercial ampliado con la Unión Europea. Y segundo, lo que la Unión Europea esperaría de México, más allá del acuerdo comercial, su posición sobre Ucrania, por ejemplo, entre otros temas. Pausa y regresamos en esta conversación con el embajador Julián Ventura.
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11: El secretario de Estado de Estados Unidos, Marco Rubio, propuso una ayuda de $100 millones al gobierno de Cuba. Sin embargo, culpó al régimen cubano por la escasez de electricidad, alimentos y combustible. La Secretaría de Gobernación aseguró estar disponible para dialogar con las organizaciones campesinas y transportistas que realizan movilizaciones en la avenida Paseo de la Reforma. Señaló que tiene previsto instalar mesas de trabajo para avanzar en las demandas de los gremios. La Unidad de Inteligencia Financiera investiga 12 personas físicas y 2 personas morales vinculadas por el Departamento del Tesoro estadounidense a 2 redes criminales del Cártel del Pacífico. A los acusados se les relaciona con tráfico de drogas y lavado de dinero derivado de la venta de fentanilo. Informó Daniel Wellbanks. 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
1: Ya estamos de regreso en tiempo real. Gracias por continuar con nosotros en esta conversación con el embajador Julián Ventura, consejero de Albright Stonebridge Group. Te preguntaba, embajador, de la importancia. Apenas ayer o antier, la Unión Europea llega finalmente a un acuerdo con Estados Unidos. Hay esta reconfiguración del comercio internacional, negociaciones entre distintas partes. Trasciende este acuerdo al que finalmente llegaron las autoridades de la Unión Europea y del gobierno estadounidense, y la revisión del T-MEC en nuestro caso. Todo esto me parece hace que adquiera una relevancia muy particular. Lo que se va a discutir aquí en México, lo que se va a firmar aquí en México en los próximos 2 días, aunque entiendo además que es un acuerdo que debe pasar por un proceso de ratificación en Europa.
2: Así es. Primero, sobre la ratificación, el acuerdo interino comercial que van a suscribir el secretario Marcelo Ebrard y el comisario europeo para asuntos comerciales, tiene un proceso de ratificación acelerada. Solo requiere el Senado mexicano y el Parlamento Europeo e inmediatamente entra en vigor provisionalmente. El acuerdo global requerirá la ratificación de los parlamentos de los 27 estados miembros y, por supuesto, del Senado mexicano. Entonces, un proceso de velocidad dual, donde la parte comercial entrará en vigor de manera más inmediata. Como bien señalas, pues hay muchos procesos en juego. Efectivamente, con el aval del Parlamento Europeo, acaba de dar su visto bueno para que Europa, la Unión Europea, elimine los aranceles sobre productos industriales estadounidenses que otorguen el acceso preferencial a toda una serie de productos agrícolas estadounidenses a partir del acuerdo que se alcanzó unos meses y que no estaba instrumentándose. También la India, con la India, en una señal de pragmatismo, la Unión Europea quitó todos los temas delicados de la mesa para los dos países en una negociación que se había prolongado por más de 10 años para cerrar el acuerdo con la India. Y nosotros tenemos, pues, la revisión del T-MEC, que es nuestro centro de gravedad económica. Yo soy un convencido, como sabes, de la importancia de profundizar y estabilizar al máximo nuestro espacio económico norteamericano, del cual también se derivan decisiones de inversión de otros actores. La semana próxima tenemos la primera reunión técnica formal entre México y Estados Unidos, avanzando hacia la revisión conjunta del T-MEC, y no son procesos que están reñidos entre sí. Es decir, no es apostar por Europa porque hay un freno a la colaboración económica con Estados Unidos. Son procesos paralelos donde la diversificación es necesaria, pero es un objetivo estratégico de largo plazo. Nuestro centro de gravedad no va a cambiar y por eso esa prioridad en el proceso en el que estamos inmersos en este momento, y donde el imperativo estratégico también para todos los países es estabilizar sus relaciones económicas con Estados Unidos por el volumen que representa, por la importancia política que tiene, y es lo que estamos viendo en las acciones de la Unión Europea y en las acciones de otros actores económicos importantes en Asia y en nuestro continente.
1: Correcto. Finalmente, embajador, estamos platicando con Julián Ventura, el embajador Julián Ventura. ¿Qué le pide o qué le pediría la Unión Europea, más allá de lo estrictamente comercial, al gobierno de México, pensando en esa realidad geopolítica a la que te referías hace unos instantes, particularmente en el conflicto que se vive en Ucrania, una posición mucho más proactiva, menos neutral sobre lo que está sucediendo en Ucrania, una serie de certezas sobre, pues, el tema de reforma judicial o el sistema judicial en México? ¿Qué más hay sobre la mesa, o esto solamente toca lo comercial?
2: Ya, no toca solamente a lo comercial. Para tu auditorio, yo creo que es importante explicar por qué se llama un acuerdo global, porque tiene varios pilares. No solo es el económico, como bien señalas, tiene un componente de diálogo político y un componente de cooperación. Ese diálogo político con este acuerdo modernizado se está ampliando para incorporar formalmente a los parlamentos, a la sociedad civil, no solo a los ejecutivos. El viernes o el jueves van a firmar el canciller Roberto Velasco y Kaya Kallas, la representante de política exterior de la Unión Europea, un diálogo estratégico sobre temas globales que son muy amplios: Ucrania, temas de paz y seguridad internacional, reforma de las Naciones Unidas, Estado, respeto al derecho internacional. Entonces, lo que se espera es un diálogo más estructurado en torno a esos temas, y donde también yo te diría que hay un diálogo bastante, bastante maduro. Hay convergencias importantes. Con Francia trabajamos, por ejemplo, para reglamentar el uso del veto en el Consejo de Seguridad. Estamos también participando en procesos para ayudar al secretario general de la ONU en su iniciativa de reforma de las Naciones Unidas. Ucrania es un tema sumamente polarizado y controversial. Yo me atrevería a decir que, por ejemplo, cuando estuvimos en el Consejo de Seguridad en la administración pasada, en cuanto a un posicionamiento político, me refiero a un posicionamiento político de condenar la invasión de un Estado miembro de las Naciones Unidas, pues México fue contundente, y fue mucho más contundente que otros actores en el Consejo, como Brasil y como la India. hay toda una serie de variables relacionadas con sanciones, con procesos de que se desprenden de la invasión rusa a Ucrania, donde hay sí un terreno para acercar posiciones más, y yo creo que estos nuevos espacios que se están generando, fortaleciendo con la Unión Europea, pues dan una estructura y un sentido con reglas del juego compartidas, pues para enriquecer ese diálogo pues al máximo posible sobre ese y otros temas que estamos ahorita observando en el entorno internacional.
1: Julián Ventura, el embajador Julián Ventura, como siempre un gusto escucharte y gracias por echarle luz a estos asuntos. Son dos días muy importantes. Decía, esta tarde en realidad empiezan a llegar ya los representantes de la Unión Europea.
2: Así es.
1: Antonio Costa, Úrsula von der Leyen, la Plana Mayor. Hace muchos años, yo creo que más de una década, que no teníamos una visita de alto nivel europeo.
2: Sí, es la octava cumbre Unión Europea-México, no se había celebrado en varios años. Pues también eso es un movimiento importante hacia adelante en esta necesaria integración a procesos de diálogo con otros actores.
1: Bueno, qué importante. Gracias, gracias, embajador. Buenas tardes.
2: Hasta luego, Enrique. Buena tarde.
1: Un tema, pues me parece central. Seguimos monitoreando la conferencia del secretario Omar García Harfuch, este informe sobre la operación Enjambre en Morelos, operación que empezó en el Estado de México y que se ha extendido uh-huh. a otras partes y que tiene como objetivo pues atacar la penetración del crimen organizado Exacto. en los gobiernos municipales, uh-huh. sobre todo esto, ¿no?
13: Sumamente delicado, porque imagínate, como ciudadano, tú vas a tramitar una licencia, un permiso o lo que fuera, con todos los datos que te piden, no sabes en manos de quién queda esa información.
1: Sí, se informa de la... han congelado 32 cuentas o cuentas de 32 personas vinculadas con la red de corrupción en la que estarían involucrados empresarios, políticos y funcionarios. Uh-huh. Los vincula con un líder regional del Cártel del Pacífico en el Estado de México. Parte de lo que ha informado Omar García Harfuch. Vámonos con otros temas.
14: Tiempo de tecnología.
1: Emilio Piso Saldaña, ¿cómo te va? Un gusto saludarte.
15: Muy buenas tardes, Enrique. Qué gusto saludarte y a nuestra audiencia, señor. Muchas gracias.
1: Oye, nos tienes datos muy interesantes sobre los hábitos de consumo de los usuarios en línea.
15: Sí, fíjate que este...
1: Ya no se dice usuarios de internet, ¿no? Eso ya es como... Voy a exhibir
13: la supercarretera de la información.
1: Mi edad.
15: Y los internautas.
1: De la World Wide Web.
15: Lo seguimos utilizando, fíjate, y tienen mucha razón, porque sí se antojan ya como expresiones más bien medio viejas, pero hasta el día de hoy son una forma, digamos, aceptable de decirlo. Se presentó por parte de la Asociación de Internet de México la edición número 21 del estudio de hábitos que hacen sobre Internet en México, con motivo además de que esta semana se celebra o se conmemora el Día Mundial de Internet, en el que recordamos un poco pues los números y las tendencias alrededor de todas estas tecnologías. Y en el caso de este estudio hay varios hallazgos muy importantes. El primero, evidentemente, es que hoy hablamos de 101.9 millones de mexicanas y mexicanos, el 84% de la población mayor de 6 años, que tiene acceso a internet, al menos a través de un teléfono. Por cierto, el teléfono es, digamos, el dispositivo más relevante que en México utilizamos para conectarnos a internet. Incluso podríamos decir que México es oficialmente mobile first, o primero en móvil, en términos de los contenidos y la forma que interactuamos con contenidos. De hecho, para muchos mexicanos es la única computadora real a través de la cual nos conectamos. Otro dato interesante es que el uso de la plataforma de mensajería WhatsApp hoy en México está consolidado como una plataforma social, de oficina, un canal comercial, un medio político, una herramienta escolar. Digamos que es un poco un sistema operativo a través del cual la sociedad en México lo utilizamos para múltiples actividades. Y finalmente, dentro de los estudios y los resultados que comparten, hay uno que llama poderosamente mi atención y tiene que ver, evidentemente, con el tema de inteligencia artificial. Habían en años anteriores, en 2024 en particular, habían dentro de este estudio hecho una muestra de cómo estábamos recibiendo la llegada de la inteligencia artificial. Y de entonces, de 2024, al estudio que acaban de presentar, llama mucho la atención que presencia se antojaba antes como un tema emergente. Hoy se entiende como un tema transversal, la inteligencia artificial, en todo tipo de actividades digitales. La percepción social era hace 2 años de una mezcla de entusiasmo y de miedo. Hoy hablamos de una mayor normalización de su existencia y de su uso, incluso, por ejemplo, en el aspecto laboral o académico, con una expansión acelerada este año en términos tanto de los alumnos como de los profesores que comienzan a integrarla en procesos educativos y pedagógicos, lejos de combatir en contra de ella. Y finalmente, cerraría con lo siguiente. Hoy en México percibimos la inteligencia artificial como algo ya no solamente inevitable, sino algo que ya está presente en los mensajitos que escribimos y en los correos que consultamos y en la forma en la que compramos incluso muchos de los productos. Así que interesante, porque aunque los reportes mundiales dicen que México no sea uno de los países de más rápida adopción a nivel empresarial, por ejemplo, y gubernamental de inteligencia artificial, sí somos de los países que más rápidamente nos hemos acostumbrado a decirle a nuestra plataforma favorita, desde qué debería de ponerme el día de hoy por el clima, sí, hasta análisis o prediagnósticos médicos conforme me he sentido durante el transcurso del desarrollo del día, ¿no?
13: Sí, Piso, te saluda Paco Almaraz. El estudio también muestra que cada vez más mexicanos compran, pagan servicios y hacen banca en línea, pero siguen preocupados por fraudes y robos. ¿La inteligencia artificial va a mejorar la seguridad o le va a dar esteroides a los defraudadores?
15: Híjole, qué buena pregunta, qué buen comentario haces, porque en efecto, la confianza es el gran factor que hoy está presente, aunque 80% de las personas que nos conectamos a Internet en México ya hacemos compras en línea como una norma, y 20% del 20% que no las hace está entre la preferencia de la experiencia física y la seguridad y lo que está relacionado precisamente con esto que tú comentas. La idea sería que la inteligencia artificial pudiera ayudarnos a realizar compras en lugares más seguros y con procedimientos mejor guardados en términos de seguridad, pero estamos hablando de una carrera de al gato y al ratón, porque por otro lado la inteligencia artificial, se ha estado reportando, ha sofisticado muchísimo los intentos de fraude y la forma en la que nos pueden engañar para hacernos creer, por ejemplo, que estamos comprando en un lugar serio cuando se trata de una copia que está buscando robarnos datos. Así que hoy por lo pronto se mantiene la expectativa de quién va a ganar en términos de inteligencia artificial, los que comprando más protegidos, o los malosos haciéndose pasar de manera más efectiva por empresas aparentemente serias. Entonces, todavía hay un dilema muy importante ahí, señor.
1: Oye, sobre el acceso a el acceso en línea y a través de a herramientas de inteligencia artificial, a modelos, agentes de inteligencia artificial, esto pues tiene un costo altísimo como sociedad. Pensando, por ejemplo, en temas educativos, si tiene que hacer a través de un teléfono o de una tableta y no hay pues un acceso en casa confiable, de buena velocidad, de buen precio, en escuelas, en librerías públicas, en bibliotecas públicas, perdón, pues se vuelve muy complicado, ¿no? Sobre todo para los niños en edad escolar, tener que hacerlo a través de un programa de datos o de telefonía móvil.
15: Sí. Sí, tienes toda la razón. Incluso yo te diría que el riesgo en términos educativos más serio no es justamente, como bien dices, que los estudiantes copiaran las tareas. Esa parte sería superficial. Lo que es muy relevante es cómo garantizar el acceso y el acceso realmente funcional de este tipo de plataformas. Ahí el gran pendiente tiene que ver con esta famosa triple hélice conformada entre gobierno, academia e industria, para lograr ayudar a que tengamos desde muy jóvenes acceso a tecnología que obviamente nos va a ir preparando para que cuando salimos al mercado laboral, el uso de este tipo de tecnologías como inteligencia artificial sea algo común y sea parte de las herramientas con las que nos apoyamos cotidianamente y no salgamos al mercado laboral queriendo comenzar a aprender de este tipo de tecnología. Ese va a ser un gran diferenciador entre quienes obtengan o no los trabajos, y en la medida en la que la brecha digital de acceso a equipo de cómputo, exacto, a nivel escolar, por ejemplo, sea tan grande, pues estamos alejando en realidad a niñas y niños, totalmente, que no tengan acceso a esto de una forma cruelísima, además.
1: Sí, porque en la conversión parece que a veces nos saltamos ese paso, ¿no? Hablamos de las nuevas generaciones, su acceso a inteligencia artificial, a nuevas tecnologías. Empecemos por su acceso a Internet.
15: Totalmente, y este es un punto en el que el gobierno, digamos, tiene una plana pendiente hablando en términos escolares, porque prácticamente programas que permitan el acceso a equipo de cómputo como tal a nivel escolar, eso, y demás,
1: sí, que no es en un teléfono celular. Sí, se ha suspendido.
15: Exacto, tienen muchos programas de capacitación, el punto es que tengas con qué conectarte para llegar a ellos.
1: Imagínate, si estás en un programa de datos, para como está el tema de las empresas de telefonía celular, pues sale carísimo. Es una colegiatura.
15: Totalmente. Y algo que me recuerda, señor, muy importante, esta semana o la siguiente, platiquemos sobre el impacto que sucede al no registrar mi línea telefónica un día después de que comenzara la suspensión hasta ahorita, porque el impacto no va a ser dejar de tener la línea activa, sino todo el entorno digital que nos desconecta a través de nuestro número telefónico.
1: Pues es un tema al que le hemos entrado a profundidad. De hecho, Marco Silva reportó sobre el asunto y entiendo que el porcentaje de inscripción estaba bastante bajo, 40% de lo que se esperaba al día de hoy. O sea, y estamos, ¿qué? A semanas, ¿no?
15: Además, es bajísimo. Si se diera una suspensión como la que el gobierno ha dicho que hasta ahorita va a mantener, estaríamos hablando de la suspensión de líneas telefónicas más impactante en la historia moderna de cualquier país, pues, ¿no? Millones de líneas que serían suspendidas con el impacto que esto puede tener. Se antoja complicado, pero si sucediera, necesitamos los usuarios entender cuál sería la consecuencia de no registrarme, porque no está en realidad en la parte del espionaje o del manejo de los datos. Está en que al no registrarme, yo mismo puedo estar cediéndole a los malosos digitales mi número de teléfono para que puedan a través de él pedir los accesos a mis contraseñas, a mi banca, a mis correos, y ahí querríamos ser muy cuidadosas.
1: No, bueno, por supuesto, todo indica que terminará siendo un caso tipo Mario Delgado y el calendario escolar este de los...
15: No lo dudo ni tantito, señor. Vamos a ver si es...
1: Meterán de reversa, mami. Gracias. Gracias, Pisu.
15: Muy buena tarde, Enrique. Saludos a la audiencia.
13: Estamos jugando chicken con el gobierno. No me quito. Sí se quita, ¿no?
1: Los 40% de inscripción. ¿Qué van a inhabilitar 60% de las líneas de teléfono celular de un jalón? O sea, es una locura. Una locura.
13: Habrá que ver. ¿En qué
1: no les des ideas.
13: ¿En qué porcentaje te encuentras tú? ¿En el 60 o en el 40?
1: No voy a responder esa pregunta. Paco Almaraz, gracias.
13: Gracias, gracias, Enrique.
1: A nombre del equipazo que hace posible en tiempo real, gracias por su atención y su confianza. Yo los espero en punto de las 10:30 de la noche en el Noticiero por las Estrellas. Quédese en la frecuencia de Grupo Fórmula 104.1 de FM, 1500 de AM. A continuación, Javier, el necaxista Risco.
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5: Después de conquistar Montana, Beth Dutton y Rip Wheeler dejan todo atrás para empezar una nueva vida en Texas. Pero en el universo creado por Taylor Sheridan, escapar nunca es sencillo. Rancho Dutton continúa la historia del fenómeno Yellowstone con más poder, más drama y nuevos enemigos dispuestos a destruirlo todo. Entre ellos está Beulah Jackson, interpretada por Annette Bening, actriz con 5 nominaciones al Oscar, que llega como una ranchera elegante, manipuladora y peligrosísima. Esto nos comparte Annette.
6: Las cosas honestamente se le están desmoronando un poco para ella cuando comienza la historia, lo cual probablemente significa que hay un buen drama ahí. Así que me intrigo la aventura de todo esto.
5: Un nuevo episodio de esta serie todos los viernes en Paramount Plus. 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
4: 3 de la tarde en punto en este miércoles 20 de mayo. Yo soy Javier Risco y como lo acaban de escuchar, estamos en esta convención especial, en la convención de Mazda de México 2026, en esta transmisión especial en donde tendremos información, pero también, por supuesto, muy buenas voces desde Mazda. Así que, bueno, un saludo a todos los que están con nosotros el día de hoy. Gracias por escucharnos, por darnos la oportunidad de llegar a través de Telefórmula y, por supuesto, a los que descargan el podcast esta tarde, mañana por la mañana. Muchísimas gracias. Cuéntenos también si están escuchándonos desde el 104.1 de FM, desde dónde están, dónde los agarró el calor otra vez, entre que llueve muy fuerte, entre que hay granizo en la zona conurbada y ahorita ya, la verdad, la temperatura en este momento 27 grados centígrados. Pero bueno, ya lo sabe, queremos que se dé de vuelta esta comunicación, arroba jrisco, arroba radio guión bajo fórmula y en los teléfonos 55-52-79-22-91 y 55-52-79-57-91. Si está comiendo, bueno, pues muy buen provecho. Gracias de verdad por formar parte de este programa, por hacerle compañía. Y si bueno, ya está en el café y en el postre, también, bueno, pues gracias por formar parte de esta sobremesa. Así que bueno, vamos con la información porque hay mucha.
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4: Una de las preguntas que más se han repetido en los últimos días es, ¿y dónde está Rubén Rocha Moya? Bueno, el secretario de Seguridad, Omar García Harfuch, acaba de decir que él está en Sinaloa. Y acaba de decir también qué tipo de protección tiene. Vamos a escuchar lo que acaba de decir el secretario de Seguridad hace unos minutos.
5: El gobernador está en Sinaloa, no ha sido reservada su ubicación, está como al momento está ahí en su estado. No cuenta con servicio de escolta de ninguna institución del gobierno de México, tiene policía estatal, hasta donde tenemos entendido.
4: Bueno, pues ahí está la información. No tiene seguridad por parte de la Federación, es seguridad estatal. Él está en Sinaloa. Es la información que acaba de dar a conocer Omar García Harfuch. El Instituto Nacional Electoral ordenó trabajar home office por 42 días ante el Mundial de Fútbol. En un oficio firmado por la secretaria ejecutiva del organismo, Claudia Espino, argumenta que la Ciudad de México sufrirá tránsito vehicular y contaminación esos días, además de que el gobierno capitalino le solicitó los estacionamientos. Así que bueno, quien fuera del INE, 42 días de home office. Y vámonos directo con información también importante de lo que sucede en la Cámara de Diputados. Sara Pablo, adelante con la información. Buenas tardes. A ver, tenemos problemas de comunicación rápidamente, si no ahorita retomamos después del corte para que nos dé el reporte, pero la secretaria de Gobernación Rosa Isela Rodríguez, la consejera jurídica Luisa María Alcalde, ya entregaron a la presidenta de la mesa directiva de la Comisión Permanente, Lauritzel Castillo, la iniciativa de reforma constitucional para posponer la elección judicial desde 2027 al 2028. Eso como parte de la información. Y en información internacional, rápidamente, en Estados Unidos, la administración de Trump, a través de un orden ejecutivo, ordenó al Departamento del Tesoro emitir un plazo de 60 días, una alerta formal para que bancos e instituciones financieras intensifiquen los controles sobre transferencias de dinero vinculadas a extranjeros sin autorización laboral. Un golpe importantísimo para el tema de las remesas. Vamos a detenernos también en este tema. Pausa y regresamos.
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12: En 1958, bajo el cielo de Suecia, el fútbol aún se escuchaba en la radio. Y ahí nació una leyenda, Jos Fontaine.
13: Oh, Fontaine qui n'est pas en jeu. Fontaine seul face à Katoski. Va peut-être chercher le dribble. Katoski qui sort maintenant, tir croisé, but.
12: Llegó como titular inesperado y se volvió imparable. Con Francia marcó 13 goles en 6 partidos durante el Mundial del 58. 4 de ellos en el partido por el tercer lugar. 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
15: El 16 de noviembre del 2010, la UNESCO declaró a la gastronomía mexicana como Patrimonio Cultural Inmaterial de la Humanidad. La UNESCO considera a la cocina mexicana como un modelo cultural completo con sabores milenarios. El maíz, frijol, calabaza y chile son algunos de los ingredientes que hacen que la comida mexicana sea única.
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4: De la tarde con 8 minutos. Gracias de verdad a todos por sus comunicaciones, sobre todo a través de Twitter. Y también no sea tímido, márquenos también. Estamos muy al pendiente en nuestros teléfonos. Pero bueno, muchas gracias de verdad por acompañarnos. Y bueno, pues hoy nos tenemos que dedicar y detener en un tema que nos importa, por supuesto, como región también, por la cercanía de este país con Cuba. Hoy se hizo una acusación histórica desde Estados Unidos contra una de las figuras más importantes del régimen cubano, Raúl Castro, el expresidente. El Departamento de Justicia le imputa hoy los delitos de asesinato, conspiración para matar a ciudadanos estadounidenses y destrucción de aeronaves. Se remonta a una historia del 24 de febrero de 1996, dos avionetas del grupo Hermanos al Rescate, donde murieron 4 exiliados cubanos. Se trata de un hecho sin precedentes, hay que decirlo, en la relación entre Washington y La Habana, en un momento en el cual ha habido una presión, también una serie de declaraciones importantes desde Estados Unidos. Pero vamos a escuchar justamente al fiscal general interino de Estados Unidos, Todd Blanch, esta mañana.
17: Hoy estamos anunciando una acusación formal que imputa a Raúl Castro y a varios otros por conspiración para asesinar a ciudadanos estadounidenses.
4: También el presidente Trump calificó la acusación el día de hoy como un gran día. Así lo mencionó el día de hoy hace unos minutos el presidente Donald Trump. Lo hizo en el famoso chacaleo en frente de varios reporteros. Hay que decir, se trata de un día simbólico. El 20 de mayo es cuando la comunidad en el exilio celebra la independencia de Cuba. Vamos a escuchar lo que dijo el presidente Trump.
18: Es
17: Esto es grande. Yo pienso que es un gran momento para la gente, no solo para los cubanoamericanos, pero para las personas que vinieron de Cuba y quieren ver a su familia en Cuba.
4: También hay que acompañar todas estas, esta cascada de voces, por lo dicho por Marco Rubio, el secretario de Estado, lo dijo a través de un mensaje a través de redes sociales, en donde hablaba de quiénes son los responsables de la situación en Cuba. Vamos a escuchar a Marco Rubio hace también unas horas.
16: La verdadera razón por la que no tienen electricidad, combustible ni alimentos es porque quienes controlan su país han saqueado miles de millones de dólares, pero nada ha sido utilizado para ayudar al pueblo. Usan el dinero para construir más hoteles para extranjeros y para enviar a sus familiares a vivir con lujos en Madrid e incluso hasta aquí en Estados Unidos.
4: Para mí era muy importante, de verdad, y nosotros teníamos una entrevista pactada en estudio el día de mañana. Sin embargo, por supuesto, la circunstancia, la coyuntura nos obliga a adelantar esta conversación. Para analizar lo que está sucediendo en Cuba, con conocimiento de causa también. Una persona que ha estudiado a la isla, que ha estado también cerca de la isla durante tantos años, acaba de ir, de hecho, en un viaje 11 días, de donde se escribe un libro que se llama Estampas de la Resistencia, Cuba, Estampas de la Resistencia. Para mí es importante que esté esta tarde con nosotros el periodista Luis Hernández Navarro, él es coordinador de opinión de La Jornada. Luis, muchísimas gracias por acompañarnos esta tarde, te saluda Javier Risco, ¿cómo estás?
18: Javier, un gusto estar contigo, muchas gracias por tu hospitalidad.
4: No, bueno, y más insistimos en este día, Luis. Primero, antes de pasar a lo que sucedió el día de hoy, sí me gustaría que le platicaras al auditorio lo que acabas de publicar a través de este libro, Estampas de la Resistencia. Tengo entendido que acabas de ir a Cuba no hace tanto tiempo, hace algunas semanas apenas, en medio de lo que ha sido la isla, viviendo la cantidad de apagones, viviendo también una serie de carencias importantes. Estuviste ahí, Luis, cuéntanos un poco lo que viste, tu recorrido.
18: Claro, mira, este es el libro, si me permites presentarlo aquí. Bueno, no le acabo.
4: Adelante, adelante.
18: Muchas gracias. No, sí, efectivamente, desde comienzos de febrero he estado en tres ocasiones en la isla. Llegué ahí enviado por el periódico, acompañado por fotógrafo del periódico en dos ocasiones. Este libro lo que hace es resumir el trabajo de del primer viaje, cuando recién se había decretado el cerco, el estrangulamiento por parte de Estados Unidos energético en contra de la isla. Entonces había muchos cambios, se anunciaba que era inminente la caída del gobierno cubano, que iban a haber grandes protestas, que iba a haber un gran descontento. ¿Qué encontré en la isla? La isla en la que he estado en distintos momentos a lo largo de la vida. Lo que encontré es efectivamente malestar, penuria, sí, escasez, pero al mismo tiempo mucho coraje, mucha rabia hacia el presidente de Estados Unidos. Ellos distinguen con toda claridad entre el gobierno de ese país y el pueblo de ese país. Si dicen, el pueblo de Estados Unidos es amigo nuestro, pero esta política de cerco pues nos está haciendo daño. Entonces, si esperaban que el recrudecer el bloqueo iba a provocar una ruptura entre los gobernantes cubanos y el pueblo cubano, pues lo que yo encontré yendo al campo, yendo a las termoeléctricas, yendo a las cooperativas, yendo a los barrios, fue lo contrario. Lo que encontré es un deseo muy fuerte de seguir siendo cubanos y no regresar a ser una especie de protectorado de Estados Unidos.
4: A ver, hoy lo ha mencionado el propio Marco Rubio, ofrece lo que él ha llamado una nueva vía para Cuba, dice, con elecciones libres, sin el poder de las Fuerzas Armadas. Ha mencionado en varias ocasiones también como responsable, digamos, de este, de lo que se está viviendo desde Cuba, directamente a las autoridades cubanas. Un apoyo, dice él, de 100 millones de dólares, es lo que anunció, en medicinas, en alimentos. Insisto, esto citando específicamente lo dicho por Marco Rubio en el mensaje de 5 minutos esta mañana. ¿Qué te ha parecido también estas palabras del secretario de Estado, Luis?
18: Me parece que es un paso hacia adelante en esta escalada en contra de la Revolución Cubana. No hay otra forma de decirlo. Han venido estrechando cada vez más la asfixia económica sobre la isla. Es absurdo decir que lo que sucede hoy en Cuba no tiene nada que ver con este bloqueo. Por supuesto que tiene que ver. A Cuba no se le permite hoy que otros países exporten su petróleo a la isla. Cuba produce solamente el 40% del petróleo que necesita. Y aunque han trabajado muy arduamente en generar electricidad a partir de paneles solares y proyectos eólicos, no han logrado todavía suplir esta carencia de petróleo. Pero Estados Unidos no le permite que se exporte. México exportaba petróleo a Cuba y ya no permite que se haga.
4: Claro que hay una responsabilidad directa en el tema del bloqueo, pero a ver, y te lo preguntaría, Luis, tú que estuviste ahí, tú que platicaste con la gente que reúnes en este libro, nos describes y dice, claramente hay malestar, claramente hay penuria, escasez, fueron los tres adjetivos que me dijiste en la descripción de lo que te encontraste en Cuba. ¿Hay responsabilidad también, hay señalamientos directos al gobierno local de Díaz-Canel?
18: Mira, yo creo que los cubanos es un pueblo muy politizado. Que he ido a lo largo de muchos años, se expresan con malestar, con críticas, pero tienen muy claro que el corazón de su asunto es la determinación del gobierno de Estados Unidos de descarrilar su proceso. Y yo insisto en esto. Cuba fue un protectorado prácticamente de Estados Unidos desde la supuesta independencia que el exilio conmemora el día de hoy, ¿no? Del 20 de mayo de 1902 hasta el triunfo de la Revolución Cubana. Estaba escrito que Estados Unidos podía intervenir militarmente en la isla. Habían convertido a la Antilla en una gran casa de citas. Recordemos películas como El Padrino, ¿no?, donde los mafiosos están operando en La Habana. Y los cubanos terminaron con eso y no quieren regresar a eso por ningún motivo. Entonces, por más penuria, escasez que haya, no están dispuestos a regresar a la férula de un país extranjero, ¿no? Hay una palabra que creo que define la actitud de la mayoría de ellos y es dignidad, dignidad y más dignidad. No están dispuestos a ser sojuzgados por una nación extranjera.
4: A ver, vamos a ir una pausa, pero tenemos que platicar también de la acusación que hace el Departamento de Justicia hoy en contra de Raúl Castro, esta escalada también en el discurso, las palabras de Trump respecto a que le preguntaron el día de hoy, ¿esto puede escalar más? Entonces vamos a una pausa y regresamos a platicar con Luis Hernández Navarro.
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8: Ubicada en Queensland, la selva de Daintree es uno de los ecosistemas más antiguos del mundo, con más de 180 millones de años de existencia. Este bosque tropical es único porque se encuentra directamente en la Gran Barrera de Coral. Alberga una mezcla fascinante de flora primitiva y fauna exótica, como el casuario. Su valor histórico y biológico es tan inmenso que ha sido declarada Patrimonio de la Humanidad por la UNESCO.
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9: Los seres humanos usan solo el 20% del oxígeno que respiran del aire.
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14: 3 de la tarde con 23 minutos y le agradezco que permanezca en la línea el periodista Luis Hernández Navarro, el ex coordinador de opinión de La Jornada. Y acaba de publicar un libro, Cuba, Estampas de la Resistencia. Luis, y bueno, a ver, el planteamiento, dices, de los cubanos es no queremos la intervención por parte de Estados Unidos. Sin embargo, Luis, es innegable, pues, el reporte también de periodistas locales sobre una violación por parte de la libertad de expresión, de violencia y violación a los derechos humanos también en la isla que ha mantenido ya desde hace tantos años. ¿Cómo mantener una salida, usando la palabra que acabas de usar, digna para los habitantes de la isla, Luis?
15: Bueno, en Cuba se vive con absoluta dignidad. En Cuba la gente tiene un acceso a un servicio médico de excelencia. Cuba fue...
14: ¿Todavía sigue sucediendo eso, Luis? ¿Lo del servicio médico de excelencia? Sí, ¿todavía
15: por supuesto,
14: existe en Cuba eso?
15: Las limitaciones y las carencias, sí. Estamos hablando de que es un país que tiene formados miles de médicos. 25 mil médicos cubanos trabajaron el año pasado. Perdón, 26 mil médicos cubanos trabajaron el año pasado en 50 países distintos. No, hay una escuela, la Escuela Latinoamericana de Medicina, donde hay estudiantes de más de 100 países, incluyendo durante mucho tiempo de Estados Unidos, donde la educación es absolutamente gratuita y de donde han salido, por ejemplo, muchos de los ministros de salud de pequeñas islas.

0: o de países africanos, porque tuvieran la oportunidad de estudiar allí. Entonces sí, sigue habiendo, a pesar de las enormes dificultades, porque hay problemas con los insumos para los medicamentos, para la reposición de piezas de equipo médico sofisticado, por el mismo bloqueo que no se permiten importar por parte de Estados Unidos, pero eso existe. Existe una educación de excelencia. En Cuba, desde principios de la década de los 60, fue declarada territorio libre de analfabetismo. Y la cantidad de personas que tienen un posgrado es de la más alta de
1: Sí.
0: América Latina, ¿no? Y muchos
1: Sí,
0: de los, por
1: pues sí,
0: ejemplo, de los
1: cuesta.
0: cubanos que salen
1: Sí.
0: al exterior consiguen
1: Sí.
0: grandes
1: Sí.
0: trabajos, ¿no?
1: Sí, a ver, la verdad es
0: Todo
1: que
0: eso existe.
1: esta historia de Cuba, vaya, la hemos visto, digamos, y a mí me parecía que era muy difícil, Luis, llegar a que todavía existe un servicio de salud de calidad o un servicio escolar digno, si hay en este momento, de acuerdo, pues a lo de febrero para acá, para la fecha, una situación muy compleja en el tema de energía. Pero también, entonces, digo, ¿cuál sería el tema de hacia dónde salir? Y preguntarte directamente, ¿dignidad es igual a libertad? ¿Es un pueblo libre el cubano, Luis?
0: Yo creo que sí. O sea, ¿qué entendemos por libertad? Tener muchos partidos políticos. Estados Unidos tiene dos partidos políticos que son básicamente el mismo. ¿Cuáles son las diferencias entre el republicano y el partido demócrata? ¿Cuántos países no tienen un abanico de partidos políticos y la opción de poder votar por ellos como algo distinto prácticamente no existe, ¿no? Allí existen formas de democracia participativa, comunitaria, y la pude ver en los barrios, la pude ver en las cooperativas, de abajo hacia arriba, que son muy, que son, valga la expresión, profundamente democráticas. Tienen su propia forma de democracia, que no es la democracia que quisieran, los políticos estadounidenses, ¿no?
1: Bueno, pues insisto, para nosotros, Luis, era importante platicar contigo por el trabajo periodístico que hiciste hace algunas semanas. Ahora publicamos también en nuestras redes estas estampas de la resistencia. También, insisto, lo que conoces de la isla ya desde hace muchos años, en este día tan importante. Seguiremos abriendo el micrófono, por supuesto, a distintas voces, pero era para nosotros importante tenernos contigo por tu carrera y te agradecemos muchísimo, Luis, el haber estado esta tarde con nosotros.
0: Soy yo el que te agradece tu hospitalidad y tu apertura para intercambiar estos puntos de vista.
1: Gracias, es el periodista Luis Hernández Navarro, el excoordinador de opinión del diario La Jornada. Ahí está, por supuesto, una visión sobre lo que ha ocurrido el día de hoy de Estados Unidos frente a Cuba. Y el día de mañana también nos detendremos en otras voces, en tratar de entender la parte política, la injerencia directa por parte de la isla. Nosotros vamos a lo que sigue. Como les decía el día de hoy, y como lo saben, desde el segundo uno de este programa estamos en esta transmisión especial de la Convención de Mazda de México 2026. La verdad es que son amigos de la casa, yo ya me siento de verdad como parte también. Siempre estamos en los festejos y siempre estamos, querida Isabel, a veces nos reciben en la oficina. Ahora venimos como invitados en el Centro Banamex, pero me da muchísimo gusto que esté con nosotros Isabel de la Parra, y es directora de Marketing, Producto y Experiencia al Cliente en Mazda de México. Isabel, también ya esta es tu casa.
2: ¿Cómo
1: Bienvenida.
2: estás, Javier? Muchas gracias por
1: A ver,
2: invitarnos
1: si se
2: nuevamente al programa.
1: escucha, se escucha, es que yo no lo estoy escuchando en el regreso, pero todo bien. Adelante, Isabel, adelante.
2: Muchas gracias, Javier. La verdad es un gusto estar nuevamente contigo en tu programa.
1: Oye,
2: Gracias
1: pues
2: por
1: a
2: la
1: ver,
2: invitación.
1: cuéntanos, platícanos un poco de esta convención de Mazda de México 2026.
2: Pues mira, te cuento, la verdad es el evento más importante para Mazda en el año. Reunimos a todos nuestros distribuidores del país, desde los dueños a los gerentes generales, la gente de ventas, la gente de posventa, todos los invitamos a este evento. Y es el evento en donde aprovechamos para presentarles lo nuevo que traemos en producto, los nuevos lanzamientos. Ahorita estamos muy enfocados en todo el tema del cambio de imagen, ¿no? En esta nueva era.
1: Están estrenando logo y
2: estamos
1: todo,
2: estrenando,
1: ¿no? Bueno,
2: logo.
1: Sí.
2: Y más que logo, es todo un movimiento.
1: A ver, platícanos el estreno de lo que se presenta, y lo que presentó el día de hoy.
2: Mira, te platico. Estamos haciendo un parteaguas el día de hoy en la etapa de vida de Mazda. Es una nueva era en donde estamos lanzando esta nueva marca, que no es solamente un logotipo, sino que representa mucho más que un logotipo, ¿no? Es como reiterar que Mazda está presente para sus clientes, que el tema de estar conectado y cercano a nuestros clientes es lo más importante para la compañía. Sí. Y eso es lo que le venimos a platicar a nuestros distribuidores el día de hoy. Cómo ser cercanos, cómo brindarles las experiencias más emocionales y más enriquecedoras a nuestros clientes y presentarles pues todo lo que viene de producto en el futuro y todo el concepto de marca que vamos a tener a partir de hoy.
1: A ver, ¿qué nos puedes adelantar? ¿Cuál es el nuevo producto, la presentación ya formal?
2: Ya me andas comprometiendo.
1: No, bueno, sí se puede.
2: No,
1: sí,
2: claro, claro. Ahí está. Mira, te platico. Se vienen muchas cosas interesantes. Ajá. Para el futuro de la marca. En los próximos meses vamos a tener el lanzamiento de nuestro primer coche híbrido enchufable. Que muchos clientes ya llevan
1: ya
2: esperándonos
1: sí.
2: desde hace mucho tiempo con el tema
1: era
2: de la
1: electrificación. Era una de las conversaciones, era el
2: sí,
1: elefante
2: era
1: en
2: forzoso,
1: el cuarto.
2: Claro,
1: sí.
2: Claro. ¿Y Mazda para cuándo? Pues finalmente viene un excelente producto que es nuestra X90 PHEV, nuestra X90 híbrida enchufable que viene más adelante en el año. Y pues bueno, estoy segura de que va a ser un súper éxito porque es un productazo. Y luego más adelante también un vehículo que es totalmente emocional, que nuestros clientes aman. Vamos a traer una nueva versión del MX-5, en donde va a venir con techo rígido, pero la transmisión manual, tú no tienes
1: idea. O sea,
2: uno
1: de los consentidos de
2: claro.
1: la marca y que lo pedía muchísimo el
2: sí,
1: cliente, ¿no?
2: Sí,
1: de ese,
2: sí.
1: Ya siento mis pelitos revolotear, ahora necesito
2: sentir
1: que sea
2: el
1: manual,
2: manejo,
1: exacto.
2: Claro,
1: sí.
2: Por supuesto, no sabes cómo nos han pedido esa versión y finalmente logramos conseguir que nos aprobaran ese producto, esa versión para México, entonces estamos muy felices también de poder traer este coche concepto que a todo el mundo le fascina y aparte va a venir súper deportivo con unos asientos Recaro y frenos Rembro y la verdad que espectacular, creo que va a ser un gran producto para el mercado mexicano.
1: Te veo muy motivado. Emoción de que ya también vas a cambiar coche este
2: ojalá,
1: año.
2: Ojalá,
1: este
2: y
1: año
2: me toque.
1: Sí, este año sí, ya obligado el cambio de coche.
2: No sé qué va a opinar mi esposo si llego
1: exacto.
2: a la casa con un MX5.
1: Esa es la
2: pero...
1: noticia, hablando de exclusivas, esa también es la noticia aquí en Oye Risco. Bueno, a ver, esto del producto, pero insisto, yo creo que una de las firmas más importantes de Mazda efectivamente es la experiencia al cliente.
2: Totalmente.
1: ¿Qué pueden cambiar para mejorar algo que ya está muy bien?
2: Totalmente, la verdad es que siempre se puede mejorar el tema de la experiencia del cliente, siempre se puede hacer más por el cliente, ser más perceptivos, estar más cercanos a ellos, saberlos escuchar. La verdad es que nosotros trabajamos bajo la cultura de Omotenashi, que es servir desde el corazón y poder adelantarte a las necesidades de nuestros clientes, y hacia allá va todo el enfoque de la marca. Y desde cómo están construidos nuestros productos, ahorita dentro de lo que les comento en la convención es que para poder crear las X5 se hicieron más de 1,000 prototipos en donde analizan completamente la anatomía del cuerpo humano para ver cuál es la mejor sensación de manejo y cuál es la mejor
1: postura, soporte,
2: exacto.
1: Todo.
2: Exacto. Oh, bueno. Y que todos los vehículos estén pensados en un tema de centricidad humana en donde tú por nada el mundo te puedas desconcentrar del manejo y todos los botones estén de forma muy intuitiva al alcance.
1: No, bueno,
2: entonces,
1: es una experiencia,
2: siempre se puede mejorar.
1: Oh, Isabel, pues ya sabes que esta es tu casa. Te agradecemos de verdad estos minutos y felicidades el día de hoy.
2: Muchas gracias a ti, Javier, un gusto como siempre.
1: Nosotros vamos a una pausa y regresamos, queda mucho más.
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7: El Senado de la República recibió la iniciativa de la presidenta Claudia Sheinbaum para aplazar la segunda elección judicial. De aprobarse, sería programada para el domingo 4 de junio de 2028. En entrevista en Grupo Fórmula con Joaquín López Dóriga, la gobernadora de Chihuahua, Maru Campos, señaló que existe una colaboración con autoridades estadounidenses, de la cual la Secretaría de Relaciones Exteriores y la Secretaría de Seguridad Federal tenían conocimiento, ya que ellos son quienes tienen la facultad para autorizar o no a las autoridades estadounidenses. Este miércoles, Estados Unidos emitió una orden de arresto contra Raúl Castro, hermano del expresidente cubano Fidel Castro, al señalarlo del homicidio de 4 ciudadanos estadounidenses en 1996, por lo cual podría enfrentar cadena perpetua. Informó Itzel Vanegas. 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
1: Bueno, 3 de la tarde con 38 minutos. Gracias de verdad por por sus mensajes a través de Twitter. Gracias también por sus mensajes a través de redes sociales, vía telefónica también. Bueno, pues parte también de la conversación. Y como les decía, bueno, pues estamos aquí en la Convención de Mazda de México 2026. Dicen, da inicio una nueva era. Estábamos hablando con Isabel de la Parra, responsable de marketing y experiencia de cliente. Y bueno, para mí también es un privilegio que nos acompañe esta tarde mi querido Miguel Barbeito. Él lo conocen bien, ha estado en varias ocasiones por acá. Él es presidente y CEO de Mazda de México. Es director de nuevos mercados en América Latina. Gracias por acompañarnos, Miguel, otra vez aquí a tu casa.
10: Muchas gracias, ¿estás? Miguel Risco. Bien, muy contento de estar el día de hoy aquí. Gracias por estar aquí. Contento de recibir a todos nuestros distribuidores Mazda a nivel nacional. Vienen desde Tijuana, Tuxtla, Colima, Durango, todos a nivel nacional. Estamos recibiendo a 1,200 personas y es la convención anual que cada año hacemos y es un nuevo comienzo, como comentas, así lo decidimos nombrar. Es un nuevo comienzo, ¿por qué? Porque este año Mazda cumple 21 años en el mercado mexicano. Ya somos legalmente adultos mayores de edad en cualquier parte del mundo. Así nos tenemos que comportar, no porque antes no nos comportáramos así, pero ya jugamos en las ligas mayores, ya no somos una marca pequeña, ya no somos una marca nueva, ya no somos una marca madura, somos una marca que se pone en el mejor de los sentidos al tú por tú con marcas grandes establecidas que llevan más tiempo en el mercado mexicano, grandes marcas que representan el mercado mexicano. Y bueno, la verdad es que darles ese mensaje, entusiasmar a los distribuidores a todos niveles para que atiendan, satisfagan y fascinen a nuestros clientes.
1: Bueno, y les por lo menos en los números y en los hechos, cerraron 2025 con resultados récord, un total de 107.004 vehículos, el número más alto de la historia de Mazda en México.
10: 2005 fue nuestro año récord, estimado Risco. Es un año que la verdad tuvimos un trabajo muy arduo ante ambientes macros muy cambiantes. Sí. Industria, cada vez hay más competidores, sin embargo, la verdad es que nos fue bastante bien, no nada más en volumen de ventas y en participación de mercado, sino también nosotros medimos mucho la satisfacción al cliente en ventas y en postventa, y este año no va a ser la excepción. Este año queremos mantener el 7.2% de participación de mercado, la industria va a andar por ahí de las 1.600.000 unidades. Entonces, se dice fácil mantener, todo el mundo dice, oye, ¿por qué no crecer la participación? Más bien, tenemos que proteger nuestro pedazo de pastel en una industria que cada vez hay más competidores, lo cual eso lo hace más retador y más desafiante. Entonces, sí, es una marca que llegó hace 21 años y llegó para quedarse y para seguir dando mucho de qué hablar.
1: A ver, ya tuviste la oportunidad de hablar con varios distribuidores, varios amigos, por supuesto, forman parte de la marca, los que están justamente aquí adentro del centro Banamex, de la gente que se encarga de poner las distribuidoras, del servicio al cliente, etcétera. Ya hablaste, digamos, con tu gente. ¿Qué le dirías ahorita con los micrófonos de Grupo Fórmula a los que son parte de Mazda desde la compra? ¿Qué les dirías en este nuevo año, en esta convención de inicio de una nueva era?
10: Pues a nuestros clientes son a los que nos debemos, mi estimado Risco. La verdad es que yo siempre lo he tenido muy claro. Yo personalmente me involucro cuando hay quejas de nuestros clientes. Yo las leo, yo leo reportes, yo me involucro. Si un cliente me manda un correo con alguna queja, no somos perfectos, tenemos muchas áreas de oportunidad. Yo mismo respondo, yo me involucro. Yo trabajo de la mano con nuestros clientes. Están nuestros clientes en una marca sólida, con un gran respaldo, un producto bastante bueno y una marca que se ocupa de los clientes. Yo tengo esa filosofía, y cuántos de nosotros no hemos vivido que tenemos un mal servicio en cualquier otro lado, mandamos una queja y nadie nos responde, y es frustrante. No queremos, la filosofía de Mazda no es así, es responder todo, sea para bien o no necesariamente lo que nuestros clientes quieren escuchar, a veces por garantía, por cualquier tema, por formas de manejar, pero la verdad es que nos debemos a nuestros clientes y quiero que se sientan que están en la mejor marca, que esta marca tiene todo el respaldo en todos sentidos y que particularmente yo estoy muy de la mano con mis compañeros de trabajo.
1: ¿Y qué es lo que más te emociona de lo que viene, de lo que se acaba de anunciar? Yo sé que es injusto porque, bueno, tú los ves como esta fotografía de verdad del orgullo de decir, vienen muy buenos proyectos. ¿Qué es lo que más te emociona?
10: Yo me siento muy orgulloso de pertenecer a esta gran marca. Yo llevo prácticamente desde el día cero en esta compañía. La he visto crecer, le comentaba hace un momento a todos los distribuidores, todos mis compañeros, que en estos últimos días he estado reflexionando de la magnitud que es Mazda de México. Y empezamos hace 21 años siendo 7 personas en el corporativo, 5 distribuidores. Hoy la verdad es que la fuerza laboral de Mazda en México son 10.000 personas. Somos 10.000 personas. Hemos creado una empresa bastante grande y de eso me siento muy orgulloso. Me siento muy orgulloso de la gente que trabaja en cada una de las distribuidoras, de la gente que trabaja en nuestra planta de manufactura en Mazda en Salamanca. Me siento muy orgulloso de todos los socios de negocio que trabajan con Mazda. Me siento muy orgulloso, por supuesto, de mi equipo de trabajo. Y la verdad es que vienen proyectos muy interesantes. Viene la nueva Mazda CX-90 híbrida enchufable, viene la Mazda CX-50 híbrida, en un par de años la Mazda CX-5 híbrida. Venimos con una ofensiva de producto bastante importante, bastante interesante.
1: Que seguramente ya eran proyectos que estaban, por supuesto, en el tintero y no nos podías decir todavía.
10: Exacto,
1: hasta
10: imagen,
1: hoy, hasta claro. Hoy, de manera formal, ya lo hiciste.
10: Nueva imagen,
1: de verdad,
10: Risco,
1: Miguel, también.
10: Imagen que traemos. Entonces, vienen muchas cosas. Sigue creciendo nuestra red de distribuidores, nuestros centros de colisión. Mazda sigue muy fuerte y eso quiero que nuestros clientes sepan para darles esa tranquilidad.
1: Bueno, pues La verdad, Miguel, ya sabes que nosotros somos de casa, nos sentimos muy bien, por supuesto, siempre con Mazda. Nos invitan, la verdad, a toda la presentación, cuando rompen récord Guinness, cuando están presentando y se paran el cuello, hay que decirlo, con las ventas récord también. Y bueno, un saludo, por supuesto, a todo tu equipo, a la gente de Japón, que también viene, luego lo platicamos, muy impresionados, claro, del mercado y de cómo ha funcionado y del cariño también a la marca.
10: Muy contentos, ¿sí? Está dos de mis jefes, el señor Iwashita, encargado de Norteamérica, está el señor Jeff Guyton, encargado de todas las Américas, que es el segundo a bordo de la, sí, compañía. Entonces lo ven, están muy contentos, dicen, wow, todo lo que nos dices realmente es
1: de aquellos, claro, siete, de aquellos siete que empezaron. De aquellos
10: siete, hoy somos un monstruo de empresa, en el buen sentido.
1: Oye, pues Miguel, sabes que te acompañamos desde, gracias, Grupo Fórmula, y te agradecemos de verdad el siempre confiar, más también en este espacio, y bueno, un placer siempre platicar contigo, Miguel.
10: No, gracias a ustedes por acompañarnos, y bueno, Mazda dará mucho de qué hablar.
1: Bueno, un abrazo.
10: Gracias, querido, Miguel.
1: Ahí está Miguel Barbeito, él es presidente y CEO de Mazda de México, director de nuevos mercados en América Latina, y bueno, pues ahí con una larga historia también, y bueno, pues nosotros como siempre acompañando. Pero bueno, vamos a ir a otro tema, ahorita vamos a ir con mi querida Paulina Chavira, pero en esta semana se estrena y se presenta el libro Un halcón bajo mi ventana, de la periodista Lidia Cacho. Tuvimos la oportunidad de platicar con ella hace unos minutos apenas ahí en la editorial Penguin Random House, y bueno, le vamos a pasar, por supuesto, la entrevista completa en los próximos días, pero ahora sí que nos dio una exclusiva Lidia Cacho cuando tocamos el tema de México, cuando al final de la entrevista pasamos del tema de la novela, de la ficción, a temas de nuestro país, de la política. Hablamos de los gobernadores intocables, por supuesto, por lo que había denunciado ella hace tantos años, los demonios del Edén, en este libro. Y esto fue lo que nos dijo hace unos minutos Lidia Cacho en esta entrevista que tuvimos en el contexto de Un halcón bajo mi ventana, su más reciente novela. Vamos a escucharla.
8: ¿A ti te tocó hace tantos años levantar la voz en una época en la cual nadie podía ni señalar ni hablar mal de lo que eran virreyes, digamos, virreyes de un país en el cual se parecían o parecía que eran intocables, y que poco a poco, como lo dices, el buen periodismo pues ha ido normalizando el señalar sus atrocidades, Lidia?
11: Sí, yo creo que sí. De hecho, te voy a dar una primicia, que es que ayer en la tarde Leopoldo, mi abogado, me llamó y me dijo, Lidia, tenemos que celebrar porque acaba de perder su último amparo Mario Marín, que quería salir de La Palma, del penal del altiplano, y no lo dejaron, y se queda ahí. Entonces, mira, ahí estamos. 20 años después, teníamos al gobernador que quería ser presidente todavía en el altiplano. Y eso para mí es mucha felicidad.
8: ¿Qué mucha. Es cuando tu abogado te lo dice?
11: Esto me puse muy feliz, por supuesto, y dije, claro, vale la pena seguir adelante y seguir testificando contra él. Ese señor podía haber sido presidente de México, ¿no? Y tiene todas las características de todos estos aliados de Epstein, para que la gente entienda la comparación. Es así, son redes internacionales de trata de niñas y niños. Y que este sepa que se va a quedar ahí refundido, le va a dar lecciones a otros que lo van a pesar dos veces, si no quieren perder su carrera política.
1: Bueno, pues ahí está lo que nos decía Lidia Cacho. Mario Marín se mantiene en el altiplano, es lo que le informó el día de ayer, el último recurso fue denegado, y es lo que nos confirma Lidia Cacho hace unos minutos. Bueno, pues ahí está la información. Y rápidamente, de verdad, muchas gracias a Alberto MJ, a Rafa Niembro también, a Cuerna, a Rafa Escobar, muchísimas gracias, a Armstrong, que nos está escribiendo por Twitter, a Miguel Pantoja también, sobre lo que platicamos con Luis Hernández Navarro. Mañana, por supuesto, tendremos otra voz, otra de las voces, para analizar lo sucedido desde Estados Unidos. Trataremos de platicar con el ex embajador de México en Estados Unidos, Ricardo Pascu, para también tener otra visión desde lo cubano, desde esta visión de lo que sucede entre México, Estados Unidos y también Cuba. Gracias, de verdad, por su preferencia a través del 104.1 de FM. Vamos a lo que sigue.
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1: Mi querida Paulina, ¿cómo estás? Qué gusto que estés con nosotros aquí en tu sección. ¿Cómo te va?
13: Muy bien, mi querido Javier, muy feliz siempre de estar aquí contigo para hacernos de palabras, querido mío, como siempre.
1: Hagámonos de palabras, querida Paulina. Cuéntame qué nos traes a la mesa el día de hoy. Todo indica que es un tomo bastante choncho de algo. A ver, platícanos, ¿qué libro ponemos sobre la mesa?
13: Oye, pues es que para, por lo menos sorpresa mía, no sé si quienes nos escuchan vayan a compartir esto a sorpresa. Resulta que la RAE acaba de presentar, bueno, la RAE y en realidad la Asociación de Academias de la Lengua Española, acaban de presentar el primer diccionario de sinónimos y antónimos que tenemos en la lengua española hecho.
1: ¿Cómo que no teníamos un diccionario de sinónimos y antónimos? O sea, esto estamos hablando de siglos sin tener un diccionario de esto.
13: Siglos, querido mío. O sea, tú imagínate que en 1756 se hizo un ensayo sobre palabras afines y sinónimos. En realidad no se exploraba tanto el caso de los antónimos, pero sí el de las palabras que podíamos usar en lugar de la otra, manteniendo más o menos ese significado, esa intención que buscamos. Y eso fue en 1756, pero hasta 1843... digamos que se hizo el primer diccionario de sinónimos, que lo hizo Pedro María Olivé, un español, evidentemente, y la academia no había publicado un diccionario así, tal como tal, de sinónimos y antónimos. A mí esto me parece increíble, ¿no? ¿Qué fue lo que sucedió?
1: A mí me parece fascinante que el preámbulo sea, la primera edición sea de 1843. Increíble, o sea, de verdad, esta historia, Paulina.
13: Imagínate eso, querido. O sea, a mí me parece muy simpático. Sí hay que decirlo que hace un año, cuando hacen la actualización del diccionario, que ya sabemos, el diccionario de la lengua española, ya no se llama el diccionario de la Real Academia Española, mucha gente le sigue siendo así, pero es el diccionario de la lengua española. Recordemos que ya tiene 11 años haciendo sus actualizaciones solamente en línea. Si ustedes quieren un ejemplar físico, se puede pedir, pero digamos que tú pides tu ejemplar y ese ejemplar se imprime para poder mandártelo. O sea, ya no es, digamos, como que tú vayas a una librería y encuentres la última edición con la actualización más reciente, sino es que pues esto, que lo encuentras todo en línea. Y en la última actualización que se hizo hace dos diciembres, o sea, en la del 2024, fue cuando se presenta, digamos, como esta nueva característica. Si ustedes entran a la página del Diccionario de la Lengua Española, que es dle.rae.es, y buscan una palabra, pues les va a salir primero la definición de esa palabra y debajo les va a salir qué sinónimos hay y también qué antónimos. Pero fíjate esto, o sea, no quiero que se me vaya, porque en esta nueva publicación que se hace hoy del primer diccionario de sinónimos y antónimos, resulta que tenemos 255,000 sinónimos contra 20,000 antónimos.
1: Otra vez necesito esa numeralia, la necesito otra vez. ¿Cuántos sinónimos tenemos?
13: 255,000. Ajá, o sea, no.
1: ¿Y antónimos?
13: 20,000, Javier Risco.
1: ¿Y eso? Paulina Chavira, ¿cuál es la explicación?
13: Claro, pues fíjate que yo también decía, quiero que me expliquen qué es lo que está pasando. Y bueno, la que lo hizo fue Elena Zamora, que es la responsable del Instituto de Lexicografía de la Academia, que lo que dice es que normalmente no estamos buscando cuál es el opuesto de las cosas, sino es que estamos buscando más bien cómo decir lo que sea en otras formas, ¿no? Y eso, tenemos algunos ejemplos aquí muy rimbombantes y a veces un poco churriguerescos, como el caso del vital líquido, ¿no?
1: Que ya nos hace falta otro, ¿eh? Ya nos hace falta otro,
13: ya los periodistas, necesitamos
1: para el vital líquido y para el automóvil, el vehículo automotor también. Exacto. Nos hace falta, así que
13: claro,
1: sí nos hace falta el libro.
13: Lo necesitas.
1: Exacto.
13: Sí, de acuerdo. Oye, pero a mí me llamó mucho la atención una palabra que es la que destacaron en esta presentación, que es la palabra borrachera. ¿Sabes cuántos sinónimos tienen registrados? O sea, dime un número.
1: No, a ver, de borrachera, ¿cuántos sinónimos? Unos 13.
13: No, lejísimos, amigo, lejísimos. 58
1: sinónimos.
13: En sinónimos.
1: 58 sinónimos de borrachera.
13: Así es.
1: A ver,
13: así
1: échame, por favor, una lista como si fuera de Animaniacs de los sinónimos de borrachera. ¿La tienes por ahí?
13: Mira, embriaguez, emborrachamiento, ebriedad, beodez, trompa, mona, moña, cogorza, melopea, merluza, tajada, curda, curdela, castaña, chispa, tranca, tea, tablón, torta, jimera, juma, papalina, mordaga, pítima, cuturca, bomba, guarapeta, que ese es muy noventera, ¿estás de acuerdo? cohete, sí. Peludo, cura, mamadera, riata, sirindanga, cuete, torrija, chupeta, rasca, curadera, soca, vacilón, nota, volencia, cucuruca, pichinga, reata, mosca, moscorra, zorra, samas, cucu, perra, filojera, borrachés, crapu. O sea, como puedes ver, hay muchísimas que no están.
1: No, luego, no, bueno, me no, no. Porque... Hay muchísimas que no adaptan, que no se adaptan al mexicano, hay que decirlo.
13: Exacto.
1: Porque yo no le voy a decir a mi compadre, oye, vamos a echarnos una pichinga o una riata, porque mi compadre ¿jamás? Inmediatamente me puede dar un golpe,
13: bueno,
1: sobre
13: amigo,
1: todo. Pero
13: todo
1: bueno.
13: Depende, todo depende. Acuérdate que pues amor es amor y todo muy bien.
1: Amor,
13: pero por ejemplo,
1: es amor.
13: A mí,
1: así que
13: a mí me llama la
1: chispa papalina. Oye, sí, pues hay, ¿no?, que agregarle en 59. Chispa, papalina, chupeta y peludo.
13: Ajá.
1: Oye,
13: ándale,
1: ¿qué tal? ¿Qué
13: ves?
1: ¿Tal si nos echamos un peludo? No, espérate.
13: No sé, amigo.
1: O sea,
13: exacto,
1: si te van a decir.
13: No sé, exacto. No sé. Tenemos que hacer la versión mexicana. O sea, creo que sí nos hace falta. Obviamente está muy enfocada en española. A pesar de que tiene, ahora sí que, la anuencia de todas las academias. Y pues yo siempre, como sabes, mi queja mayor es que creo que la Academia Mexicana de la Lengua tendría que buscar esa preponderancia que hay por la cantidad de hablantes que somos aquí en este país. Pero bueno, pues aquí lo acabamos viendo nada más con este ejemplo de borrachera que tiene.
1: Me encanta.
13: 59.
1: 58. Ya, sí. Querida Paulina, siempre es un goce escucharte. No, te mandamos querido. Un abrazo grande.
13: Un placer. Besos y abrazos.
1: Besos y abrazos. Nos escuchamos el día de mañana. Pásela bien.
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7: Una celebración a lo diferente. Raise Your Glass fue lanzada en 2010 como himno para los inadaptados y un agradecimiento a sus fans.

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8: Explorando la naturaleza.
9: Las cascadas Salto de Tugela se ubican en Sudáfrica, en la región conocida como Montañas de Dragón. Es la segunda cascada más alta del mundo, con una caída de 947 metros y una anchura de 15 metros. Salto de Tugela alberga 226 especies de aves, 48 de mamíferos y 48 de reptiles, entre ellos el camaleón enano, que está en peligro de extinción.
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6: Julieta Venegas se estrena como escritora. En Norteña, Memorias del Comienzo, la cantante describe sus primeros años, la vida en la frontera, las continuas mudanzas, su encuentro con la música a partir de la compra de un piano usado y las clases con la maestra Margarita. Venegas se presenta como una mujer inquieta, una artista en búsqueda constante, desde la formación de una banda, su mudanza a la Ciudad de México, sus primeros trabajos musicalizando proyectos teatrales, los encuentros con personas que marcaron su vida y trabajo, como el director Francisco Franco, el músico Josélo Rangel o la productora y comunicadora Lynn Feinstein. Una historia que llega hasta la grabación de su primer álbum, el encuentro con la industria musical en el despegue de una carrera notable. Un texto que encantará seguramente a los seguidores de la tijuanense.
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3: Son las 6 de la tarde, soy Juan Becerra Costa, estamos en Fórmula Noticias y le voy a dar a conocer los sucesos más importantes, más destacados del país y del mundo ocurridos hoy, miércoles 20 de mayo. Interés externo en incidir en la política mexicana. La presidenta Sheinbaum denunció, escuche usted, que asesores de Donald Trump buscan influir en decisiones internas de nuestro país con fines electoreros.
5: Ni siquiera, la verdad, personalmente creo que sea el presidente Trump. Son algunos que lo asesoran, que están ahí. Que, por cierto, como tienen elecciones en noviembre, pues ahora quieren meter a México en sus elecciones de noviembre, en una visión muy electorera.
3: La presidenta Sheinbaum recordó que esa es la historia de las agencias de los Estados Unidos. Llegan a apoderarse de la casa.
5: Esa es la historia de las agencias de Estados Unidos en el mundo entero. Llegan a apoderarse de la casa. A decir, bueno, ahora ya yo mando, yo te decir, a ver, tú pa' acá, tú pa' allá, tú... No, eso no.